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0: Muy pero muy buenos días, bienvenidos. Este es el despertador, el arranque de la mañana aquí en RTN Radio. Comienza así su transmisión en vivo, el multimedio público provincial, y lo hace como habitualmente desde hace tiempo ocurre con Tango, en la previa de Conectados, que ya se viene con todas las noticias, con toda la actualidad, y esta idea, ¿no?, este concepto de compartir tangos clásicos, tangos que corresponden al siglo XX y otros que son de estos tiempos, del siglo XXI, algunos ya convirtiéndose en clásicos por principalmente, ¿no?, la posibilidad de distintas versiones que se van escuchando. Vamos a arrancar hoy con una de las páginas del sexteto mayor. Recordamos, ¿no?, aquella formación que originalmente armaran y articularan para empezar a escribir esa página de la historia en 1973, el maestro Luis Stasso y José Pepe Libertella, ¿no?, esta idea de la formación de sexteto, y a partir de ahí, ¿no?, comenzar Libertella en bandoneón, Stasso también en el fuelle, Reinaldo Nicelli y Suárez Paz como violinistas, Armando Cupo como pianista y Omar Murtak, contrabajista, fue la inicial, ¿no?, al comienzo del mismo, y después, ¿no?, del retiro de Negro Suárez Paz, aparece, ¿no?, Mauricio Mise, y en lugar de Reinaldo Nicelli, Mario Abramovich, que trascendió inclusive, fue uno de los que más tiempo ocupó la banca esa en el sexteto, más que inclusive que Pepe Libertella y el maestro, bueno, Luis Stasso, que después decidió retirarse. Con distintas formaciones a lo largo de la época, sigue vigente hoy por hoy, con la dirección de la propuesta, ¿no?, a cargo de Horacio Romo. Nos vamos a quedar en una etapa de esta historia en donde todavía se conservaba el maestro Mario Abramovich en violines y Horacio Romo

说

en su labor, no solo como autora, compositora, recopiladora e investigadora, está también el rescate, por ejemplo, de esta pieza antológica que es una milonga de la gran Eladia Blázquez de la década del 70, de la cual no había ningún tipo de registro. Tuvo que hacer la transcripción musical de un viejo cassette que rescató. Se llama Pantalón Rayado, y para esta versión, que se conoció en mayo del 26, disponible en plataformas, convocó a Moby Díaz y a los hermanos Butaca, Germán Dominici.

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0: en todo el país. Y aquí estamos conectados en radio y televisión del Neuquén, jueves 3 de septiembre. ¿Cómo va pasando? ¿Cómo vamos dando vuelta la hoja? Deshojando la margarita, se nos va pasando el año y ya estamos próximos a una nueva estación, a la primavera, un septiembre que comienza a traer nuevos aires. ¿Cómo va, Chimpitelli? ¿Cómo le va?
1: Hola, Ariel, Lucha. ¿Cómo te va? Muy bien.
0: Y ahora sí, la cornetita de presentación, Luchito, por favor, para saludar a Gastón Torres.
2: A ver si trae suerte, ¿no? Como le trajo algunos anoche.
0: ¡A la Boca! Pasó Boca,
2: tenían todo para perder y ganaron.
0: No, ¿cómo cabe? Tenían todo para perder.
2: Un penal de a los 90.
0: Si había, está bien, bueno, dale. Y los 89 minutos anteriores, ¿quién tenía que ganar? Decime eso nomás.
2: Parejo.
0: Bueno, no me da una, No me da una. Así que Vélez mereció ganar anoche. Jugó como para ganar.
2: Fue parejo, ¿no?
0: Pero Vélez mereció ganar. No hizo nada,
2: Vélez.
0: ¿Cómo que ninguno de los dos? ¿Boca despreció un montón de chances?
2: Sí, algunas.
0: Bueno, no hay caso. No es objetivo, esa es la verdad. No es objetivo y bueno, ¿qué va a hacer? Ahí está. Sigan así nomás. ¿Usted cuándo juega por Copa Argentina?
2: No, ya estamos afuera.
0: Ah, están afuera.
1: Sí.
0: Bueno. Es
1: no,
0: el tema.
2: Gasten energía ahí.
1: Juegan para entretenerse.
0: Claro.
1: 6 grados 4 décimas tenemos en Neuquén.
2: Hasta Mario me pega.
1: En Neuquén Capital, humedad 77%. El cielo está despejado. Ajá. Hay un detalle que ustedes no se dieron cuenta.
0: No.
1: Y hay un pronóstico para el sábado.
0: Sí.
1: ¿Cuál es? En Neuquén Capital.
2: Me diga que...
1: Lluvias y nevadas.
0: ¿En Capital? ¿Nevada?
1: Para la madrugada o la mañana, según el Servicio Meteorológico Nacional, una mínima de 2 grados podríamos llegar a tener. Esto es un anticipo, por lo menos es un pronóstico, una estimación, no quiere decir que vaya a ocurrir, pero están tirando esa posibilidad para un septiembre bastante raro.
0: Ah, mirá.
2: Sí,
0: bueno,
2: raro,
0: A estar atentos entonces. Bueno, ahí han dejado abierto Gallinero porque anda revoloteando Miriam Camargo por ahí haciendo señas. No sé qué quieren los de arriba.
2: Sí.
0: Están nerviosos.
2: Falta bastante.
0: Sí. Se habían metido ahí alguna gallina, Luchito. Guarda con la puerta del control. Bueno, tenemos a Nati Coliná. Hoy vamos a pasar por ella. Mira, ¿cómo le va, Nati? Bienvenida.
2: Nueva incorporación.
0: Cerró justo ayer el mercado de pase. Alcanzamos a meter el transfer ahí. Viste que cerró y bueno, estamos justo incorporando
2: como queremos. Con la opción de compra.
0: Sí, no tenemos nada que quejarnos, realmente. Gracias,
1: estamos
0: Nati.
1: Como queremos.
0: Bienvenida, Nati, ahí a la asistencia, coordinación de aire y demás, que nos está dando una mano grande. Y bueno, a todo el equipo, Luchito Ramírez en los controles de radio. ¿Cómo va, Lucho, el jueves? ¡Gana Boca! Pasamos a lo Boca, ¿no? Pero según algunos, no fue parejo.
2: Yo voy a decir algo de Boca. Boca, algo bueno de Boca voy a decir.
0: Hago silencio, te voy a decir algo importante.
2: Boca volvió a tener esa suerte que tenía el equipo de Bianchi. Nada más que ese jugaba bien y algún partido te ganaba bien, pero volvió a tener esa suerte y esa es importante, ¿eh?
0: Entonces, Luchito.
2: Boca campeón de la Copa Argentina y de la Copa Sudamericana.
0: No saben qué hacer para mufar, ¿viste? No saben por dónde buscar la vuelta. Bien, Gastón, buen intento. ¿Qué va a ser? Ayer había un ganador, era Boca, no era otro equipo, vamos a decir la verdad. Pero bueno, Vélez hizo un partido ahí como para llegar a los penales, lo logró. Casi lo gana, injustamente casi lo gana, con una muy buena jugada de contragolpe que lo agarró mal parado a Boca. Otra vez, un error que se repite, dijo el Vasco Robarreta.
2: Sí.
0: Porque ya a Boca le ha pasado. Pero bueno, ligó Boca en el último penal en tiempo reglamentario, lo fue y ya canta la iglesia. En los penales Boca, 13 series ganadas de 15 jugadas para Boca en los penales. Y sí, hay una historia atrás. Y
2: sí,
0: Vélez por el contrario, de 8 series Vélez ganó una y perdió 7.
2: Pero eso, por ejemplo, River, que siempre pierde por penales. Y es importante tener una capacidad para resolverlo, porque realmente puede ser que siempre pierda por penales.
0: Sí.
2: No puede ser que siempre Boca gane por penales. Evidentemente hay algo ahí también. Y es importante. Sí. ¿Y cuántas veces definís por penales? Un montón.
0: En su momento fue Rossi, cuando no fue Abundancieri, cuando no fue Rossi.
2: ¿Cómo remontó el arquero? Arrancó medio mal.
0: Y ahora Montero, sí. Muchos le critican el penal, pero vos sabés que si no hacía el penal era gol de Vélez en la contra. Chau. Y él después decía en la declaración que era esa opción o ir a buscarla adentro, ¿no? Entonces, el penal te da una bala más, dijo. Y la bala más fue el palo.
2: Lo que me sorprendió lo mal que...
1: Pero yo no lo vi el partido, ¿eh? Estoy escuchándolos a ustedes atentamente, pero me acosté temprano.
2: Ah, y si escuchás acá no vas a saber qué pasó porque
0: claro,
2: yo te digo que...
0: ¿A quién le creo?
2: Boca no mereció ganar y él te dice que sí.
0: Y otro partido, esto como el boxeo, ¿viste? Que uno gana por 4 puntos y el otro pierde por 6. Decís, ¿cómo? ¿Qué pelea vieron?
2: Claramente.
1: Él es de boconear.
2: Claramente no me escuché a mí, no.
1: Él es de boconear.
0: Está dolido, pasa que está dolido.
1: Es como pie pequeño.

0: resumen, las chances, el gol que erra Belmonte, la mejor jugada de Boca con 4, 5, 6 pases seguidos. Belmonte había que empujarla, era enfocarle el arco, nomás embocarle los tres palos y la tiró afuera. Y así varias.
1: Se la terminó dando a...
0: Dos tuvo Belmonte, en realidad. Una desde el piso, después Casiba, que casi la mete también. Boca llegó más. No fue una abundancia, pero yo, ¿qué pasa? Bueno, Boca pasó, y eso es lo importante. Y siempre le digo a todos, hay que ver el final de la película. ¿Qué va a ser? Y Boca está en cuartos de final. La Copa Argentina le va a enfrentar a Racing ahora. Se le viene otro clásico. Bueno, saludamos al resto del equipo, para que no nos saludamos a la gente de control, a Pato Álvarez, a Juan Pizala, a Celi Martín, a Luisito Randone, a todo ese gran equipo, y al resto de los compañeros y compañeras en las distintas funciones, ¿no?, de radio y televisión de Neuquén. Ya a esta hora de la mañana todos tomando su función.
1: Sí.
0: ¿Qué quería decir?
1: ¿Algo más de Boca? Ahí le dejé al Luchito un video de la jornada de ayer, también de uno de los motivos de los momentos emotivos del partido. Pero bueno,
0: me imagino.
1: No, un lindo momento. Igual nos quedamos con eso, con que Boca pasó, con que Boca enfrenta a Racing. No es nada fácil lo que le tocó, Vélez, Racing, una Copa Argentina en la que hay que dejar todo,
0: Viste que hoy es relativo eso, enfrentar a Racing, enfrentar a...
1: Te toca
0: un Aldo Civi y te saca. Te toca en Aldo Civi y te saca. O Boca jugó con Riestra y perdió 3-0, digo. Entonces a veces es relativo, ¿no? Jugar con el equipo, decir, bueno, no, toca Racing, guarda. Y Racing viene golpeado, igual que Independiente, igual que San Lorenzo, y como Boca y River, ¿no?, que no logran una consistencia que los mantenga arriba. De hecho, ni siquiera encabezan la tabla. Bueno, ya estaremos ampliando la información del fútbol y todo lo que tiene

0: vamos a desarrollar los temas que tenemos pautados para hoy en este Conectados, aquí en Radio y Televisión de Neuquén, y contarles que el programa provincial Neuquén Financia, ese programa creado para acompañar al desarrollo de los emprendedores, al autoempleo, a la generación de valor agregado local, bueno, el Neuquén Financia ya cumplió 2 años de ejecución, con un impacto de más de 5.700 millones de pesos en toda la provincia, en todas las regiones de la provincia. El tema lo vamos a desarrollar y vamos a consultar a la directora del IADEP, Anabel Lucero Irizarri, a quien tenemos en línea telefónica. Anabel, buen día. Gastón, Mario y Ariel, te saludamos. Gracias por atendernos.
1: Buenos días a ustedes, buenos días al equipo y a toda la audiencia.
0: Bueno, importante, digo, relativamente corto tiempo transcurrido, este derrame de recursos de miles y miles de millones que, bueno, que vienen bárbaro a los emprendedores, ¿no? Y a la generación de esto que decíamos, del valor agregado local en todas las regiones de la provincia.
1: Sí, exactamente. La verdad es que la provincia está haciendo un esfuerzo muy grande en esto de tener el Estado ordenado, de distribuir los recursos que se generan a través de Vaca Muerta en todas las otras regiones. Y este programa es un ejemplo de eso, porque nos ha permitido con esos fondos financiar más de 1.600 proyectos. Esos proyectos son ilusiones, sueños, intenciones de no solo de emprendedores, sino de familias completas que desean desarrollar un emprendimiento, tener sus propios ingresos, y bueno, eso lo hemos podido desarrollar a lo largo de estos 2 años, con un despliegue territorial muy importante, que era lo que estábamos buscando. Estamos llegando con financiamiento a más de 50 localidades de la provincia, con presencia en todas las regiones, a través del plan de regionalización que se planteó en su momento. Entonces, eso nos ha hecho desarrollar una estrategia para poder llegar a todas las regiones con estos créditos, y que cada emprendedor de nuestra provincia pueda iniciar su actividad en aquello que está queriendo emprender o soñando con crecer

0: ¿cuáles fueron alguna característica que sea más común de toda la gente que pidió créditos, digo, del rubro gastronómico, o es variado esto?
1: Es variado. Nosotros nos apoyamos para poder llegar a los emprendedores en un montón de instituciones que tienen el cara a cara con el emprendedor. Entonces estamos con más de 9 instituciones llegando a toda la provincia, y eso nos permite que tengamos créditos tanto variados en cuestiones de género, porque hay muchos de mujeres, de diversidades, incluso también como de edades, porque hemos podido llegar a los jóvenes a través de la Subsecretaría de Juventud, y tanto varones como mujeres, ¿no? Pero después hay algunas cuestiones comunes que suceden en la mayoría de los proyectos, que uno puede encontrar siempre, por ejemplo, lo que es la elaboración de alimentos, la gastronomía, claro, como una salida de las más buscadas, pero también el sector textil, lo que es indumentaria, diseño, también son de los proyectos que más se ven, los más comunes, exactamente. Ahora, como trabajamos también con otras áreas como cultura, por ejemplo, eso nos permite llegar a proyectos de cultura, de arte, que son y de la economía creativa, que muchas veces nos sorprenden. Y que la verdad es que, bueno, emprenden desde otro punto y les va muy bien también. Así que eso, la verdad es que nos sentimos muy muy contentos de poder llegar a todos los tipos de proyectos, ¿no?
2: Claro. Anabel, y buen día. ¿Cómo es en estos 2 años, cómo fue el seguimiento de esos emprendimientos? Ustedes entiendo que también hacen un acompañamiento. Y también, ¿responden en cuanto a la devolución de estos préstamos?
1: Sí, a ver, el seguimiento es muy intenso por parte no solo nuestra, sino también de los organismos con los que estamos trabajando, como la agencia ANIDE, la Dirección General de Economía Social, todo lo que es el área de empleo de la Subsecretaría de Promoción de Empleo y Formación Profesional, lo que es la Secretaría del Género, Cultura. Todos ellos también acompañan y después van siguiendo a ese emprendedor a ver cómo evoluciona ese proyecto. Nosotros también hacemos un seguimiento posterior para ver, bueno, si van pudiendo pagar, si se les complicó, por qué. Vamos haciendo ese seguimiento porque sabemos que la vida emprendedora no es de los caminos más fáciles, pero bueno, es la manera de poder tener cada uno su actividad económica. Y eso también genera vaivenes, el emprendedor tiene esa escalerita que sube y baja muchas veces, entonces también tenemos otras herramientas para acompañar desde la capacitación, desde la asistencia técnica a los emprendedores, desde otros organismos también, ¿no? Así que se hace un seguimiento integral tratando de que todos los emprendimientos que se plantean puedan llegar al mejor destino. La verdad que nos va bien, obviamente. La situación económica hoy a nivel ya nacional, hay una dificultad con los créditos y una mora que se está, bueno, que es de público conocimiento, está sucediendo en todos los ámbitos. Entonces estamos con mucho más seguimiento de los proyectos para que eso no nos suceda, ¿no?
3: Anabel, último en mi parte, recordamos cuáles son los topes, digamos, de financiamiento, las líneas que ofrecen lo que financia.
1: Bueno, Neuquén Financia tiene líneas, la verdad es que para todos los emprendimientos que puedan estar pensando, tiene una línea que es hasta 5 millones, eso permite que aquel que todavía...
3: Perdón, se nos había una pequeña fracción, se me había interrumpido el audio, ahí está.
1: Bueno. Decía que hasta 5 millones para aquellos que recién inician, que quizá todavía no están inscriptos, y después aquellos que ya tienen alguna inscripción, algún monotributo, pueden llegar hasta 15 millones de pesos. Aquellos que ya tienen un proyecto más consolidado, tenemos créditos de hasta 40 millones, ¿no? Así que tenemos para todos los estadios del emprendedor.
3: ¿Y sin cupos?
1: Sí, tenemos la suerte de que nuestro gobernador sigue apostando a los emprendedores, entonces cuando vamos agotando cupo hemos podido conseguir más cupo, más financiamiento y de esa manera sostener las líneas de trabajo que venimos hace 2 años llevando adelante.

0: ustedes, esto sigue vigente, así que todo emprendedor que tenga intenciones de desarrollar un emprendimiento puede dirigirse a la página www.neuquen.gov.ar/financiamiento y ahí van a encontrar todas las características y los contactos para poder gestionarlo.
1: Perfecto, muy amable. Hasta luego.
0: Gracias a ustedes. Adiós.
1: Adiós. La directora del IADEP, Anabel Lucero Irizarri, y bueno, y este impacto que ha generado, que sigue generando, claro, estas líneas de financiamiento del Neuquén Financia en toda la provincia.
2: Vamos a recordar los datos del tiempo, Ariel, 6 grados 4 décimas, está linda la mañana, si todavía no se levantó y está mirando a ver qué va a pasar, bueno, va a estar buena la mañana, vamos a tener una máxima de 15 grados para hoy. Ayer estuvo lindo también, un poco ventoso se puso la tarde noche.
3: Sí. ¿Hoy no hay viento?
2: No, me parece que no, bueno. Pero ya te lo confirmo. Sí, vamos a tener viento a la tarde.
1: ¿No está a partir de hoy comienza como
2: algunas ráfagas vamos a tener de 60 y pico, va a estar medio pesadito.
1: Como un declive, ¿no? Empieza a bajar.
2: Sí, mañana viernes ya va a estar mucho más lindo, con una máxima de 14 grados, dicen. Y el sábado, que bueno, nos agarra todos medio desprevenidos con esta posibilidad de nevadas en la ciudad de Neuquén. Vamos a ver si se cumple.
3: Muy bien. Bueno, lo tenemos también ahí. Ayer me quedé con un momentito del partido, más allá de que bueno, como dice Ariel, Boca tuvo más chances, de que en el final casi se lo gana Vélez, Boca no, lo gana por penales, pero en el final parecía que se caía y que había épica por ahí para los pibes de Vélez. No se dio, pero hubo un momento que llamó la atención porque el hijo de Hernán Feller, el pibe...
1: Claro.
3: Lo de Messi.
1: El homenaje a Messi en todas las canchas.
3: Claro.
1: A los 10 minutos...
3: El primero que lo implementó se iba a hacer, bueno, obviamente en la Copa Argentina, porque fue el primer partido que hubo.
1: Sí.
3: Pero se va a hacer toda la fecha, a los 10 minutos se va a parar para aplaudir a Messi. Espero que no agarre uno atacando, porque quiero ver cómo reaccionan.
1: Claro.
3: Pero bueno, lo cierto es que ayer en un momento también ingresó... Lucas Feller, que es el hijo del relator, que estaba ayer justo relatando el partido, que ya había debutado en Vélez, pero nunca le había tocado al padre relatarlo y lo presentaba así, en un momento muy lindo.
4: Finaliza el partido para el 22, Manuel Lanzini.
5: Y si me permitís, sale de la cancha con el número 8, Lucas Robertone, a la cancha con la 48, mi hijo, Lucas Feller.
3: Impresionante. Mi hijo,
1: yo pensé que era una joda, ¿viste?
3: Pidió relatarlo.
1: Lucas Feller, era nomás el...
3: Y cuando lo relataba se notaba, porque decía, la tiene el 48, lo decía distinto, ¿viste? Cuando estabas esperando, y digo, mirá si le toca patear el penal y lo erra,
1: va a haber de esos momentos, ¿no? Una carrera de un futbolista, hay de todo, así que bueno, uno de los momentos curiosos de la noche, ¿verdad? En el partido de ayer entre Boca y Vélez por Copa Argentina que se jugó en el Mario Kempes de la provincia de...
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0: gato, que se llama Bebeto el gato.
1: Ah, ya
0: está. Vago el gato.
1: Como el jugador de Brasil.
0: Cada vez que manda una foto está durmiendo, así que no vamos a repetirla. Y dice que el padre de ella está triste porque es de Vélez.
1: Mirá. Hay muchos hinchas de Vélez acá, ¿eh?
2: Sí,
1: más que en Liniers.
2: capaz. Bueno. Afuera Vélez, sigue Boca en la Copa Argentina. ¿Qué va a hacer? El fútbol es así, lo bueno es que siempre hay revancha, ¿eh?
1: Sí, qué triste que te pone, ¿no?
2: Sí, me pone re mal realmente que hayan quedado afuera. Bueno, les contamos que hay una convocatoria al sector turístico para representar a Neuquén en la FIT, en el predio ferial de Palermo, ¿eh? Una vez más. Por lo cual, tenemos en línea el contacto telefónico con la gerente de Neuquén Tour, Silvana Cerda, a quien saludamos. Silvana, buen día. Gastón, Mario y Ariel, te saludamos. Gracias por atendernos.
3: Hola, buenos días, Ariel, Mario, Gastón y a toda la audiencia.

0: convocasen, ¿no?, a municipios, a las cámaras del sector turístico también a participar de esta ya 30ª edición, ¿no?, de la Feria Internacional del Turismo allí en la Rural, en Buenos Aires.
1: Sí, así es, esta es la 30ª edición de esta feria, que sin dudas es la feria de turismo más importante de Latinoamérica y del Caribe. Es una feria donde participan más de 59 países, donde nosotros a nivel nacional desplegamos todas las provincias, sobre todo las provincias turísticas son las que son las protagonistas, ¿no? Es un despliegue que durante estos 4 días es hermoso evidenciarlo, donde cada destino, cada provincia ofrece sus distintos productos turísticos, sus distintos atractivos. Sin duda se vive una fiesta en la Rural de Palermo estos 4 días. Esta feria tiene los 2 primeros días, que en este caso este año van a ser 26 y 27, está abierta al público general, a los visitantes, a los futuros turistas, que pueden ir a conocer lo que tiene cada destino para ofrecer y de ahí planificar sus vacaciones. Y el 28 y 29, los últimos 2 días, que es lunes y martes, está cerrado directamente al sector turístico, donde se generan rondas de negocios, y a través de estas rondas de negocios, los vínculos comerciales que sin duda abren nuevos negocios para que compradores y prestadores turísticos puedan cerrar las temporadas futuras, ¿no? Sin duda, para nosotros es la feria más importante, es la feria lo que nos preparamos durante todo el año para ir a ofrecer todos los productos y los atractivos que tiene nuestra provincia con sus diferentes destinos.
2: Silvana, ¿y cómo sería ahora a este llamamiento al sector turístico? ¿Cómo continúa? Aquellos que quieran ser parte de la FIT, ¿qué tienen que hacer? Y después de ahí, ¿cómo continúa el proceso para llegar hasta el 26 de septiembre?
1: Nosotros lo que hacemos es abrir la convocatoria un tiempo antes, por lo general siempre es con más de 30 días de antelación, se abre la convocatoria a los destinos y a las cámaras, al sector privado, y ahora lo que estamos es en la última instancia, ya cerrando los destinos que van a participar, los destinos que confirman y los prestadores que confirman su existencia son los que van a estar participando y tendrán su lugar dentro de este predio para poder ofrecer. Esta última instancia es más bien de organización interna para tener en cuenta la cuestión de espacio, ¿no? Y a su vez, en qué van a consistir cada una de las presentaciones.
2: Ya están medio armados.
1: Sí, ya estamos en la instancia final, cerrando los destinos que van a estar participando. Este año, a diferencia de los años anteriores, nosotros siempre participamos, la provincia siempre participa dentro de lo que es el stand del Ente Patagonia. Este año vamos a tener por primera vez la participación de la Ruta de los Siete Lagos por Ruta 40, que va a estar integrado por 3 destinos de nuestra provincia, lo que es Traful, San Martín de los Andes y Villa Langostura. Ellos van a tener su espacio aparte para poder ofrecer toda la oferta turística que tienen estos destinos de Lagos del Sur en un solo espacio concentrado para este tipo de turistas.
0: Un stand, Silvana, el del Ente Patagonia, bueno, por un lado impactante, lindo, vistoso y de los más visitados, dicen en cada edición, ¿no?
1: Sí, es uno de los más visitados. Por los productos que tiene también, bueno, ahí se genera como un gran despliegue de todas las provincias, de todos los países que participan, porque aparte de mostrar la oferta o de ofrecerla cada uno de los destinos, también tenemos participaciones interactivas, tenemos espacios donde se dictan cursos de distintos tipos de productos, como un producto de montaña, turismo activo, turismo aventura. También tenemos clases de cocina muchas veces, nos acompañan nuestros gastronómicos y podemos cocinar en vivo, ofrecer nuestros productos

0: atractivo. Bueno, el año pasado nos acompañaron ustedes desde RTN, tuvimos el streaming en vivo durante los dos primeros días de esta feria. Así que, sin duda, siempre lo que se piensa también para estos dos primeros días es cómo llegar y cómo impactar a este futuro turista que queremos traer a nuestra provincia, ¿no? Que transita por esta feria, teniendo en cuenta que participan más de 140 personas durante estos 4 días.
1: Está bien. ¿Y qué hacemos? ¿Armamos la valija o todavía no preparamos nada? No, no. Este año no.
0: Y la valija ya es como que siempre la tenemos a medio hacer, ¿no? Pero tenemos otros eventos previos a FIT, pero sin duda tenemos mucha expectativa. Es, como te decía, la feria más importante de turismo. Así que estamos en los días previos, finiquitando todas las cuestiones que puedan llegar a surgir, cerrando con los destinos. Así que esta es una etapa de mucho nerviosismo y mucha expectativa.
1: Silvana, y si bien hay mucho para ofrecer, digamos, la diversidad que tiene Neuquén, qué sé yo, la ruta del vino, bueno, hay tantas cosas, digo, pero este año con esta particularidad de que Neuquén ya se ha informado esto, extiende la temporada de invierno durante todo septiembre, hay mucha nieve, cosa que el año pasado a esta altura creo no pasaba, ¿no?
0: Sí, eso también es una buena noticia, teniendo en cuenta, como vos decías, lo que sucedió el año pasado, que no nos acompañó este factor climático tan importante para esta época del año. Sí, este año, por suerte, vamos a extender la temporada en todos los centros invernales y los parques de esquí hasta fines de septiembre. Durante todo septiembre se va a poder esquiar, se va a poder disfrutar de actividades de nieve, porque bueno, la nieve nos acompañó y también están previstas nuevas precipitaciones, así que bueno, eso hace que podamos seguir con esta actividad que tanto le aporta al turista, ¿no? Así que, al turismo, perdón. Entonces, sin duda es una gran noticia. También estamos pensando en realizar algunos eventos en los destinos de nieve. Seguramente en 10 días estaremos por la localidad de Villa La Angostura con un evento de vino y gastronomía muy parecido al que hicimos en San Martín de los Andes los primeros días de julio. Lo vamos a replicar a pedido del sector en Villa La Angostura, aprovechando la semana del residente y bueno, y todo este movimiento que, gracias a Dios, sigue porque están dadas las condiciones climáticas para poder hacerlo. Así que aprovechamos esta instancia para seguir generando movimiento comercial en nuestros destinos del sur y de nieve, ¿no?
2: Silvana, por ahí para dejarlo claro, ya se cerró la etapa para que aquellos que quieran estar presentes lo puedan hacer o todavía tienen tiempo de anotarse.
0: ¿En FIT? No, no, no, todavía están a tiempo, todavía están a tiempo. Calculamos que esta semana va a ser la última semana que vamos a tener abierta la inscripción, así que no, todavía están a tiempo, por eso este espacio, ¿no? Para poder llegar a aquellos que todavía lo están pensando, que se decidan y que vengan a esta feria que sin dudas vale la pena ser vivida.
1: Seguramente volveremos a hablar del tema.
2: Es
1: sobre fines de mes, y no sé si habrá esta vez un equipo de RTN presente, pero bueno, ahí se verá de acá a fin
2: de
1: mes.
2: Está bueno, más este año que está ahí como con más relevancia todavía el stand de Neuquén, ¿no?
1: Claro, seguro.
2: Siete lados,
0: sin duda.
2: Está lindo, está lindo.
1: Y una
2: sin
1: bolsita
2: duda.
1: De nieve, hay que llevar una bolsita de nieve para que vean así los porteños que tenemos nieve.
0: Que tenemos nieve, que efectivamente tenemos.
1: En una conservadora, ¿viste? Nieve.
2: Llevas un papel, un poquito de ergopol, ¿viste? Haces un.
1: Pero hay que llevar nieve real ahí.
0: En esas bolsitas refrigerantes llevamos.
1: Silvana, seguramente volveremos a hablar, así que bueno, gracias por el tiempo, como siempre, muy amable.
0: No, muchas gracias a ustedes, un saludo muy grande y que tengan una excelente jornada.
1: Igualmente, abrazo, hasta luego. Allí estaba Silvana Cerda, gerenta del Neuquén Tour, bueno, esta convocatoria, que bueno, todavía hay tiempo ahí, como recién aclaraba, para todos los municipios y los operadores, bueno, que quieran participar de la FIT 2026. Trigésima edición, dice que va a ser muy especial, la más importante, con muchas novedades. Y bueno, allí estará Neuquén representando una vez más a toda la Patagonia, bueno, con el ente Patagonia también, un estar muy grande, ¿no?
2: Sí, el año pasado fue furor porque estaba el Dino, ahí habían armado el Carolini.
1: Y era impactante.
2: Y en la misma dimensión, lo que se encuentra en el Museo del

7 con 35 minutitos en todo el país.

0: tiempo, 6 grados 4 décimas la temperatura. Y el tema de deporte siempre despierta a los oyentes y a los mensajes. No seas malo, Gastón Vélez tiene 45.000 socios. Te vamos a invitar al Fortín.
1: Vamos.
0: Abrazo grande y felicitaciones a Boca, que está vivo en los tres torneos. Esto nos dice Marcelo
1: persona.
0: Ruiz Díaz.
2: Mirá,
1: mirá, Marcelo.
2: Saludos para Marcelo.
0: También tenemos...
1: Me encanta que felicite a Boca igual. Eso me gusta. Camaradería
2: cosa,
1: de otros deportes.
2: Cosas que usted no hizo. ¿Eh?
0: Bueno, la dueña del gato dice, están celosos de que mi gatito hermoso puede dormir todo el día.
1: Sí.
0: Es vago el gato.
2: Yo le veo un vago.
0: Qué gato vago ese.
1: Yo lo envidio.
0: Aparte está tirado. Ayer se quejaba que no iba a la cama. Se
2: dormía. Alguien tiene que decirlo. Bebeto es un vago. Bebeto es un...
0: Sí. Bueno, no. Son esos mensajes que tenemos por ahora. Uh-huh. Pero van a aparecer más. El bostero de Cutralcó nos falta, que siempre se presenta.
1: Sí. Que me acompañen los hinchas de River. Hay que decir el teléfono, ¿no? 2994-098-091. Por si alguno no tiene, 2994-098-091. Y nos manda mensaje nuestra productora, el asistente en piso.
2: No, pero un mensaje privado. No es para que lo ande ventilando. Está diciendo que por qué no habla más de Boca, eso. Pero no le debo el hecho.
1: Bueno, yo les cuento que se sigue jugando el US Open mientras nosotros estamos acá. Se viene la Copa Davis en Neuquén. Y uno de nuestros grandes representantes es Mariano Navone, que sigue rompiéndola en el US Open. Volvió a ganarle ahora a Matteo Berrettini. Uh-huh. Y se metió en la tercera ronda. Va a jugar con Echeverry, con el tenista argentino que le ganó a Finley, al inglés, en 4 sets. Y también clasificó. Hoy van a estar jugando Francisco Cerúndolo, la mejor raqueta argentina, que va a estar acá en el Rucaché. Está muy lindo como lo están presentando en Rucaché. Después voy a pasar una foto a los chicos del control.
0: Ah, lo vi ayer.
1: Porque la verdad que hay una simulación de lo
0: de
1: que va a ser.
0: Cómo va a estar la cancha.
1: Claro, y la verdad que está muy linda. Ahora,
0: ¿qué te parece otro estadio?
1: Otro estadio. La verdad que sí, hermoso.
2: Y contra todo, una cosa para decir, que muchos dicen, ¿cómo que ya no hay más entradas? Recordamos que en este tipo de eventos hay muchos compromisos para con los sponsors, entradas de cortesía, entonces se pierde mucho espacio más lo que necesita la cancha en cuanto a las dimensiones, no se puede, las tribunas rebatibles no se pueden extender, es decir, merma la capacidad del estadio. Si bien es grande, Rucaché es lindo, digo, no tiene quizás la capacidad que desearíamos o que necesitaríamos para un evento de estas características, así que mucha gente, ya te digo, se va a quedar con las ganas porque no hay entradas. Sí,
1: aparte, además de capacidad reducida, porque es un evento internacional, de verdad que... y los compromisos, todo el mundo quiere estar.
2: Claro.
1: Es muy difícil que
2: sí.
1: poder conseguir... Ahí le mandé a Pato del control para en un ratito mostrarla. Decía... Cerúndolo, que va a estar acá. Trungeliti, que juega hoy también por segunda ronda. Otro de los partidos. Cerúndolo juega a las 12 del mediodía, ¿eh? Así que te pones el panorama y de fondo te mirás a Cerúndolo. Y mañana van a jugar Echeverry y Navone, estos dos argentinos, buscando seguir en el Grand Slam de Estados Unidos, en el US Open, previo a la Copa Davis. Y por eso se juega en la superficie que se juega acá, porque la idea es continuar con con el perfil de piso que se viene jugando, para no cortarle la temporada a los jugadores con un polvo de ladrillo que tiene que volver a adaptarse y después volver a seguir la gira en piso duro.
2: Claro, claro, que es la que están jugando ahora. Igual claro. va a ser una cancha, no sé, media rara, intermedia, y no, porque digo, al piso parquet, arriba la carpeta que le tienen que colocar, digo, va a ser una bala esa pelota,
1: Hermoso.
2: Va a ser rapidísima.
1: Está lindo,
2: Imagino que va a ser rápido, no sé qué efecto tendrá el pique de la pelota, veremos, no entiendo mucho, pero va a ser una cancha distinta, digo, ¿no?
1: Sobre
2: el parquet, digo, imagínate lo que va a picar eso.
1: Sí, y está quedando muy lindo el Rucaché, y el otro día hablaba con Federico Bolan, vicepresidente de Cidencia, y me decía... Todo lo que viste cuando fue el vóley con China, ahí estamos viendo la imagen.
0: Muy lindo.
1: Mucho mejor. Ahora, en poco tiempo se hace mucho, y están haciendo el estacionamiento, los baños se remodelaron, todo se está cambiando para que sea un éxito, y esto va a quedar para después.
2: Mira, si no leeríamos Rucaché allí en la tribuna, en la cabecera, capaz que no te das ni cuenta que el estadio.
1: Capaz
2: acá,
1: que
2: ¿no?
1: pensamos que es Croacia.
2: Sí, puede ser cualquier lugar del mundo.
1: Sí.
2: Impactante, hermoso, como está. Insisto, lástima que la capacidad no va a dar para la gran expectativa que hay. Además, llega gente de todos lados. Los fanáticos del tenis, va a venir gente de todos lados. Algunos habrán conseguido la entrada, habrán estado atentos. y muchos no. Muchos llegaron tarde porque fue una cosa de loco.
1: Voy a decir algo, me embola, no por esto, pero me embola el tema de las entradas para todos los eventos hoy, que la gente sale desesperada, entonces tenés 20 segundos para anotarte.
2: Sí, sí.
1: Y no conseguís nada.
2: Y la cola virtual, viste, sí, que estás ahí colgado en la computadora esperando.
0: No de forma tampoco. No.
2: Muy difícil, sí. Es muy difícil. Bueno,
1: pero bueno, lo de Messi van a tener que hacer 10 partidos.
2: Por ejemplo,
1: ya
2: tampoco
1: está confirmado que van a jugar ahora en la doble fecha FIFA.
2: Y tampoco va a dar, ni la cancha de River.
1: Argentina tiene reducido el aforo por lo que pasó.
2: El primer partido 50%.
1: Claro.
2: Entonces, ninguna cancha va a dar la capacidad, ni que vaya al Maracaná, ¿viste? O sea, no hay forma, no hay
1: es
2: forma.
1: Imposible.
2: Lamentablemente, no hay espacio para todos y bueno, este tipo de eventos pasa esta cosa, ¿no? Pero qué orgullo, ¿no? Que la Copa Davis esté en Neuquén, va a ser histórico. Indudablemente histórico.
1: Sí.
2: Y realmente
1: y
2: muy lindo,
1: más.
2: Pero bueno, no todos podremos estar adentro. Yo, de hecho, no tengo entrada tampoco.
1: Claro, anticipan la posibilidad de contar con más eventos de estos, que ojalá que sea real, y sobre todo con la gente del vóley, estuve hablando la otra vez también, ya vino China ahora a jugar y fue tercera en el Mundial después. Capaz que tengamos partidos de selecciones mayores, hay que estar preparados para un Rucaché con mucha actividad.
2: Seguro, a veces no tomamos dimensión, ¿no? Cuando viene un evento, si nada, pasa nada, pero bueno, hay que darle el valor real de tener estos eventos aquí en la ciudad de Neuquén.
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0: más esperado por quienes están por egresar de la escuela secundaria y que llega a la ciudad de Neuquén en la ya última convocatoria del año, así que se espera la presencia de muchas instituciones educativas con todas las ofertas públicas y privadas de carreras, de oficios que están abiertas y también muchas charlas, ¿no?, de orientación vocacional que son importantísimas para los chicos, para los jóvenes. Sí. Bueno, vamos a consultarle al director de comunicación de Sidense, Matías Lambuglia, a quien tenemos en línea. Matías, Gastón, Mario y Ariel, te saludamos, gracias por atendernos.
1: ¿Qué tal? ¿Cómo les va, Gastón, Ariel, Mario? ¿Cómo
2: Hola, buen día.
0: Bien, buen día. Matías, bueno, una expo vocacional siempre muy esperada y que, bueno, llega la última por este año.
1: Sí, exactamente. Bueno, se escuchaba recién sobre el final hablar de Rucaché también. se nos viene una época intensa desde Sidense, desde el gobierno de la provincia de Neuquén. Muchas actividades y, bueno, en Espacio Duam, la que se lleva las miradas en este septiembre es Expo Vocacional, un evento grandísimo, sí, que tendremos la próxima semana. Y como decías, cerrando el calendario de

0: montados este año, así que con mucha expectativa de esta que sin duda es la más grande, la más convocante, así que muy con mucha expectativa, ¿no? Por esos días que se vienen, la semana que viene ahí en Espacio 2.
1: Matías, y es un evento que los chicos aprovechan mucho, lo utilizan y realmente les brinda muchas capacidades para elegir, pero también para conocer acerca de otras cosas, como lo que son las becas, lo que es el boleto estudiantil gratuito. Hay como un circuito ahí adentro preparado para que te vayas con toda la información, no solamente carreras.
0: Exactamente, sí, las carreras un poco que le dan el esqueleto central, las carreras, las distintas instituciones en realidad, los centros de enseñanza tanto públicos como privados que están allí obviamente para volcar su información, para contar sus planes de estudio, para dialogar con los estudiantes y conocer cada caso particular, las necesidades y asesorar y acompañar cada uno de esas intenciones. Pero como decís, Gastón, hay otro tipo de información, porque sabemos que son muchos los chicos que se convocan, chicos y chicas, como decimos, de distintas partes de la provincia, y bueno, y se van con información sobre las becas, que hay gente que todavía no conoce el maravilloso plan de becas de Gregorio Álvarez, como decías, el boleto estudiantil, bueno, distintas alternativas, distintas informaciones que son útiles para quienes están estudiando en el secundario, para quienes van a empezar a transitar un camino en la universidad o en algún instituto terciario. La verdad que es todo el universo educativo, el mundo de los jóvenes, esto de las decisiones, ¿no? Me parece que está como sobrevolando en el aire esta idea de comenzar a tomar decisiones, a elegir eso que quiero, eso que puedo. Bueno, para eso también los espacios de charlas de orientación vocacional, ¿no? Que son muy importantes, como decían recién, porque, bueno, desde la voz de especialistas, psicólogos, psicopedagogos, escuchamos algunos tips, algunas herramientas, pero sobre todo siempre lo marcan mucho ellos para digamos, fortalecer la autopercepción, ¿no? Y esto del autoconocimiento, esto de que uno mismo, nadie va a venir con una varita mágica a decir vos tenés que ser abogado, o vos tenés que ser ingeniero, o vos tenés que estudiar esto, sino que esos son descubrimientos que uno mismo tiene que hacer. Pero sí, sin duda que existen herramientas, algunos tips, algunos consejitos prácticos de esta gente que sabe y entiende mucho del tema, que orientan, ¿no? En esa etapa que, como bien ustedes saben, a veces se complica un poco más de la cuenta, así que viene bien este acompañamiento, que durante estos días estemos concentrados en esto, que uno entra a la expo y desde los distintos lugares en los que lo recorra, los casi más de 60 opciones de centros de enseñanza, toda la zona de juego, bueno, en cualquier lugar donde uno esté, está puesto, está como flotando esto de la vocación, las decisiones, y estoy acá porque algo va a cambiar en mi vida y bueno, quiero ser protagonista de eso.
1: ¿Y tienen registro si llegan también chicos de otras provincias a verlo? Porque me imagino que también es tentador, ¿no? Además de que Neuquén recibe gente de todos lados, también es una posibilidad venirse a estudiar a esta provincia.
0: Sí, bueno, Río Negro, ni hablar, Río Negro aprovecha mucho los espacios de la expo y es una comunicación constante, incluso desde tempranito en el año, igual que los colegios neuquinos, digamos, los colegios rionegrinos ya están al tanto de la expo, la conocen, está instalada, entonces son muchas las escuelas que desde el principio de año ya están consultando por fechas, posibilidades de inscripción. Contarte, Gastón, que nosotros la única actividad que tenemos con inscripción son las charlas de orientación vocacional, porque son auditorios que vamos completando según los cupos. El resto se recorre libremente. Todas las actividades son libres y gratuitas, porque esta es una propuesta y una iniciativa del gobierno de la provincia de Neuquén. Pero sí, bueno, es necesario para las charlas, lo ideal es que se inscriban, sobre todo los grupitos más grandes, grupos de estudiantes que quieran participar, o un curso entero, o muchos chicos. Bueno, que reserven espacio en las charlas, porque si bien este año va a haber más auditorios que nunca, eso es una novedad y es algo para contar y remarcar, vamos a tener 6 auditorios funcionando en simultáneo con charlas de orientación vocacional, porque la verdad que no damos abasto año tras año, son cada vez más los chicos que se suman, que participan, como decía recién, desde otras provincias, hasta de La Pampa han venido. Bueno, la intención es seguir siempre conteniendo ese grupo de gente, dando

0: serán seis los que van a estar funcionando en simultáneo, así que nos preparamos realmente para una gran expo.
1: Seguramente volveremos a hablar, Matías, la próxima semana. Recordamos días y horarios que se podrá visitar la expo vocacional en el Duam.
0: Vamos a estar 9, 10 y 11 de septiembre, esto es miércoles, jueves y viernes de la próxima semana, desde las 9 de la mañana hasta las 5 de la tarde, y allí estaremos, con entrada libre y gratuita, se puede acceder, recorrer libremente, como decíamos recién, así que ahí para, no solo para estudiantes de secundario, sino para quien quiera, porque la expo es totalmente libre, así que allí estaremos en Espacio DOM, y por supuesto que estará la gente de RTN acompañándonos como siempre, con transmisiones de ahí, salidas, así que es todo un gran evento el que se nos viene, y hay un gran equipo detrás trabajando para que todo esté a la altura.
1: Matías, gracias, abrazo.
0: Gracias a ustedes, un abrazo.
1: Hasta luego, buen día. El director de comunicación de Sidense, Matías Lamboglia, y esta convocatoria a la expo vocacional de la próxima semana aquí en el Espacio DOM de la ciudad de Neuquén. ¿Nos vamos hasta Los Miches? ¿Quieren viajar un poquito?
2: Dale.
1: No armen el bolso, nada, porque lo hacemos en forma virtual, digo yo, imaginaria. Imagínense.
2: Tengo amigos en Los Miches.
1: ¿Tienen amigos en Los Miches? ¿Se fue debiendo algo o no?
2: No, que no.
1: Bueno, no, por las dudas, digo, porque se van a enterar. Bueno, Los Miches también tiene mucho para contarle a toda la provincia a través de nosotros, a través de la radio, y por eso tenemos en línea al intendente de esa localidad, a Víctor Ortega, a quien saludamos. Intendente, buen día. Gastón Torres, Mario Chipitelli y Ariel Quies, los saludamos, gracias por atendernos.
3: Buen día, ¿cómo están? Un saludo a toda la audiencia.
2: Buen día,
1: intendente. Bueno, decíamos, Los Miches no es ajeno a esta serie de obras, ¿no?, que se vienen dando en toda la provincia, una agenda de obras y de gestiones vinculadas sobre todo a servicios esenciales como es el gas, por ejemplo, bueno, la vivienda, ni hablar, todo lo que implica la infraestructura urbana, ¿verdad?
3: Sí, importante para nosotros contar con obras más que importantes, solucionan el día a día de la gente, ¿no? El gas ha traído una solución. Acá todavía se quema leña en la zona rural y hoy llega el gas y hay gente que lo está disfrutando. Así que feliz de todo lo que está surgiendo para la localidad, ¿no?
1: Yo imagino que cada cosa es importante, todo es importante. Cuando uno, ¿qué querés primero? Y querés todo, ¿no? Querés el asfalto, querés el gas, querés vivienda, digo, todo es necesario. Pero digo, esto de la pavimentación de la ruta 43 es fundamental, porque esta cuestión de la conectividad y de tener que trasladarse muchos kilómetros en caminos de ripio, con todas las complicaciones que trae, la falta de transporte, digo creo que la conectividad y el asfalto, digo, es uno de los pasos más grandes quizás también, ¿no?
3: Sí. Para nosotros también es importante la 38 que hace Andacollo, Los Miches, que próximamente van a licitar, que hace el corredor Huañaco-Pichachén, paso internacional a Chile, nos va a beneficiar enormemente porque, bueno, hoy transitar por una ruta de ripio y llegar a Los Miches es complicado, más en invierno, pero bueno, está dentro del plan de obras del gobernador. Yo creo que en octubre, noviembre ya se va a estar licitando la obra y en enero, febrero del próximo año empezarán la construcción del pavimento, que es también una obra fundamental para el desarrollo de Los Miches.
2: ¿También tienen obras de conectividad, de fibra óptica, es así?
3: Claro, junto al gas llegó la fibra óptica y sí, nosotros no contamos con señal de Movistar o de Claro, no hay señal de telefonía y hoy la internet hace de comunicación, así que por lo pronto con las antenas y con la llegada de la fibra óptica yo creo que se va a solucionar en gran parte esta falta de conectividad, ¿no?
2: Uh-huh. Y en cuanto a lo que tiene que ver con la demanda habitacional, ¿qué necesidades tienen, qué tipo de obras tienen, teniendo en cuenta que bueno, que cada vez hay más gente en Neuquén, pero también hay cada vez más gente en el norte neuquino?
3: Sí, nosotros tenemos una demanda bastante alta, más ahora con la creación de la escuela secundaria. Son más o menos entre 50 y 60 profesores que hoy están viajando de algunos radicados en Los Miches y otros en la zona próxima a Los Miches, Andacollo, Huinganco, y que están demandando terrenos y vivienda. Y además la gente nuestra que todos los días también hace a la demanda, ¿no? Nosotros estamos con un

0: al 98%, faltan algunas conexiones a la red local, al gas, y 7 que ya comenzamos, y además ya entregamos módulos sociales. Bueno, pero la demanda nuestra en cuanto a los terrenos está muy limitada porque los miches ya no tienen espacio para crecer, y entonces estamos buscando alternativas para lo que viene, que es bastante, bastante demandante y grande, digamos, porque además la comisaría ya tiene su personal, tiene 25 agentes y también tiene una demanda alta de terrenos y de vivienda. Así que bueno, como crece la provincia, también crece nuestro pueblo, y eso también nos hace todo un desafío para lo que viene, ¿no?
1: Y todo esto, intendente, se va siempre charlando y se va consensuando, bueno, con este nuevo esquema, ¿no? Que es ley, además, esto de la regionalización, con los distintos representantes de todas las regiones, bueno, en el caso de ustedes con Néstor Fuentes, ¿no? El delegado regional, siempre ir tratando de focalizar en cuáles son las cosas, digamos, prioritarias, hay muchas, cuáles se pueden hacer en el corto plazo, en el mediano, y cuáles hay que proyectar a futuro, ¿cierto?
0: Claro, Néstor, o el delegado regional, es súper importante para nosotros porque, bueno, hacia una política que tiene el gobernador, una política de Estado, que beneficia la charla, la conversación directa, y Néstor rápidamente se integra y rápidamente nos visita para ver y buscar las soluciones. Y además tenemos a Gustavo Coat, que es el secretario del Interior, que tiene mucho conocimiento, ya fue delegado regional, entonces tenemos una conexión permanente con el gobierno y nos dan respuesta y podemos proyectar el futuro también, ¿no?
1: Y entre todo eso que decíamos recién, hay mucho para contar, digo, la proyección de la construcción de una nueva escuela secundaria, así para los miches, que tengo entendido, la plantean hacerla bajo el sistema Corfone.
0: Sí, tal cual. Nosotros tenemos, bueno, ante la demanda de la escuela funcionaba hace 3 años en un salón de usos múltiples de la escuela primaria, que le había facilitado más un aula, y eso obviamente quedó chico, y nosotros desde la municipalidad le prestamos un edificio que hoy está funcionando en los 5 turnos, y, o sea, en los 5 aulas, y bueno, una demanda alta, cerca de 60, 70 chicos que hoy están cursando, y se va a hacer en el primer semestre, creo yo, del 27, va a empezar la construcción de la escuela secundaria, una obra muy importante también para nosotros y largamente solicitado, así que feliz también de poder hacer esa obra importantísima.
1: Bueno, intendente, siempre estaremos, por supuesto, con atentos y en contacto para contarle a toda la provincia las novedades de cada una de las localidades de todas las regiones. Y bueno, hoy tocó con ustedes, con los miches. Hay mucho más para contar, el tiempo siempre apremia, pero bueno, lo iremos informando y siempre lo hacemos en realidad también. Así que gracias por su predisposición, por su tiempo y bueno, un gran abrazo desde aquí de la ciudad capital.
2: Esperamos miel.
0: Bueno.
2: No, miel de los meches.
1: Bueno. El mangacio va a llegar, ¿viste?
2: La mejor miel de Neuquén.
0: Yo creo que sí, la mejor miel, nuestra miel sale a Europa y a Estados Unidos, así que debe ser de primera calidad. Agradecerte, Ariel, Mario y Gastón, por la comunicación, y bueno, siempre a disposición para informar y para comunicarnos. Así que un abrazo grande a toda la audiencia, que tengan buen día.
1: Gracias, Víctor. Gran abrazo desde aquí también. Hasta la próxima. Allí estaba Víctor Ortega, el intendente de los miches, que bueno, también tiene mucho para contar, mucha
3: tengo
1: obra,
3: mensajitos,
1: gas,
3: ¿sí?
1: Conectividad, rutas, de todo un poco. Mensajes, cuente, métale.
3: Tengo mensajes, y hola, buenos días, chicos, fanática de River, que tengan una linda mañana. Estela del barrio Villa María. ¿Qué más
2: Estela.
3: Tenemos? Estamos conectados en Radio Municipal. Aluminé nos mandan un mensajito.
1: Ajá.
3: Ay, un abrazo a todos los colegas también.
2: Espera, voy a decir algo. Aluminé también tiene. Aluminé es conocida por la Alumiel y la miel. Digo, yo.
1: Pero si la acaba de decir que la mejor miel es la de los miches.
2: Son dos lugares. No, sí, viejo. Tenemos dos lugares espectaculares para miel.
3: Bueno, buen día, Máster. Buen laboral, hermosa mañana. Hoy un saludo a todas esas gallinas que se hicieron hincha de Vélez anoche.
1: Sí, ¿no?
3: Tendrán que seguir esperando. Abrazo, Bostero. Soy Roberto Sánchez de Cutralcó.
1: Que sigan participando.
2: Sí,

0: otra noticia más que yo le pedí a Control también, de una plaza que vandalizaron.
1: No.
0: Ya les digo dónde. En Las Lajas. Y hay una bronca bárbara de los vecinos. Ahí estamos viendo las imágenes.
1: Qué lástima.
0: Del barrio Malvén Suyay en Las Lajas, impulsa la conformación de una nueva comisión vecinal para canalizar reclamos y propuestas. Uno de los principales cuestionamientos está relacionado con la remodelación de la placita, donde aseguran que se retiraron árboles y se modificó el espacio sin una explicación previa.

0: horas, humedad 70%, viento del oeste a 10 kilómetros, cielo despejado.
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0: Neuquén extiende la temporada de invierno durante todo septiembre. Los centros de nieve de Neuquén mantienen su actividad durante septiembre a partir de las buenas condiciones climáticas y de la importante acumulación de nieve registrada en distintos sectores de la cordillera. Chapelco, Lago Hermoso, Cerro Valle, Cabiahue y el Parque de Nieve Bateamagüida continuarán con propuestas para residentes y turistas durante el inicio de la primavera. La extensión de la temporada acompaña el movimiento turístico que registra la provincia. De acuerdo con los datos relevados por el Ministerio de Turismo, Ambiente y Recursos Naturales, a través de la Subsecretaría de Turismo, entre el 29 de junio y el 23 de agosto se movilizaron 193.456 turistas recorriendo Neuquén y más de 185.000 millones de pesos en consumo turístico.
1: Servicios.
0: Cortes programados en Villa La Angostura. El EPEN informó que se realizarán cortes programados de energía eléctrica en la localidad de Villa La Angostura hoy jueves 3 y mañana viernes 4 de septiembre en el horario de 9 a 14 horas a solicitud de terceros. Hoy el corte afectará a parte de Alto Manzano, calles Sorsal entre Ojo de Dios y Avenida Arrayanes, Cauquen entre Sorsal y Río Bonito. En tanto, mañana viernes afectará a parte de Tres Cerros, Epulafquet, Camping Correntoso, Dos Lagos, Villa Correntoso, Bandurrias y Parque Arauco.
1: Nacionales.
0: Frente al paro de ATE en aeropuertos, el gobierno exige garantizar el 75% de los vuelos. Las asambleas y medidas de fuerza convocadas por ATE ANAC para el día de hoy, jueves 3 y mañana viernes 4 de septiembre, en las franjas de 9 a 12 y de 18 a 21 horas, quedaron bajo una intimación formal por parte del gobierno para garantizar el cumplimiento de la normativa vigente. En ese marco, se exigirá que durante los periodos afectados por la protesta se asegure la prestación de al menos el 75% de los servicios aeronáuticos, tal como establece la legislación aplicable. De acuerdo al informado, la Ley 27.802 declara a la aeronáutica comercial como servicio esencial y determina que ante conflictos colectivos debe mantenerse una cobertura mínima equivalente al 75% de la operación normal. En tanto, la ANAC recordó que este piso de actividad es obligatorio y que su incumplimiento puede derivar en sanciones.
1: Deportes.
0: Boca Juniors le ganó a Vélez por penales y avanzó a los cuartos de final de la Copa Argentina. El Yanay se avanzó a los cuartos de final de la Copa Argentina tras vencer al Fortín por 4-3 en la definición por penales, luego de igualar sin goles en los 90 minutos disputados en el estadio Mario Alberto Kempes de Córdoba.

serie y se convirtió así en la figura del encuentro. Con esta victoria, Boca Juniors avanza en los cuartos final de la Copa Argentina 2026, instancia en la que tendrá como próximo rival a Racing Club. Temperatura actual en la ciudad de Neuquén, 5 grados 4 décimas, sensación térmica 3 grados 3 décimas, humedad 70%, viento del oeste a 10 kilómetros.

0: esto, la jornada fresquita hasta ahora, porque es lógico, pero no helado.
1: Lindo,
0: ¿no?
1: Lindo.
0: Lindo, está lindo, no hay que quejarse, siempre nos quejamos de algo. Bueno, vamos a contarles que la Fundación del Banco Provincia de Neuquén va a celebrar el Día del Niño con una jornada especial en el Gigante del Este, allí en el barrio Provincias Unidas,
1: claro.
0: un lindo gimnasio, será este fin de semana, y los detalles se lo vamos a consultar a la presidenta justamente de la Fundación del Banco Provincia, que es Marlene Velázquez, a quien tenemos en línea. Marlene, buen día. Gastón, Mario, Chipitelli y Ariel, te saludamos, ¿cómo estás?
2: ¿Cómo están los tres ahí, Mario, Gastón, Ariel?
3: Hola, Marlene.
0: Patota estamos acá, mirá.
2: A todo terreno.
0: Sí, es verdad. Marlene, una curiosidad, una consulta, mira, te lo digo al aire. ¿Usás el segundo apellido? Digo, el Herwitt, ¿cómo es? Porque, o mira, siempre uno solo.
2: Siempre se usa porque, bueno, yo soy, sabes que soy de Chile. En Chile se usa el doble apellido siempre, pero yo acá, ya soy más de acá que de allá. Pero bueno, no sé, se pone, es Herwitt, y en honor a mi madre, Bella,
0: claro.
2: Ella, que mi madre tiene 104 años, chicos.
0: Ah, no diga, mira.
2: Sí, así que tiene Marlene para rato, ¿no?
0: Qué bueno, entonces vamos con el Herwitt nomás.
1: Sí,
0: ¿cómo se llama?
1: Iván Carlos,
2: ¿Cómo?
0: ¿Cómo se llama tu madre, Marlene?
2: Elsa,
0: mira vos, bueno.
2: Sí.
0: ¿Qué quieres?
2: Elsa
0: Herwitt. Bueno, Marlene, será este domingo, ¿no? La celebración en una jornada especial que están preparando allí en el Gigante del Este. Contanos.
2: Así es. Bueno, estuvimos analizando entre el gobierno de la provincia, el banco y la fundación de hacer algo para los niños en estos festejos que han sido increíbles. Todo el mundo ha festejado el Día del Niño. Y bueno, pensamos en algo especial que no sea solamente para los niños y niñas, sino también sea para ese niño que llevamos adentro todos los adultos, y sea como un festejo en familia, como a nosotros nos gusta desde la Fundación, eso de unir la familia y que vayan todos, y que sea algo para todos. Y como el día va a estar hermoso, y dijimos, bueno, se dio todo para este domingo, hicimos un convenio nosotros con Jaime Vallejos, que es el presidente de la Comisión Vecinal de Provincias Unidas. Hicimos un convenio con la Fundación para tener durante el año 5 fechas en el Gigante del Este. Así que bueno, estamos aprovechando esas fechas que tenemos ahí, y esta va a ser la segunda, porque la primera estuvimos con la orquesta, que fue increíble, hermoso, y ahora estamos con nuestra segunda fecha, que sería el domingo 6, junto a Jaime, a partir de las 15 horas, haciendo este gran festejo del niño y la familia.
0: Bueno, ¿y qué están preparando? ¿Qué habrá durante la jornada?
2: Bueno, durante la jornada vamos a tener a la banda del ejército, como siempre nos acompaña, la banda del ejército con sus lindas entonaciones, el rico chocolate del ejército, que es muy riquísimo. Así que pues, también tenemos el chocolate, tenemos las medialunas para acompañar ese chocolate, van a haber algunos inflables, va a estar Facu Disturbio, que es un malabarista, que es un ser divino que siempre está ahí junto a los niños, haciendo juegos y demás. Van a haber sorteos, van a estar todos los profesores de educación física del Centro del Este, que van a estar también armando muchos juegos para los chicos. Y cerrando esa actividad con una gran presentación de unas chicas que hoy están muy, muy, muy de moda, tanto para los niños como para los adolescentes y para la familia, que son las K-pop. Así que vamos a estar con esa música de ellas, muy entretenida, que vamos a hacer el cierre, que hay muchísimo entusiasmo, porque todo el mundo está llamando a qué hora están. No queremos decir mucho a qué hora están las K-pop para que vayan y disfruten. Desde las 3 de la tarde, 3 y media, vamos a estar dando comienzo con estos juegos, sorteos y demás. Y para esperar al K-pop con su gran repertorio y con sus bailes, sus luces, su show

0: Sí, vos sabés que hoy a la mañana estaba haciendo un repaso y tengo acá arriba de la mesa todas las hojas y digo, ay, no, yo digo, bueno, vamos a terminar tal fecha, voy a hacer tal cosa, vamos a hacer tal cosa, porque así descansamos un poquito y no podemos parar. Y tenemos, si querés te cuento un poquito que sigue después de este domingo, que va a ser sensacional, y que invitamos a todo el mundo que participe, que venga, que traiga su mate, su reposera. Queremos y apostamos que el día va a estar precioso, porque si bien es cierto, todo el mundo conoce este gigante del este que es hermoso, que tiene una cancha espectacular y también tiene una cancha cerrada, que es la cancha de básquetbol. Queremos hacerlo afuera. Vamos a ver que nos acompañe el tiempo, que creo que sí nos va a acompañar para poder hacerlo, poner el escenario afuera y hacerlo afuera. Eso va a ser el 6. Que están todos invitados. Después tenemos en el marco del aniversario de Neuquén, hemos decidido mover nuestra orquesta nuevamente y vamos a salir con nuestra orquesta a llevarla también a los barrios y a las escuelas. Así que vamos a seguir estando, vamos a estar el miércoles 9 a las 10 de la mañana y a las 14 horas en el colegio, en la Fundación Jacinto Estable, que queda en Centenario. Ahí vamos a estar en esa fundación, en la calle Chile 537. Vamos a estar a las 9 de la mañana y a las 14 horas con la orquesta. El jueves 10 vamos a estar en Plotier, en el colegio Creciendo, en San Martín 440, también a las 10 de la mañana y a las 14 horas. El viernes 11 vamos a estar en María Auxiliadora, acá en Neuquén, a las 10 de la mañana, porque el viernes hay jornada. Así que bueno, vamos a estar en la escuela secundaria. Y el sábado 12, que es el aniversario de Neuquén, hemos tenido la invitación de Juan Antiñir, que es de la Comisión Vecinal de Islas Malvinas, que nos pidió que fuéramos con la orquesta y por supuesto ahí vamos a estar. Así que vamos a hacer este repertorio de aniversario de Neuquén a las 19 horas en Islas Malvinas, en la Comisión Vecinal de Islas Malvinas, que queda en Castelli, esquina con Carlos Emma. Ahí vamos a estar a las 19 horas.
1: Estaba viendo lo de las guerreras cazadoras de demonios, las K-pop. Es un evento que en muchos lugares es muy demandado y que obviamente se cobra entrada habitualmente y ser gratuito, la verdad que convoca y mucho. Está bueno que están aggiornados los espectáculos para los chicos, ¿no? En ese sentido.
0: Exactamente, es un siempre nos ha gustado y hemos querido desde la fundación que siempre el espectáculo atraiga a la familia también, ¿viste? Porque si bien es cierto, estas chicas, las K-pop, le gustan mucho a los chicos, adolescentes, preadolescentes, pero la familia también es entretenida, entonces la familia lo acompaña con gusto. Así que bueno, queremos hacer este cierre, como decís vos, siempre para verlas hay que pagar una entrada, hay que ir y comprar la entrada y demás. Acá es libre y gratuito, así que puede venir toda la familia. Va a ser un espectáculo hermoso, con luces, con chispitas, con burbujas, con todo. Así que libre y gratuito, como decís vos, que eso es lo que buscamos. Lo mismo cuando presentamos nuestra orquesta o los espectáculos que hacemos en el cine. Algunos son pagos, pero también apostamos a que también esté esto para toda la familia y que sea gratis, ¿no?
2: Marlene, lo último y a modo de anticipo, porque seguramente lo volveremos a conversar en próximos días, un mes cargadito de septiembre, porque además de todos estos conciertos de la Sinfónica que comentabas, el 18 también habrá espectáculos de música y danza en el Cine Teatro Español, en el marco de las fiestas patrias de Chile, ¿no? El 18 de septiembre, ya que hablábamos de tu madre, mirá, ahí viene la...
0: Bueno, nosotros siempre festejamos el 9 de julio con mucho honor y mucha pasión, el 25 de mayo, pero también hacemos el 18 de septiembre, porque es una fecha patria para todos los compatriotas chilenos, que son muchísimos los que están acá en Neuquén Capital y alrededores. Y como nuestro gobernador

0: nacionales y demás, nos ha encargado, por supuesto, que seamos, armemos esta hermandad, que todo lo que hagamos sea binacional. Entonces nosotros apostamos a este gran festival que va a haber el 18 de septiembre en el Cine Teatro Español, que se llama Unidos por la Historia, donde convocamos a todos nuestros compatriotas chilenos y muchos argentinos, porque en realidad acá, cuando se vino la gran, se hizo la gran, se vinieron muchos chilenos acá, ya son todos mayores y la gran familia ya es argentina. Todos los hijos son argentinos, su descendencia es argentina, por lo tanto, por eso es binacional. Vamos a tener la cueca, el chamamé, va a ser un espectáculo muy, muy hermoso. Así que están todos invitados el 18 de septiembre, Cine Teatro Español, a las 19:30 horas.
1: Bueno, lo que no va es la chupilca porque hay que salir manejando. Entonces no se puede. No está permitido.
0: Eso queda para la noche.
1: Claro, ya, cuando llegue a tu casa. Claro, ahí.
0: Y las sopaipillas con pebre, la linda cueca, el valsecito, todo eso está. Hay muchos lugares que lo van a hacer. El Centro de Residentes Chilenos tiene un almuerzo al otro día a las 19 horas. Bien. Y ahí estaremos comiendo ricas empanadas.
1: Marlene.
0: Muchísimo, muchísimo más para contarles.
1: Seguro.
0: Entonces,
1: bueno,
0: ustedes son para nosotros lo mejor porque sale en toda la provincia. Así que les agradezco muchísimo que este llamado y que difundan nuestras actividades.
1: Y sabes que siempre nos falta tiempo, pero bueno, no va a faltar oportunidad para volver a conversar porque, bueno, hay más contacto, más notas para hacer. Pero bueno, siempre es un placer charlar con vos, Marlene. Un abrazo grande.
0: Muchísimas gracias para los tres y que tengan lindo, lindo día. Y los espero con su familia el domingo a este gran encuentro en el Centro del Este.
1: Gracias, gran abrazo.
0: Gracias.
1: Allí estaba la presidenta de la Fundación del Banco Provincia de Neuquén, Marlene Velázquez, y esta actividad en el marco del Día del Niño, domingo que viene, 15 horas en el Gigante. ¿Sí?
2: Bueno, se activó una alerta Nati por Ivana Carolina Paredes, una chica de 21 años, que se encuentra desaparecida, la están buscando por ubicación y paradero la policía. Fue vista por última vez en la calle Francisco Vives Redens, número 3800, chacra de la familia Figueroa en Plotier. Vestía campera roja, remera negra, jean celeste, zapatillas blancas, mochila bordó y bufanda roja. Así que, bueno, es una alerta que se activa, mide 1,60 m, tiene cabellos negros semilargos. Hay una foto que ya está circulando por precisamente, que estamos viendo ahora en
1: ahí la tenemos, sí.
2: Por el alerta NAT.
1: 21 años tiene, Ivana Carolina Paredes. Así que cualquier dato, ya lo saben, lo de siempre, la comisaría más próxima, más cercana, todo sirve, es válido para poder dar con su parada.
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1: Nos vamos a hablar de deportes y a la ciudad de Plotier, porque se viene un evento del judo, la Copa Plotier, y por eso estamos en comunicación telefónica con Nadia Fernández, que está aquí para contarnos acerca de todo esto. ¿Cómo estás, Nadia? Buen día.
2: Hola, ¿qué tal? Buen día, ¿cómo están?
1: Bien. Bueno, Nadia, le contamos a la gente que Nadia es una histórica de este deporte, una atleta que ha ganado y mucho y que le ha ido muy bien. Y en este caso estás coordinando también la organización de esta copa, Nadia.
2: Sí, sí, hace 3 años ya que estoy en Plotier con la escuela municipal, junto al profesor Javier Aguayo, trabajamos en conjunto. Está en esta tercera edición, estamos orgullosos de volverla a Plotier, el brillo que tuvo tantos años de los otros profes.
1: Claro, y qué importante. ¿Dónde están ustedes, dónde queda la escuela municipal?
2: Ahora nosotros estamos trabajando en el gimnasio La Esperanza porque están refaccionando nuestro gimnasio donde tenemos el dojo, que es el gimnasio municipal principal de Plotier.
1: Ah, qué bueno, me imagino que para bien, ¿no?
2: Sí, están ampliando, haciendo tribunas, baños, así que estamos recontentos con eso.
1: Qué bueno. Y en este caso, igual de todas maneras, el evento no va a ser ahí.

0: Centro Español Deportivo de Básquet, por la magnitud que ha tenido estos años el torneo.
1: Y contanos acerca de esto, bueno, ¿qué esperan para esta edición? Contabas que es la tercera, ¿cómo les fue en las anteriores?
0: Mira, la primera vez que lo hicimos con una expectativa de nada, de poder juntarnos con nuestros amigos de Neuquén, de Sipo, y la verdad que la primera edición vino gente de Bariloche, La Pampa, todo Río Negro. La primera edición contamos con 150 judocas, la segunda con 350, así que esta edición esperamos que sea mejor.
1: ¿Cómo se organizan, no? Porque la verdad que es una convocatoria increíble. Para una localidad como Plotier es un... Y para Neuquén también, ¿no? Es un montón, ¿no?
0: Sí, la verdad que estamos como re contentos porque vos imaginate que nosotros a nivel nacional tenemos un torneo a mitad de año que se llama Centro República y normalmente convoca 450, 500 competidores y es un torneo a nivel nacional. Entonces que la Patagonia elija venir a Plotier a nuestro torneo nos llena de orgullo.
1: ¿Y por qué se da esto, Nadia? ¿Hay necesidad de roce competitivo? ¿Cómo se encuentra el judo acá en la región en ese sentido?
0: No, la verdad que desde el año pasado estamos teniendo muchos torneos, muchos roces. La verdad que estuvimos en Centenario, ahora sí puedo hacer el mes que viene, siempre hace Zapala, pero creo que también justo da que nuestro torneo está uno o dos meses antes de los Juegos de Araucanía. Entonces vienen mucho a medir sus equipos con los nuestros.
1: ¿Cómo estamos a nivel competitivo? Bueno, obviamente que tenemos grandes referentes acá en la región, en Neuquén, obviamente. Vos también has hecho tu camino, has salido a competir internacionalmente. Pero ¿cómo es la actualidad de hoy? ¿Cómo son los más chicos? También te ha tocado estar en Juegos de Araucanía y ver el nivel que mostramos de manera internacional. ¿Hoy cómo lo encuentra a Neuquén, a la provincia?
0: La verdad que estamos con un crecimiento de los más chicos enorme, gracias a Dios estamos viendo un recambio lindo. En estos momentos está viajando, creo que los mayores, Tomás y Pascuale, Sebastián Alonso y Emiliano Solet, a Panamá a competir, a una Copa Panamericana. Hace unas semanas estuvieron los infantiles, como 13 chicos convocados a la selección en un campo de entrenamiento nacional. Y creo que ahora en septiembre para nuestro torneo también justo tienen un torneo en Santo Domingo los chicos de las categorías cadetes que están convocados, si no me equivoco, Fiorella Lino, ahí no me acuerdo el nombre de los chicos, Thiago Espinosa y Thiago Lucero, que volvió al Mundial hace poquito.
1: Qué bueno. ¿Y vos, cómo estás? ¿Estás compitiendo?
0: No, yo no estoy compitiendo, ahora cumplo el rol de directora de selecciones provinciales.
1: Uh-huh. Bueno, porque también me imagino que igual te tienta, ¿no? Todo esto, ver tanto movimiento generado por ustedes ahí en Plotier, ¿cómo lo vivís?
0: No, la verdad que siempre, junto a Javier, que es mi compañero, nos dan ganas. En la primera edición luchamos los dos, pero la verdad que es tanta la organización y tanto el revuelo que tenemos que no podemos, a veces no queremos, pero no podemos estar.
1: Bueno, contanos un poco, ¿cuándo va a ser? ¿Cómo va a ser? ¿Cuándo va a comenzar? Y también las inscripciones.
0: Mira, el torneo se realiza el 12 de septiembre, bueno, en el Club Centro Español. Las inscripciones nosotros las tenemos hasta el día miércoles, que creo que el día miércoles es 8, 9. Ya nos han confirmado delegaciones de El Bolsón, Bariloche, Viedma, La Pampa, así que estamos esperando a los ansiosos. Y el día sábado comenzamos a las 9 de la mañana con el evento y alrededor de las 6 de la tarde, por si la gente se quiere acercar, vamos a tener las finales senior, donde van a ver la categoría elite del judo.
1: Lo más fuerte. Bueno, el miércoles 9 entonces cierran las inscripciones. ¿Cómo tienen que hacer para inscribirse?
0: Se tienen que comunicar a mi número de teléfono, uh-huh. Que es 2995-315074, y nos reenvían la planilla de... que ya se le ha mandado a todas las provincias.
1: Bien, repetimos, 299-531-5074 para poder inscribirse. De todas maneras, nosotros lo tenemos y vamos a compartir esta información en nuestras redes sociales. Pero bueno, Nadia, la verdad que te agradecemos por este contacto. Esperemos que sea con éxito, como viene siendo, que siga creciendo. No sé dónde van a meter después cuando... si sigue creciendo el torneo, no sé dónde van a meter a todos los competidores, porque... ya el Centro Español les va a quedar chico.

0: próximo gimnasio municipal mucho más grande y vamos a poder recibirlos ahí. También quería agradecer a la gente del municipio, que sin ellos nuestro torneo no sería posible. La verdad que agradecemos un montón a nuestros directores y a nuestros subsecretarios de deporte de la MUNI, que ellos nos consideraron centro español, que si no nuestro torneo no se podía realizar, porque la verdad que no tenemos otro gimnasio tan grande en Plotier.
1: Qué bueno.
0: Así que agradecerles por toda la gestión a la gente de deporte de la MUNI y Plotier.
1: Por supuesto, y este tipo de eventos y el deporte siempre es necesario, es muy importante, y yo también celebro porque también ahora soy ciudadano de Plotier, nacido y criado desde hace 4 años ahí. Nadia, muchas gracias, y bueno, siempre los micrófonos de RTN van a estar abiertos para que compartir con vos y que difundas la actividad del deporte que estén practicando donde sea que estén.
0: Bueno, dale, muchas gracias, chicos, por el tiempo.
1: Un abrazo.
0: Hasta luego. Hasta
1: ahí
0: luego.
1: Pasaba Nadia Fernández, ¿eh? Nadia, una referente del judo acá en Neuquén, en este caso en Plotier con la escuela municipal, y en este caso la Copa Plotier en el Club Centro Español el 12 de septiembre. Desde las 9, hay que decir que la inscripción la pueden hacer antes del miércoles 9 al 2995-315074.
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0: afectados aquí en Radio y Televisión del Neuquén. Está cerrado el paso Pino Achado, lo acaban de informar. Atención, nuevamente está intransitable por acumulación de nieve y de hielo. Hay equipos. Sí, tremendo, como siempre hay equipos operando, el paso está cerrado. Y bueno, promediando la mañana a 10:30 habrá un nuevo parte. A veces, según las condiciones del tiempo, se abre a esa hora, y si no, después del mediodía, veremos cómo sigue evolucionando la jornada. Pero por ahora está cerrado el paso Pino Achado. Y esto tiene justamente la nieve, ¿no? Lo lindo y lo bueno de que la temporada se extiende. Decíamos, hay mucha nieve, con quien hemos hablado, bueno, hablamos ayer, ¿no?, con el presidente de Termas, hay mucha nieve también en Copagua y Cabiagua, en todos lados, y esto hace que las buenas condiciones y la acumulación registrada en Cordillera permitan prolongar la temporada en los centros invernales de la provincia. La tenemos en línea a la ministra de Turismo y Ambiente del Neuquén, Leticia Esteves, a quien saludamos. Ministra, buen día, Gastón Torres y Ariel Kess la saludan, gracias por atendernos.
1: Ariel, Gastón, buen día para ustedes y la audiencia. Gracias por la comunicación.
0: No, por favor. Bueno, nosotros festejamos, ¿no? La gente de los operadores, las localidades cordilleranas festejan la nieve muy esperada. Además, en este contexto, ¿no?, de la sequía que venimos sufriendo del año anterior, faltaba que llueva más, que nieve más, y la nieve llegó. Y también trae sus complicaciones, pero bueno, hay que atenderla, ¿cierto? Lo bueno es que la temporada se puede extender durante todo septiembre a partir de esta buena acumulación y cantidad de nieve.
1: Sí, es una muy buena noticia. Por supuesto, como vos bien decís, trae algunas complicaciones, como comentaba recién lo del paso internacional, pero es una muy buena noticia desde el punto de vista turístico, porque vamos a tener la temporada de nieve extendida hasta durante todo el mes de septiembre. Todos los cerros han confirmado que la acumulación de nieve que tienen al día de hoy les permite llegar bien durante todo el mes, así que vamos a tener Chapelco, Lago Hermoso, Payo, Bateama Huida y el complejo de esquí Copagua y Cabiagua abierto hasta fines de septiembre. Algunos hasta se animan a decir que algunos días de octubre también los van a tener operativos, pero vamos a ir viendo cómo evoluciona. Y es una muy buena noticia, porque recuerden que el año pasado, en el mes de agosto, los cerros ya tuvieron que cerrar sus puertas por la falta de nieve, y este año las condiciones han cambiado y esto es sumamente positivo. Es positivo por lo turístico, es positivo porque genera turistas que van a ir a esquiar y aprovechar de la nieve, pero también, como decías al principio, es positivo por la falta de agua que venimos sufriendo o que sufrimos sobre todo el último año, y esto es súper positivo.
0: Seguro. Además, ministra, creo que, a ver, para decirlo de alguna manera, es como un regalo.

0: haciendo en cuanto a inversión en la provincia, mejorando las rutas, los servicios, la conectividad, la infraestructura, todo el apoyo que se hace acompañando con la inversión no solamente pública sino privada, trabajando en conjunto, digo, se está empujando mucho, va creciendo todo, se va mejorando todo, y digo, que llegue la nieve es como un premio de alguna manera.
1: Sí, sí, así es. Nosotros como Estado podemos generar las condiciones para que el privado invierte y genere empleo. Los privados lo han hecho, inclusive todos los cerros este año han inaugurado nuevos medios de elevación o mejoramientos en sus servicios, pero si la nieve no está, no podemos operar, así que dependemos por el factor climático, que va cambiando porque el cambio climático es una realidad y vamos sufriendo las consecuencias, y ya los cerros están pensando en cómo soportar esa situación con inversiones con cañones de nieve y demás que les va a garantizar, más allá de lo que el clima decía, la operatividad de los cerros, pero creo que las condiciones están dadas para que terminemos una muy buena temporada de invierno, y cuando nos querramos dar cuenta vamos a estar empezando la de verano, así que no vamos a tener descanso, vamos a tener dos temporadas ahí muy juntitas, y eso es súper positivo para todo el sector y por supuesto para la provincia de Neuquén.
2: Qué bueno eso, porque sí, por ahí te toca una temporada como esta, pero hay temporadas es que cuesta un montón. De todas maneras, nosotros tenemos la particularidad de contar con centros de esquí que en donde perdura más la nieve que en otros lugares. Por ejemplo, Batemagüida o Cabiahue. Yo recuerdo en algún momento alguna temporada muy mala en la que en Ushuaia no tenían nieve, pero acá había en Cabiahue, en Copahue.
1: Sí, sí, así es. Eso tiene que ver con la orientación que tienen nuestros cerros. Pero lo bueno es que esta temporada fue muy buena para todos. Sí tardó en llegar la nieve, ustedes recordarán que cuando nosotros tuvimos las vacaciones de invierno todavía no había tanta nieve, pero bueno, la nieve finalmente llegó y se va a quedar y nos va a permitir fomentar mucho el turismo de cercanía, las escapadas de fin de semana, las escapadas durante el fin de semana, o que todos los que viven en el Alto Valle de Río Negro y no creen que puedan hacer una escapadita en alguno de los cerros, la verdad que va a ser muy pero muy positivo, y por eso vamos a estar trabajando también junto con el Banco Provincia de Neuquén para fomentar con incentivos y con descuentos para que más neuquines puedan disfrutar de los cerros. Somos la provincia con la mayor superficie esquiable de todo el país y sin duda vamos a ser la provincia que va a tener más extendida su temporada de invierno, así que la verdad que, bueno, estamos muy contentos, es una muy buena noticia.
2: Por ahí va a ir también para preguntarte, porque bueno, la temporada se atrasó y hay mucha nieve, pero ya no estamos en temporada alta, o cómo pasa con eso, ¿se ha movido o son precios de temporada baja? ¿Cómo repercute todo esto?
1: No, a ver, cada cerro ahora va a anunciar sus descuentos y sus promociones. Lago Hermoso ya lo había hecho con anterioridad anunciando su semana al residente, y el resto de los cerros también lo harán, pero como bien decía, ahora empezamos con la temporada baja, con lo cual los precios de la hotelería y de la gastronomía comienzan a ser un poquito más bajos de lo que sucedía durante junio, julio y agosto, así que creemos que septiembre va a ser un muy buen mes.
0: Bueno, y hablábamos hoy en la mañana, ministra, con Silvana Cerda, porque se viene una nueva edición de la Feria Internacional del Turismo en la Rural, en Buenos Aires, donde Neuquén va a estar presente en el stand de ETE Patagonia.
2: Y pusimos llevar nieve.
0: Claro, digo, llevemos algunas bolsitas con nieve ahora que tenemos este año, pero digo, que claro, que el producto nieve es uno de los más buscados, ¿no?, en el mundo, en el país, pero Neuquén no es solamente nieve, y habrá mucho para ofrecer de cara a lo que viene.
1: Sí, vamos a estar presentes en la Feria Internacional, que como Silvana les contaba, es la feria más importante de turismo, acompañados por supuesto por el sector privado, pero también por todos los gobiernos locales que tienen, bueno, que son localidades turísticas y haciendo la promoción de la provincia. El producto de nieve es el más buscado, sin duda, o de los más buscados. La realidad es que los turistas nos eligen a nosotros por nuestros entornos naturales. La nieve es un factor muy importante, sobre todo para los turistas brasileros. El brasilero y el uruguayo busca mucho la nieve neuquina, pero bueno, vamos a estar mostrando toda la oferta diversa y tan linda que tenemos en la provincia de la Feria Internacional de Turismo.
0: Bien, ministra, muchísimas gracias por atendernos, que mejore esa garganta, y bueno, seguiremos a disposición.
1: Bueno, muchas gracias, que tenga muy buen día.
0: Igualmente, buen día. Allí estaba Leticia Esteves, ministra de Turismo y Ambiente.

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1: Es la hora 8:40 en todo el país. Continuamos conectados aquí en Radio Televisión de Neuquén. 5 grados 8 décimas la temperatura en esta capital, cielo despejado. Momento de compartir la información del orden nacional e internacional también con nuestro compañero Hernán Astudillo, a quien recibimos. Hernán, buen día.
2: ¿Qué tal, Ariel, Gastón, equipo, audiencia? Bueno, expectativa hoy por ya la ya anunciada, ¿no?, cadena nacional, que va a ser hoy jueves, la va a grabar previamente el presidente de la Nación, ya trascendido, ¿no?, que va a estar acompañado del canciller Kirchner. El tema Malvinas, ¿cómo surge esto, ¿no?, y el disparador de esta cadena nacional? Es como consecuencia de una declaración en una conferencia de prensa del presidente Donald Trump. En una de las preguntas le realizan, porque ¿cuál es el tema central de esa conferencia? No, lo que pretende Donald Trump es que la organización del Tratado del Atlántico Norte, que es lo que de alguna manera justifica el accionar militar en todo sentido, es decir, como proveedor, porque nunca hay que olvidarse, ¿no?, que el mayor fabricante de armas y de la carrera armamentística es Estados Unidos. O sea, es fundamental. Para eso necesita compradores. Claro. Y parte de esos compradores son sus socios en la organización del Tratado del Atlántico Norte, que se mantiene, ¿no?, viene post Segunda Guerra Mundial, ¿no?, que en este enfrentamiento de bloques con lo que era la Unión Soviética, y varios socios europeos están restringiendo ese aporte. Uno de ellos es Inglaterra, ¿no? Lo que pretende Donald Trump es que haya un porcentaje mayor destinado precisamente a ellos, para fortalecer la OTAN y demás, pero siempre hay que tener presente que esos recursos que se dotan para la carrera armamentística belicista son principalmente generados por Estados Unidos y por Israel. Esto también para ubicarnos, ¿no?, en este tema. Bueno, una de las
1: preguntas... Digamos que hay una intención de mantener el mercado.
2: Tal cual, usted lo ha dicho sintéticamente,
1: negocio,
2: y es puntual. Es el negocio, es de lo que vive. No, como siempre dicen, en una guerra se vive principalmente de dos momentos, ¿no? Con la tragedia que hay, con el presupuesto que es nada más y nada menos que es la vida, ¿no? En la parte destructiva y en la parte constructiva, ¿no? La reconstrucción, ¿no?, que siempre está presente. Negocio inmobiliario sí los hay, y vaya, ¿no? Pero en este caso, frente a una conferencia de prensa, ¿no?, distintas preguntas. Bueno, ¿y qué piensa hacer en el caso de que Inglaterra continúe con esta postura? Esta postura principalmente está fundamentada porque está el laborismo en estos momentos, Andy Burnham a cargo, ¿no?, que tiene otro tipo de visión, ¿no?, contraria a Donald Trump, y es uno de los objetivos también de Donald Trump. Entonces, ¿qué es lo que dijo? Frente a una pregunta que dice, ¿y puede rever Estados Unidos el apoyo, por ejemplo, en lo que es el tema Malvinas a Inglaterra? Dijo, todo puede revisarse, todo está siempre sujeto a ello. Fueron 4 o 5 segundos, a partir de ahí comienza, ¿no?, esta cuestión y esta decisión. Lo enmarca el Poder Ejecutivo Nacional en una definición trascendente, y a partir de ahí comienza a gestarse lo que es esta cadena nacional que va a ser hoy por la noche. Esta línea, y le agradecemos que lo haga nuevamente Gabriel Puricelli, sociólogo, analista internacional. ¿Qué tal, Gabriel? ¿Cómo estás? Buen día.
3: Buenos días, ¿qué tal? ¿Cómo estás?
2: Buen día. Tratábamos de contextualizar, ¿no?, cómo viene esto por los actores que están en este supuesto, ¿no?, cambio de enfoque de Estados Unidos con respecto al apoyo a Inglaterra. Y marcábamos algo puntual, que

0: momento de recuperación, muchos pretendían que Estados Unidos iba a acompañar, ¿no?, como americano a la Argentina, y finalmente primó lo otro.
1: Sí, efectivamente, esa es una consideración. Hay algo de galtierismo en el aire. Para los que tenemos unos cuantos años, eso es inevitable, es una un escozor que nos asalta cuando vemos las declaraciones del gobierno. Pero también hay que decir que la Organización del Tratado del Atlántico Norte, en 1982, en plena Guerra Fría, era una organización que estaba enormemente cohesionada, que era enormemente sólida, y a la hora de la hora, esa cohesión quedó clara cuando Margaret Thatcher, la ex primer ministra británica, admirada por el presidente Milley, envió su task force hacia el Atlántico Sur. Ahí no hubo dudas y la OTAN respondió solidariamente, aunque no tuvo como tal involucramiento en el conflicto. Ahora estamos en un mundo completamente diferente. Trump ha puesto en tensión a la OTAN desde el minuto uno de su mandato. Y desde el minuto uno se ha dedicado a hostigar a los aliados tradicionales de Estados Unidos, llegando a decir explícitamente, a través del vicepresidente J.D. Vance, en su participación el año pasado en la conferencia de seguridad de Múnich, que la principal amenaza que enfrentaba la Organización del Tratado del Atlántico Norte eran los gobiernos moderados en Europa, que mantenían excluida del gobierno a la extrema derecha. Este es un momento que hay que tenerlo muy presente cuando tratamos de entender por qué Trump inicia este amague, ¿no? Que yo diría, y cuestiono simplemente una palabra de tu introducción, no es un cambio de la posición de Estados Unidos, sino una revisión de la postura de los Estados Unidos. Cuando uno revisa algo, después de revisarlo, puede decidir dejarlo como estaba o cambiarlo. Es decir que ni siquiera hubo un amago de que va a haber cambio, ¿sí?, sino de que hay una revisión del tema. Pero hay que ponerlo en este contexto. Trump está...
0: Sí, y en el marco, perdón, Gabriel, ¿no?, en el marco de esa conferencia de prensa y las preguntas que uno... cree, ¿no?, que hasta fue una pregunta preparada, ¿no?
1: Sí, desde ya. Desde ya, porque esto hay que verlo como una obra de teatro que se está desarrollando. En febrero, fuentes anónimas, pero claramente provenientes de la oficina del presidente Trump, ya habían filtrado que en el gobierno se estaba revisando la postura respecto de Malvinas. El presidente lo que hace es admitir públicamente que esa revisión existía, pero ya desde febrero, hace muchos meses, se había puesto a circular esto, en el contexto, bien lo decías vos al principio, de ponerle presión a los socios de la OTAN para que gasten más en defensa. O sea, en definitiva, la discusión aquí es una discusión de cómo Trump ayuda a la extrema derecha en Inglaterra, cómo erosiona al gobierno progresista de Andy Burnham, y los intereses de Argentina son una consideración de cuarto o quinto
0: aquí. Y en relación a lo que va a ser hoy la supuesta, perdón, no, hay supuestos, inclusive ha trascendido, ¿no?, por algunas vías que le interesa al gobierno que se conozca, ¿no?, estratégicamente. Esto que hay como una suerte de decisión del gobierno argentino de ponderar el rol de Donald Trump como árbitro de esta cuestión, algo que, bueno, Donald Trump siempre acepta, ¿no?, este tipo de cuestiones, ¿no? ¿Qué efectividad real puede llegar a tener esto en el marco, ya así, y apelando a tu expertise de las relaciones internacionales?
1: Ningún efecto, porque así hay que recordar que Estados Unidos y el Reino Unido están en un pie de igualdad en el Consejo de Seguridad de las Naciones Unidas. Son dos de los cinco países que tienen derecho a veto en el Consejo de Seguridad. Y el único órgano de Naciones Unidas que puede forzar una negociación entre las partes es

0: británico, el Consejo de Seguridad, hace que la situación estructural de desventaja en la que se encuentra nuestro país, sobre todo desde la locura de Galtieri en 1982, no se revierta, por más que Estados Unidos cambie de posición, sobre todo si el cambio de posición se produjera bajo un presidente como Trump, que cambia de posición respecto de la mayoría de los temas de la política internacional una, dos y hasta tres veces por día, ¿no? Digamos, es un cambio que el mundo no percibiría como un cambio definitivo, que llevaría a un endurecimiento de la posición del Reino Unido en el corto plazo. Así que la verdad que no veo por dónde esto cambiaría la situación estructural. Por supuesto, el gobierno va a salir a batir el parche de que si Estados Unidos cambiara su posición, eso sería gracias a la política de sumisión a los Estados Unidos que propone desde el primer día su gobierno Javier Milei.
1: Gracias, Gabriel. Como siempre, un abrazo.
0: Gracias a ustedes. Un abrazo y un saludo a la audiencia.
1: Gabriel Porricelli, sociólogo, analista internacional. ¿Qué es el poder de veto? Naciones Unidas no tiene los cinco trascendentes, ¿no? Uh-huh. Estados Unidos, Rusia, China, Francia y Reino Unido. Cualquier tipo de decisión necesita sí o sí el acompañamiento de todos, por parte unánime. Uno de ellos que tiene ese poder de voto es el Reino Unido.
2: Todo dicho. Gracias, Hernán.
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0: mensaje, le quedó algo, no, quiere contarme algo más de Boca.
1: Felicitaciones a Boca.
0: Nada más.
1: Bueno. Hoy hay mucho tenis, tenis.
0: Y un día como hoy también ganó Boca. No sé, todo con Boca hoy.
1: Y el fin de semana, River Independiente de Rivadavia de Mendoza. Corre las apuestas.
0: Mire cómo está Burgos ahí, mire cómo está Mauricio Burgos. Está on fire ya.
1: La verdad que hoy vamos para perdedor nosotros, así que.
0: Vamos a ver qué
1: ¿quién
0: pasa?
1: ¿Quién iba a decirlo, no?
0: Y bueno, pero esto es así. Además, insisto, siempre hay desquite, siempre hay revancha. Hoy les toca a unos, otros días les tocará a otros. Bueno, nos vamos. Gracias, Gastón.
1: A vos.
0: Buena mañana. Saludos para Mario, que también estuvo acompañándonos, para Nati, para todos allí en el control, Luchito,
1: a Nati,
0: la gente también de control de televisión, y

0: sensación térmica 3 grados 8 décimas. Humedad 71%, viento del oeste a 10 kilómetros, cielo despejado.
1: Regionales.
0: El intendente de San Martín de los Andes se presenta hoy ante el Consejo Deliberante. A partir de las 9 de la mañana, el intendente Carlos Saloniti se presenta ante el Consejo Deliberante en el marco de una sesión especial convocada para abordar los distintos puntos expuestos en la presentación que dio origen a esta convocatoria. Saloniti concurrirá a la sede del Consejo Deliberante para realizar su descargo formal e intentar frenar el avance del juicio político impulsado en su contra. La reunión se realizará sin público y contará con la presencia de autoridades y organismos de control.
1: Servicios.
0: El registro civil móvil seguirá en Centenario. La unidad estará hoy, jueves 3, en el barrio Traún Hue, ubicado sobre calles Mamá, Margarita y Honduras de Centenario. En tanto, mañana, viernes 4, estará en la comisión vecinal del barrio Cumelén de Neuquén Capital, ubicada en Carlos H. Rodríguez al 2100. La atención en ambos días será de 9 a 14 horas por orden de llegada y hasta completar el cupo de 50 turnos. Las personas podrán gestionar su documento nacional de identidad, pasaporte, cambios de domicilio y otras gestiones registrales.
1: Nacionales.
0: Milei hablará en cadena nacional hoy jueves por la cuestión Malvinas. El presidente Javier Milei brindará una cadena nacional este jueves por la noche para referirse a la cuestión Malvinas, según anunció durante la reunión de gabinete realizada este martes en la Casa Rosada. La cadena nacional tendrá lugar en un contexto particular por las declaraciones de Donald Trump, quien manifestó que podría reconsiderar la postura de Estados Unidos sobre la disputa entre Argentina y el Reino Unido. El canciller Kirchner sostuvo que la recuperación de la soberanía debe avanzar por la vía diplomática y remarcó la necesidad de fortalecer el reclamo argentino en los distintos foros internacionales.
1: Deportes.
0: Homenaje de AFA para despedir a Messi en cada cancha. A través de una resolución emitida en su boletín oficial este miércoles, la Asociación del Fútbol Argentino anunció un homenaje institucional masivo que se llevará a cabo durante la jornada del próximo fin de semana en todas las divisionales del país. La medida establece que en cada encuentro de las categorías masculinas y femeninas, abarcando fútbol 11, futsal y fútbol playa, se detenga las acciones al minuto 10 del primer tiempo para rendirle un minuto de aplausos al ex capitán albiceleste. El tributo comenzó ya de forma inmediata este mismo miércoles por la noche durante el cruce por Copa Argentina entre Vélez y Boca en el estadio Mario Alberto Kempes de Córdoba. Temperatura actual en la ciudad de Neuquén 5 grados 8 décimas, sensación térmica 3 grados.

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0: Estefanía Rivera Nahuelán, Marimari Ñaña Chumleimi.
1: Marimari Ñaña, Marimari Compuche, Inche, Rumea Yuculem, Mulepan, Fachantu, Amulsum Uemeu. Estoy muy feliz de estar nuevamente en acá, en Mapuche Kibul Ñaña.
0: Un saludo para toda la gente en todos los territorios. Estamos contentas de reencontrarnos nuevamente aquí en nuestro espacio Mapuche Kimun en la radio y la televisión pública del Neuquén. Mara Colina, mi nombre, Estefanía Nahuelán Milamien. Estamos junto a un gran equipo, como siempre, de radio y televisión del Neuquén, para acompañarlos en esta hora donde repasamos la actualidad informativa de nuestro pueblo mapuche y también acercamos las propuestas, los trabajos, las diferentes iniciativas que en diferentes territorios asumen las personas mapuche para aportar a una interculturalidad, para aportar al fortalecimiento de nuestra identidad ñaña. Vamos a saludar al equipo, si te parece.
1: Leila, bien, ¿quién nos acompaña el día de hoy?
0: Como siempre, Natalia Colinao en la asistencia en piso, Mañun Nati está con nosotros, Mauri Burgo en la operación técnica de la radio, en el control de televisión están nuestros compañeros Pato Álvarez, Juan Pablo Salas, Eli Martín y Luis Randone. Les agradecemos también por ser parte de este equipo que hace posible que estemos saliendo al aire por la red de repetidoras de radio y televisión del Neuquén y, por supuesto, a través de un montón de plataformas y radios comunitarias en otros territorios. Por eso vamos a saludar, ¿te parece?
1: Y saludamos a cada una de las emisoras que replican nuestro programa, a los diferentes territorios. En primer lugar, cariños para el Curuleufu desde Río Negro. Nos escuchan a través de la radio Kimunche de Balsa Las Perlas.
0: También allí nos escuchan en el territorio de la comarca andina a través de FM Alas del Bolsón. Nos escuchan a través de FM Los Coihues en Furilovche. También en el territorio Las Quenche nos están escuchando gracias a Radio Melodía. Esto es en Villa La Angostura. También nos están escuchando, si no me equivoco, y por eso queremos que la gente nos responda, si nos escuchan en el territorio Pehuenche a través de la radio municipal y también a través de la radio comunitaria de Rucachoroy. ¿Dónde más nos escuchan, ñaña?
1: En San Martín de los Andes, también confírmenos si nos están escuchando a través de la FM Pocahuyo de ese territorio. Cariños para toda la gente.
0: Ñaña, nos escuchan en toda Avia Yala, en toda América Latina, gracias a nuestros compas de la radio en línea, la radio Senti Pensares, y también nos escuchan aquí en las grutas, en la zona del mar, a través de FM La Torneta, en las grutas específicamente una radio comunitaria que se ha sumado a esta transmisión, así que cariños también para nuestros compas allá.
1: Leila, bien. Bueno, queremos arrancar el programa compartiendo un poquito el trabajo de todo el equipo de acá de Radio y Televisión del Neuquén, bajo también la dirección de Milamien Mara Colinao, que se estuvo proyectando hace poquito en el Cine Teatro Español, hace un tiempo.
0: Hace un mes exactamente, Ñaña, pero queremos traer cómo vivimos esa presentación, porque fue una presentación muy especial. No pudimos compartirlas antes porque obviamente tuvimos otras cuestiones que atravesamos en ese tiempo, pero nos parecía importante poder reflejar acá en la pantalla de RTN cómo se vivió esa proyección de Neyen Mapu. Para quienes no saben de este trabajo que hemos realizado, Neyen Mapu es un documental que aborda la defensa del volcán Lanín, del Pillán Mahuiza Lanín, desde la mirada del pueblo mapuche. Hemos recorrido muchos territorios desde el momento en que sacamos al aire esta producción, esta coproducción de Mapuche Kimun con RTN. Visitamos muchos territorios. Esa película nos ha dado la oportunidad de recorrer las comunidades, también territorios diferentes, pero en todos la preocupación es la misma, la defensa territorial. Pudimos llegar finalmente, gracias también a las gestiones que ha hecho nuestro

0: el amor a la tierra, cómo lo transmiten ustedes y cuánto tenemos que aprender los huincas de ese amor.
1: Para mí fue emocionante porque el trabajo que han hecho tanto los Damián, huinca y no huinca, es impresionante todo lo que han hecho para recorrer todo lo que la comunidad mapuche defiende a través del conocimiento, ¿no? Así que impresionante, los felicito.
2: Atravesadísimo, porque bueno, nada, creo que tenemos que ir ahora más que nunca en estos tiempos expandiendo la conciencia de quiénes somos, cuál es la sangre que en mi caso que me corre por el cuerpo, con toda esta sabiduría ancestral. Hay como un nivel de comprensión que empezás a tener cuando te involucras con los pueblos originarios, con toda esta sabiduría que la peli muestra. Así que nada, muy atravesado, muy, muy conmovido por lo que vi.
3: Emocionó mucho toda la propuesta documental, porque me parece que trabaja en favor de la conciencia, ¿no? En favor de la conciencia del cuidado, en este caso del Lanín, y nos está enseñando también a pensar sobre las fuerzas, la vida que hay en todo ese territorio. Y me parece que es muy interesante las voces de las mujeres que están allí, que muestran cómo cuidan. El tema de los cuidados creo que, bueno, que es un tema de agenda que tenemos que seguir instalando, y entonces el cuidado también es sobre los territorios.
4: Con mucha alegría de que este material haya conocido, haya visto la luz, porque además tiene que ser difundido, es un material que es necesario, es muy oportuno y realmente conmovido también con la entereza y fortaleza de este pueblo que sigue manteniendo viva esa tradición y esa pelea, ¿no?
5: Bueno, a mí me pareció súper interesante porque es la como visión mapuche explicada de una manera, digamos, cotidiana y también a modo de conciencia para las personas que hacen utilización del volcán a modo turístico. Así que para mí es fundamental que sea no solamente en este espacio, sino en las escuelas o en diferentes espacios que se pueda ver este documental. Muy hermoso y emocionante.
6: Muy, muy movilizante. Me parece que lo más que puedo destacar es la fluidez del lenguaje, que por eso también me parece muy importante poder difundir la película para poder escucharnos, ¿no? Siendo que es muy poca parte de la población habla el mapuzungún, poder escucharnos para también poder seguir replicando el lenguaje.
7: Y la verdad que me impactó y es un conocimiento que no tenía, así que para mí fue re fructífero y un recordatorio para eso, que somos un todo, estuvo bueno.
8: Realmente es importante que se eduque, que esa mirada no antropocéntrica que tiene el pueblo mapuche, de esa sabiduría, sea conocida, así que realmente muy contento.

0: que llegue a todas las aulas de las escuelas de todo el país.
1: Hermoso. La verdad que el trabajo de RTN es impecable, muy conmovida, tanto con el mensaje que nos dejan como con el trabajo que hace RTN, que siempre está en el lugar que tiene que estar.
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3: Bueno, ahí queríamos compartirles entonces la alegría de haber podido ver la presentación juntas con el resto de la sociedad neuquina. Muchísima gente se llegó al lugar a poder ver la película. A partir de ahí han surgido nuevas propuestas, por eso es que vamos a estar compartiéndoles la noticia de que vamos a estar proyectando nuevamente el documental aquí en Neuquén Capital para toda la gente que ha estado consultándonos la posibilidad de verlo. Aquel día el cine español estuvo repleto, completo absolutamente. Entonces pudimos generar una nueva instancia. Esto va a ser el próximo 18 de septiembre en la Facultad de Turismo, dentro de la Semana del Turismo, también con la necesidad de poder mostrar otra cara de cómo se puede recorrer, conocer y visitar los lugares, Ñaña.
4: Fale, también, bueno, la interpelación, sobre todo desde lo mapuche, desde la mirada mapuche, y también lo que aporta este audiovisual de todo el equipo que conformó y que ayudó también en su realización, tiene que ver con una interpelación a la actividad turística en territorio mapuche, y también de ahí surgió la propuesta de, alguien dice esto, habría que proyectarlo en la Facultad de Turismo, y efectivamente, gracias a muchas gestiones, también van a estar compartiendo, vas a estar con varias Lamien.
3: Así es, nuestra Lamien, Chalcana Huelayinco, ha hecho las gestiones junto a Vero Tripín, que fue también una de las personas que estuvo viendo el documental y bueno, propuso esto, ¿no? Qué interesante poder llevar esta mirada a la Facultad de Turismo. Se hicieron las gestiones con la gente entonces de la facultad, y vamos a estar el próximo 18 de septiembre a las 18 horas en el auditorio. Quienes quieran tener más información, tenemos un Instagram del documental, neyem.mapu.docu. Allí pueden encontrar todo lo que la información, porque hay que inscribirse en esta oportunidad, es obligatoria la inscripción para tener un registro.
4: Así que todas y todos entonces invitados, invitadas a ver el documental si no lo han visto. Queríamos reflexionar desde Mapuche Kimun un poquito también acerca de lo que significa los espacios que uno conoce comúnmente como sagrados, y esta amenaza que a veces se siente con una actividad que pareciera que no es tan, digamos, no va tan a la ofensiva, pero sin embargo genera diferentes conflictos, como es el turismo en el territorio, en este caso del volcán. El volcán Lanín, o el Pillán Mahuiza Lanín, nos habla de un espíritu, ¿no? Del espíritu del volcán, muy poderoso. Esos espíritus no han quedado en una mitología antigua, vienen de una mitología antigua, pero siguen vivos. Ese espíritu del Pillán Mahuiza Lanín sigue vivo, sigue acompañando a las comunidades. Y el Geyupun Tsungu, que se recupera esa ceremonia de diálogo con el espíritu, viene a mostrarnos eso, que la gente sigue reuniéndose en los territorios y que sigue dialogando con los espíritus, con la fuerza, y que además sigue reafirmando el compromiso de cuidarlos. En este sentido, este documental, así como muchos otros y muchos otros aprendizajes de diferentes territorios mapuches, nos muestra cómo las comunidades dialogan, agradecen y se comprometen al cuidado de diferentes territorios. Es un espacio también de proyección, podríamos decir, del conocimiento mapuche, porque muchas de las autoridades del círculo del Pillán Mahuiza Lanín nos contaban que está pensado también para las nuevas generaciones, ¿no? En un futuro. Son los jóvenes, dicen ellos, los que van a llevar este proceso adelante a futuro. Y las autoridades los que están dejando es esa enseñanza, ese mapuche kimun, de cómo tiene que cuidarse este espacio del Pillán Mahuiza Lanín, de este espíritu tan poderoso, y la importancia también de fortalecer la espiritualidad del Feyentún. En la zona del Pillán Mahuiza Lanín es un lugar profundamente espiritual, porque el pueblo mapuche es profundamente espiritual. Es un espacio donde también hay muchas mujeres que van participando, la presencia de muchas mujeres, muchas jóvenes. Entonces, este espacio sagrado para el pueblo mapuche, podríamos decir, se ha visto perturbado por esta actividad turística que ha venido avasallando el volcán con, bueno, sobre todo las escaladas masivas, que también nos decían las autoridades del círculo de autoridades del Pillán Mahuiza Lanín, que lo que van haciendo es picando para escalar, y cada vez más y cada vez más. Y bueno, vos también, Ñaña, lo comentabas, la nieve que había ya no es la misma, y además todo lo que se va ensuciando, ¿no?
3: Exacto, la degradación de las famosas nieves eternas que estaban en ese lugar. Recordamos que hay un glaciar en ese lugar.

0: la contaminación que produce la cantidad de ascensos, ¿no? Todos los desechos que los escaladores, las escaladoras dejan allí arriba, ya han marcado el lugar y ya hay una presencia en el olor, en las aguas, que eso todo decanta hacia esas aguas que luego llenan los ríos, llenan los lagos, los arroyos. Así que por eso es que este documental lo que busca es generar conciencia, Ñaña.
1: Pelela, bien. También lo decían las autoridades y aparece en el documental, comentamos un poquito la necesidad de diálogo con las personas y con, en este caso, la Administración de Parques Nacionales, de poder regular un poquito más la actividad turística. Sabemos que Parques Nacionales, desde su creación, desde 1937, ingresa bajo un paradigma, podríamos decir, conservacionista de la naturaleza, inspirado en modelos de gestión de Estados Unidos, de Canadá, donde se piensa la naturaleza, se piensan los parques nacionales para conservar estas áreas protegidas, pero tiene una característica que es que prohíben la presencia humana. Entonces va a empezar a calificar, y esto ha traído conflictos también de intrusos, a las mismas personas que habitan el lugar, y también lo hemos charlado muchas veces, que a las comunidades que quedan en los territorios de parques nacionales se les ha ido regulando su presencia, en principio con los permisos precarios de ocupación, que no eran heredables, pero que les habilitaba o por lo menos daba cuenta de que ahí vivía gente, las comunidades, pero como no hay propiedad privada, tampoco era un título que garantizara nada. De a poquito a la gente se la va catalogando de intrusa, por ejemplo, y empiezan los procesos de expulsión y sobre todo de desconocimiento de cómo se vincula la gente con el lugar. Muchos turistas no sabemos si saben lo que significa un volcán para el pueblo mapuche, hablamos de este gran espíritu, y la conexión, el diálogo, los mapuches decimos Inchin, Zunguleyin, Comi, Trofi, Moñen, se habla, se charla con todas las vidas, y cuando no hay nieves, y cuando está destruido, y cuando está todo sucio, el dolor también es para las personas que habitan el lugar. Es triste ver eso, y por eso la gente se moviliza una y otra vez para poder defenderlo, para poder cuidarlo, y lo que se está pidiendo es que se movilice toda la población que quiere y admira el lugar, que quiere transitarlo, que quiere conocerlo, pero lamentablemente no se está cuidando. Entonces, todos los años también incluso molesta, ¿no?, cuando se cierra para la ceremonia, esos 4 días.
0: La cantidad de gente que quiere subir y no entiende por qué se deja descansar el Piñán. Por eso es interesante poder llegar a la Facultad de Turismo para quienes están formando en esa disciplina, para poder comprender que hay otras formas de ver el mundo y hay otras formas de relacionarse con los espacios que habitamos.
1: Sí, también se ha creado, bueno, se van creando, la actividad del turismo ha ido avanzando sobre estos territorios, se van creando en varios parques nacionales villas alrededor, villas turísticas alrededor de estos espacios protegidos que acerquen un poquito, incluso los aeropuertos mismos que están en zonas muy pequeñas, en villas turísticas, para que lleguen los turistas, para que se invada, ¿no?, y se colapse de gente y también lo decían otras de las autoridades, se lucre con el paisaje, la naturaleza, y esas ganancias, digamos, le quedan a muy pocas personas cuando todas y todos tendríamos que tener el derecho a poder transitar ese lugar limpio, cuidarlo y comprometerse con el lugar, o por lo menos respetar que esa es la mirada de un pueblo que ha vivido desde mucho tiempo en ese lugar y que no se está respetando, que sabemos que por todos los estereotipos de nuestro país, cuando se declara sitio sagrado mapuche, fue un escándalo a nivel nacional.
0: Sí, es que duró solamente una vez, se echaron para atrás porque obviamente lo veían como una amenaza a quienes lucran justamente con el volcán, a quienes tienen, bueno, sacan sus ganancias de allí, ¿no?
1: Exactamente. Bueno, este llamado de atención, esta necesidad de cuidar este espacio, porque para el pueblo mapuche significa mucho, estamos conectados, están conectados con el volcán, es la necesidad de llegar a un acuerdo. Hay incendios, hay poca nieve, digamos, escaladas masivas al volcán que están haciendo perder la nieve, y a todo el mundo, a todos los que le interese poder comprometerse y cuidar este espacio, si de verdad nos interesa, incluso a las mismas personas que trabajan en turismo, la necesidad de poder conversar. Así que por eso también estamos muy contentas de que este documental de acá, de Radio y Televisión del Neuquén, siga fomentando el diálogo en muchas comunidades y ahora en espacios académicos como la Universidad del Comahue. Así que invitamos a toda la gente a que se hagan parte de este diálogo, a todos los que escalan el Lanín.
0: A reflexionar sobre esa relación con el volcán. Y sobre todo porque lo que buscamos como mapuche es defender las aguas, principalmente las aguas para la vida. Recordamos que estamos en un momento de crisis climática, crisis humanitaria, podemos decir, y qué mejor que ponerse en conciencia de la necesidad

0: invitarlos además a la proyección y a seguir conversando, porque además de la proyección siempre se genera un espacio de diálogo. Va a estar también Peti Pichiñam, que es parte del círculo de autoridades del Pillán Mahui Salanín, y se le puede preguntar lo que uno quiera, porque siempre está a disposición para sacar dudas, para acercar inquietudes y para compartir todo lo que ella sabe.
1: Pele Ñaña, le agradecemos, le mandamos un cariño a Peti Pichiñam Lonco del Los Puelpulli, Pilian Cuye también de la ceremonia del volcán. Aprovechamos a mandar el cariño a todos nuestros culamiem que nos ven en aquel territorio, los Chiuquiliwin, los Linares, Aucapam, toda la gente que en aquella región del Gunconilleu de Junín de los Andes también acude a cada año. Así que, bueno, esa es la propuesta. Pueden chequear también, decíamos, el Instagram de Neyien Mapu para poder estar acorde. Gracias, Ñaña, y por tu zungú. Y nos vamos a quedar escuchando música.
0: No íbamos a escuchar algunos saluditos también de toda la gente que nos comparte su cariño, su poyén.
1: Dale. Escuchamos entonces, bueno, le dejamos a la gente también la inquietud de que nos pueda enviar mensajitos. 299-527-2958 es el teléfono al que pueden mandar sus mensajes, como por ejemplo, ¿quién? Nuestro querido Atilio Alarcón, referente músico de aquí, neuquino, que se comunica con nosotras y nos decía lo siguiente.
2: Buenos días, ¿cómo les va? Bueno, la verdad estamos muy contentos acá de poder, a partir del jueves pasado, escuchar nuevamente el programa. Y bueno, y felicitarlos por la defensa de la tierra, por el programa que seguramente no es fácil hacerlo y salir al aire en este tiempo tan contrario para nosotros, los campesinos, ¿no? para sobre todo el pueblo mapuche. Quería, ahí le envié una canción, un ritmo de samba, que habla un poco de mi disconformidad por la ley de glaciares, ¿no? Que decía yo que la ley de glaciares estaba muy bien así, que no se está niego esto acá. Pero tenemos un gobierno que hace lo que le da la gana, yo no sé por qué. Pareciera que pareciera que no está gobernando para nosotros los argentinos. Es muy difícil decirlo, pero bueno, esa es mi idea, ¿no? Cuando usted tenga algún tiempito, si puede difundirla, fácil le parece, sirve.
1: Leila Mien, ahí estábamos escuchando a Tilio Larcón, un cariño enorme para nuestro Lamien, que está siempre con su familia, como decía, viendo el programa. Ley de Glaciares, él ha incluido esta temática en uno de sus temas, lo hemos compartido, lo vamos a estar pasando seguramente en el transcurso de nuestros programas, porque es un tema, justamente una samba que habla de la problemática. Y no es menor, estamos hablando del volcán Lanín, justamente con un glaciar que está en retroceso en aquel lugar, así que nos parece que es fundamental poder desde el arte también seguir luchando, poniendo en palabra

0: justamente músico, historiador, bueno, que siempre realiza grandes aportes desde el Mapuzungún a la música.
1: Sí, y nos gusta mucho, no sé si se nota.
0: Se dieron cuenta.
1: Bueno, queremos seguir también compartiendo lo que está pasando en territorio lasquenche, ñaña.
0: Así es, por eso estuvimos conversando con nuestra Lamiem Noelia Buenhumil, quien es Inal Lonco del Los Melo. Ustedes recuerdan que el Los Melo, el Los Quintriqueo, viene sufriendo la amenaza de desalojo históricamente, pero el 19 de agosto pasado, bueno, llegaron las fuerzas de seguridad y se produjo el desalojo de una parte pequeña de un sector de lo que es Los Quintriqueo, que finalmente se dio de baja ese desalojo. Estamos esperando que puedan regresar al territorio nuestros Pulamiam, pero desde Los Melo también siguen en alerta y nuestra Lamiem nos decía lo siguiente, la escuchamos.
2: Marimari Compuché, Incheta Noelia Buenhumil Pinguén, Incheina Lonco de la comunidad Los Melo. En este momento continuamos en resguardo en nuestro territorio ante la amenaza de desalojo. El desalojo fue suspendido, pero no fue anulado. Por eso es que continuamos con esta medida de resguardo. Nuestro compromiso con el territorio es permanecer en él y defenderlo hasta las últimas consecuencias. Estamos generando una instancia para visibilizar esta situación de una caravana solidaria que se va a llevar a cabo el día sábado. La idea es poder convocar a las distintas comunidades de alrededor y también a las organizaciones que hasta el día de hoy nos han estado acompañando. Por eso hacemos esta invitación para el día sábado, que se va a estar llevando a cabo sobre Ruta 40 en el kilómetro 2082, donde tenemos nuestro territorio y tenemos nuestra proyección de vida. Esperamos que puedan acercarse y Mañún por poder difundir y visibilizar nuestra situación actual.
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0: Le mandamos mucho Nehuen, mucha fuerza a nuestra Lamien, a todo el LOF, a todas nuestras ñañas de aquel territorio, y hacemos la invitación extensiva para quienes quieran acercarse. Recordamos que la gente de forma solidaria llegó al territorio la semana pasada. Miles de personas, o al menos muchísimas personas, estuvieron presentes allí acompañando y dando el apoyo a las comunidades. Este sábado próximo, también en el marco, podemos decir, de la mujer originaria, que es el 5 de septiembre, va a estar ocurriendo esta caravana con presentaciones de mujeres. Estarán nuestras también Urraca Negra, Auca Ligüen, Morena 15. Así que, bueno, la invitación es acompañar y a no olvidarse y estar presente en el lugar.
1: Le invitamos a todas y a todos entonces a acercarse este sábado a partir de las 15 horas, ahí en Ruta 40, en el Off Melo, en apoyo, a compartir, a bailar, a escuchar música. De lo que se trata también es la defensa de las vidas y de toda la gente que quiere estar en armonía, en equilibrio con la naturaleza y también con las otras personas. En ese sentido, seguimos trayendo el Zoom

0: acá nuestro punto de referencia.
1: Sí.
0: De cualquier punto que vamos del territorio, siempre lo tenemos ahí como la puntita, el lugarcito que se ve y que nos hace referenciarnos siempre a nuestro territorio.
1: ¿Esa es la memoria familiar?
0: Es la memoria familiar, es siempre la orientación, es nuestro lugar también de fortaleza, porque también tiene mucho Nehuen y siempre estamos orientados hacia eso.
1: ¿Cuántos despojos tiene esta historia?
0: Muchos, porque lo sufrieron primero mis abuelos, que lo fueron cuando después de la conquista del desierto llegan acá a nuestros territorios, a mis bisabuelos los empiezan a correr hacia la montaña. Y ahí están muchas contadas, ¿no? De los lugares, están los han quedado restos de esas rucas que hicieron, pero las iban cambiando todo el tiempo porque cada vez los iban corriendo más a la cordillera. Y el despojo lo sufrieron siempre. Tal vez estos fueron más efectivos porque nos dejaron literalmente en la ruta, el del 20 de mayo del 2003 y el de ahora, este del 19 de agosto del 2023. Es difícil y mis tíos están aquí.
1: Amancay, ¿y por qué el territorio nuestro es más de lo que se ve?
0: Es mucho más porque nosotros tenemos una conexión muy fuerte, familiar, con el territorio. Porque ya lo sentimos, si estamos lejos lo soñamos, si estamos mal nos referenciamos a nuestro territorio y uno sí siente acompañado. Entonces es muy fuerte, nosotros hacemos ceremonias en el territorio, hemos plantado nuestras placentas, entonces hay una conexión muy fuerte que donde estemos siempre lo sentimos.
1: ¿Y un animal que identifique al territorio de los Quintequeolalo?
0: El pangui. El futapangui, porque hemos tenido muchas historias de fortaleza, pero también de que nos ha dado, nos llamó al orden muchas veces. Nos han comido muchas chivas, pero también tenía que ver con que estábamos desordenados como familia y tuvimos que empezar a prestarle más atención y entender que él era el que nos va ordenando y que también ordenaba a los cuyín de nuestro territorio.

0: escuchando Mapuche Kimún, estamos compartiendo la palabra, el trabajo de distintas mujeres que forman parte de esta colectiva. Estábamos escuchando la columna de nuestra Lamien Anaí Rayén Mariluán del territorio Lafkenche y ahora nos vamos, podríamos decir, al territorio Pehuenche con otra de las columnistas históricas de este programa, nuestra Lamien Chalcán Nahuel Ayinco, quien en esta columna con Inchim y Trofil Moñén, Somos Naturaleza, se podría traducir, nos va a acercar un trabajo que tiene que ver también con su profesión, podríamos decir con su trabajo. Es profesora de geografía, es mapuche, es de Rucachoroy, y comparte siempre sus saberes y sus producciones. Ha elaborado mapas que dan con las comunidades, en este caso en la provincia del Neuquén, así que de eso nos comparte el día de hoy.
1: Mari, compuche, compulamien, pumangele, cumetri, payantú. Les deseo que tengan un hermoso día. Yo feliz de poder comenzar nuevamente en la quinta temporada de Mapuche Kimún, en la columna que he titulado Com Inchimi Trofil Moñén, Somos Naturaleza, para contarles sobre unos mapas que realicé y publiqué hace una semana. Me pone muy contenta porque estos mapas representan a las comunidades mapuche de la provincia de Neuquén con sus respectivos quiñel asmapu, quiñel mapu, que son las identidades territoriales. Me pone muy contenta porque han tenido gran difusión. Hay muchos compañeros, compañeras, tanto del pueblo mapuche como también muchos docentes, gente no mapuche que me ha escrito para pedírmelos en formato PDF, para poder difundirlo en sus escuelas, para poder compartirlo en las bibliotecas, en su comunidad. Y el valor que tienen estos mapas tiene que ver con que representan la cantidad de comunidades que hay actualmente en la provincia de Neuquén y también sus nombres, su ubicación. Para muchos es importante poder visibilizar también al pueblo mapuche en la provincia de Neuquén. Tengamos en cuenta que venimos de un proceso de genocidios cometidos a ambos lados de la cordillera. Siempre decimos que el pueblo mapuche está presente en lo que hoy se denomina Chile y lo que está en Argentina, Ulumapu, Puelmapu. Somos un pueblo preexistente al Estado, a los Estados-Nación, tanto chileno como argentino. Entonces es necesario poder visibilizar cada vez más a las comunidades mapuches por distintas situaciones, no solamente también porque nos interesa conocer sobre los topónimos, los significados de los nombres, que muy bien se pueden trabajar en espacios curriculares como son, por ejemplo, en educación secundaria, lenguas preexistentes, o también se puedan enseñar en las universidades, o también podamos conocer la ubicación porque necesitamos ir, pasear por motivos turísticos o por lo que fuere, sino también para contar sobre las distintas situaciones de atropello, órdenes de desalojo, por ejemplo, que se están realizando últimamente. También me ha tocado compartir, socializar un mapa sobre los desalojos en la LOF Quintriqueo, y que esos mapas también sirven para poder dar a conocer de qué lugares estamos hablando, compartir con otros hermanos y hermanas las luchas que llevamos adelante. Así que ahora voy a pasar a contarles de qué se tratan estos mapas, particularmente el de la provincia de Neuquén, donde están presentes los nombres en Mapuzugún. Esos nombres están enmarcados dentro de otros colores que son, no son las regiones, la nueva regionalización de la provincia de Neuquén, sino que son los consejos zonales de las comunidades mapuches, que es una forma organizativa, una forma política, filosófica, organizativa, que se aprobó en el 15º Parlamento Nolam Tugún, decimos en Mapuzugún, de la Confederación Mapuche de Neuquén, a fines del año 2000. Son 6 consejos zonales. Voy a comenzar desde el puente, desde el este, girando hacia la derecha para poder nombrar a Quiñel Mapu Trabunco, que significa encuentro de las aguas, más conocido como confluencia. Está presente el color marrón. En color violeta tenemos el Quiñel Mapu Picunche, que es el consejo zonal de la gente del norte. Picunche significa gente del norte. También tenemos el Quiñel Mapu Pehuenche. Pehuenche significa gente del Pehuen, está en verde. En amarillo tenemos al Quiñel Mapu Rañinche. Rañinche significa gente del centro, también conocido como gente del medio, ¿sí? No estamos hablando a una característica geográfica en relación a la provincia de Neuquén. Y también Quiñel Mapu Huilliche, Huilliche significa gente del sur. En rosado es el Quiñel Mapu Lafkenche, ¿sí? Consejo zonal de la gente de los lagos, que eso significa Lafkenche. Para es muy importante también decirles que muchos de estos nombres, estas identidades, además de haber sido parte de procesos de debate y de consensos entre PULAMIEN, entre PUR referentes de las distintas consejos zonales de la Confederación Mapuche Neuquén, nos parece muy importante poder decir que están asociados muchos de esos nombres a elementos de la naturaleza, a fuerzas de la naturaleza. Por ejemplo, voy a nombrar Nehuen Curá, que es un lofche que está ubicado en lo que hoy se conoce como Rincón de los Sauces, significa fuerza de la piedra. Otro de los nombres que puedo mencionar es el de Puelpilli, que está en plena capital neuquina, que significa espíritu del este, del Consejo Zonal Picunche, por ejemplo, que significa antiñir, huantunru, ¿sí? Significa zorro con la fuerza del sol o zorro del sol. Esos significados también están asociados a esos Nehuen, que muchos se convirtieron y son también resultado de los apellidos de los primeros loncos.
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3: Ahí estábamos compartiendo la palabra de nuestra lamien Chalcán Nahuel Ayinco, contándonos sobre los mapas que ha elaborado, justamente donde indican dónde están las comunidades originarias, las comunidades mapuches del territorio, también cuáles son aquellas que tienen orden de

después del proceso genocida, nuestras Pulovche se reorganizaron en nuevos territorios y en esos territorios también se comenzaron a trabajar en los trámites de obtener un título para poder también tener un reconocimiento como comunidades. Muchas carpetas que fueron presentadas en la década del 20, que finalmente en 1964 es que por decreto de gobernación se reconocen las primeras comunidades, en ese momento llamadas reservas indígenas. Bueno, Antiñir y Pilquiñán son una de las primeras comunidades que fueron reconocidas en aquel entonces. Me voy al Pehuen Mapu o a la zonal Pehuenche, voy a decir Aigo. Aigo significa Ayinco es agua linda, tiene que ver con esa fuerza del agua, con ese Nehuen, con esa energía. Si vamos al sur, a la zonal Huilliche, podemos tener el nombre, por ejemplo, de Ainefilú, ¿sí?, que significa culebra celeste, ¿sí?, tiene que ver con ese Nehuen, esa fuerza de la culebra, que es un lofche, pero también es apellido. Vamos a la zonal Lafkenche, que está al sur de lo que hoy se conoce más como Villa Langostura. Si van por la ruta de Siete Lagos, nos encontramos con la lofche Quintupuray, que significa que busca la flor. Tiene que ver con una acción también, ¿no? Hay muchos significados, muchos topónimos que tienen que ver con características geográficas, otros con acciones. También en la zonal Rañinche, que está en amarillo, voy a nombrar Añelaico, que significa que no hay agua en ese lugar. Zona muy árida y no hay agua, ¿sí? Recordemos que también es la primera lofche en donde se comenzó a utilizar el método de fracking para extraer petróleo a partir del año 2012. Bueno, para nosotros es importante, como les decía, socializar los mapas. ¿Por qué? Porque a partir también de crear y mostrar estos otros mapas, podemos también hacer notar que existimos, que somos un pueblo preexistente a los estados-nación. Hice algunos zoom de las comunidades, por ejemplo, que están en la ciudad de Neuquén. Tenemos a Puepili, Nehuen Mapu, Los Ñamku, Nehuen Cocamapu, Folil Checupán. Por ejemplo, aquí está la Lafkenche, que ahí están las comunidades Melo y Quinchiqueo, que fueron las que tuvieron una orden de desalojo hace muy poquitos días, también la zona Alpicunche. En este caso, para nosotros también es importante mostrar esta superposición de capas con los ejidos urbanos, porque hay muchas comunidades que actualmente están sufriendo el avance de los ejidos urbanos, de la creación de los ejidos urbanos, por ende les va tomando el territorio. Pensemos en cómo cambian las categorías también cuando los ejidos avanzan sobre territorios comunitarios. En otros casos, las ciudades se han asentado sobre territorio mapuche, como es el caso de la lofche Paichilantriau. También hay otras imágenes con los ríos, para que se pueda notar también donde hay muchos ríos, muchos lagos, también con la superposición de las capas de las mensuras, de los reconocimientos. Hay muchas comunidades que tienen actualmente su mensura, está en color verde, son las mensuras que se hicieron con las comunidades que se reconocieron en el 64, ¿sí?, luego en la década del 70, y luego no hay más trabajo de mensura. ¿Por qué es importante decirlo? Porque, como habrán visto por los medios de comunicación diversos y también nosotras hemos difundido, del trabajo de relevamiento territorial a partir de la ley 26.160, que se aprobó en el 2006 y estuvo vigente por 20 años. De esas carpetas solo se relevaron también a 50 comunidades, no a todas las comunidades se entregó completamente las carpetas técnicas, pero en esas carpetas técnicas también solamente hay informes y algunas imágenes cartográficas donde se da cuenta del reconocimiento de las comunidades, pero ese reconocimiento o ese relevamiento se supone que se tiene que trabajar a partir de una ley que pueda titularizar esas tierras que las Pulovche están reivindicando como territorio ancestral y posesión y ocupación permanente y efectiva. Por lo que para nosotros va a ser muy importante esta tarea de poder también visibilizar en algún futuro el mapa con las Lofche y sus respectivos relevamientos territoriales. Pensemos que también hay muchas comunidades que no fueron alcanzadas por la ley,

0: son 70 lofche, si decimos pulof mapuche o pulofche, sí, que tiene que ver con comunidades de personas, de comunidades mapuches, son 70 actualmente en la provincia de Neuquén, y muchos, muchos dirán, bueno, pero en el 64 fueron reconocidas 18, por ejemplo, en la década del 80 quizás habían 30, y en los 90 40, y en el 2000 arriba de 50, y actualmente hay 70, claro, porque nuestro pueblo originario es dinámico, pero además recordemos que tenemos leyes como el artículo 75, inciso 17 de la Constitución Nacional, enmarcado en lo que es el artículo 53 de la Constitución de la provincia de Neuquén, que habla del derecho también y del reconocimiento de las comunidades y su posesión actual, pero también está el derecho al autorreconocimiento, que significa que hay muchos pulof que se han conformado recientemente, si a partir de tener ese derecho a autorreconocerse como mapuche y poder también organizarse y poder hacer una presentación para pedir su reconocimiento a través de la personería jurídica, y es parte de esa lucha que están llevando adelante más de 20 lof en la provincia de Neuquén. Así que bueno, Pulamien, les deseamos y enviamos Nehuen en esta lucha que es ardua, y esperamos que estos mapas también les pueda servir para poder visibilizar los territorios o donde están ubicados actualmente. Bueno, Pulamien, un abrazo grande, Peuca y Al.
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0: estén en el Ojo Azul del Nahuel Huapi, en Bariloche, de lo que va a estar sucediendo, la presentación de un espacio muy especial, sitio web sonidosmapuche.com, nos lo va a contar Anaí Rayén Maribor.
1: Mari, saludamos del Ojo Azul del Nahuel Huapi para contar que desde esta semana está disponible sonidosmapuche.com. Es una plataforma, un espacio online para la escucha, que es un poco, digamos, el resultado de sostener aún encuentros y reuniones en donde nos disponemos a escuchar. Y a lo largo de todos estos años hemos ordenado instituciones que conservan informaciones sonoras mapuche, tanto como expresiones contemporáneas y recreaciones de UL. También es importante decir que la naturaleza cobra la misma importancia que la voz humana, así que allí también habrán y estaremos subiendo esas expresiones de distintos territorios. Las recibimos también, aquellos que quieran enviarnos pueden entrar a sonidosmapuche.com y, digamos, contarnos de los sonidos de sus territorios. Estas reuniones que nosotras hemos sostenido las volveremos itinerantes para contar de nuestro proyecto, y también es un espacio a que aquellos que tengan informaciones mapuche puedan compartirnosla para interpretarlas como personas mapuche, como comunidades mapuche. Así que la invitación entonces es a presentación que será este viernes en Casa Golondrinas, 18 horas de Bariloche, pero también a mantenernos conectados por estas nuevas maneras que tenemos las personas de este universo. Dicho esto, paso a saludar a todos. Peucayal.
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0: Compartíamos esta buena noticia, también tiene que ver justamente con todo lo que las mujeres originarias, en este caso mujeres mapuches, siguen pensando, creando para poder seguir fortaleciendo la identidad ñaña.
3: Y traemos también invitaciones para compartirle a toda la gente de diferentes proyectos de otras mujeres mapuches.
0: Así es, Sueños de Agua es una unipersonal que va a estar presentándose mañana, viernes 4 de septiembre a las 20:30 horas en Teneas, Leguizamón 1701. Este unipersonal es de nuestra Lamiem Andrea Despo Cañuqueo. Está basado en una historia de vida transcurrida en Chubut. El unipersonal aborda desde el canto, desde la danza, desde objetos y actuación, fragmentos de la vida de Doña María Epul de Cañuqueo, la popular Machi de Cerro Negro, desde la mirada de la actriz Andrea Despo. La invitación entonces es para mañana, viernes 4 de septiembre, 20:30 horas en Teneas, Leguizamón 1701. Pueden encontrar entradas anticipadas, les recomendamos que vayan a verlo.
3: Con esta invitación llegamos al final del programa. Le agradecemos a toda la gente que nos estuvo escuchando en vivo y además hacer la invitación de que este programa y todos los que hemos hecho hace muchos años atrás ya lo pueden encontrar en el canal de YouTube Mapuche Kimun, escrito en grafe Mario Rangileo. Gracias ñaña por la invitación. Gracias a toda la gente. ¿Qué más nos queda por decir?
0: Nos queda por decir que nos reencontramos el próximo jueves. Y que nos vamos a estar yendo de viaje hacia el territorio lafkenche también para acompañar a los Melo, para participar de la presentación de sonidosmapuche.com, entre otras cosas. Esperemos y esperamos que todas y todos

0: kilómetros cielo despejado.
1: Regionales.
0: Todo preparado para la Expo Vocacional 2026 en Neuquén Capital. El evento educativo más esperado por quienes están por egresar de la escuela secundaria llega a la ciudad de Neuquén en la última convocatoria del año. Se espera más de 60 instituciones educativas con oferta pública y privada de carreras y oficios y están abiertas las inscripciones a las charlas de orientación vocacional. La muestra se realizará en el Centro de Eventos y Convenciones Espacio Duam del miércoles 9 al viernes 11 de septiembre de 9 a 17 horas con entrada libre y gratuita. Así lo contó en RTN uno de los organizadores del evento, Matías Lambuglia.
2: En Espacio Duam, la que se lleva las miradas en este septiembre es Expo Vocacional, un evento grandísimo, sí, que tendremos la próxima semana, cerrando el calendario de presencias, porque ya estuvimos en Chosmalal y en Zapala con muy buenos resultados este año, así que con mucha expectativa de esta, que es la más grande, la más convocante. Y las carreras un poco que le dan el esqueleto central, las carreras, las distintas instituciones en realidad, los centros de enseñanza tanto públicos como privados, que están allí obviamente para volcar su información, para contar sus planes de estudio, para dialogar con los estudiantes y conocer cada caso particular, las necesidades, y asesorar y acompañar cada una de esas intenciones. La única actividad que tenemos con inscripción son las charlas de orientación vocacional, porque son auditorios que vamos completando según los cupos. El resto se recorre libremente. Para las charlas, lo ideal es que se inscriban, sobre todo los grupitos más grandes, grupos de estudiantes que quieran participar, o un curso entero, o muchos chicos. Bueno, que reserven espacio en las charlas, porque vamos a tener 6 auditorios funcionando en simultáneo con charlas de orientación vocacional, porque la verdad que no damos abasto año tras año. Son cada vez más los chicos que se suman, que participan, como decía recién, desde otras provincias, hasta de La Pampa han venido.
1: Servicios.
0: EPAS realizará tareas de mantenimiento en el sistema de agua potable de Chosmalal. El sábado 5 de septiembre se realizará la limpieza de la cisterna Cerro de la Cruz, principal reservorio de agua de la localidad. Se trata de una tarea esencial de mantenimiento preventivo que requiere el vaciado total del tanque para que el personal técnico pueda ingresar y realizar la limpieza en condiciones seguras. Por lo tanto, el suministro se verá interrumpido durante ese día. Para lograrlo, el viernes se cerrará la llave de ingreso al tanque y una vez finalizada la limpieza se pondrán en marcha las maniobras necesarias para recuperar el nivel de reservorio. Desde el organismo se solicita a la población tomar la precaución de llenar los tanques de almacenamiento el viernes para minimizar el impacto en el domicilio. Corte programado en Centenario. ELPEN informa que se realizarán cortes programados de energía eléctrica en Centenario hoy jueves 3 de septiembre con el objetivo de efectuar tareas de cambio de transformador. Los cortes serán de 11 a 12 horas y afectará al barrio Procrear. Y de 12.30 a 13.30 horas afectará a usuarios comprendidos en calle Cuba, entre Manquiao y Cavalli.
1: Internacionales.
0: La ONU alertó que el fenómeno del Niño durará hasta febrero y será muy fuerte. La Organización Meteorológica Mundial advirtió este jueves que el fenómeno del Niño se intensificará durante los próximos meses y alcanzará una magnitud muy fuerte, con efectos que

repercusiones climáticas durante buena parte de este año. El Niño se está volviendo gigantesco ante nuestros ojos, alertó el secretario general de Naciones Unidas, Antonio Guterres. El fenómeno no deriva del cambio climático, aunque los científicos

0: municiones al Registro Nacional de Armas para su destrucción definitiva.
1: En la provincia de Neuquén, claramente, el RENAR, el Ministerio Público Fiscal, nuestro Ministerio a través de la Secretaría de Seguridad, y por supuesto cuando hablo de la Secretaría de Seguridad, menciono a la Policía del Neuquén. Estamos trabajando en conjunto para poder lograr lo que nosotros pretendemos, ¿no? Un Neuquén más seguro, que la gente se sienta con mucha más confianza para poder

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0: Está buenísimo, me encanta cuando hay movimiento. Están en el estudio de tele grabando un podcast. Un montón de compañeros que han vuelto, que los veo por acá circular. Está Nino, Nino Dolce, con la alegría que lo caracteriza. Y este aplauso completito para usted. Lauri Rosales, que trae la primavera bajo el brazo. Luis Randone, gracias. La verdad que hoy me habló de nuestro amigo querido, de Miguel Zavaleta, y no el lunes al mediodía, cuando los hijos nos compartieron la información de que Miguel había pasado a otro plano. Una persona que agradezco haber conocido desde la intimidad, haber compartido, aparte de haber escuchado sus canciones. Vamos a preguntarle a ella ahora que si vivió esa parte. Y viene Luis y me dice, digo, ¿sabes qué? No me la banqué todavía a hablar, porque tengo con el nudo acá, y gracias Javi Vilar, porque vos, gracias a vos pude compartir con él cada una de sus visitas, con su gazpacho recién hecho a la mañana, con la toalla, así, vamos todos a la pileta. Y un ser humano con muchísimos valores y con un humor maravilloso, así que hoy puedo decir esas palabritas, pero mañana le vamos a hacer su homenaje. Luis Randón, este aplauso para vos. Aparte, si Luis no estás vivo, acá no. Pato Álvarez, Eli Martin, Juan Pizalas, son todo lo que está bien en el control de tele abajo. Y la barba del Vasco Tazúa, nuestro Adrián D'Argelos, pero con más facha, porque Adrián no es lindo, vos tenés facha. Mi nombre es Vale Villalba y tengo el honor de estar junto a la gran Marcela March Torres. Le dije, arranquemos desde temprano juntas.
1: Claro, bueno,
0: llegó 6:30.
1: Claro, un poquito antes. Feliz. Un saludo a toda la audiencia, a tu audiencia, nuestra audiencia.
0: Nuestra
1: audiencia que está esperando estos momentos para hablar de la vida misma, sí. Porque realmente tenemos mucho para contar también.
0: De un montón. Marcela es como una catarata. O sea, yo no sé cómo hacemos para hacerla cada 15 días. Lo que pasa es que yo sé que vos tenés mucho laburo. A mí me encantaría que vengas una vez por semana. Lo tenemos que cranear. Lucas Materre, Luciana Giovanetti, la potra.
1: Ahí le mandamos un saludo, sí, a la doctora Luciana, a Lucas.
0: Y a todo el equipo.
1: Y a todo el equipo, porque la verdad estamos, como siempre decimos, en territorio. Muchos de mis compañeros con distintas actividades en las vecinales, en los barrios. Y bueno, estamos en todas partes.
0: Mira, ahora que dijiste vecinales me acordé, porque los talleres que hacen de barbería y demás suelen ser en las comisiones vecinales.
1: Exactamente.
0: Y el otro día le dije a Lula, digo, amiga, le dije, tengo que hablar con Marce para que cuando, quiero que hagamos una de las que traigas, alguno que me has traído barberos. Tengo una gran duda. ¿Viste que en todas las barberías, sean las más chetas, las más darkies, las más... hoy hay un montón de... hay mucha diversidad.
1: Exactamente.
0: Pero todas tienen en común como ese dibujo, o tienen directamente el coso, ¿no?
1: Sí,
0: el coso del cosito.
1: Yo tengo la historia, pero no lo voy a adelantar porque quiero que sea la persona adecuada que te cuente esa historia. Tiene una historia de eso.
0: Porque aparte son todos... yo dije, ¿será por algo de francés? Porque tiene los colores y el orden de la bandera francesa.
1: Es un símbolo. Y tiene una historia, pero no lo vamos a adelantar para que lo tengas en exclusiva cuando,
0: me encantó,
1: cuando te pueda traer a la persona adecuada que te pueda contar eso.
0: Por fin. ¿Sabes qué? Yo mandé a chequear también mi pulserita.
1: Bien.
0: Tengo mi pulserita de la diversidad y comenzamos un jueves en el cual, Marce, vamos a tener... gracias. La columna de hoy traes una amiga de la casa.
1: Así es. A nuestra amiga Caro Magnalardo. Bueno... que por distintas, digamos, en distintas actividades nos venimos como encontrando. Tiene muchas facetas, como toda mujer, que somos hacedoras, creativas, no sé. Y la verdad que siempre, y siempre es un placer no solo poder compartir actividades con ella, sino descubrir todas las cosas que siempre nos trae.
0: ¿Qué más vamos a tener en la columna de hoy de menú en colores que ya arranca?
1: Sí, en un ratito más. Bueno, todo lo que se nos viene, hay algo importante y ya casi cerrando, parece mentira decir que ya estamos casi cerrando

0: cosas de Navidad.
1: Totalmente, sí.
0: ¿Cómo se nota que voy al almacén de mi barrio? Yo no,
1: bueno, los dos ejes, el pan dulce ya está.
0: Sí.
1: Y las ofertas de bebidas, digamos, típicas de navideña, también ya están. No hay todavía, no está el, digamos, todo el despliegue, el merchandising propio con, digamos, lo que denota, claro, lo que denota que realmente estamos previo a las fiestas, pero lo fundamental o lo que más se busca ya está, ¿eh?
0: Que de hecho siempre hablamos de estos temas, ¿no? Los que somos nietas, en mi caso nietas, madre e hija, de inmigrantes, que tenemos esas cosas de las comidas que allá, ya septiembre, octubre, bueno, están terminando su otoño, octubre, eso, noviembre, y empieza el invierno y acá comemos pan dulce en verano. Así.
1: Eso nos habla de la diversidad cultural,
0: sí,
1: que también es justamente nuestra Feria de la Diversidad Cultural, que en septiembre va a estar, en septiembre 20, la vamos a tener presente. Y habla de esas cosas, digamos, de cómo la migración, las comidas típicas de distintos países vienen a formar parte también de nuestro menú dentro de nuestro país.
0: Bueno, vos, Torres, también español.
1: Por supuesto.
0: Qué rico. ¿Puchero se comió en tu casa?
1: Sí.
0: Sí, pucherito.
1: Sí,
0: perro,
1: sí.
0: Marce, nosotros que nos ocupamos de estas cuestiones que tanto nos gustan, te cuento que se va a hacer el 19, acá está, Fiesta Jarana. Gracias a Noé Tapia, que te mando un beso enorme, a Ale Escobar, a las amigas que siempre, todos los días después, yo cuando agarro el celo digo, amigas, no las saludé. Pero el 19 de septiembre, yo sé que vivís con actividades, pero guardate un ratito, porque bien, a las 19 horas en Menchel, 575, que es la biblioteca,
1: exacto,
0: el chico que está en la rotonda del famoso Parque Rosauer, el de la Loba, vamos a tener la Fiesta Jarana, y esto tiene que ver con poder juntar el dinero para todas aquellas y aquellas personas que forman parte de los viajes que hacemos para el Encuentro de Mujeres, en este caso,
1: así
0: que
1: es,
0: va a ser en Córdoba.
1: Estamos próximos.
0: Ya, estamos muy cerquita, y bueno, el tema es que muchas veces no se alcanza a juntar todo el dinero que se necesita para poder afrontar este viaje. Así que el 19 se hace una fiesta, vamos a estar hablando la semana que viene.
1: Sí, y sobre todo que el Encuentro de la Mujer, digamos, lo fundamental es la participación.
0: Total.
1: Y siempre coincide, digamos, que las aquellas personas que tienen mayores dificultades, digamos, para acceder, son quienes necesitan fortalecerse en esos espacios. Sí. Así que, bueno, es importante la colaboración y siempre acompañar estas iniciativas.
0: De hecho, el Festi de Álamos Plateados, este próximo 5 de septiembre, el sábado, en Casa Marx, el buffet la tienen las chicas de Pan y Rosas, que también estuvimos hablando con ellas, que, digamos, de todos lados vamos haciendo festivales para juntar dinero para que todas podamos estar. Yo justo estoy de viaje, así que no puedo ir este año a Córdoba, que siempre es como una, mira, se me pone la piel de pollo, siendo cuerva se me pone la piel de gallina, porque son 3 días en los cuales nos equiparamos todas. Me encanta que vayan las infancias, que vayan nuestras amigas de todo el mapa de la diversidad, que abarca un montón y cada vez hay como más especificaciones en cómo nos autodefinimos, nos sentimos, nos percibimos, y está buenísimo. Así que me imagino que ustedes también, todo el laburo que deben tener con
1: exactamente, con muchas de las organizaciones están justamente en este proceso de garantizar la participación de la mayor cantidad de compañeros y compañeras.
0: Bien, acá mira, ay, Gaby Galarza, qué genio que sos, nos está mirando. Gaby Galarza es de La Roca, 99.9 de Plaza Windsor.
1: Bien, saludos ahí.
0: De Plaza Windsor, decimos nosotros.
1: Ah,
0: Cutral Rock.
1: Bien.
0: Plaza Windsor. ¿Querías algún mensaje para Gaby? Gaby, sos lo más.
1: Por supuesto, bueno, un gran saludo y por acompañarnos, muchas gracias.
0: Y dice, en las góndolas ya hay cosas de Navidad, hay que mirar, tenés razón, la fecha de vencimiento, que no sea la que quedaron clavadas.
1: Hay una posibilidad.

0: paseo de la costa. Rápido, un pre-fiesta.
1: Es más,
0: hagamos un gran pre-fiesta, ¿viste? Y salimos a matear.
1: Qué grande. La Roca, estuvimos hablando con él en esto del 40 aniversario de RTN. Y Gaby es uno de los que forma pieza fundamental de nuestra red provincial de radios con La Roca 99.9 y a toda la red provincial. Un beso muy, pero muy, muy grande. Aparte nos está mirando. Esto, ¿está bien, Gaby? Ahí el pelete, vos avisanos. Marce, hoy tenés muchas actividades a la tarde.
0: ¿Tenemos
1: al aire libre?
0: ¿Al aire libre? Te digo, sí, tenemos actividades de siempre que van a encontrar. Sobre todo que estamos con todas las inauguraciones. El famoso, bueno, camión de bomberos que quedó ahí enfrente a la estación propia, nuestra estación propia de bomberos, que forma parte de todo este circuito, claro, de todo este circuito temático para las infancias, que se inauguró ayer justamente, y bueno, invita, y sobre todo ahora que estamos en pleno cambio de estación, para que todas las familias puedan disfrutar de esos espacios. Y lo fundamental es que esos lugares son todas plazas blandas. ¿Qué significa? Que si la infancia, bueno, como siempre, corren, qué sé yo. Y también los adultos, por ahí pegamos
1: y nos
0: algo.
1: Nos tropezamos.
0: Y yo lo he comprobado, mirá que yo me he puesto de rodillas, que es todo un desafío, arrodillarse sobre un piso duro. Y no, está muy bueno.
1: Sí, Marce, esto acá en Bomberos, en Calle Libertad. Libertad. ¿Qué es un...? ¿Hay horarios específicos?
0: No, porque es la misma plaza.
1: Frente a los bomberos,
0: sí,
1: claro.
0: Sí, está abierto y para que lo disfruten. Sí, nada más que, bueno, se había inaugurado la plaza, pero bueno, era muy clásica.
1: Claro.
0: Tenía pocos elementos. Y ahí es como que le dio color, le dio vida y está muy bueno.
1: Menos mal que te tengo. Claro, como no paso por la Libertad de
0: esa
1: altura.
0: Pero bueno, es que es muy nuevo, se inauguró ayer.
1: Esa plaza es muy linda. Bueno, nuestra amiga Mara Colino hizo la conducción de Esperano, no me acuerdo cómo se llaman, que están ahí.
0: Es que
1: está buenísimo.
0: Son espacios que el adolescente, el que está, el escolar, lo toma para...
1: Total.
0: Para
1: con el mate.
0: Y las familias con las infancias, no sé, tienen que esperar un turno o algo y tienen ese momento de recreación y de pasarla bien.
1: Y aparte el pleno centro, porque vas por Olascuaga, o sea, Olascuaga, Libertad, Riccieri y Corrientes. O sea, de los bomberos de la ex legislatura de Neuquén y Casa de las Leyes, una cuadrita. Bueno, Marce, hoy la tarde nos precede, o sea, el pronóstico. ¿Qué dijo tu Sam? Puede fallar,
0: es cierto.
1: Porque
0: es
1: ayer
0: cierto.
1: Se levantó una ventolina.
0: De hecho, creo que falló algunas veces, ¿no?
1: Para hoy se espera una máxima de 17 con un día completamente soleado. El viento va a estar, acá abrí lo del viento, pero es en la parte cordillerana de nuestro territorio argentino, es de San Juan para arriba, luego es de Chubut hacia abajo, o sea, quedamos así en el medio. Silencio, no digamos nada.
0: Digamos que todo sucede en otros
1: Bueno, Plaza también, ustedes allá, yo siempre digo que Cutralcó y Plaza abren la tranquera y se viene el viento. Dos diosas, dice que somos. Dos diosas.
0: Está bien.
1: Tenemos que ir a hacer actividades allá.
0: Sí, por supuesto.
1: 10 de la mañana, 25 minutos. Vamos a escuchar una canción y ya tenemos preparado. Ah, no, primero la invitación. ¿Vamos? ¿Este fin de tenés planes el sábado? ¿Te venís conmigo? ¿Vamos a China Muerta?
0: Vamos.
1: A ver qué invitación tiene la Chuli, que amamos. Chuli. Llamamos.
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aparté tú, me dice, ¿me pones la de ACDC que hace? Na, na, na, na, na, na, na, na, Sandra. Lo amo. Pero cotiza para todos, ¿te acordás lo que hicimos la nota con Marce Romano? Era na, na, na, na, na, Saskat. Nosotros con la chica decíamos Flanders, pero va para todos los nombres. Pero después he de así rondando en mi cabeza con algunas cuestiones que acontecen y que a veces todavía también pasé por no te va a gustar, dije, me cuesta creer a la gente como vos le digo que no, y esto no es para una persona en específico. Esto es por un montón de cuestiones que estamos transitando los seres humanos y que realmente decís, dale, en serio, estamos en el 2026, acontecen estas cuestiones. Tenemos que realmente llegar a estos lugares. Y me topé con el cuarteto de Nos, estos uruguayos maravillosos. La canción se llama

0: juntos.
1: Es una canción para viajar.
0: Total, para compartir, para sentirse sí. bien.
1: Che, qué lindo empezar el día con pioneras con pelotas. Qué lindo la teta que tenía lo que decir y...
0: Y algo, y lo que se viene. Siempre a mí me preocupa más lo que se viene.
1: Sí, pues aparte que tiene pluma.
0: Y, pero, ¿de quién hablará? ¿Viste? Sí. A mí me gustaría tener, no sé, previo, chequear. Yo quiero chequear porque...
1: ¿Será
0: no
1: el
0: sé.
1: Libro de los intrusos los que no? ¿Viste? Intrusos en el espectáculo. Intrusos en el deporte.
0: Llegó a la ciudad, ¿viste?
1: Manuel, ¿no? Papá, Manuel. Como diría Miguel Ángel, sería Mañalardo, Carolina Mañalardo, pero nosotros acá argentinizando el Magnalardo, pero siempre como ella, ella es magna, porque es puro calor, puro fuego, pero a la vez es magna por su inmensidad. Así que, Caro, bienvenida. Acabo de pegar una nueva calco en mis parezco los pies. Se lo sé, pero mi mamá un día me dice, vale, no le pegues calco al auto. me encanta, pioneras con pelotas, acá, y la teta que tenía algo para decir y se viene algo nuevo. ¿Cómo estás, Caro? ¿Todo esto se queda? ¿Querés filmar?
2: Estamos
1: ah, bien. Bueno, toma, ¿querés esto para apoyar? Así bueno, no te quedas con el brazo roto para animarse.
0: Claro, por supuesto.
1: Igual esto te lo mandamos, termino el programa y te lo mandamos.
2: Ya sé, si
1: pero tenés mucha audiencia en vivo.
0: El backstage,
2: bien, todo aceitadito, ya lo sé.
1: ¿Cómo estás, Caro?
2: Muy bien, la verdad que... con muchas cosas, con mucho trabajo en la asociación, pero siempre con las cosas que me hacen feliz. Así que bien.
1: Bien, gracias, Marce. Te pasaste cuando me mandó la ilusión, no vas a traer a Caro. Mirá todo lo que tengo que hacer para que venga a Caro del programa, impresionante.
2: Pero vos no me invitás. Por separado, no me decís vení mañana. Ay, bueno, vamos a contarle
0: claro,
2: lo
0: claro, pero imagínate.
1: Voy a agarrar, te hago la gran... pero, el Luis Ventura.
0: Claro, ¿viste?
1: Tengo los mensajes.
0: Tengo los mensajes. No, pero es mejor que... digamos esto, así el vínculo, reencontrarnos, sí. que sea por todas las cosas que se han hecho y las que se vienen. Mirá, Caro me cuenta un montón. Yo sé que estuvo en varios eventos, no quiero adelantar lo que nos va a contar, pero la Asociación del Fútbol Femenino y sobre todo el local en nuestra ciudad, en nuestra región, tiene mucho para contar, ¿no es cierto?
1: Un montón.
0: ¿No es cierto, Caro?
2: Sí, siempre el fútbol femenino nos da mucho de las buenas noticias, de las cosas lindas para contar y de las otras.
1: Y de las otras también.

0: Bueno, el sábado se realizó la Expo Deporte, sí, la primera edición del, en la provincia de Neuquén, por el Día del Deportista Neuquino, en conmemoración a dos grandes referentes del deporte, ¿no? José Luis Lozano y mi querida Roxana Sastre. Sí. Y bueno, y la verdad que la actividad fue muy interesante.
1: Lleno, ¿no?
0: Sí, Ciudad Deportiva estuvo lleno y todo el día con diversas actividades, un montón de propuestas distintas. Y bueno, y me invitó Karina Montesinos y también me invitó Marita Villone a participar. Y ahí estuvimos porque vino Gonzalo Bonadeo, por ejemplo, para mí uno de los mejores periodistas deportivos de la historia del país.
1: Perdón, busquen en Urbana Play, vean la última nota que le hicieron la semana pasada, es una delicia.
0: Sí, yo trato de ver todo lo que... aparte es un polideportivo.
1: Sí, total.
0: Así que la verdad que siempre es interesante escucharlo. Bueno, obviamente con varios deportistas locales y demás, que son orgullo neuquino, ¿no? Donde van, siempre nos dejan muy bien representados. Y bueno, y también vino el DT de la selección mayor femenina de fútbol, Germán Portanova, en una presentación de aproximadamente una hora.
1: Wow.
0: Con su cuerpo técnico. Así que también estuvimos ahí. Después hubo presentación de los libros junto a otros colegas que han escrito sobre deporte local. Y también participé de la muestra que organizó el área de diversidad de provincia, de la muestra fotográfica, con algunos deportistas contando un poco de nuestro recorrido con el deporte.
1: Wow, y si hay alguien que pueda hablar de que tiene un registro fotográfico en el mundo en general, Caro, sos referente total. Yo te invito, Caro, que te des una vuelta por el local de mi amigo Tetu, de Tetu Osorio, en Mitre, nunca lo voy a decir bien, 375, ¿por qué cuesta tanto? Pero Patagonia Cero, que estuvo en su stand, y está apostando mucho a, sobre todo a las agrupaciones femeninas, la de handball, de Río Grande, digamos, todos los que han buscado, me gusta. Hay grandes empresas que les cuesta un montón dar una pelota, sí. Y él, camisetas, apoyo, equipamiento, está buenísimo.
0: Bueno.
1: Busquen Patagonia Cero. Y dentro de ese mundo fotográfico, ¿qué presentaste?
0: Era una foto de cada una de nosotras, cada una de nosotros.
1: Sí.
0: Y yo, bueno, la foto que elegí fue una en el Mundial, después también una en plena cancha, intentando jugar al fútbol. Así que bueno, estuvo linda, la verdad que toda la actividad, todo lo que han organizado estuvo muy lindo.
2: Sí, sí, buenísimo. Y además de esta faceta deportiva también, como nos trajiste los libros, estás en pleno proceso, en realidad te trajimos por eso, ¿no es cierto? porque estamos re intrigadas.
1: Sí, y aparte tenés buena pluma, yo le decía hoy, gracias a Marce, cuando arrancamos el programa, y te lo digo siempre, tenés una pluma que es muy interesante y muy inteligente, porque relatás muy bien y sabes pasar los papeles muy bien. Hay gente que relata muy bien, pero que después cuando viene el momento de los dedos, ¿viste? La tecla queda como desfasado entre lo que uno conoce. En cambio, vos vas como re parejita.
0: Bueno, gracias.
1: ¿Cómo viene estos libros hoy? Que primero siempre le digo, regalemos libros, por favor, regalemos libros. Esto, a los que escuchan. Papel, que lo llevas a todos lados, más allá que en el celu también, larguemos el rato del celu y le damos, ¿en qué librerías o te los podemos comprar a vos? ¿Cómo es?
0: Como quedan pocos ejemplares, por suerte, se ha vendido bastante, los últimos los tengo yo.
1: Ah, así que tome.
0: Se compran directamente conmigo.
1: Tenemos una intriga internacional,
2: claro,
1: como la película.
2: Sí, sí, por eso la tenemos acá en el piso, para que nos cuente esos amores y desamores de mujeres y diversidad.
1: Y ahí te vas a tu tela, ¿no? Tela para cortar.
2: Además que, viste cuando... Porque una cosa sería que se cuente, no sé, durante los últimos 3-4 años. Pero cuando nosotras hacemos la historicidad, y sobre todo de la ciudad, porque tenés momentos donde había cosas que estaban prohibidas, otra sociedad, otra mirada, y haces como el paso, ¿no? Digamos, qué pasaba antes, qué pasa hoy, y sobre todo a

0: que decidiste escribir?
1: Mira, Pioneras con Pelotas me llevó, es una investigación de 10 años.
0: Wow. Claro.
1: Y así todo, esta novela me llevó mucho más años. La que voy a presentar próximamente.
0: ¿En serio?
1: Porque en realidad empecé a escribirla sin tener idea. Cuando era adolescente empecé a contar en un diario íntimo cosas que me iban pasando.
0: Muero. Sí, eso vale oro. Eso vale oro.
1: Bueno, lo que pasa es que cuando tuve que buscar algunos datos ahí entre mis diarios íntimos de hace 30 años.
0: Mira, tal vez que sí. A mí me ha pasado, sí.
1: Un poquito me pasó.
0: Qué bueno.
1: Pero lo bueno es que saqué lo que necesitaba y bueno, y estoy en proceso de quemar esos diarios íntimos, por favor.
0: No, esas pruebas. ¿Sabés que me dejé uno solo que es del 87 y que no puede haber tantos nombres? Vale. ¿Cuánto pasaba entre páginas? ¿Pensás quemar los postas después de terminar? Es Amores y Desamores entre Mujeres y Diversidades.
1: Sí, en realidad ese no es el nombre, sino digamos la
0: temática.
1: Claro.
0: El nombre no lo puedes decir todavía.
1: No, estamos en proceso de registrarlo, entonces.
0: ¡Wow! ¡Qué lindo!
1: Pero va a ser interesante.
0: Pero
1: es fuerte el nombre.
0: Y mirá, hola. Este nombre me encantó, aparte, concreto, basta de dar vueltas, ¿no? Caro, no, pero para posta, avísame, hagamos un ritual si vas a quemar eso. Llevo el mío.
1: Ah, podría ser.
0: El mío es de sartén de Saracay afuera.
1: Ah, y bueno, yo también.
0: Vos sos más joven igual, pero.
1: Sí, pues estamos ahí. Yo tengo 4 diarios. O sea, mira lo que escribía. Y grandote, Las pavadas que escribía.
0: Pero bueno. Eso, hoy fui a ta sí, y vi a tal.
1: Sí, sí. Tomamos un helado. Pero bueno, la inocencia de esa época, ¿no?
0: Qué lindo. Bueno, de eso se trata también, ¿no? De contar desde el amor, más allá de que hay cosas que, viste, nos atraviesan, pero buscar el amor que nosotros sentíamos en ese momento, ¿no? Volver a esa esencia. Porque les debe pasar, y a vos, Caro, que estás con el proceso exterior, decir, oh, mirá la Caro de este año. Qué loco, mirá los sueños. En tus libros, en tus diarios, ¿aparece en algún momento que querías ser periodista deportiva?
1: Sí, siempre, desde chiquita yo tenía claro, la comunicación me marcó siempre, el fútbol femenino y el fútbol.
0: Sí.
1: Y la comunicación, desde mi mamá me lo cuenta siempre, mi papá. Yo arranqué a jugar a los 5 años y siempre estuve atravesada por la comunicación, viste, la redacción, la ortografía. La volvía loca a mi vieja porque también había en casa alguien que me estimulaba, ¿no? A meter conocimiento en la cabeza. Entonces, mi mamá, que yo salí muy parecida a ella, era, viste, una persona que me inculcaba mucho la lectura, mi papá también, el uso de las palabras, el correcto uso de las palabras. Entonces, a mí, de chiquita ya me atrajo eso y siempre me gustó la radio. Y después, bueno, cuando fui creciendo y fui conociendo los otros medios también, todos me gustaron y, bueno, era como que estaba marcado que eran las dos temáticas en mi vida.
0: Claro, este libro, Pioneras con Pelotas, si se lee bien, dice parte 1.
1: Sí.
0: Ahora viene este otro libro. La parte 2 la tenés como en otra ventanita de Windows.
1: Sí, porque bueno, no entraba. Mirá que son más de 350 páginas, Pioneras con Pelotas. Sí. Y así todo, no alcancé a abordar toda la historia, porque es tanto. Y además, muchas en el momento por ahí no se enteraron. Entonces alguna te dice, pero yo tenía ahí, pero yo quisiera salir... Entonces empieza a aparecer más información. Entonces, bueno, apenas publiqué la parte 1, ya estaba escribiendo la parte 2. Pero bueno, ahora quise enfocarme en la novela para poder presentarla este año. Y bueno, y si Dios quiere, el año que viene será Pioneras parte 2.
0: Muy bien. ¿Cuánta actividad?
1: No,
0: aparte no sabes todo lo que hace en el día.
1: Además, claro.
0: Y estudia, aparte todos los laburos estudia. Pero,
1: sí, como vos.
0: Y bueno. ¿Cuántas horas tienen sus días, chicos?
2: Muchas. Tenemos el día Osvaldo.
0: El día Osvaldo.
2: Claro.
0: Claro, ese día que yo me tiro a ver Netflix, las chicas hacen.
1: Yo me doy mucho tiempo también para el ocio, ¿eh? Aprendí después del primer cáncer, aprendí a tener tiempo para no hacer nada. Y bueno, y ahora que estoy en mi segunda vuelta de cáncer, también.
0: Qué más fuerte.

0: tengo muchas ganas, le digo a las dos que están en tema, tengo muchas ganas, se lo dije, quiero hacer radio. Tengo muchas ganas de volver a hacer radio. Más allá de streaming tele, que amo. Amo las cámaras, el streaming. Tengo esa necesidad interna de hacer radio, de esa magia. El Doc dijo algo muy importante. ¿Vieron que todos decimos, no alcanza el día? Es verdad. Hoy cruzar Neuquén, ustedes lo saben perfectamente porque se mueven por todos lados. No es lo mismo, más allá de la red, que están arreglando la ruta. Con la ruta como estaba, también era un bardo. Y esto dice, lo que hacemos con el dedo, escrolear. Antes, che, tomamos mate o caro, estás paso, o me pongo a leer libro, diario. Y ahora es el dedo, dedo, dedo. Sí, sí. ¿Cuánto tiempo saquen la cuenta? Por eso está bueno los que le prestan atención a cuánto tiempo pasaste, viste que este rebotón, me parece genial, cuánto estuviste en Instagram, viviendo la vida de otros.
1: Sí, sí, tal cual. Sí, bueno, y en el caso nuestro, los comunicadores que encima trabajamos en redes, claro, es como, es un montón.
0: Es un montón, vos tenés que, bueno, vos, laburo también. Entonces yo te imagino que en el tiempo de ocio ni siquiera decís, bueno, a ver qué, o de última, si las pibas subieron algo, lo ves, viste ahí en la pasadita, si no son muchas horas.
1: Me cuesta sacarme el teléfono, pero sí aprendí a... Ah, bueno, si me quiero ver una serie, esas dos horitas, no sé, una peli, esas dos horitas, no, trato de no darle bolilla a nada, salvo a mi mamá o lo extremadamente relevante.
0: Y cuando buscas series, ¿qué tipo de series buscas, Caro? Mañalardo Magnolo.
1: Y a mí me gustan mucho las historias de amor sufrido.
0: Es una ¿sabes quién iba a tirar? Alguien tiene que sufrir, y si son todos mejores.
1: Sí, y las por ahí las historias que abordan las infidelidades, esas cosas. Y después miro mucho documental.
0: ¿Las biopics de los...? O sea, porque también te gusta mucho la música.
1: Sí, no sé mucho, pero me gusta.
0: Pero te gusta.
1: Mucho, mucho, sí. Y variado.
0: Claro.
1: Menos rock pesado, ahí no.
0: Vamos a tener que salir alguna que otra vez. Vamos a ver a Iron Maiden ahora en octubre. Marce, dentro de todas las actividades que...
2: Sí, hay una fundamental que va a pasar mañana, que es la tercera sesión del Consejo de Diversidad, del Consejo Municipal de Diversidad de la ciudad, que convoca a todas las organizaciones que forman parte de este consejo, junto con instituciones sociales, digamos, civiles, e instituciones que forman parte del consejo y bueno, se traen temáticas que presenta cada organización, problemáticas que se pueden poner en la mesa, en debate, se toman decisiones. Son estas sesiones son muy importantes porque generan la participación, pero a la vez la toma de decisiones en conjunto. Y el acompañamiento muchas veces, porque hay organizaciones que proponen actividades y al socializarlas es más fácil, digamos, crear esa red para llevarlas adelante y facilitar, no sé, el encuentro de una locación que se necesite, la difusión y que todas, digamos, todas las personas que forman parte se encuentren, digamos, acompañando todas en el mismo sentido.
0: ¿Se hace en Neuquén Capital?
2: Sí, sí, se hace en nuestra ciudad. En esta ocasión nos va a tocar el Salón de Provincias Unidas, el Salón de la Vecinal de Provincias Unidas, ahí en calle Alberti 1808. Bueno, nos vamos a convocar y... Ya sería también como para darle el cierre, viste que hablábamos de cierre, hablamos de navidades, de un montón
0: hay
2: de cosas.
0: Hay pan dulce en las bondas, claro.
2: Eso también estábamos comentando. Nos permite dar un cierre y ya dejar medio como preparado qué es lo que se viene, porque esto es un continuo, digamos. Sí, si bien no tenemos la ilusión de un cierre, siempre estamos en constante trabajo y bueno, y así estamos.
0: ¿Quiénes participan? O sea, hoy dijiste, pero en esta sesión,

0: también se registraron para participar. Al momento de registrarse pasan a ser partes del Consejo.
1: Bien.
0: Si bien la, digamos, la presidencia está a cargo de, del subsecretario, Lucas Materre, quien les habla está a cargo de la parte de la Secretaría y de ejecutar, de la Secretaría Ejecutiva, es decir, ejecutar que estas reuniones periódicas se concreten, que la información llegue a cada organización, tener la orden del día, es decir, distintas cosas que hay que ir teniendo con tiempo.
1: Claro.
0: Y a la vez generar el espacio, porque también es tan simple como, bueno, cómo vamos a disponer el espacio, qué mantel vamos a colocar, qué vamos a decir, cómo vamos...
1: ¿Qué vamos a comer? A lo mismo que pensaba ella.
0: Bueno,
1: la comida.
0: Vos sabés que sí,
2: se come rico,
0: en mi caso,
1: en
0: particular, yo como mucho, al menos nuestro equipo pone mucho detalle en esa parte, porque bueno, es un horario que para mañana están convocados a las 4 de la tarde y es un horario que muchos salimos de los trabajos, claro, y no alcanzamos y bueno, yo pensando en eso siempre, bueno, algo hay ahí, van a tener para poder compartiros o digamos
1: la pancita como, llena, de corazón contento,
0: como decimos nosotros, picotear algo, claro, antes de llegar tranqui a casa y poder
1: relajar del día. Viste, a veces pasa así, ¿qué hora es? Y no te das cuenta, hiciste un montón de cosas y volvés recontento y dirías más que volvemos con la cabecita llena. @caro_magnalardo.
2: Sí.
1: Sí, ese es el Instagram de Caro. Estos dos libros, las copias que quedan las tiene en ella, las tiene ella. Son libros para comprarnos para nosotros, pero son libros también para regalar. Está re bueno regalar libros, siempre lo digo. Es algo que lo llevas en el bolso y decís, ay, pero no tengo tiempo. Un ratito, tenés un turno.
0: Opción prefiestas. Ya,
1: opción prefiestas.
0: Empezá a comprar.
1: Exacto,
0: ya.
1: No compren más pan dulce, que aparte es malísimo todo lo que... Chicos, no coman más procesados aparte. Empecemos a comer menos procesado que nos enferma un montón el cuerpo.
2: Sí, nosotros, por ejemplo, lo que nos pasó con la teta fue maravilloso porque, bueno, también segunda edición...
1: Claro.
2: Y yo dejaba muchos ejemplares en la clínica donde hago el tratamiento.
1: Ah,
2: hemos dejado muchísimos. Y la gente se los llevaba. Más allá de que pedíamos que no se los llevaran, porque es un acompañamiento mientras esperabas, ¿viste?
1: Exacto.
2: Vos sabés que se los llevaban. Y lejos de molestarme, para mí era un halago que se los llevaran a su casa. Así que perdimos la cuenta en un momento, pero cada tanto me avisaban, che, no hay más. Y yo llevaba.
1: Iba caro.
2: Sí. Y me parece que eso... También, ¿viste? A veces, o incluso la próxima novela, por ahí si quien esté escuchando va a decir, bueno, es una historia entre mujeres, diversidad, ¿no? Abordamos también cuestiones que tienen que ver con los abusos sexuales, con la propia identidad, ¿no? Mm. Como en algunos casos, porque bueno, tiene una parte ficcionada, no es mi historia.
1: Claro. No soy Sofía en la novela.
2: Pero también, por ejemplo, como... en esa búsqueda de la propia identidad, como a veces también la mujer lesbiana se involucra con algún que otro varón, porque viste, cuando sos chica, por ahí quizás...
1: Sí, estás en esa...
2: Y más en la época mía, ahora por ahí las nuevas generaciones lo viven con más libertad, pero
1: total.
2: En aquella época, en Neuquén, ¿no? Entonces hay algunos testimonios de algunas otras personas, entonces bueno, a veces uno dice, no, pero no me interesa el fútbol femenino, entonces no leo pioneras con pelotas, por ejemplo. Y la verdad es que también ahí abordamos cuestiones que no tienen que ver solo con el fútbol femenino,
1: claro,
2: sino que son aristas, ¿no? Entonces, sí, yo soy parte de Regalemos Libros.
1: Sí, ni hablar. @caro_magnalardo, comuníquense con Caro. Marce, gracias por venir como siempre. Un abrazo a mi Lucas querido del amor. ¿De qué color se fue vestido hoy? Amo.
2: Sí, un estilo.
1: Next.
0: No voy a decir una mentira porque lo tengo que ver ahora.

0: claro a todos, porque la verdad que esto que hacemos de mantenernos unidas y siempre acompañándonos es lo que genera cosas hermosas y bellas. Creo que en 15 días nos estamos viendo otra vez.
1: En 15 días, falta un montón, vení toda la semana. Caro, vos también podrías tener tu columna.
0: Y no sé, viste, hay cosas que van sucediendo, no queremos adelantar nada, ah, ya tenían todo preparado ellos.
1: ¿Es Jordi? Sí. ¿No vio? ¿Y es Mariana? Ay, oh, Jordi Aguiar Burgos, tío, ayer te nombré, y Marianita Ortega, tráeme a tu mamá de vuelta. Alba Churrarín. No, no, no, lo más tu vieja, lo más, poquetísima. Gracias, está el equipo ahí de Dos del Bien. Amo cuando la gente del bien, viste, labura en conjunto y decís, nada, no, ¿cómo decía Carlitos Balá? Nada puede malir sal, nada puede malir sal cuando hay Dos del Bien. No se vayan, que los quiero abrazar. Arroba caro-magnalardo, son dos libros. Jordi no vino a presentar su último libro. ¿Podés creer que estuvo en Europa, por todos lados? ¿Me ignoró? En serio. No, ahora lo desconozco.
0: Siempre, ahora lo desconozco. Siempre es buen momento.
1: Ah, siempre. Mi amor, te adoro, querido amigo del amor. Y estos dos libros están a disposición. Solo tiene ejemplares Caro. Así que no se duerman. Perdón por todos los ruidos. Caro, sabes lo que te quiero, lo que te admiro, lo que te respeto. Es amo mutuo. Que vengas. Sí, es mutuo y está bueno. Yo el otro día te había dicho que hay canciones que no referencia a los mejores amigos, a veces son aquellos desconocidos, a veces uno se abre más con alguien que no ves cotidianamente que con quien te ves todo el tiempo. Y a nosotros nos pasa, nos encontramos y dices, ta, ta, ta, ta, ta, y nos estamos todos. Como vos, Marce querida, dentro de 15 días menos en colores.
0: Así es. Hecho.
1: Che, hagamos una juntada y recuerden que la movida de Álamos Plateados, este fin de semana, el 5, es para el buffet de pan y rosas, es para recaudar dinero para todos los que no puedan reunir para ir al Encuentro Nacional de Mujeres, este encuentro plurinacional que se realiza el fin de octubre. Sí, pero no decís 8, 9, nada, después lo pasamos bien. Yo no puedo ir, la pucha, es que no estoy. Y también el 19, la Jarana, van a hacer un fiestón, ahí tenemos que estar todas, se hacen chipoletti, va a estar re bueno, todo tiene que ver con colaborar, para que todas y todes podamos participar de un encuentro en el cual somos todas iguales. Y eso a mí me encanta. Ya volvemos. A ver qué. Ah, mirá, te había elegido, Caro. Total, el boletín se puede atrasar 2 minutos por fuera esta canción.

0: despejado.
1: Regionales.
0: Confirman la fecha de devolución del dinero mal liquidado para docentes. Este jueves, el Consejo Provincial de Educación confirmó que el martes 8 de septiembre se procederá al reintegro por liquidación en planilla complementaria de los descuentos aplicados de forma errónea en el mes de agosto a docentes del sistema. Las autoridades del Consejo Provincial de Educación confirmaron que revisaron los descuentos aplicados sobre los salarios de varios docentes que trabajan en escuelas de la capital, Plotier y Senillosa, y anunciaron que devolverán el dinero descontado de manera errónea. Neuquén se prepara para participar de la Feria Internacional de Turismo. El Ministerio de Turismo convocó a municipios y cámaras del sector turístico a participar de la Feria Internacional de Turismo 2026, que se realizará del 26 al 29 de septiembre en el predio de La Rural en Buenos Aires. La provincia de Neuquén estará presente en el stand del Ente Patagonia, que contará con un espacio de 180 metros cuadrados. Silvana Cerda, gerenta de Neuquén, aseguró que la participación busca fortalecer la promoción de los destinos neuquinos y generar oportunidades de vinculación y negocios para el sector.
2: La 30ª edición de esta feria, que sin dudas es la feria de turismo más importante de Latinoamérica y del Caribe, es una feria donde participan más de 59 países. A nivel nacional desplegamos todas las provincias. Es un despliegue que durante estos 4 días cada destino, cada provincia ofrece sus distintos productos turísticos, sus distintos atractivos. Está abierta al público general, a los visitantes, a los futuros turistas que pueden ir a conocer lo que tiene cada destino para ofrecer y de ahí planificar sus vacaciones. Y el 28 y 29 está cerrado directamente al sector turístico, donde se generan los vínculos comerciales que sin duda abren nuevos negocios para que compradores y prestadores turísticos puedan cerrar las temporadas futuras, ¿no? Es cómo llegar y cómo impactar a este futuro turista que queremos traer a nuestra provincia, ¿no?
1: Tránsito.
0: Habrá cierres parciales en el paso fronterizo Mamuín-Malal. El paso internacional Mamuín-Malal en Neuquén tendrá cierres parciales durante 4 jornadas de septiembre debido a obras que se realizarán sobre la ruta provincial 60. Las interrupciones se llevarán adelante durante los días 7, 10, 14 y 17 de septiembre, en todos los casos entre las 2 y las 20 horas. Por este motivo, durante esas jornadas, el paso fronterizo permanecerá habilitado solamente para el tránsito en el horario de 8 a 12 horas.
1: Nacionales.
0: Desastre ambiental en la Ruta 40. Equipos de saneamiento de la provincia de Chubut y de la Municipalidad de Esquel debieron disponer un operativo en la Ruta Nacional 40 para retirar más de 1.000 filtros de aceites usados que fueron arrojados de manera clandestina junto al camino a poca distancia del aeropuerto Antonio Parodi de la ciudad cordillerana. Además de los filtros, las cuadrillas debieron retirar la tierra contaminada por el derrame de aceite. A la par de las tareas de saneamiento para resolver el desastre ambiental, se puso en marcha una investigación con el objetivo de intentar identificar a los responsables del descarte ilegal. Temperatura actual en la ciudad de Neuquén, 10 grados, 4 décimas, humedad 57%, viento del oeste a 12 kilómetros, cielo despejado.

0: con regalitos. Yo no puedo creer, amo. Gracias, Pichi, querido. Recién vino Marianita Ortega, que la amo. Yo siempre pruebo las lapiceras con mi firma.
1: Check. Acá en el cheque.
0: En el cheque, por favor, pagame los libros antes de irte. Miren lo que es todo el kit de regalo. Bueno, para aquellos que solo nos escuchan, nuestros, y las chicas no se fueron y se quedan.
1: Hacemos el aguante.
0: El kit sustentable que tiene la sería Neuquén, Neuquén Tour y el Ministerio y demás. Es todo un kit sustentable y me enviaron todo de regalo. Para que el ruido lo voy a hacer más abajo. Este es el neceser. Para aquellos que solo ven, perdón, para aquellos que solo escuchan, un neceser es un sobrecito donde guardas cosas lindas. El mío está hecho bolsa, este tiene, me encanta. Más, el cuellito, que ya sabemos para qué es. Más, el cepillo de dientes de bambú. ¡Ay, saldrá un panda! Yo me pongo esto y me convierto en panda. Cara, se te hace agua la boca, ¿no? Con todo.
1: Sí, porque además, como todo lo que diga Neuquén, que es mi palabra favorita en el mundo.
0: Ay,
1: entonces...
0: no, te amo. ¿Por qué no hay más así? Bueno, después, las medias que tienen el NQN. Después, libretitas que salió, que me empieza a latir, porque ustedes también son, yo soy analógica. Las lapiceras, también sustentables, me encantan. Estas son, yo las uso, son mis bitácoras. Siempre le digo a Pichi, querido, también, que te mando un beso enorme. Igual me dame acá. Otra botellita más de estas que tienen el NQN acá. Esto es para el que me la choreó, LTA. ¿Perdón? Y el jarro, este
2: ah,
0: carro.
2: Tremendo.
0: Todo esto es Neuquén.
2: Tremendo.
0: Me encanta la publi, está bien, ojalá que también la haga una chica, pero la de Mariano Martínez me pareció súper simpática y muy bien hecha.
2: A mí no.
0: Eso, eso sí. Quiero tu
2: opinión. A mí no.
0: No, no. Esto, acá entra en cuanto, un montón. Así que bueno, y más, tengo la mochi, ¿dónde quedó?
2: Nada, tremendo, ¿eh? Aparte de todo un poco.
0: Exacto, más la mochi divina está.
2: Para ir guardando todo.
0: Todo esto es Neuquén. Chicas, se ha diversificado un montón. Bueno, vos, Marce, que estás dentro de la MUNI de la ciudad de Neuquén. Caro, que formás parte también de mucho del establishment de nuestra provincia y nuestra ciudad. A mí en lo personal no me gusta y no las meto a ninguno de ustedes dos, ni siquiera retene. No me gusta, lo dije yo al aire, no quiero decir que Neuquén es la capital de Vaca Muerta. Me niego profundamente. No.
2: Para mí, Neuquén ciudad es la ciudad más linda del mundo y Neuquén provincia es la provincia más linda del mundo. Después lo demás, marketing
0: a tomar por
2: y demás,
0: culo.
2: Sí, no.
3: Es que tiene muchas cosas. Vos sabés que los valores, la riqueza, bueno, lo hemos visto hace un ratito... con lo poquito que nos ha podido comentar Caro y su producción. Y Caro, digamos, es
0: ¿cómo
3: una...
0: lo poquito?
3: Claro, pero...
0: aprovechemos
3: lo poquito. Lo poquito porque tiene muchísimo. Imagínate, no sé cuántos programas tenemos que hacer para que Caro nos cuente.
0: Ah,
3: digamos,
0: no, de su historia olvídate, la tenemos
3: pero,
0: que contar.
3: Por supuesto, pero me refiero a que tenemos muchas personas de nuestra ciudad con muchas iniciativas, improntas, y que van destacando y marcando lo que es Neuquén. Digamos,
0: sí.
3: Neuquén es mucho más, además de Vaca Muerta, que es obviamente lo nos destaca en este momento
0: sí.
3: Y nos hace reconocer a nivel internacional, pero también tiene otros valores.

0: por sobre todas las cosas, yo siempre remarco el tema de su gente, ¿no? De los NIC.
1: Las NIC.
0: A mí me atraviesa porque soy de familia de primeros pobladores acá en Neuquén.
1: Ay, perdón, ¿era Planas? Ah, no.
0: No, mi bisabuelo firmó el documento fundacional.
1: ¿Tu bisabuelo? O sea, ¿tu bisabuelo fue el quien vino de Italia?
0: No.
1: Joven. ¿Tu bisabuelo nació acá?
0: No, se vino para acá.
1: Por eso digo, vale, soy de Italia por mañana.
0: Claro, sí. No, pero esto era la familia...
1: ¿De mamá?
0: Claro, Luigi León. Pero estaban...
2: Claro,
0: mi familia
2: los pioneros.
1: Claro, tener...
0: Mi familia está en Neuquén desde antes de 1900.
1: Ya antes que Neuquén sea Neuquén.
0: Por eso cuando se traslada a la capital, mi bisabuelo firma, es uno de los... En ese momento se hizo firmar a los vecinos.
1: Claro.
0: Mi abuelo tuvo una de las primeras carpinterías. Entonces, bueno, a partir de eso digo, fundamentalmente su gente, ¿no? Los NIC. Los que queremos a la ciudad, los que cuidamos la ciudad, los que valoramos vivir en esta belleza en la que vivimos. Más allá de cualquier otra cuestión, ¿no? Pero... las bellezas naturales que tenemos.
1: A mí se me ha pasado, y lo voy a decir al aire, lo dije en un par de reuniones de Sentires Neuquinos, digo, me están faltando que formen parte Caro, Marce, que es esta agrupación impresionante que empezamos con una columna, que éramos poquitos, y hoy somos una cantidad impresionante, y tiene que ver con esto, ¿no? Con los NICs, con los que nacidos y criados, tiene que ver con quien no nació acá, pero vino de Buenos Aires, de Santa Fe, de Formosa, porque había posibilidades laborales, hablamos de hace 70 años. Mis abuelos que vinieron de España buscando un futuro, desembarcaron en Buenos Aires, al Alto Valle, y el Alto Valle era todo por hacer. Para aquellos que son de acá, que se fueron a estudiar y volvieron, digo, es este espacio tan lindo porque Neuquén es una provincia impresionante. El Alto Valle de Río Negro y Neuquén es impresionante. Y lo que vos decís, Caro, y Marce, también sumamos con esto de... tenemos todo, hay tanto por hacer, por eso está bueno que haya hacedoras, que muchas de las cosas que haces, Caro, a veces la gente, sos de la que le acomoda la corona a otros sin que el mundo se entere, ¿no? ¿Cómo ves el fútbol femenino hoy, por ejemplo, que es tu métier, hoy acá en Neuquén?
0: Bueno, fue un tema del fin de semana interesante en la Expo Deporte.
1: Ah, contame.
0: Porque, bueno, estaba... Gonzalo Bonadio, entonces aprovechando que había habilitado las preguntas, yo le hice tres preguntas, ¿no? Primero, ¿qué pensaba de la situación de Vanini, que es la mejor jugadora de la historia del fútbol argentino, afuera de la selección, por haber osado reclamar mejoras, ¿no? Porque, claro, la mujer no puede estar reclamando demasiado.
1: Claro,
0: de la
1: ¿qué le pasa, mujer?
0: Después pregunté qué le parecía que el cuerpo técnico de la selección mayor estuviera conformado solo por varones.
1: Sí, se ríe loco.
0: Y después le pregunté también qué pensaba sobre que la Liga Confluencia eliminó directamente el fútbol femenino y que la Liga de Fútbol de Neuquén, Lifune, quitó la obligatoriedad en los clubes.
1: Perdón, eso que estás diciendo no tenía ni idea.
0: Ah, bueno, eso se lo pregunté. Gonzalo me contestó lo mismo, que bueno, que de las dos cosas, de las dos ligas no iba a contestar porque no sabía. Y de lo otro es una respuesta políticamente correcta.
1: Esquió, un slalom. Sí.
0: Y después vino Germán Portanova, el DT de la selección, retomó esa pregunta. Dijo, ¿alguien preguntó sobre la conformación de mi cuerpo técnico? Porque no habilitó preguntas tampoco.
1: ¿De mi cuerpo técnico, dijo?
0: Bueno, del cuerpo técnico de la selección, no recuerdo si usó esa palabra. Y estaba él, su ayudante de campo, varón.
1: Varón.
0: Y su preparador físico, varón. Arriba del escenario, los tres explicándonos que hay más mujeres en el cuerpo técnico. Claro.
1: Pará, a ver.
0: No vinieron justo porque, bueno, pero...
1: Oh.
0: Sí, pero, por ejemplo, vos decís, bueno, será una mujer que toma decisiones, que conduce el grupo. No, ese es Germán Portanova. Por ejemplo, hay una nutricionista, por supuesto, porque claro. Mujer... en el lugar de nutricionista.
2: En la
1: claro.
2: Cocina, digamos.
1: Calladita, te ves más bonita.
2: El mensaje era, está en la cocina.
1: Uy, mirá si no se mete de profundidad, ¿no?
0: Claro, sí, bueno.
2: Mensaje subliminal.
0: Después también, no sé, que tienen una psicóloga, digamos, sí, claro, hay mujeres en el grupo, pero el cuerpo técnico, ¿no? Cuando, por ejemplo, uno ve el partido de ayer entre Boca y Vélez, y vos lo ves, a los mellizos,

0: son varones, ¿no? Ese es el cuerpo técnico. Después, obviamente, tendrás una psicóloga que los clubes han incorporado.
1: Sí, me encanta la deportiva.
0: Claro, pero yo me refiero al cuerpo técnico, ¿no?
1: No, pero acabamos claro, porque el
0: Pochinsúa, ese quería decir.
1: El Pochinsúa. Sí, necesitamos psicólogos, nutricionistas, que la verdad que la incorporación de personas que puedan manejar la parte emocional me parece un golazo.
0: Sí, sí.
1: Pero España es puntapié en haber dicho, queremos las mismas jugadoras, queremos técnicos que entiendan lo que es un pelotazo en una teta, queremos que comprendan lo que es jugar estando indispuestas, queremos que comprendan.
0: Bueno, mira, nosotros en el 2022, si no mal recuerdo, hicimos la primera clínica de esas características de fútbol femenino en la provincia, fue histórica, nunca se había hecho algo así, lo hizo nuestra Asociación de Fútbol Femenino de Neuquén y Río Negro. Contamos con el apoyo de Vicente Godoy, en aquel momento el intendente de Las Ovejas, y todo su equipo, su gabinete. También contamos con el apoyo en ese momento de Marita Villone, que siempre ha sido una mujer que ha acompañado las actividades que impulsamos de la asociación. Y armamos una clínica que fue histórica, porque nunca se había hecho con estas aristas. Y una de esas era una profe que colabora con nosotras, una uruguaya que tiene experiencia internacional y que habla de cómo se puede adaptar el ciclo menstrual a la futbolista. Y entonces el otro día lo mencionó Portanova, el sábado lo mencionó. Yo me reía porque nosotros lo hicimos acá ya hace 5 años.
1: Claro.
0: Y se lo explicamos a las jugadoras del norte neuquino. Y fue muy interesante porque, y en esto voy a ser muy respetuosa, pero... por ejemplo, Florencia Piris es una persona muy reconocida en el ambiente nuestro, la uruguaya, esta profe que nos explicaba. Entonces, por ejemplo, empezó su charla y era como que no, el tema no estaba interesando mucho, pero no era porque no interesaba, era porque no se sabía. Entonces yo, que estaba a cargo de la conducción, digamos, el evento, traté de romper el hielo y le dije, profe, perdón, voy a hacer una guarangada, Digo, lo voy a acomodar. Digo, profe, perdón. Digo, pero antes de explicarnos eso, ¿me podés explicar por qué me sale sangre de la vagina? Y todas las pibas quedaron como... Claro, fue tremendo.
1: ¿Qué pasó?
0: Y ahí se hizo un corte.
1: Ven
0: y la profe empezó a explicar cosas básicas que deberíamos saber, que muchas veces no sabemos.
1: Exacto.
0: Estábamos hablando de cómo aplicar según el día, la ovulación, bebé, y no estábamos hablando de por qué me sale sangre.
1: Exacto, antes de la ovulación explícame.
0: Entonces la profe lo dio vuelta, tiene mucha experiencia.
1: Una genia.
0: Sí. Y ahí las jugadoras engancharon en eso y aparte se veía la incomodidad, ¿no? De que estábamos hablando de un tema así en el norte neuquino, nada más. Y fue muy interesante. Bueno, y esas cosas nosotros le hicimos en toda la historia de la provincia nunca había habido una clínica de esas características.
1: ¿Y vos, Marce, le hacés al fuchibol?
2: No, vos sabés que nunca...
1: Ay, no tengo tiempo.
2: Nunca entré. No.
0: Claro.
2: Nunca incursioné en el fútbol. Una sola vez... acompañé a una amiga que tenía un partido acá en la ciudad y yo le digo, bueno, yo te puedo acompañar corriendo. Y de hecho corrí y me acuerdo que hacía un montón de calor y yo dije, esto no es para mí. Y como buena amiga no dije nada y bueno.
1: La pasé
2: pero
1: bomba.
2: No es lo mío. Lo que pasa es que yo descubrí que a mí me gusta más la caminata y por ahí la carrera. Pero también me preparo para eso.
1: Oh, wow.
2: Pero bueno, pero no, nunca el fútbol. Ojo, lo que sí, lo veo, lo entiendo, me gusta, pero no sirvo para, o sea, yo digo no sirvo para jugar porque nunca estuve ahí en
1: la buena comentarista, entonces, para entender.
2: Ah, comentario sí. Comentarista sí. Yo dije, yo estoy de este lado, relato. No, relatar no creo que no tengo para relatar, pero para comentar
1: comentarista,
2: sí.
1: Que
2: comentarista.
0: Y puteadora también, ¿viste?
1: Y puteadora. A mí me apasiona el fútbol ya per se, me gusta el fútbol. Mi amigo me dice, oh, ese hermano. Yo no, porque fíjate que Mbappé, cuando estaba con el hermano, ¿qué hermano? ¿Tiene hermanos? Bueno, pero me pasó de que no me enganché mucho en Neuquén. Sí, en un momento hace mucho, cuando mi amigo Oriel Ponce, que quiero mucho, peluquero, amigo psicólogo, yo digo psicólogo capilar, total, estaba en Maronesa. Entonces, como estaba, íbamos con su esposa, sus hijos, mi vieja, íbamos como familia. Y ahí me di cuenta de los baluartes que tenemos en el Alto Valle. Hay jugadoras y jugadores de la recontra hostia. Pero esto que recién dijiste, Caro, es

0: 12 años. Por supuesto, primero empezó como con el fútbol masculino, ¿no?
1: Obviamente.
2: De fútbol masculino, 45 años.
0: Y sí, no sé bien cuántos años tiene la liga, pero... y bueno, y ahora, claro, todos los clubes, la mayoría, porque hay clubes que trabajan muy bien por el fútbol femenino y realmente les importa el crecimiento del fútbol. Pero la mayoría lo que te plantea es, bueno, nos genera más gasto que otra cosa, hay problemas, se generan por ahí algunas cuestiones de incompatibilidad a la hora de ponernos de acuerdo en el trabajo y demás. Entonces, bueno, tanta fuerza hicieron. Esto fue después de que yo dejé yo era la directora del Departamento de Fútbol Femenino del IFUNE. Renuncié porque me iba a cubrir el Mundial de Australia y Nueva Zelanda y bueno, y después tenía toda una recorrida por Europa trabajando. Entonces lo dejé, pero le dije a las chicas, che, yo dejo, sí, agárrenlo, o sea, que no se pierda el espacio. Bueno, nadie lo hizo, sí, entonces quedó ahí dando vuelta. Después se puso una dirigente, a Fabiana Cárdenas, en esa función. Pero bueno, se estableció que no sea obligatorio, entonces un club puede decir, yo juego con todas mis categorías de varones, pero no tengo el femenino. Y por otra parte, un equipo, si hay un equipo que es de fútbol femenino, puede, a través de esta medida, representar a un club que no tenga femenino y que quiera, ¿no? Lo que pasa es que vos dirás, bueno, eso está bueno. Sí, para ese equipo está bueno. El tema es que entonces no obligamos a los clubes.
2: Exacto.
0: Entonces el club termina siendo un club de fútbol de varones. Porque después no hay muchas más actividades, porque la infraestructura en general no da, ¿no? Salvo clubes puntuales que sabemos que tienen, por ahí otros ingresos, tienes, digamos. Pero bueno, eso es una medida totalmente que nos hace retroceder. Pero bueno, también ocurrió en la Liga Confluencia el año pasado, directamente aprovecharon, sí, entre
2: gallos y medianoche.
0: Sí,
2: el dicho,
0: sí,
2: ¿no?
0: Sí, sí, verdad. Entre que nadie se, digamos, no participaban de la reunión y demás, aprovecharon a decir, bueno, se elimina. Y después logramos hacer toda una movida importantísima con referentes, con clubes, ¿eh? Logramos que se jugara el torneo, pero era un torneo que le hicieron con total mala gana, eran pocos equipos, y bueno, se eliminó. Y ahí yo soy muy crítica de esto, porque el varón, en este caso, ¿no? El varón puede querer eliminar, pero si nosotras nos unimos, no pueden.
2: Exacto.
0: La demostración fue el año pasado con la Liga Confluencia. Pero para esto necesitamos que las mujeres se involucren.
2: Exacto. No tanto, hacia el otro lado podemos tirar lo que queramos, pero si de este lado no accionamos...
0: Claro.
2: Caro, sos una gran recorredora del mundo y seguís el Mundial Femenino de Fútbol.
0: Sí, sí, sí. Me dedico desde hace muchos años.
2: Mucho.
0: Me dedico solo al fútbol femenino. Obviamente cuando era chica empecé... Hace 30 años empecé en los medios y trataba de hacer el polideportivo, por eso me gustaba tanto Bonadeo.
2: Claro.
0: Porque aparte es muy didáctico, te explica.
2: ¿Viste?
0: Claro, me parece que me parece que es muy interesante poder escucharlo, por ejemplo, en un juego olímpico, que ves deporte que no ves nunca y él te lo explica muy bien. Siempre me gustó. Hace ya un par de décadas dije, me dedico solo al fútbol femenino, porque a veces es imposible abarcar, es imposible abarcar, sí, todo. Entonces dije, bueno, me dedico a eso, que es lo que más me gusta, y así fue que empecé como digamos el punto máximo cada 4 años, a ir a cubrir un mundial, y cubrí desde Alemania 2011 para acá, cubrí todos los mundiales.
2: ¿Cómo es el cronograma entre el de varones y el de mujeres?
0: Bueno, por ejemplo, este año que, bueno, tuvimos el de varones, el año que viene en Brasil se juega, hablando de la mayor, ¿no?
2: Sí.
0: El año que viene en Brasil se juega la Copa Mundial de la Selección Mayor.
2: ¿Puedo hablar con vosé? Yo quiero viajar con vosé a Brasil.
0: Es interesante que venga la Copa Brasil.
2: Sí.
0: Porque en algún momento se habían propuesto sedes en Europa. Alemania quería volver a hacer. Pero bueno, es interesante porque todo el mundo va a estar... Todas las miradas van a estar puestas en Brasil. Por ejemplo, en Australia y Nueva Zelanda, en el Mundial de 2023, se batieron todos los récords de visualizaciones a través de la

0: plataformas oficiales de la FIFA que retransmitían o que hacían los resúmenes y demás. Fue tremendo porque más allá de que los estadios estaban llenos, y yo lo sé, porque estaba ahí, más allá de eso, la atención del mundo estuvo puesta ahí. Entonces se batieron todos los récords de todo. Sí.
1: Sí, sí, eso siempre que... es un año después del...
0: Sí, cada 4 años.
1: Cada 4 años. ¿España ganó el último, las chicas? No.
0: Claro, que sí. Es lo que decías vos de...
1: Exacto, que lo hablamos.
0: Reclamo.
1: Exacto, y hablamos nosotras, me acuerdo, de ese parte, de ese, después de que viniste.
0: Claro, sí, sí, aparte...
1: el reclamo de las chicas.
0: He hecho algunas salidas desde Australia y de Nueva Zelanda para RTN también.
1: Me da un piquito, me tocás, ¿qué te pasa?
0: No, sí, sí, la verdad que... Bueno, pero ahí, por ejemplo, yo en eso también soy crítica. Verás que es una vida bastante crítica la mía, pero...
1: Alguien tenía que hacerlo.
2: Alguien tenía que decir.
1: Yo soy Briana, te necesito, las necesito, chicas.
0: Pero lo charlaba el otro día con Luqui Sandoval, que es la creadora de Pioneras, la que nos dio la identidad de Pioneras,
1: sí.
0: Porque fue la persona que recuperó la historia del fútbol argentino y nos contó que hubo una selección en la década del 70. Gracias a eso tenemos el Día de la Futbolista, todo gracias a...
1: ¿Qué día es? Perdón, le estoy pasando el audio en contacto. ¿Qué día es?
0: 21 de agosto.
1: ¿Ahora?
0: Pues. Sí, sí, fue. Y entonces hablábamos de esto, ¿no? De que muchas veces las jugadoras locales tienen de referente, no sé, Alex Morgan o, bueno, a cualquiera que se te ocurra a nivel internacional, y no conocen a las de acá. Y acá nosotros en Neuquén y Río Negro tenemos a Mayorga, que llegó a ser capitana de la selección argentina en un partido de un mundial, de Bariloche. En su momento la tuvimos a Valeria Cotelo, de General Roca, que jugaba en Boca, jugó en la selección también en la mayor categoría de una competencia. Tenemos jugadoras, no sé, una de, por ejemplo, de Plotier, en su momento Cami Parada, que fue seleccionada por una universidad, se fue a Estados Unidos y en la primera temporada salió mejor jugadora de la liga universitaria. La liga,
2: claro, y además fíjate la importancia de que existan esos espacios para que las mujeres puedan competir deportivamente, que tengan acompañamiento desde las ligas de fútbol, sobre todo de todos los espacios, de todas las ciudades, porque llegar a un mundial también implica contar con esos entrenamientos, contar con los equipos formativos, la representación que tenemos a nivel país, porque un mundial implica pasar distintas instancias y representar a nuestra identidad. Y queremos tener todo eso...
1: Y más.
2: Y más, pero lo primero que hay que hacer es mantener las ligas abiertas y que sean obligatorias. Creo, de acuerdo con Caro, que es muy importante acompañarlo y repensarlo.
0: No lo digas muy fuerte, que los muchachos se ponen mal, ¿viste? Cuando hago alguna crítica... De golpe me suben las visualizaciones, se pasan los videos, no digas muy fuerte, se ponen mal los chicos.
1: Exacto, y se esconden detrás de nombres que no existen. Sí, es impresionante.
0: Y yo quedo sorprendida porque digo, qué raro.
1: A mí una nota que me hizo mi querida amiga Analia Castro en el M. Neuquén, hace 2 años.
0: Sí, con el rock,
1: sí.
0: Me acuerdo.
1: Muy, muy copado el montón de comentarios y después un par de trolls. Porque yo dije, ¿qué te gustaría hacer? Digo, a mí me encanta la Fórmula 1, amo el fútbol. Amo el tenis, yo te digo, me encantaría conocer solo 2 canchas del Burg, digamos, de la liga más importante. Digo, me encantaría hacer eso, me encantaría ir a todas las fechas, no tenemos Monza este fin de semana. Porque yo tenía 4 años y me sentaba con mi viejo a ver la Fórmula 1. Íbamos al Autódromo de Roca con los cardos rusos que pasaban por arriba, con muchos amigos, familias, amigas. Y el fútbol que me apasiona, mi papá, soy de San Lorenzo, porque mi papá dijo, ¿quién ganó este año San Lorenzo? No quiero ser ni de Boca, ni de Racing, ni de Independiente, ni de River. Y ganó San Lorenzo ese año. Mira, y te moriste y quedamos solo 2, digo, en toda la familia. Y me apasiona. No sabés los comentarios de eso. Claro, como laburás en la provincia, te pagamos los viajes. Flaco, todos los viajes que he podido hacer, fui invitada desde ESPN y también bancados por mi propio bolsillo. Y me dice mi amiga, no te preocupes porque son los trolls que aparecen siempre y es gente que tiene sus, ¿cómo se le dice? Los... Fake news, viste esos nombres falsos.
0: Y a veces no es el perfil falso, sino a veces un perfil real.
1: No, pero otros también.
0: Pero es la envidia. O sea,
1: pero,

0: en moto. Una historia re linda. El tipo se compró su moto, no le pidió nada a nadie. Era una historia re linda porque recorría un montón de lugares lindos. En unos comentarios eran, y vos te das cuenta que es la bronca que te da que el tipo lo puede hacer y vos no.
1: Bueno, claro.
0: Hay muchos.
1: Esto, y Marce, es lo que hablábamos al comienzo. Me encanta, las chicas se quedan hasta el final. Esto de, mirá lo que se puso. En vez de decir, oh, mirá, va al gimnasio. Andá y caminá. No claro. Tenés que ir al gimnasio, andá a caminar. O sea, hacé vos que tu vida sea más importante que lo que veas acá. Porque mucho de acá es falso.
0: Sí, tal cual.
1: Aparte. Entonces, hoy con la IA, mira, vamos a tener que hablar con... Avísenme cuando esté Omar y si no lo llamamos por teléfono, no hay problema, porque en esta nota les hice poner sobre... Yo les pido disculpas. Hasta acá fui recopada, pero vamos a hablar en un rato si puede salir sobre con un amigo que tiene el carrito de choris. De empanada. No, obvio. Yo porque hasta ahora hacía.
0: Sí, sí, ni hablar.
1: O sea, es de mucha crueldad esta hora hablar de estos temas. Pero ahí vamos a ver si Omarcito, que es nuestro amigo, que lo conocimos en el año, lo conocimos con parte del equipo que hoy estamos acá, cuando Hilda asume la subsecretaría de prensa, Hilda López,
0: sí.
1: Me dice, nena, te venís conmigo para allá, ¿qué vamos a hacer? Entonces, yo en RT en estudio en 2003, fuimos que ahí con Lula, formamos parte del equipo de Hilda, entonces capacitábamos en diferentes medios. Y quien estaba a cargo ahí del buffet de ese área de prensa, que es el mismo lugar, pero ahora cambió físicamente algo, era nuestro querido Omar, un compañero recopado que... Súper, viste esos varones que se iban, más varones de estos. Y hablando el día con Maru Cofré, mi querida amiga Maru Cofré, que es una gran conectora, me dice, esto Marcito, acá le digo, Mario, no te puedo creer, hace mil años, me dice, está con este emprendimiento. O sea, un sueño que se volvió realidad en ruedas, viste, y con mi esfuerzo propio de él, su hermano, su mamá, que están, viajan, sin el apoyo y la banca de nadie, pero van y están en las fiestas provinciales, estuvieron en...
0: Ah, qué lindo.
1: Estuvieron en la Expo Deporte.
0: Ah.
1: Argenchori se llama, y es más, el Instagram es argenchori.nqn, a ver si lo dije bien, ahora lo voy a buscar. Sí, argenchori.nqn tiene un tenedor con un chorizo así pinchado.
0: Qué bien.
1: Y ahora van a estar en Confluencia de Sabores.
0: Ah, buenísimo.
1: En el Jaime de Nevares. Y está bueno, y eran esto que decían recién, ¿no? De contar historias de la gente, historias de superación, donde decís, me podría haber quedado toda la vida acá en este lugar, quejarme. Porque cuando uno aparte denuncia cosas, o nos quejamos, es porque estamos los que nos hemos desde el hacer. Y tener el que está desde el sillón, con el culo en sillón,
0: sí, sí.
1: Que nada cambia, pero porque tampoco se mueven un poquitito esto del lugar en el que están.
0: Sí, yo tengo varias colegas dirigentes, somos una red en todo el país, que algunas te cuentan, viste, las críticas, las cosas que le,
1: sí.
0: Que le dicen. Y yo le digo, mira, te critican porque haces.
1: ¡Claro!
0: Ese es el tema.
1: Señoras y señores, qué hambre que me da. Como decíamos con los chicos, qué hambre. Vamos a presentar en sociedad a mi querido amigo, que hace tanto que no veo, pero ha sido, no sé si escuchaste, querido Omar, la intro que hice de vos, que un gran compañero cuando estábamos en el área de prensa y con la inigualable Hilda López, y esto, estas historias de superación, estas historias de decir, che, quiero hacer esto y a por ello. Y él es uno de esos, nuestro amigo Omar César Díaz.
2: Hola, gracias.
1: ¿Quién chifló, vos?
0: Yo.
1: Ay, me encanta, yo no puedo ni silbar, digo. Omar, te cuento que estoy con Caro, Gachi, Pachi, estoy con Caro y Marce, que me están acompañando desde que empezamos el programa. Y se nos hace agua la boca.
2: Oh, bueno, muy amable, gracias.
1: No, gracias.
2: ¿Cómo estás?
1: Bien.
2: Buen día para vos, buen día para la audiencia. Bueno, mi nombre es Omar Díaz y...
1: Ay, qué voz de locutor que pusiste.
2: Sí. Es porque he vendido muchos sándwiches de chori, por eso.
3: más voz de vendedor, ¿viste?
1: ¿Cómo nace Argenchori, Omar?
2: Bueno, nació la idea de... En el mundial pasado, en el mundial de Qatar, que ganamos, gracias a Dios.
1: Sí.
2: En ese, no, la idea era tener el food truck antes de ese inicio de ese mundial. No lo pudimos hacer, pero bueno, venía con toda la temática de la selección, de la escaloneta, ¿viste? Por eso todos los colores.

0: hicimos con mi hijo, que en ese momento estaba conmigo. Es un bohemio loco viajero que es cocinero reconocido también.
1: ¿Cómo se llama?
0: Y mi hijo se llama Jaluel.
1: Jaluel.
0: Sí, un loco que ha andado ya por Italia, por Nápoles, viste, ha andado en Alemania, ha andado por todos lados.
1: ¡Qué bueno!
0: Siempre excursionando con la cocina, viste.
1: Sí.
0: Todo lo que es Latinoamérica, en Perú también se quedó bastante por el tema de la gastronomía, que es muy importante, la de Perú.
1: Sí.
0: Ahora el tipo está en Costa Rica, viste, así que mi hijo es, en ese sentido, es, dice, me voy para allá y se va, no tiene problema, por supuesto, viste, y era justo ahora que la que se va, viste, y cambia trabajo por hospedaje y comida, viste, así que en esa anda. Y el tipo me dio un montón de tics, digamos, de cómo hacer un carro fusta, pues no tiene ni idea, así que, y bueno, y un par de recetas, incluso él nos dejó la receta del chori vegano, que es el que hace mi hija hoy en día, que falta patentarlo nada más.
1: ¿Male?
0: Maiten.
1: Maiten.
0: Sí, así que ella ya lo sabe hacer, sabe, tiene la receta súper grabada, así que falta solamente patentarlo acá en el centro de que es del municipio, que inauguraron no hace mucho, hace 2 años, 3 creo, que hacen la elaboración y te patentan tu producto, digamos, ¿viste?
2: ¿Y le han puesto nombre?
0: Ella creo que le puso el Rincón Vegano.
2: Muy bien.
0: Y la idea es patentarlo y llegar a los negocios, ¿viste?
1: Muy bueno.
0: Turista, ¿viste? Y aparte que es joven y está bueno para que ella lo emprenda, digamos, ¿viste?
1: Así papá descansa y disfruta un rato, que laburas desde re pibe vos también.
0: Sí, toda la vida. Y bueno, también surgió el tema del fusta por el tema de que estábamos en pandemia, ¿viste? Saliendo de la pandemia, ¿viste? Que ahí despertaron un montón de proyectos y laburos y de emprendimiento a toda la gente, ¿viste? Así que es un extra, digamos. Trabajamos de mediodía de provincia y después nos dedicamos a los eventos, digamos, más que nada. Hemos estado también en un patio fijo, digamos, en Distrito Este, de paso le hago un chivo ahí porque están por abrir de vuelta la temporada.
1: ¿En dónde?
0: Ese Distrito Este está antes de llegar al aeropuerto. Por
1: ah, sí, está buenísimo el lugar. Sí, Distrito
0: Este, bien, sí. Sí, muy bien lindo, muy bien hecho. Le da también posibilidad a los emprendedores para que hagan su feria, ¿viste? Los domingos hacen una peña al mediodía, folclórica, ¿viste? O con gente que quiera ir a cantar, ¿viste? Está bueno eso.
1: ¿Cómo te fue este fin de la Expo Deporte? Que ahí Caro estuvo dando vueltas por aquí, por allá en la Expo.
0: Ah, sí, con la Expo Deporte, con lo que nos pasa con la ciudad deportiva es que nos están convocando cada vez que hay algún evento importante. Empezamos el año pasado con ellos, con un cierre de año y después con un cierre de verano. Y ahora, bueno, nos convocaron para lo que hubo ahora último, que fue muy bueno, que estuvo plagado de gente por todos lados, todas las actividades full, así que estuvo, la verdad que el día nos acompañó también. Así que estuvo muy bueno. Y se hace un patio pequeño porque no hay mucho espacio para eso, así que estamos yendo los que ya hemos ido y creo que somos 3 de comida, uno de un carro de helados y un carro de café y masas y esa cosa.
1: ¡Ay, qué rico! Y ahora este fin de, para aquellos que no pudieron al Expo Deporte y que dicen, che, yo lo estoy escuchando, Omar, me parece que este carro lo vi en algún lado, en alguna de las fiestas provinciales, este fin de se viene confluencia de sabores, como que vas a estar en tu salsa, nunca mejor dicho.
0: Sí, estamos, la verdad que estamos agradecidos al municipio, a la parte de turismo y bueno, también estamos asociados a la parte de hotelería y gastronómica acá en Neuquén. Que el Jaime Nevale, la verdad que es nuestra estrella y la estrella de todos nuestros compañeros food truck y los que se dedican a hacer comida y fuegos, todo eso. La verdad que el Jaime Nevale es una ventana súper grande, importante, y cada vez se fue haciendo cada vez más grande el evento, conjunto con Neuquén Emprende también, que cada vez son más emprendedores.

0: turismo y todos que están siempre pensando en el que recién emprende, ¿viste? El que
1: Claro.
0: no sabe cómo arrancar y, ¿viste? Y cuando arranca le dan ideas y le va buscando la forma a su negocio hasta que lo consiguen, digamos. O sea, por ese lado, muy agradecido, digamos, a la gestión, digamos, del municipio, a todas sus áreas, digamos,
1: Claro,
0: ¿viste?
1: porque a veces tenés la plata, tenés el todo y no tenés el know-how. Decís, ¿cómo se hace esto? Que cocino, tengo todo, pero ¿cómo arranco? ¿Cómo se prepara un carpo? Aparte, después de que hay bromatología, te dice, ah, no, chiquito, a esto le falta ventilación.
0: Sí, lo que pasa con los futa, que todo el mundo cree que te ve hacer y que vos viste que laburás y que eso se ve, lo ven fácil de afuera, ¿viste?
1: Hay
0: Y es un
1: que estar.
0: sacrificio enorme de la familia y de todos. Y después condiciones de seguridad y de higiene al full, digamos, ¿viste? Los carnés de manipulación se renuevan cada un año, las licencias de comercio lo mismo, ¿viste? Es todo un tema que tenés que estar todos los años sin errores, digamos, ¿viste? Tener todo en condiciones, la seguridad y la higiene es lo fundamental. Así que, sabiendo que estamos con las inspecciones al día y con todo, uno trabaja tranquilo también, ¿viste?
1: Sí, ¿qué podemos? Bueno, empiecen ya a seguir. Caro, Marce, ¿ya los están siguiendo? @argenchori.nqn. Mira, vos que sos re localista, Caro, Marce. @argenchori.nqn. ¿Qué cosas nos podemos encontrar? ¿Qué podemos comer, por ejemplo, este finde en Confluencia de Sabores?
0: En lo que es Argenchori hacemos una especialidad, nuestra especialidad es empanadas caseras con tapas caseras artesanales.
2: Un manjar,
1: un manjar,
2: un manjar.
0: Criollas de cordero y de trucha. Todo patagónico, ¿viste? Todo de la zona, digamos. Así que le encontramos la vuelta a ese, al tema de las empanadas y es un éxito para nosotros, la verdad. Así que estamos con eso y hechas en el momento, ¿viste? De crudas, fritas en el momento, en los mismos fustas.
1: Eso está re bueno. Eso está,
0: Sí,
1: porque
0: sí.
1: muchos llevan y las tienen aparte en intemperie y vas a comprar y no,
0: Claro.
1: mejor dame un juguito.
0: Sí. Bueno, en ese sentido, la parte de bramatológica hace ese control, digamos, para que no haya, que no estés armando tu empresa en una mesa, viste, aparte. Le hacemos un licuado para hacer todo arriba y es una cocina con ruedas, así que no, abajo no se hace nada, solamente el despacho de bebidas, viste.
1: Claro, ahí estábamos hoy compartiendo las imágenes, ¿no? Para aquellos que no pueden ver y solo nos escuchan, estamos con Omar Díaz, nuestro amigo de @argenchori.nqn, y veíamos las imágenes mientras se armaba el back y veíamos los choris de todo tipo, también las cebollitas ahí al
2: Sí,
1: costado.
2: sí,
3: Hay
2: sí, sí, sí.
3: bondiola, de todo un poco.
2: Muy
1: Sí,
2: tentador, muy tentador
1: las
2: igual.
1: chicas están mirando el Instagram a pleno.
2: Sí,
0: Ah, sí.
2: ya estamos siguiendo, acá en
0: Yo
2: vivo.
0: soy el que elabora la bondiola desmechada con toda clase de morrones y de cebolla.
2: ¿Te das
0: Le
2: cuenta,
0: ponemos
2: Caro?
0: todo lo que lleva y
2: Después
0: la
2: hay que
0: verdad
2: ir
0: que
2: a
0: también es un
2: correr,
0: éxito.
2: después en
0: Es
2: Argenchori.
0: un éxito la bondiola desmechada que hacemos también.
1: Vamos a ir las tres a probar esa bondiola. ¿Y a qué hora, eso, perdón, fundamental, a qué hora es? Porque es 5 y 6, sábado y domingo, ¿no? Confluencia, ¿a qué hora?
0: El parque va a estar abierto ya a la mañana, pero todo lo que es la venta, digamos, arranca a las 12 del mediodía, de 12 a 12, 12 del mediodía a 12 de la noche.
1: Ah, jodeme. Uf, no
0: Sí,
1: hay
0: va a
1: cómo
0: ser
1: errarle.
0: una jornada de todo el día y lo que por experiencia que hemos tenido en ese horario y en el parque, las cocinas están abiertas todo el día, digamos, o sea, todos
1: Claro.
0: van a tratar de vender lo que uno más pueda, ¿viste? En ese sentido. Por eso siempre
1: Olvidar.
0: no la mayoría nos estoqueamos con mucho porque nos hemos quedado cortos, imagínate, es una fiesta muy masiva, digamos, que
1: Que tiene
0: concurre.
1: mucho recambio de visitantes.
0: Exactamente, incluso no han agradecido gente que viene de afuera, digamos, o sea, de acá del valle, de todo el valle, ¿viste? De Regina, Roca, Centenario, Plotier, que se acerca al parque, digamos,

0: Eso te iba a preguntar. ¿Vos te bajás en algún momento del carro de Argenchori y decís, che, no, pero sabes qué? No sé, el sándwich de milanga que hace Pedrito, Mariana, que están de aquel lado, es impresionante. ¿Y te vas a comer otro carro?
1: La verdad que sí, ya hemos probado la mayoría, porque imagínate que lo que uno hace no casi no lo degusta, digamos, ¿viste? Porque estás todo el tiempo haciendo de lo mismo, digamos, ¿no? Pero sí, ¿cómo se llama? He ido a probar los sándwiches de lomo, ¿viste? Los por ahí hay tequeños que uno no estaba acostumbrado a comer, ¿viste?
0: Claro, ahora hay tequeños, levantá una baldosa y hacen tequeños.
1: Sí, pero no todos lo hacen igual, ¿viste? Igual que shawarma.
0: ¡Ay, qué rico!
1: En esta oportunidad creo que van a haber dos o tres puestos de shawarma, que los tres son muy buenos, pero cada uno tiene su forma de hacerlos, ¿viste? Así pasa con todo, digamos.
0: Claro.
1: Así que, no, hay una variedad inmensa de comidas que uno, que no se imagina que la hacen en un carro, imagínate que...
0: Claro.
1: Uno piensa que el carro es solamente para papa y salchicha.
0: Sí.
1: y eso fue cambiando porque cada
0: Omar,
1: uno lo está poniendo. Sí.
0: Escúchame, todos los medios de pago, Mercado Pago, transferencia, débito, ¿efectivo alguien maneja hoy? Creo que poca gente.
1: En realidad, nosotros tratamos de que con el efectivo se le haga un buen descuento, entonces nos facilita a nosotros también... el no figurar, digamos, en el arca, ¿viste?
0: Alguien lo tenía, un aplauso, alguien lo tenía que decir. Anoche hablaba de eso, fucking arca, ex DGI, ex AFIP, ¿viste? Que ganás 10 y te sacan 8.
1: Es la realidad, imagínate que nosotros tenemos 2 días para poder facturar y que
0: claro.
1: La parte de la mitad de lo que vos laburaste, ¿viste? Es un montón. Mm. Entonces,
0: lleven efectivo, pasen por un cajero, pasen por un supermercado y sacas guita.
1: Hoy en día el efectivo tiene un buen descuento y bueno, es favorece al que nos compra y a nosotros, digamos, en ese sentido.
0: Me encantó. Pero sinceridad es el nombre que elegí para ti.
1: Sí, igual tenemos todas las facilidades de pago, así que sí. No hay problema con eso.
0: Omar, la verdad que me siento muy feliz, muy orgullosa de todo este crecimiento. Un abrazo enorme a toda tu familia. En el año 2006, cuando estábamos ahí en prensa, que se hizo la campaña de Rubéola, ahí aprendí que es de Rubéola, eligieron, porque en ese momento yo tenía la panza muy chatita, Margarita, entonces eligieron mi pancita, aparte de la voz de la compañía, y con las manos en forma de corazón en la panza, porque hablamos también del... Y Maitén, que hoy tiene...
1: 3 años.
0: Claro, exacto, tenía 3 y las manitos de ella, claro, lo acompañan y ahora es una bomba atómica divina. Así que, Omar, sí.
1: Y hoy es la creadora de los Chori Vegan.
0: Sí, la próxima la vamos a entrevistar a Maitén. Omar, te mando un abrazo, te mandamos un beso enorme, sí. Vamos a pasar por el Jaime de Nevares este fin de la Confluencia de Sabores, llevemos efectivo.
1: Sí.
0: Vamos, desempolvemos la tarjeta y vayamos acá.
1: La novedad de esta vez del parque es que el escenario de los artistas va a estar justo en el centro del parque, que va a ser un 360, va a tener el escenario se va a ver de todos lados. Antiguamente lo hacían sobre el paredón de lo que era U9, ¿viste?
0: Sí, un miedo, paredón y U9, un miedo.
1: Sí.
0: Es decir que...
1: Y bueno, después tenés todos los cerveceros de la zona, todas las cervecerías van a estar ahí, así que va a ser un combo hermoso.
0: Un combo interesante. Por lo menos, hasta este momento el pronóstico dice que va a estar soleado el domingo, tal vez el sábado una nubecita, pero si soplamos todos para el mismo lado, esa nube se va para otro win. Omar, este aplauso es para vos, para los sueños convertidos en realidad. Por favor, hacelo de vuelta.
2: No, me si vas a reír, no puedo.
0: Chiflá riéndote.
1: túnica.
0: ¿Viste? No, gracias, una genia. Gracias, Omar, te adoramos, te mandamos un beso. Y obvio que vamos a pasar a probar de... Chicas, vamos por la bondiola.
2: Sí,
0: o arrancamos con la bondiola.
2: Claro.
0: Una empanadita primero.
2: Y porque vamos a estar muchas horas, así que...
3: Sí. Claro, hay un menú muy variado, así que...
1: Sí, hay que ir con etcétera y probar lo que más se pueda.
0: Exactamente.
3: Por supuesto.
0: nombre tuyo a toda esa familia del amor. Gracias.
1: Muy amable. Gracias a vos y que estén bien. Gracias por difundirnos a nosotros que somos emprendedores en esto y la verdad que es una mano inmensa.
0: Pero por favor, con mucho cariño y mucho amor y ya vamos a hacer... Vamos a ser tus seguidores. ¿Viste?
2: Bien, yo lo estoy siguiendo.
0: Sí, no, el Instagram sí, no, pero digo de posta, atrás del carro, así como dos. Los drupis de Argenchorio.
1: Bueno, si te acercan al carro, ahí tengo un par de stickers para darle.
0: Sí, qué de bueno. Y bueno, y para cerrar, ahora vamos a cortar con vos, pero quédate escuchando porque te elegimos el arriero, porque las vaquitas no son ajenas, son nuestras, ni son sonajeras, como cantaba mi primo, las vaquitas sonajeras. Gracias, Omar, nuevamente te aplaudimos. Abrazo enorme. Sí, Omar, oye, te conocí el nombre completo, para nosotros era Omar. Omar César Díaz, que era de Jaluel, qué buen nombre, Jaluel,
2: sí,
0: debe ser bíblico.
2: Escuchado.
0: Vos recorriendo el mundo fútbol y fotografía pasiones. Jaluel recorrió el mundo haciendo comida. Vos, Nino, tenés que recorrer el mundo haciendo acrobacias, o sea, haciendo friflamas, pasando de país en país. Friflas re antiguo, ese tío. Marce, vos con tus canciones, recorriendo el mundo.
3: Así es, sí.
0: Chicas, amé el programa de hoy, por favor, las quiero de vuelta acá a las 2 horas. Amé. Hay mucho por decir y no hay tantos espacios. Me encanta que Bienvenidos al Banquete sea justamente esa puerta que se abre, porque hablando con respeto podemos hablar de todo. Siempre el respeto. De todo. Y hay temas que no se tienen que dejar más abajo de la alfombra ni abajo de la mesa y se tienen que saber. Por eso esa novela que se viene, estamos así, los colmillos. ¿Fin de año dijiste, aprox?
2: No, tengo intención de publicarlo en octubre. Veremos si...
0: Para mí cumple, ¿cuál?
3: Ya hay fecha.
2: Para mí cumple, el 14.
0: Claro, fecha. Es cierto que somos... No. Y a la Ariana, tenemos que tener una Ariana. Porque este fuego se alimenta con aire. Y el aire ama el fuego. Señores y señores, la inigualable, única, divina, March Torres. Diosa del Olimpo. ¿Te gustó lo de magma y magna?
2: Sí,
0: hoy?
2: Lo tengo que empezar a implementar.
0: Sí, sos magma y sos magna. Aparte mañalardo para el abuelo, mañalardo. Y con una historia que me encantaría también conocer todo eso en otro momento, toda esa parte de tu historia que no la sabía.
3: Bueno, pioneros.
0: Bueno. Claro, pioneros posta, vengan vecinos a firmar. Bueno, de ahí están los primeros comercios sobre... Yo dije Planas, ¿está bien? ¿O es,
2: sí, sí, porque mi viejo tiene el negocio, claro, sobre Planas, pero nosotros vivimos toda la vida sobre Alcorta.
0: Sobre al abuelo. MAM, son sus iniciales.
2: MAM en realidad, claro, pero la gente le dice MAM, así que ya quedó así.
0: Yo toda la vida le dije MAM, me decían la maderera, que hace repuesto.
2: Y creo que tiene menos años que MAM repuesto.
0: MAM repuesto es de toda la vida.
2: Y porque mi viejo cumplió 44 con el negocio, y creo que la maderera debe tener menos, ¿no? La verdad que no sé, sí. Pero la gente le dice MAM, y
0: pero
2: bueno,
0: es
2: está bien. Es porque es Miguel Ángel Magnalardo, que están escuchando, así que les mandamos un beso.
0: ¿Planas?
2: Planas 485.
0: ¿Qué es? Esquina casi Chaneton. No.
2: Casi Lainez.
0: Lainez. Sí, toda la vida. Así que, ¿mamá cómo se llama?
2: Mi mamá es Susana.
0: Mamá Susana y papá Miguel Ángel y esa familia del amor. Y aparte, ¿quién no compró sus repuestos en MAM?
2: Sí, la verdad.
0: Por el amor de Laura Vic. Ay, la traía siempre en la mesa. Chicas, las amo. Por favor, propongo en dirección que Bienvenidos al Banquete tenga este tridente femenino, pero todos los días, me encantaría. Bueno, Caro viaja un montón. Te quedaríamos nosotras, Marce tiene actividad, volveré a estar solo otra vez.
2: A mí, ya sabes, cuando me invitan, porque además, esto en serio, sí, valoro mucho cuando los colegas le dan espacio al fútbol femenino. Mm. De hecho, estoy escribiendo la tesis sobre cómo el apoyo de los medios ha hecho que el fútbol femenino crezca.
0: Sí.
2: Porque es fundamental. Cuando en una radio o alguien escribe en una web, o aunque sea un periodista en sus redes, exacto, escribe algo sobre fútbol femenino, eso nos ha ayudado.
0: Son los granitos, ¿no?
2: Yo valoro mucho eso, por eso cada vez que me invitan estoy a disposición.
0: Bueno, invitada, más que invitada, formas parte. Y ya sabes, la teta que tenía algo que decir y pioneras con pelotas, estos arroba, caro, guión bajo, magnalardo, ¿sabes? Te lo regalás. ¿Puedo decir el valor en público o no?
2: Sí, sí.
0: Tiene re buen valor, no precio ni cuánto cuesta, es cuánto vale, porque acá, señores y señoras, hay calidad, hay buenas tapas, buen papel. 25.000. Hola, a veces

pareció súper buen precio, 25.000. Re muy buen bien. Precio. Sí, re buen valor, perdón. Y porque precio, porque es apreciado. Señoras y señores, nos reencontramos mañana. Gracias Nino, Laurita, Luis Randone, querido. Eli Martin, Juan Pizalas, Pato Álvarez, Marce Torres.

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ya vienen las actividades para el fin de semana, las actividades deportivas, también las actividades a nivel provincial y municipal, propuestas desde distintos puntos de la provincia, y la ciudad de Neuquén también tiene su nuevo encuentro de emprendedores con el nuevo encuentro en el Parque Jaime de Nevares, ¿sí? De sabores, con más de 80 food trucks. Bueno, propuestas en todos los distintos puntos de la provincia que la vamos a estar recorriendo aquí a través del Panorama Informativo Primera Edición. Lucho Ramírez en los controles y puesta en el aire de la radio, Claudio Clementini y Darío Hernández en la redacción y producción del servicio informativo, en la puesta en aire de TV, Pato Álvarez, Juan Pizalas, Eddie Martín y Luis Randone, quien les habla, Paula de Candia. Atento también al clima, porque el fin de semana hay un descenso brusco de la temperatura, vienen las temperaturas nuevamente muy bajas para el fin de semana, sobre todo para el día sábado, así que también nos vamos adelantando a este tema, ¿eh? La temperatura actual aquí en la zona del Alto Valle, 12 grados 6 décimas, la humedad 42%, viento del sudoeste a 15 kilómetros, cielo parcialmente nublado. Nos metemos en el pronóstico de la Autoridad Interjurisdiccional de Cuencas, como hacemos siempre,

0: pero va a ir en disminución hacia la tarde-noche, en descenso hacia la tarde-noche, ¿sí? Y finalmente ya la noche no hay presencia de viento importante. La temperatura máxima estimada para hoy 16 grados. Nos metemos ahora sí en el pronóstico extendido para mañana. En el norte continúa el cielo despejado, la máxima 10 grados, la mínima 1 grado. En el sur, cielo cubierto, la máxima para mañana 2 grados, la mínima 4 grados bajo cero. En el centro, ya cielo despejado para mañana sin viento, 11 grados la máxima, 0 grado la mínima. Y aquí en la zona del Alto Valle, despejado también con 16 grados de máxima, 2 grados bajo cero de mínima. Esto es lo que adelanta por ahora la Autoridad Interjurisdiccional de Cuencas. Nos metemos en los temas más destacados.
1: Títulos regionales.
0: Neuquén Financia ya superó los 5.700 millones de pesos en créditos. El programa provincial destinado a acompañar el desarrollo de emprendimientos, el autoempleo y la generación de valor agregado local cumplió 2 años de ejecución y alcanzó a todas las regiones de la provincia. De acuerdo con el balance oficial del IADEP, desde su creación se concretaron 1.657 operaciones crediticias por un monto total de 5.746 millones de pesos. Arabel Luceri Bizarri, directora del IADEP, destacó esta herramienta que busca brindar un acompañamiento integral a emprendedores y fortalecer distintas actividades productivas.
2: Más de 1.600 proyectos, sueños de no solo de emprendedores, sino de familias completas que desean desarrollar un emprendimiento, tener sus propios ingresos con un despliegue territorial muy importante, que era lo que estábamos buscando. Estamos llegando con financiamiento a más de 50 localidades de la provincia para poder llegar a todas las regiones con estos créditos y que cada emprendedor de nuestra provincia pueda iniciar su actividad en aquello que está queriendo emprender o soñando con crecer a lo largo de los años. Neuquén Financia tiene una línea que es hasta 5 millones para aquellos que recién inician, que quizá todavía no están inscritos, y después aquellos que ya tienen alguna inscripción, algún monotributo, pueden llegar hasta 15 millones de pesos. Aquellos que ya tienen un proyecto más consolidado, tenemos créditos de hasta 40 millones, ¿no? Cuando vamos agotando cupo, hemos podido conseguir más financiamiento y de esa manera sostener las líneas de trabajo que venimos hace 2 años llevando adelante. Esto sigue vigente, así que todo emprendedor que tenga intenciones de desarrollar un emprendimiento puede dirigirse a la página www.neuquen.gov.ar/financiamiento y ahí van a encontrar todas las características y los contactos para poder gestionarlo.
0: Neuquén se prepara para participar de la Feria Internacional de Turismo. El Ministerio de Turismo convocó a municipios y a cámaras de sectores turísticos a participar de la FIT, la Feria Internacional de Turismo 2026. Que se realizará del 26 al 29 de septiembre en el predio de La Rural en Buenos Aires. La provincia de Neuquén estará presente en el stand del Ente Patagonia, que contará con un espacio de 180 metros cuadrados. Silvana Cerda, gerenta de Neuquén Tour, describió como la feria más importante de Latinoamérica y allí está presente Neuquén para promocionar los distintos destinos neuquinos y generar oportunidades de vinculación y negocios para el sector.
3: La 30ª edición de esta feria, que sin dudas es la feria de turismo más importante de Latinoamérica y del Caribe, es una feria donde participan más de 59 países. A nivel nacional desplegamos todas las provincias. Es un despliegue que durante estos 4 días cada destino, cada provincia ofrece sus distintos productos turísticos, sus distintos atractivos. Está abierta al público general, a los visitantes, a los futuros turistas que pueden ir a conocer lo que tiene cada destino para ofrecer y de ahí planificar sus vacaciones. Y el 28 y 29 está cerrado directamente al sector turístico, donde se generan los vínculos comerciales que sin dudas abren nuevos negocios para que compradores y prestadores turísticos puedan cerrar las temporadas futuras, ¿no? Es cómo llegar y cómo impactar a este futuro turista que queremos traer a nuestra provincia.

0: proyectos destacó la pavimentación de la ruta provincial 43 con conexión hacia el paso internacional Pichachén. Además, se ejecutan obras de cordón cuneta, veredas, iluminación LED y desagües. Dijo que se está trabajando en la construcción de viviendas, la ampliación de la red de gas, fibra óptica y nuevos espacios de servicios públicos. Esto decía el intendente de Los Miches aquí en RT.
1: La 38 que hace Andacollo Los Miches, que próximamente van a licitar, que hace el corredor Huañaco-Pichachén, nos va a beneficiar enormemente porque, bueno, hoy transitar por una ruta de ripio y llegar a Los Miches es complicado, más en invierno. Yo creo que en enero, febrero del próximo año empezarán la construcción del pavimento, que es también una obra fundamental para el desarrollo de Los Miches. Importante para nosotros contar con obras más que importantes, solucionan el día a día de la gente, ¿no? El gas ha traído una solución, si hay gente que lo está disfrutando. Junto al gas llegó la fibra óptica, no hay señal de telefonía. Con la llegada de la fibra óptica yo creo que se va a solucionar en gran parte esta falta de conectividad, ¿no? Estamos con 14 viviendas en construcción, 7 ya al 98% y 7 que ya comenzamos. Como crece la provincia, también crece nuestro pueblo. Un desafío para lo que viene, ¿no? En el primer semestre, creo yo, del 27 va a empezar la construcción de la escuela secundaria. Una obra muy importante también para nosotros y largamente solicitado, así que feliz también de poder hacer esa obra importantísima.
0: Y atento con esta propuesta, el diputado provincial César Gas presentó un proyecto de ley para crear Movete Neuquén. ¿De qué se trata Movete Neuquén? Es una app, la propuesta es tener una app que impulse a la actividad física a los neuquinos, donde además se van a poder ver los diferentes puntos de aire libre, de plazas, del paseo de la costa, distintos puntos donde la gente se va a poder acercar y realizar actividad física. Esta es la propuesta que lleva adelante el diputado de Encuentro de Unión Cívica Radical, Nuevo Encuentro Neuquino, César Gas, y esto decía aquí en RTN ayer en el Panorama Informativo, segunda edición.
2: Combatir el sedentarismo, prevención en la salud, que la gente que está muy sometida a estar todo el día en la pantalla, a estar en la casa, a moverse poco, bueno, esto es lo que previene enfermedades cardiovasculares, todos esos síntomas de malestar que el estar quieto le provoca. Se necesita moverse, se necesita hacer ejercicio en los momentos que uno pueda. Y entonces pensamos en una aplicación hecha por profesores de educación física que dependan del Ministerio de Educación para hacer los tutoriales que digan qué ejercicio se puede hacer, cómo se puede hacer y también una cosa muy importante, que también en la misma aplicación diga dónde están las bicisendas, dónde están los circuitos para hacer aeróbic, dónde están las plazas saludables para que uno pueda recrearse así. Lo que nosotros decimos es un tutorial para sentirse mejor, para hacer gimnasia, para aprovechar los ratos libres que uno tiene y saber dónde los puede hacer.
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0: Recorremos la provincia de la mano de nuestros corresponsales. Nos vamos al norte, nos vamos a la localidad de Huinganco. Desde FM Cordillera está nuestra corresponsal María Alejandra Herrera, a quien ya saludamos. María Alejandra, buen mediodía para vos. ¿Cómo estás? Paula te saluda.
4: Hola Paula, ¿cómo estás? Buen mediodía para vos también y para toda la audiencia de Radio y Televisión del Neuquén. Bien, muy bien, con una jornada de sol hoy aquí en Huinganco, pero bueno, muy frío desde temprano también.
0: Bien, bueno, va a disminuir más la temperatura, hay que tenerlo en cuenta para el fin de semana, María Alejandra, porque bueno, se vienen sábado y domingo días muy fríos.
4: Bueno, lo tendremos en cuenta.
0: Así por lo menos lo dice la IC, esto es lo que yo repito lo que dice la IC.
4: Bueno, no vamos a guardar el abrigo.
0: No, claro, no. Contanos, María Alejandra, ¿qué novedades tenés?
4: Bueno, contarles un poquito lo que acontece acá en la zona, en la localidad también. Hoy estuvimos charlando con la Secretaria General de ATE, con Liliana Fuentes, porque inició ATE una medida de fuerza desde las 8 de la mañana que afecta a los hospitales de Las Ovejas y Andacollo, porque se recibió desde el Ministerio de Salud dar de baja, bueno, la suspensión de una trabajadora técnica en laboratorio. Ajá. Del hospital de Las

0: referente del gremio. Bueno, Liliana Fuentes, que es la secretaria general de ATE, Departamento Minas, nos brindaba detalles sobre esta situación.
1: Estamos en estado de alerta debido a la situación que se dio con una compañera en el hospital de las ovejas, una técnica laboratorio, que además de ser trabajadora, estaba cumpliendo sus funciones como delegada congresal de nuestra organización. Parte, digamos, de lo que sucede o de esta decisión que se toma políticamente de dar la baja a una trabajadora tiene que ver con una cuestión gremial y de representación y de que la organización esté presente dentro del hospital. La trabajadora no está trabajando, está con licencia y la notificación también se le hace por mail. No hay muchas explicaciones, tampoco el director se ha comunicado con nosotros para plantear cuál es la situación. Es una trabajadora de planta permanente con alrededor de 10 meses de antigüedad. Por ahí manifiestan es que no superaría el periodo de prueba dentro del hospital, ¿sí? Entonces, como al no superar, dan la baja. Esta tarde va a haber una reunión con nuestro secretario general y gente de salud para poder resolver la situación porque no hay muchas, digamos, razones justificadas para que esto suceda. Sí, ella está con una licencia médica actualmente, no está trabajando. Hoy había una selección de enfermero para el Centro de Salud de Los Guañacos y la selección de chofer para el Centro de Salud de Barbarco, que quedaron suspendidas y van a estar suspendidas hasta que haya una solución con respecto a esto que estamos denunciando. Y también a partir de hoy planteamos una medida de fuerza que tiene más que ver con una cuestión de estar alerta por todo esto que está atravesando hoy una trabajadora. Así que bueno, tiene que ver con eso, que aunque repudiamos la decisión que se tomó en relación a la compañera del Hospital de las Ovejas.
0: Bueno, ahí escuchábamos a Liliana Fuentes, que es la secretaria general aquí en el Departamento Minas, y hoy a las 12, bueno, en estos momentos están en asamblea para definir qué continuidad van a tomar con respecto a estas medidas. Bueno, bien. Por otra parte, sí. Paula, contarte también que, bueno, siempre estamos charlando o comentando con mucho orgullo de nuestra ciclista Abril Garzón, de aquí de nuestra localidad, que bueno, nos representa muy bien siempre como pueblo, como comunidad, como Huinganco, pero también a la provincia del Neuquén, ¿no? Con sus logros. Bueno, ahí su mamá, que es la profesora de educación física, Daniela Barrera, nos cuenta un poquito de Abril y también nos habla como referente de organización del Trail del Bosque, que se va a realizar próximamente aquí en Huinganco.
2: Abril Garzón está en la ciudad de Rafaela, en la provincia de Santa Fe, hace ya una semana preparándose con la selección argentina para los Juegos Suramericanos. Así que bueno, ya participó en la Copa UCI hace el fin de semana pasado, donde pudo quedarse con un oro y un bronce. Así que bueno, contentos por el desempeño y ansiosos por lo que se viene ahora para los Juegos Suramericanos con la selección argentina. Y también comentarte que con respecto al Trail del Bosque, estamos en la etapa de cierre ya casi de inscripciones. Así que a todos aquellos que hicieron sus preinscripciones puedan comunicarse y reservar su lugar. El Trail del Bosque se va a hacer el 20 de septiembre. El día 19 empezamos con las acreditaciones en la Plaza Remigio Moxa, en la localidad de Huinganco. Y el día 20 la largada está estipulada, según como venga el clima, a las 10:30 horas. 10:30 horas. Así que bueno, los esperamos a todos.
0: Bueno, ahí la escuchábamos a Daniela Barrera haciendo referencia a Abril y también a esto, ¿no? De que son los últimos días para la inscripción del Trail del Bosque aquí en Huinganco.
3: Bien, María Alejandra, te agradecemos muchísimo, te deseamos un buen resto de semana y fin de semana para vos, para todo el norte de nuestra provincia, en especial para Huinganco.

0: oferta turística, ¿sí? Universitaria, tanto a nivel público como a nivel privado. Bueno, se preparan más de 60 instituciones educativas en esta oferta pública y privada para esta expo vocacional. La muestra se va a hacer en el espacio Duam del miércoles 9 al viernes 11, es decir, la próxima semana, ¿eh? Así que el horario para que se puedan acercar, en todos los casos, es de 9 a 17 horas. Y así lo contaba uno de los organizadores en RTN, Matías Lambourdieu.
1: En espacio Duam, la que se lleva las miradas en este septiembre es Expo Vocacional, un evento grandísimo, sí, que tendremos la próxima semana, cerrando el calendario de presencias, porque ya estuvimos en Chosmalal y en Zapala con muy buenos resultados este año, así que con mucha expectativa de esta, que es la más grande, la más convocante. Y las carreras un poco que le dan el esqueleto central, las carreras, las distintas instituciones, en realidad, los centros de enseñanza tanto públicos como privados, que están allí obviamente para volcar su información, para contar sus planes de estudio, para dialogar con los estudiantes y conocer cada caso particular, las necesidades, y asesorar y acompañar cada una de esas intenciones. La única actividad que tenemos con inscripción son las charlas de orientación vocacional, porque son auditorios que vamos completando según los cupos. El resto se recorre libremente. Para las charlas, lo ideal es que se inscriban, sobre todo los grupitos más grandes, grupos de estudiantes que quieran participar, o un curso entero, o muchos chicos. Bueno, que reserven espacio en las charlas, porque vamos a tener 6 auditorios funcionando en simultáneo con charlas de orientación vocacional, porque la verdad que no damos abasto año tras año. Son cada vez más los chicos que se suman, que participan, como decía recién, desde otras provincias, hasta de La Pampa han venido.
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0: Y nos vamos ahora, como lo escuchan, a Perú, porque allí se está desarrollando el Enviga Perú y allí está nuestro compañero Walter Barros, a quien saludamos, sí, con toda la información para Radio y Televisión de Neuquén. Wally, buen mediodía para vos. Paula de Cardia te saluda.
3: Buen día chicos, ¿cómo están? Bueno, acá estamos ya en tránsito desde Tarapoto, que esta es región San Martín, esta es en la Amazonia peruana, a la segunda etapa de este encuentro gastronómico, que en realidad es un encuentro gastronómico, pero es un encuentro cultural, histórico, turístico, donde la gastronomía viene a ser un puente, ¿no? Entre muchos varietales que hacen a lo que es el turismo, en definitiva. Pero bueno, lo cierto es que hay representantes neuquinos, tanto cocineros, como hay una embajadora del sello gastronómico neuquino, y también hay estudiantes neuquinos. Así que tenemos representación de Neuquén Capital, de Plotier y de Piedra del Águila acá en esta presentación. Y anoche, en un lugar muy bonito que se llama Mamá Amazónica, es un lugar muy grande, se hizo una gran presentación de cierre de esta etapa, donde estuvieron participando también los chicos de Neuquén.
0: Bien. Wally, ¿pudiste charlar con ellos? ¿Cómo están viviendo la experiencia? ¿Qué les parece esta Enviga?
3: Y es muy lindo, porque uno ve las distintas formas donde puede trabajar el producto, ve productos desde donde nacen, porque nosotros en Neuquén, en Río Negro, en la cordillera, vas a ver en cualquier lado, en Pehueña, en San Martín, en Villa La Angostura, el chocolate como algo típico, pero nosotros ayer estuvimos en una comunidad nativa, en el medio del Amazonas, sacando cacao, el fruto del cacao, y nos explicaban cómo llegaba a hacer el chocolate de manera artesanal, y estuvimos con productores que compraban a las comunidades y que llevaban y que hacían las tabletas de chocolate para, o sea, todo el proceso, sí. Es un aprendizaje muy grande para, o sea, uno viene a mostrar, obviamente todos vienen a mostrar, pero también es un lugar sobre todo de aprendizaje, así que en ese sentido muy muy contentos todos, realmente muy contentos y con muchas experiencias muy distintas

0: vamos a ir primero a una escuela de gastronomía donde van a estar justamente gente de Perú, de Colombia, de España, de Chile, de Argentina, contándole a los chicos, a los estudiantes, hay mucho de eso, de estudiantes, y después vamos a ir a Miraflores. Hay una... es un lugar muy lindo, zona muy linda de Lima, donde lo que más se trabaja ahí es el tema de la fusión de la cocina peruana con la cocina japonesa. Ese es el... Te voy a quitar porque estoy viendo en preembarque. Voy a tomarme el atributo 30 segundos nada más porque... Perú, ¿de dónde?
1: Nosotros somos de Barranca, el norte de Lima, y tenemos un enoturismo.
0: Ahí está, ¿y vos?
2: Yo soy de la ciudad de Huacho, cerca de Barranca también.
0: Bueno, y ahora vamos a Lima, justamente.
2: Oh, sí, ya.
0: Estaba contando acá en el servicio informativo que íbamos a estar viendo un poco en Miraflores, también en escuela.
2: Ah, sí, luego se iba a... donde vamos a hacer una demostración gastronómica.
1: Punto, estamos en la primera intervención en la escuela CICE y va a estar el chef principal, Alberto Miró. Él es un chef muy conocido acá en Perú y va a hacer una intervención justamente con todo el equipo de Enviga de Argentina, Chile, España, Colombia y Perú.
0: Ahí. Así que para que vos veas más o menos cómo, cómo es el tema, hay gente de todos lados, yo la veo con su pasaporte, 30 segundos nada más. En tu caso, venís a hacer el recorrido de España porque querés escribir un libro. Estábamos hablando con alguien de España.
3: Sí, hola, mi nombre es Laura Córdoba, soy editora argentina en España y a partir de justamente poder recuperar todo lo que significa Enviga en términos de educación, gastronomía, turismo y cultura, obtendremos el primer libro. Y les voy a dar una noticia para ti, Chihuile, vamos a dar una noticia, que también de este mismo proyecto sale un libro de la comunidad quechua en Naranjal.
0: Ahí está, bueno, porque está, muchas gracias, porque ayer estuvimos con una experiencia muy linda y muy movilizadora la de estar en un lugar donde ellos lo llaman, lo que hacen es turismo comunitario rural. Ese es el nombre, turismo comunitario rural, donde ellos quieren mostrar, sin modificar su vida, quieren mostrar cuál es su vida en el campo. Así que la verdad que experiencias muy lindas.
4: Mira, estábamos viendo las imágenes ahí, ¿no? De fondo, bueno, hablabas de los productos amazónicos que presentaron el día de ayer. Veíamos, ¿no? Por ejemplo, la sal amazónica, como dice ahí en el fondo de las imágenes. Digo, bueno, toda una experiencia, ¿no? Pasar por estos lugares, por estos productos y con el orgullo de que también esté presente la provincia de Neuquén, ¿no?
0: Claro, totalmente. Y aparte el tema de fusionar. Porque pasa en estos eventos donde se pasan tantas fronteras también, que a veces uno va y piensa voy a hacer este plato y la mitad de los productos no puede pasar por distintos motivos, las aduanas, los aeropuertos, claro. Entonces también se va trabajando en eso. Ayer Damián Piaggi de Piedra del Águila anoche hizo unas empanadas con paiche, que es un pez amazónico muy grande, de los más grandes de río, puede llegar a medir 3 metros, a pesar 200 kilos, es un monstruo realmente. Mira. De río, y con eso, y con hongos de pino de Neuquén, y con aceite de oliva de Centenario, praderas neuquinas, estuvieron preparando empanadas, e incluso estuvieron haciendo algunos tragos tropicales con maracuyá también, jengibre y aceite de oliva, que llegaba desde Centenario. Entonces, el maracuyá, obviamente, como un producto nativo de acá del Amazonas. Entonces, está ese intercambio también que está muy bueno, ¿no? De
4: seguro, sabores. Seguro. Wally, te agradecemos muchísimo este contacto con el Panorama Informativo Primera Edición. Toda una experiencia. Por supuesto que estamos viviendo toda la provincia a través tuyo, ¿eh?
0: Bueno, muchísimas gracias. Queríamos reflejar esto que fue anoche donde la cocina neuquina fue protagonista, y seguramente otra experiencia que vamos a querer mostrar más detalladamente va a ser la experiencia de la comunidad nativa, el Naranjal.

0: tan importante. Wally, muchísimas gracias, un abrazo.
1: Un abrazo, hasta luego.
0: Hasta luego. Walter Barroso, allí en Perú, con el Enviga Perú, Encuentro Internacional de Gastronomía, Turismo y Cultura, sí, directamente desde allí, a través de RTN para el Servicio Informativo Primera Edición. Cambiamos de tema, nos vamos a Río Negro porque habilita la venta, la provincia vecina de Río Negro habilita la venta formal de jabalí guanaco. La medida forma parte de una reforma del marco normativo provincial para el sector cárnico que busca ordenar y ampliar la oferta con la regulación de carnes no tradicionales, abriendo canales comerciales formales para especies como el jabalí y el guanaco. La formalización de estos mercados representa una oportunidad concreta para productores y emprendedores. Y nos vamos ahora al turismo porque la provincia del Neuquén extiende la temporada turística invernal hasta el mes de septiembre. Lo charlábamos la otra vez con distintos corresponsales, lo charlábamos también con Sergio Siachitano. Bueno, la temporada fue regularmente buena, ¿no? Como decía Sergio Siachitano, utilizando sus mismas palabras. Pero claro, ahora es la época donde más nieve hay. Y la propuesta es, de la mano de Neuquén Tour y de la Secretaría de Turismo, extender esta temporada invernal hasta finales del mes de septiembre. Así lo contaba Leticia Esteves, ministra de Turismo y Ambiente de Neuquén.
2: Es una muy buena noticia desde el punto de vista turístico, porque vamos a tener la temporada de nieve extendida durante todo el mes de septiembre. Todos los cerros han confirmado que la acumulación de nieve que tienen al día de hoy les permite llegar bien durante todo el mes, así que vamos a tener Chapelco, Lago Hermoso, Payo, Pateama Huida y el complejo de esquí Copahue en Cabiagua abierto hasta fines de septiembre. Algunos hasta se animan a decir que algunos días de octubre también nos van a tener operativos, pero vamos a ir viendo cómo evoluciona. Y es una muy buena noticia porque recuerden que el año pasado, en el mes de agosto, los cerros tuvieron que cerrar sus puertas por la falta de nieve, y este año las condiciones han cambiado y es positivo por lo turístico, es positivo porque genera turistas que van a ir a esquiar y aprovechar de la nieve, pero también es positivo por la falta de agua que venimos sufriendo o que sufrimos sobre todo el último año, y esto es súper positivo. Y cuando nos queramos dar cuenta, vamos a estar empezando la de verano, así que no vamos a tener descanso, vamos a tener dos temporadas ahí muy juntitas, y eso es súper positivo para todo el sector y por supuesto para la provincia de Neuquén.
0: Seguimos con más información. Pavimentarán más de 3 kilómetros en el barrio Las Piedritas de Villa La Angostura. El proyecto será financiado inicialmente mediante un aporte reintegrable de la provincia a la Municipalidad de Villa La Angostura y comprende diferentes calles de uno de los sectores más antiguos de la localidad cordillerana. En total la intervención va a equivaler a aproximadamente a 35 cuadras de pavimento, de acuerdo con la estimación oficial. Celebrarán el Día del Niño con una jornada especial en el barrio Provincias Unidas de Neuquén Capital. Este domingo, 6 de septiembre, la Fundación del Banco Provincia de Neuquén celebrará el Día del Niño en una jornada especial en el Gigante del Este, que está ubicado en el barrio Provincias Unidas de la ciudad de Neuquén. La actividad comenzará a las 15 horas, podrán participar todos aquellos que se quieran acercar. Todas las actividades van a ser libres y gratuitas. Así lo contaba aquí en RTN Marlene Velázquez, presidenta de la Fundación del BPN.
3: Estuvimos analizando entre el gobierno de la provincia, el banco y la fundación de hacer algo para los niños en estos festejos que han sido increíbles. Todo el mundo ha festejado el Día del Niño. Y bueno, pensamos en algo especial que no sea solamente para los niños y niñas, sino también sea para ese niño que llevamos adentro todos los adultos, y sea como un festejo en familia, como a nosotros nos gusta desde la Fundación. Y como el día va a estar hermoso, y dijimos, bueno, se dio todo para este domingo, hicimos un convenio nosotros con Jaime Vallejos, que es el presidente de la Comisión Vecinal de Provincias Unidas. Hicimos un convenio con la Fundación para tener durante el año 5 fechas en el Gigante del Este. Así que bueno, estamos aprovechando estas fechas que tenemos ahí, y esta va a ser la segunda, porque la primera estuvimos con la orquesta,

0: estás? Buenas tardes. Bien. Perdón, para todos los compañeros de RCN, por supuesto, para toda la provincia. ¿Cómo están ustedes? ¿Todo tranquilo?
1: Nosotros bien y, por supuesto, el placer siempre de escucharte y de saber qué pasa en San Patricio del Chañar. Bien, estamos bien porque los días son más lindos, así que, bueno, estamos tomando vitamina D a través del SUSI.
0: Pero qué lindo. Bueno, qué lindo, la verdad, sí, hay que aprovechar de tomar esta vitamina D. Bueno, Paula, invitar a toda la gente. Hoy tenemos un día muy lindo, una jornada espectacular acá en San Patricio, como lo decís vos, con el día acompañando, la temperatura. Y tenemos nosotros la presentación, ya se está llevando a cabo, de la primera edición de la Feria del Libro, La Lectura como Derecho, en nuestro campus educativo municipal. Comenzó tempranito, a las 9:30 de la mañana, y esto se va a extender hasta las 9:30, 22 horas más o menos esta noche. Así que a toda la gente de las localidades de alrededor que están escuchando, están totalmente bienvenidos a esta primera edición de la Feria del Libro. Hay stands, por supuesto, de librerías, también obviamente hay diferentes expositores, emprendedores, y aparte tenemos varias charlas, varias conferencias de diferentes expositores. En total, 13 escritores, escritoras para esta jornada. Ya han pasado dos por nuestra aula de conferencias, así que todavía tenemos una jornada bastante larga, a veces un descanso en mediodía y hasta las 10 de la noche, que encima cerramos con música, tenemos esta linda jornada con la Feria del Libro. Por otro lado, también comentarle a la gente que acá en el campus educativo funciona también los días sábados el espacio joven, un ratito, dos horitas en la media tarde destinado para llamar a los jóvenes de acá de nuestra localidad, de alrededores, donde se puede obviamente tener un momento de encuentro, de distracción, de diversión, y sobre todo también de lo que es la parte de la charla desde lo emocional, desde los proyectos y demás. Luego también comentarte que tenemos algunas capacitaciones muy interesantes, tanto para gente de acá de San Patricio, pero también gente de alrededor que esté interesado. Por un lado, ya empezamos a prepararnos para el verano. Ajá. Ya comienzan ahora en septiembre, en una semanita más, la capacitación para los socorristas acuáticos. Esto es exclusivo para personas de acá, de nuestra localidad de San Patricio, pero ya es un adelanto también para la gente que nos esté escuchando, que nos tengan como una buena opción en el verano. Tenemos un balneario muy lindo, muy hermoso, con varias comodidades, con varios servicios, y también incluye el de socorrista, que ahora en el mes de septiembre ya comienzan a prepararse con su capacitación. También comentarte que el próximo martes tenemos la capacitación ABC Emprendedor, algo realizado desde desarrollo económico, también con el campus y demás. Obviamente esto abierto a toda la gente que quiera inscribirse, destinado a aquellos que están por comenzar su emprendimiento o aquellos que ya son emprendedores y quieran formarse teniendo más herramientas, como lo que es la atracción de clientes, el desarrollo de su servicio, de su producto y demás. También comentar que para el próximo 12 de septiembre se viene acá, también acá en el campus educativo municipal, el octavo Congreso Nacional de Prevención del Suicidio, obviamente en este mes de septiembre, que tiene que ver obviamente con todo lo referente a la prevención del suicidio, y un espacio de mucha reflexión. Y ya para ir terminando con esta charla, Paula, comentarte que también se viene la construcción del Centro Deportivo Comunitario. Esta es una información que se ha visto ya en varios medios regionales. Una obra muy importante que va a costar, se estima, un poco más de 4.680 millones de pesos, donde ya hay 6 empresas interesadas en llevar a cabo esta obra muy importante para nuestra localidad, porque recordamos que contamos por ahora con espacios deportivos, un polideportivo y tenemos también un CERF. Luego obviamente tenemos espacios recreativos para hacer deporte, pero ya se van quedando muy pequeños estos espacios que tenemos, sobre todo nuestro polideportivo se ha quedado pequeño en conjunto con la demanda que tenemos en deporte en la localidad. Tenemos mucha variedad de deportes, también espacios culturales que utilizan el polideportivo y muchas personas que realizan estas actividades. Claro. Así que tener un centro deportivo comunitario, obviamente es algo que tenemos a un futuro, a mediano plazo más o menos, sería una solución muy importante para toda esa gente que quiere seguir realizando sus disciplinas. Así que esto por el día de hoy, por esta semana, Paula. Muchas gracias por la charla y que tengan un día excelente.
1: Gracias a ustedes por estar siempre en contacto con Radio y Televisión de Neuquén. Un abrazo enorme para vos, por supuesto, para todo FM San Patricio del Chañar y la localidad.
0: Hasta luego.
1: Un abrazo. Sebastián Vázquez, corresponsal. falta de ejecución de algunas obras comprometidas. Esto lo llevó al día de hoy al intendente Carlos Saloniti a presentarse a partir de las 9 de la mañana. Estuvo en el Consejo Deliberante rindiendo explicaciones justamente de este reclamo que le hacían un grupo de vecinos y de vecinas. Ahora será el turno del Consejo Deliberante de la localidad de analizar los dichos y los reclamos y evitar de esta manera, frente a la justificación que dio hoy el intendente de la localidad, el juicio político, que es lo que pretende este grupo de vecinas y de vecinos. Hoy se presentó entonces el intendente Carlos Saloniti desde las 9 de la mañana en el Consejo Deliberante local dando explicaciones de estas obras. Cambiamos la información. Saludamos a Angélica Unglich, ella es directora del Hospital de Aluminé. Angélica, muy buen mediodía para usted. Paula de Candia la está saludando.
2: Hola Paula, buenos días para vos y toda la audiencia.
1: Angélica, gracias por atendernos. Y bueno, se confirmó un segundo caso de hantavirus en la zona rural de Aluminé, que tiene estrecha relación con el joven fallecido de 26 años, ¿no?
2: Sí, ayer se confirmó por las pruebas que realiza el Laboratorio Central del segundo caso de hantavirus que está relacionado con el joven fallecido durante el mes pasado, también de la misma zona de Ruca Choroy. Este segundo caso era una persona, un adulto joven, que ya se encontraba realizando el aislamiento preventivo por ser un contacto de riesgo con la persona fallecida. Comenzó con síntomas, fue atendido en el hospital local y después derivado ayer ya a la localidad de Zapala, pero se encuentra estable.
1: Angélica, pregunto, ¿esto abre o amplía el monitoreo epidemiológico, el abanico de monitoreo? Porque digo, ahora habrá que ver qué pasa con los contactos de esta persona, ¿no?
2: Claro, lo amplía de una manera, se modifica el protocolo, pero sobre todo para aumentar la cantidad de personas que tienen que estar aisladas, pero ya te digo, de cualquier manera, este paciente, el nuevo caso de hantavirus, ya se encontraba aislado desde hace 15 días. Ajá. Cuando ya se detectó que era un contacto de riesgo, permanecía realizando un aislamiento estricto en el domicilio. Por lo tanto, no es lo mismo epidemiológicamente que el primer caso, ya que al haberse aislado a tiempo, claro, disminuye mucho el radio de personas que pueden estar contagiadas más allá de sus contactos estrechos familiares y vinculares que son los nuevos que se suman a los protocolos epidemiológicos, pero no para toda la localidad porque ya se encontraba aislado y es lo que fortalece estas medidas de aislamiento.
1: Angélica, ¿esta persona, esta nueva persona con hantavirus confirmado, es también un joven o es una persona adulta?
2: Sí, también es un adulto joven que se encuentra estable hasta el momento, sí.
1: Bien. ¿Cuántas personas más están en aislamiento a partir de este hecho confirmado del primero, digo?
2: Y algunas personas, a partir del primer caso, estaban aislados estrictamente por ser contacto de alto riesgo y otros estaban con controles epidemiológicos una vez por semana, o sea, lo que tiene que ver con análisis de sangre más allá del monitoreo de síntomas, y actualmente pasan a estar todos los contactos, que son más de 30, aislados estrictamente, los que solamente era un contacto y un seguimiento epidemiológico y de sangre. Actualmente todos los que hubieran tenido algún tipo de contacto de bajo o alto riesgo quedan en aislamiento, por lo tanto,

0: la cantidad de personas que están aisladas. Y se suman, creo que dos más, por ser contactos muy estrechos de la persona nueva con hantavirus.
1: Doctora, por último, la verdad es que uno lo ha escuchado en varias oportunidades, pero no puedo dejar de preguntarle, ¿no es cierto?, ¿cuáles son las precauciones que hay que tener en cuenta frente a toda esta situación?
0: Bueno, como para recordar,
1: sí,
0: hay que tener en cuenta que la transmisión del virus se realiza a través de los roedores infectados, sobre todo a través de sus secreciones o excretas, que la persona, el ser humano, se contagia al inhalar estos aerosoles. Como es este segundo caso, y han habido otras documentaciones, han habido casos de transmisión interhumana, que también tiene que ver con las gotitas de flujo, con lo que respiramos, con lo que tosemos o estornudamos.
1: Ajá.
0: Por eso, este caso, y en algunas cepas de hantavirus, como es la de Andes y la cepa de Buenos Aires, son las que han tenido una transmisión interhumana. Por lo tanto, además del por los roedores, al tener contacto con una persona enferma, infectada, más de media hora sin utilizar elementos de protección, cualquier contacto cercano o compartan mate o sean parejas sexuales, son formas de transmitirse. Por lo tanto, las formas de prevenirlo son, si vivo en un área rural en la
1: sí,
0: que hay presencia de roedores, realizar ventilaciones frecuentes. Si voy a entrar a un depósito abandonado, tengo que, o cualquier domicilio que no haya sido ventilado en los últimos días, primero tratar de entrar con barbijo, tirar agua con lavandina, ventilar y después limpiar sin levantar polvo, lavado de manos, lavado de frutas, verduras, y obviamente si tengo algún tipo de síntomas que me puedan llegar a hacer sospechar algún caso así, no concurrir a lugares, a eventos masivos, o no compartir con más personas de las que ya forman parte de mi círculo.
1: Doctora, le agradecemos muchísimo este contacto con RTN. Un abrazo.
0: Un abrazo para usted, Paula.
1: Hasta luego.
0: Adiós.
1: La doctora Angélica Uslich, ella es directora del Hospital de Aluminé, con la confirmación de este nuevo caso de hantavirus. Sí, el paciente está estable, internado en el Hospital de Zapala. Una más del ámbito regional, confirmaron la fecha de la devolución del dinero mal liquidado para los docentes. Cuando los docentes cobraron este mes, bueno, hubo varios, sobre todo docentes de Neuquén Capital, Plotier y de Cenillosa, donde hubo una mala liquidación. El Consejo Provincial de Educación revisó esta liquidación, reconoció que hubo errores y confirmaron que el 8 de septiembre, a partir de planilla complementaria, estará depositado este error o esta liquidación mal realizada por parte de la provincia y que se le devolverá el dinero a aquellos que así lo tuvieron. Entonces, reiteramos, el martes 8 de septiembre, por planilla complementaria, se le devolverá el dinero mal liquidado a los docentes, en su mayoría de Neuquén Capital, Plotier y Cenillosa.
2: Servicios.
1: Corte programado en Villa La Angostura. El EPEN informó que se realizará un corte programado de energía eléctrica en la localidad mañana viernes 4 de septiembre, de 9 a 14 horas. Va a afectar en este caso a Tres Cerros, Epulafquen, Camping Correntoso, Dos Lagos, Villa Correntoso, Bandurrias y Parque Arauco. A estar atento porque le pasa, va a realizar un corte de agua en la zona de Chosmalal. Va a ser el sábado 5 de septiembre. Se realizará la limpieza de la cisterna Cerro de la Cruz, principal reservorio de agua de la localidad. Se trata de una tarea esencial de mantenimiento preventivo que requiere el vaciado total del tanque para que el personal técnico pueda trabajar con seguridad. Para lograrlo, el viernes se cerrará la llave de ingreso al tanque y una vez finalizada la limpieza se pondrán en marcha las maniobras necesarias para recuperar el nivel de agua. Esto implica que el día sábado no va a haber suministro de agua en la localidad de Chosmalal. Por lo tanto, desde Lepas piden tomar los recaudos frente a este tema. En el ámbito nacional, para tener en cuenta, Milei hablará hoy en cadena nacional por el tema Malvinas. El presidente Javier Milei brindará una cadena nacional este jueves por la noche para referirse a la cuestión Malvinas, según anunció durante la reunión de gabinete que se realizó el martes en Casa Rosada. La cadena nacional tendrá lugar en un contexto particular.

0: primera disputa entre Argentina y el Reino Unido. El canciller Kirchner sostuvo que la recuperación de la soberanía de las Malvinas debe avanzar por vía diplomática. Y una más, pero en este caso del ámbito internacional, la ONU habló sobre el fenómeno El Niño. Dijo que en realidad se va a prolongar hasta febrero y que va a ir en aumento. Lo que dijeron exactamente desde las naciones, desde el organismo de las Naciones Unidas sobre el fenómeno Niño, dijeron, el Niño se está volviendo gigantesco ante nuestros ojos. Esto es lo que dijeron, lo dijo el secretario general de Naciones Unidas, Antonio Guterres. Así que a estar atento, a tener paciencia, no se debe a un cambio climático, sino a un cambio de condiciones climáticas, sí, pero que va a repercutir por lo menos hasta febrero del 2027 en todo el mundo este fenómeno del Niño.
1: Deportes.
0: Compartimos deportes con nuestro compañero Ariel, que es Ariel. Buen mediodía para vos.
2: Hola Paula, ¿qué tal? Buen mediodía para vos, para toda la provincia. Bueno, bien, aquí estamos para ponernos en clima de lo que, bueno, viene siendo la actividad deportiva. Antes que nada, y antes que me quede sin tiempo, decirles que vuelve la Fórmula 1 este fin de semana. Y lo menciono ahora porque mañana a las 7:30 a.m. ya se va a hacer la primera prueba, la prueba libre número 1 en Monza, en Italia. Un circuito que va a hacer sufrir a todos por igual, pero quizás a los Alpine con mayor fuerza, el equipo donde está el argentino Franco Colapinto,
0: sí, claro,
2: porque es un circuito muy veloz. Así que, bueno, Colapinto que va a llegar a Italia, Monza, con nuevas actualizaciones en su auto, le han puesto un piso nuevo, las modificaciones que sí tenía el auto de Pierre Gasly, su compañero de equipo, y no el de Colapinto en la carrera anterior de Países Bajos. Y se notaba la diferencia. Tiene que ver con la aerodinámica, el flujo de aire, algunas cuestiones puntuales que dicen lo hace mejorar y mucho también el agarre del auto al piso, ¿no? Para la tracción y demás. Pero quizás en Monza no sea el lugar que mejor se note. Pero mañana le voy a contar con más detalles. Solamente decir que 7:30 a.m. es la prueba número uno, la práctica número uno. A las 11, la práctica 2, mañana. El sábado va a ser similar, a las 7:00 a.m. la práctica 1.
0: Tempranito.
2: Y a las 11, la clasificación para la carrera del domingo. No hay sprint. Y la carrera el domingo va a ser a las 10:00 a.m, horarios de la República Argentina. Bien. Pero mañana le cuento más detalles de Colapinto. Pero ahora cuénteme usted, ¿cómo anduvo la voladura de platos en su casa anoche?
0: Y bueno, estuvo difícil, ¿eh? O sea, parecía que en algún momento íbamos a estar todos los platos en la mesa, pero después claro, se terminaban volando.
2: Bueno, tuvo parejita, claro, la cosa.
0: Qué parejito estuvo, sí.
2: Parejo. Boca fue más, Boca mereció ganar el partido, sí, más allá de la jugada del final, ¿no? Boca erró goles, uno de Belmonte, increíble, era empujarla, la mejor jugada del partido. Algún otro.
0: Era más fácil, sí, hacerlo que errarlo.
2: Era pegarle hasta con el tobillo y la metía, pero bueno, se confió, me parece que se confió. Belmonte, por una jugada, una pelota que Merentiel se la deja servir, era un clásico, tomá y hacelo, empujalo, sí, que es gol. Y le pegó y se fue al lado del palo. Boca mereció un poco más, pero bueno, no ligó, también en algunas buenas atajadas, en un córner también, casi gol en contra de Gómez y la sacó Marchiori muy bien, una reacción bárbara. Tuvo más chances, no abrumadoras, pero Boca fue un poquito más. Aunque hubo algunos lapsos en el que Vélez manejó la pelota sin tener profundidad. Pero llegó ese contragolpe del final, una muy buena salida de Vélez desde el fondo, Boca mal parado, y llegó el penal, minuto 90. Sí, chao. A llorar a la iglesia.
0: Exactamente, ahí se complicó.
2: El fútbol es así. Pero bueno, también el destino, un poco la suerte hizo, y quizás, hasta me animo a decir, la historia, la mística de Boca hizo que esa pelota de Dylan Godoy, joven delantero, Que ya venía a agarrar penales y nadie se explica por qué lo asignaron, pero bueno, pues lo explicó el mellizo. Todos son profesionales, le tocó patear a él, asumió la responsabilidad, engañó al arquero, pero no al palo, la pelota pegó en el palo. Sí. Si Vélez hacía ese penal, ganaba 1-0 el partido, tiempo reglamentario, y pasaba a Vélez. Pero bueno, la pelota pegó en el palo y la cosa se fue a los penales, y allí apareció la mística de Boca, la historia de Boca, con dos atajadas del arquero colombiano, de Montero, que venía siendo Álvaro Montero, digamos, víctima de algunos cuestionamientos, la gente de Boca, algunos goles que sufrió con algún error por allí también, pero lo hizo frente a O'Higgins, atajó uno y anoche atajó dos. Fue determinante lo del arquero colombiano, por la negativa para Boca, que Ener Valencia, una de las incorporaciones delantero, sí, además de que no engrana, entra pocos minutos todavía, pero erra el penal también. Ener Valencia, un jugador ecuatoriano experimentadísimo, que está en el tramo final de su carrera, pareciera que no encuentra la vuelta a cómo vestir la camiseta de Boca, porque bueno, no está jugando mucho, pero tampoco lo hace bien, y encima erra el penal en la tanda. Pero bueno, Boca contra todo eso se sobrepone,

0: tandas de penales en Copa Argentina lleva a Boca, ganó 13. Es decir, la historia lo avala a Boca. No es solo suerte, indudablemente, hay un montón de factores. Pero bueno, la mística, esto que decía, la camiseta, Boca por penales, casi siempre te gana. Lo volvió a hacer ayer. Guillermo, que sigue con su racha negativa frente a Boca, el técnico de Vélez, de 10 partidos que lo enfrentó como técnico Guillermo a Boca, con diferentes equipos, apenas ganó 2. Es verdad que perdió solo 3. En la noche cuenta como empate, porque empataron 0-0.
1: Claro.
0: Entonces cuenta como empate, pero en definitiva es una eliminación. Así que, bueno, Guillermo sigue con racha negativa frente a Boca, bien para nosotros, por ese lado.
1: Por suerte.
0: Y un Boca un Boca que sigue sufriendo, del trajín de partidos. Se confirmó, por lo menos no hubo estudios, pero en Boca dicen que lo de Paredes no es una lesión. Salió insólitamente cuando faltaban apenas 3 minutos. Sí. Y siempre, ¿cómo vienen los penales? Lo sacan a Paredes, no daba más. Aparentemente es una sobrecarga en el aductor. No va a jugar Boca Paredes con Boca el sábado en Mendoza. Boca está en Córdoba todavía, viaja ahora después del mediodía rumbo a Mendoza directamente. Paredes está en la delegación, pero no va a jugar frente a Gimnasia de Mendoza, que viene de dar el batacazo en Avellaneda. Le ganó Gimnasia 3-0 a Independiente. Así que es un equipo bien armado, difícil, duro, que lo espera con mucha expectativa Boca, que verá qué equipo presenta justamente allí Rodolfo Arruabarrena, porque además tiene la próxima semana cuartos de final de Copa Sudamericana. Boca va a jugar el martes frente a San Pablo. Paredes no va a jugar el sábado, aspiran a que llegue el martes. No está Delgado porque está lesionado, hay varios tocados, Ascacíbar está al límite, Blanco también. Complicado el panorama de Boca desde lo físico, pero Boca avanza, Boca sigue en la Copa Argentina, está en cuartos de final, va a jugar frente a Racing, partido que va a jugarse el 27 de este mes, aún posiblemente sea en Córdoba también. Pero bueno, Boca-Racing, ese es el lado de la llave, del cuadro. El ganador de Boca-Racing enfrentará en semifinales a Deportivo Riestra o Banfield, en la parte alta del cuadro. Boca sigue en la Copa Argentina, Boca sigue en la Sudamericana y tratará de seguir ahí cerca, por lo menos en la Liga, aunque la tiene difícil porque son muchas competencias y es mucho el trajín físico de los jugadores.
1: Ariel, muchísimas

0: 3.796, 8.579 y 9.313. Reiteramos, en primer lugar, 0.140.
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0: Momento de la despedida de esta jornada. Lucho Ramírez en los controles y puesta en el aire de la radio. Claudio Clementini y Darío Hernández en la redacción y producción del servicio informativo. Ariel Kess en deporte. En la puesta en aire de TV, Pato Álvarez, Juan Pizalas, Eli Martín y Luis Randone. ¿Quién les habla? Paula de Cante. A toda nuestra provincia le deseamos una buena tarde. Mañana, último día hábil de la semana. Nos reencontramos como siempre.

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Bienvenidos a este día jueves, ya 3 de septiembre.

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0: Muy bien, uy, yo tengo un par de...
1: ¿Tenés ferretero amigo?
0: La familia, Sergio.
1: Claro, mira.
0: La ferretería de Avenida del Trabajador en el oeste neuquino. Hago
1: bueno,
0: publicidad.
1: Saludos al ferretero de la calle San Martín, justo donde están las canchas de fútbol 5,
0: sí.
1: Donde está el semáforo.
0: Ahí.
1: Ahí. Porque ese señor entiende lo que es el cosito del coso.
0: Claro, porque uno no sabe, ¿viste?
1: Ese cosito del coso.
0: El albañil te dice, no, vaya a comprar a la ferretería tal cosa, y vos vas como, uy, ¿qué me dijo? No, pero es una cosa que es así chiquita, pero en realidad... Bueno,
1: va ahora, dentro de un cosito.
0: Ahora lo bueno con el teléfono que sacas fotos, ¿viste?
1: Sí.
0: Sí, mira, me pidieron esto. Yo digo, me pidieron esto.
1: Ah, no, eso no, no lo tengo. ¿Qué número? ¿Qué tamaño? ¿Qué
0: no, diámetro? Tremendo.
1: No, me mata ahí. Bueno, pero también, a su vez, aparte de ser el Día del Ferretero, es el Día Mundial de la Higiene.
0: Muy bien.
1: Lávense las manos, no sean cochinos.
0: Oh, sucio.
1: Antes y después de ir al baño. Antes y después.
0: Exacto.
1: ¿Eh? Pero siempre antes y después de ir al baño.
0: Exacto.
1: Antes de comer, después de comer, lavarse los dientes, bañarse. No sean cochinos.
0: Lugar más mugroso del cuerpo, las manos totalmente.
1: Sí.
0: Totalmente.
1: Exacto.
0: Las manos, sí, porque uno todo el tiempo está tocando sí. Objetos y demás que están pasados.
1: Un elemento más cochino del que tenemos, ¿cuál es?
0: El teléfono celular está plagado. Ni me quiero poner a pensar porque yo soy muy... Ah,
1: sí,
0: los billetes en su momento. Bueno, todavía están, pero... Los billetes y las monedas.
1: ¡No! ¡Qué olor a moneda que te queda en la mano! Cuando uno
0: olor.
1: Tocaba moneda, ¿no?
0: No hay más moneda.
1: Bueno, pasamos la hoja.
0: Vamos, avanzamos.
1: Sea, tomen el hábito de lavarse las manos, por favor. ¿Vamos a aprender algo?
0: Sección
1: de el saber...
0: No ocupa lugar.
1: Exactamente.
0: ¡Uy, qué palabra!
1: Porque todos somos esa palabra.
0: Pero difícil, ¿eh?
1: No, maledicencia. Es más, si te cuesta decir una palabra grande, dividirla en sílabas.
0: Exacto. Maledicencia.
1: ¿Sabes lo que es una sílaba?
0: Ya la puedo incorporar.
1: Maledicencia.
0: ¿Qué es maledicencia, querida Verónica?
1: Viegas. Es el acto de hablar mal de alguien... difundiendo críticas, rumores, comentarios, con intención de dañar la reputación del otro.
0: La malicia, literal.
1: La malicha.
0: La malicha.
1: La maledicencia.
0: Claro, maledicencia viene de eso, de la maldad.
1: Viene, de la maldad. ¿Quién no hizo en su momento una maledicencia?
0: Claro. Piensa en cada uno en su casa.
1: Pensemos, hagamos una introspección.
0: Exactamente.
1: Bueno, hasta aquí mi lugar de este pequeño espacio para el saber.
0: Muy bien, pero y ahora es momento de decirte a vos que estamos habilitando ya mismo las líneas de contacto.
1: Correcto.
0: Nos podés enviar todo tu cariño en forma de mensaje de texto, fotos, videos, audios. ¿A qué número, Vero?
1: 299-40-98-091. 299-40-98-091.
0: Habilitado también nuestro Facebook, Algo en Común RTN. Si nos pueden seguir, escribir.

0: estamos en vivo, sí, a través de Radio y Televisión del Nauquén. La gente se puede comunicar. ¿A qué número?
1: 299-4098-091. Tini, que tiene 5 estadios en Guadalajara, en Mama. México. Ándale. Sí. Ándale.
0: Que... Pero no tiene un mango, dicen acá los compañeros.
1: No tiene ni para la sube, pobre.
0: Che, bardo con la familia, ¿eh?
1: Ay, me siento como la Yanina de la Torre.
0: Bueno, pero para la gente, no sé si sabe, pero salió por todos lados.
1: De las pelotas.
0: Salió por todos lados, yo lo vi, sí, los medios también.
1: Exactamente. Pero pobre. No, porque
0: hay que ver.
1: Hay muchas personas que son ahora exitosas, que han tenido a sus papás como manager.
0: Bueno, como Luis Miguel con su padre.
1: Andrea del Boca, Cristian Castro, hay un montón, Pablito Ruiz, Lorena Paola, que fueron chiquitos, que en su momento fueron representados por sus padres.
0: Claro. ¿Eh? Bueno. Yo, vamos a ver qué pasa.
1: ¿Yo?
0: ¿Qué?
1: Cuando yo era chiquita era muy famosa.
0: ¿Y?
1: Bailé el carnavalito cuando tenía 4 años,
0: no,
1: en la televisión de Comodoro.
0: ¿Y dónde
1: Rivadavia
0: está la plata de ese arte? ¿Quién se quedó con la plata de ella en su carnavalito?
1: Exactamente, el carnavalito en el Canal 9 de Comodoro Rivadavia.
0: ¿Alguien tendrá en el video, el VHS?
1: No creo que ni existía
0: el VHS. Peor. Más antiguo, todavía. Más antiguo.
1: Bueno. El que parece que estuvo de cumpleaños es nuestro amigo el Halcón. Porque mandó una foto con una torta de Boca.
0: El Halcón.
1: El escudo de Boca, porque ayer ganó Boca.
0: Ganó
1: porque
0: Boca.
1: Mi cuñado me
0: 4
1: llamó.
0: 4-3 penales.
1: Me llamó y me dice, a la Boca, cuñado. Eso fue lo único que mandó
0: ¿qué
1: mi
0: entendiste?
1: Cuñado.
0: Mirá el Halcón, le pongo cara al Halcón, no lo conocía.
1: Ese es el Halcón.
0: Mirá, Halcón.
1: ¿Te lo imaginabas así o
0: no,
1: cómo te lo imaginabas?
0: No,
1: porque uno también.
0: ¿Puedes decir una palabra así de barrio?
1: Sí.
0: Tiene cara de zamputa.
1: ¿Qué? De pícaro.
0: Tiene cara.
1: De
0: pícaro. Bueno, para mí yo lo digo de otra forma.
1: Zamputa, sí. Hay que decirlo. Cara... Porque no es una mala palabra.
0: Si es mala palabra, pido discúlpame.
1: No existen las malas palabras, sí, existen las malas intenciones.
0: Señor, pues yo.
1: Con la que
0: pero,
1: se dicen las palabras.
0: Como usted diría simpáticamente. Pícaro, yo diría...
1: No, pero aparte no existen las malas palabras, Coco.
0: Mandó un audio, ahora lo vamos a escuchar en el
1: Coquito,
0: corte.
1: No existen las malas palabras, existen las malas intenciones.
0: Muy bien.
1: Así que digamos, como dijo...
0: Las palabras no son malas.
1: Chipitelli, el viernes pasado, cagaste.
0: Claro.
1: Sonaste.
0: Como decía Fontana Rosa, las palabras no son malas. Malas son las personas y cómo las expresan. Congreso de Lengua de Rosario.
1: Exactamente.
0: 2009.
1: Cómo se lo extraña ese hombre. Bueno, chicos,
0: Gran Fontana
1: acá,
0: Rosa,
1: en Neuquén Capital, acá en Neuquén Capital tenemos una temperatura de 14 grados 7 décimas. El cielo está arriba, obviamente.
0: Sí.
1: Ya sé, está ligeramente nublado con tierra.
0: Viento.
1: Levantado por el viento.
0: Otra palabra. ¡Cuánto! ¡Qué ventarrón!
1: ¡Qué viento de mierda!
0: ¿Cerraste la ventana, Sebastián, vos? Digo a mi compañero. Porque
1: ¿sí?
0: Dejaste todo allá por las dudas. No, porque te entra el chiflete, si no.
1: Sí.
0: Hay que tener cuidado.
1: ¿No tenés burletes en la puerta?
0: No, en mi casa le ponemos ahí
1: papel
0: el trapito.
1: ¿Papel de diario?
0: Sí. ¿Papel de diario o trapito?
1: Bueno. Hermoso tomate vero.
0: Siempre llegamos con tierra.
1: Y se resalta la tradición y la cultura.
0: Mate, sí.
1: Ay, sí, justo.
0: Es un mate, contarle a la gente en radio.
1: Bueno, esto es, les cuento. Para mi cumpleaños me regalaron este termomate que se llama Mate Justo, que se hace mate y se hace termo. Dura,
0: sí,
1: porque lo comprobé, 8 horas el agua caliente dentro de este termito chiquito. Y sinceramente yo estoy un poco congestionada, cuido a mis compañeros y volvemos a lo que estábamos en la pandemia, cada uno con su mate.
0: Cada uno con su mate.
1: Así que esto está ahí. Gracias, Clementín.
0: ¿Es acero inoxidable eso?
1: ¿Eh?
0: ¿Es de acero inoxidable?
1: Exactamente. Mi mamá decía de acero inolvidable. Santa madre.
0: Buenísimo.
1: Bueno, chicos, 14 grados 7 décimas, la actual temperatura en Neuquén Capital, la humedad 23%, viento de sudeste 28 kilómetros, el cielo está ligeramente nublado. Claudio Clementín, que ahora se hace llamar director de redes.
0: Mirá vos, qué barato.
1: Y dice que este elemento que yo tengo acá resalta la tradición y la

0: ese sorbito a sorbito. Bien. Y la bandera argentina.
1: Le queremos enviar nuevamente saludos a todos los ferreteros. Si ustedes tienen un ferretero amigo o sí, es ferretero usted, señor, señora, nos feliz escribe. Días. ¿A qué número, Vero?
0: 299-4098-091.
1: Habilitado el número ya, ¿eh?
0: Pero hay historias, hay ferreteros.
1: Me gustaría que uno...
0: Un ferretero, verdad, amigo, que llame.
1: Sí, que nos mande un mensaje y lo llamamos, sí, al aire, puede ser. Sí. Por favor, reiteramos la línea de contacto.
0: 299-4098-091.
1: Señor operador, es momento de continuar con la música hasta las 2 de la tarde juntos por RT.

0: acercarte al Cone, ahora tengo la imagen, pero sos, tenés cara de lo que te dije.
1: Sí, sí. Coco, perdón. Coco, me encantó porque entendió cuál es este el fin de este programa. ¿Pedís un tema? No te lo pasamos.
0: Pasame el tema. No tengo.
1: No me llego, me llega mañana.
0: Me llega mañana.
1: Bueno, los estoy mirando. Saludos a vos, Benito y Coqui. Carla Porro de Las Lajas.
0: Carla Porro, un abrazo, querida.
1: Bueno, atención, Coco.
0: Dime.
1: Elementos que se venden en la ferretería.
0: Uy, a ver. Tirá, Sebastián, sí, vos que.
1: Escucha, a ver, piensen. Cinco elementos, contando desde ahora, que se venden en una ferretería.
0: Yo, para. ¿Lo vas a pensar o lo vas a leer?
1: No, yo lo voy a pensar.
0: Yo te digo que tengo 10 elementos y te gano. Si bueno. yo tengo 10, ¿vos querés replicarme más?
1: Sí, obvio.
0: ¿Cuántos más te decís que sabes?
1: 11.
0: ¿Jugamos?
1: Dale, hecho.
0: Contá, Seba, vos, ¿eh?
1: Contá.
0: ¿Quién arranca?
1: Arranco yo. Tubos de PVC, conexiones, mangueras, grifería, cables.
0: Está leyendo, a ver, diga.
1: Grifería, cerradura, llave. Pegamento, martillo, llaves, amoladora, cal, arena, ladrillo, pegamento para cerámico, pintura para paredes, cerradura, candado, escoba, balde, maceta, productos de limpieza, te gané.
0: ¿Sabes qué encontrás en una ferretería?
1: ¿Qué? ¿Una escalera?
0: Alambre, alguna pinza que te falta, siempre.
1: Listo, ya lo gané.
0: Cuerito, codito, el codito plástico, te falta uno. Soga, siempre cuando hay alguna situación, digamos, de, ¿viste? Cuando la requerís.
1: Sí.
0: Algún cable, algún elemento de pegamento. WD-40, de verdad.
1: Sí. Y el WD-70 también.
0: Bueno, y tornillos de todo tipo.
1: Y tuercas.
0: Mira.
1: Bueno, yo te di un
0: montón. No, diste un montón y esto parecía un corralón, como dijo mi compañero.
1: No entienden nada.
0: Sí, en algunos venden.
1: No sirve. Hermosa tarde, ¿verdad? Ya a todos ferretería... los de Boca. Sí. Desde Andacoyo, saludos. Dante.
0: Ya la ferretería se amplió porque el rubro está bastante complejo, pero...
1: A ver, chicos, en un kiosco. Antes era cigarrillo, galletita. No,
0: ahora te vendemos de todo.
1: Bueno, listo. Tenemos mapa, tenemos lapicera.
0: Es un maxi kiosco, como se dice.
1: Ahora tenemos una maxi ferretería.
0: Mirá, acá tenés otro, mirá.
1: ¿Qué dice?
0: ¿Quién es este? Manda un mensaje.
1: Nuestro amigo, Brígida, dice. Rastrillo, palo, martilla, tenaza, candado.

0: eso de ferretera? Una mujer, ¿no? ¿O estoy mal yo?
1: Desde el Lumine manda besitos, Brígida.
0: Hermoso, bueno.
1: Me encantó.
0: Porque queríamos charlar con algún ferretero. Che, ¿alguien en serio? ¿No están los ferreteros escuchando RTN en el día de hoy, justo?
1: Che, ¿qué onda? Están de paro.
0: Ah, es docente jubilada.
1: Mi santa Brígida.
0: Pero ¿cómo sabes, Brígida? Porque Brígida es buena para eso.
1: Sí.
0: Es la que va sin lista, ella va con la cabeza acá. Todo.
1: Los reggaetones, los regatones, sí. Regatones que son los antideslizantes para las sillas.
0: También.
1: Docente jubilada, nuestra amiga Brígida. Le mandamos besitos de corazón para vos y para toda la gente de Alumine.
0: Exactamente. ¿A qué número se pueden contactar?
1: 299-4098-091.
0: Seguimos escuchando música y ya venimos.

0: favor, algún ferretero amigo. Yo tengo el familiar, pero justo está a esta hora complicado.
1: Si no, no me voy del aire.
0: Porque esta hora están ahí en la mitad. Es complicado. Este horario es como bastante complejo.
1: Cueritos para la canilla.
0: Porque hacen horario corrido. Y este horario es donde la gente por ahí que está ocupada la mañana sale corriendo
1: a buscar. El cañito del gas.
0: Se complica. Pero si hay algún ferretero.
1: Sí, por favor.
0: O familia ferretera en su localidad, manden mensajes y pónganos el número y la persona. ¿A qué contacto nuestro, Berito?
1: 299-4098-091. Pero a ver, chicos, el estaño para soldar, un soldador.
0: Sí.
1: Por favor.
0: Totalmente.
1: Tan difícil. ¿Nos tienen miedo? ¿Quieren que nos quedemos toda la tarde esperando un ferretero en la provincia de Neuquén?
0: Lo vamos a hacer, si es necesario.
1: Sí.
0: Haremos un programa de corrido, si es necesario.
1: Es más, si no aparece ninguno, el programa de Edgardo Pino no sale.
0: No vamos a dejar que salga Uniendo Pueblos tampoco.
1: Tampoco vamos a dejar salir Ruido de Magia.
0: Tampoco el automovilismo con nuestro amigo Ponce de León.
1: Tampoco el informativo.
0: No, ese sí, por favor.
1: No.
0: El noticiero sí.
1: Te salvás un poco, Coco.
0: No, pero es verdad. Bueno, ese vemos.
1: Pero ustedes ven, ustedes sabrán qué hacen.
0: Alguien de sus localidades, amigo, familiar, vecino, un ferretero.
1: Aunque
0: estamos chamados con un ferretero, no me quiero ir
1: el
0: con...
1: El nombre de una ferretería.
0: O por lo menos, si no quiere hablar, no importa.
1: La tuerca loca.
0: Claro, nombre de ferretería, tornillo loco.
1: Claro, a ver, la tuerca sin rosca.
0: Ay, Dios. Un hombre de Cevita, usted, ojo con lo que va a decir. Un hombre de una ferretería, ¿cómo te llamaría? Bueno, lo puedo decir. Pues es gracioso también. No, por lo menos se le ocurren cosas.
1: Sí, unas cosas.
0: Somos muy básicos.
1: A ver, la manguera loca.
0: La manguera loca.
1: La pintura que no pinta. La pintura que no pinta. El clavo que no clava.
0: Hey, un montón, ¿viste?
1: Hey, un montón.
0: Qué creativo que sos, Sebastián.
1: Nuestra
0: operador,
1: amiga Brígida dice, vamos, ferretero, participen, que el programa es muy significativo.
0: Pero perfecto, señora Brígida, usted tiene toda la
1: por
0: razón
1: favor.
0: Del mundo. ¿Qué? El destapacaño, ferretería claro. te destapo el caño. El destapacaño, perdón.
1: O te destapo el... No, bueno. No.
0: Nombre de ferretería.
1: En la manguera loca, el sellador que no sella, la tuerca loca.
0: Hay algunos, ¿eh?
1: El destornillador que no destornilla.
0: Por favor, algún comerciante, amigo o vecino de algún ferretero, no lo vamos a llamar. Si usted dice, no, me da vergüenza porque me van a llamar al aire, a mí no me gusta hablar al aire, le llamamos. Queremos conocernos más, un poquito más del rubro.
1: El nombre de tu ferretería.
0: Ya dale, mismo quiero que...
1: El kilo de clavo, ¿a cuánto está?
0: Que eso, quiero que empiecen a buscar sus contactos ferreteros ahí, en sus localidades.
1: Y lo mandan al frente.
0: Manden al frente el nombre del comercio y el nombre del ferretero.
1: Por ejemplo, en Mariano Moreno, ¿hay alguna ferretería?
0: Por ejemplo, en Las Coloradas, ¿hay alguna ferretería?
1: En Aluminé, ¿hay ferretería?
0: En Junín de los Andes, ¿hay una ferretería?
1: En Butes Renquiro, ¿hay?
0: Tal vez en Las Ovejas, ¿hay alguna ferretería?
1: ¿Hay en El Cholar?
0: ¿Hay alguien en El Chocón que tenga una ferretería?
1: ¿Hay alguien en Bajada del Agrio que tenga una ferretería?
0: ¿Hay
1: por favor.
0: En Villa La Angostura que tenga una ferretería?
1: ¿En Junín?
0: Sale.
1: ¿San Martín?
0: Pariste.
1: ¿En Villa Traful?
0: Repetí.
1: En Traful sí hay una.
0: En
1: Pegoña sí hay una, que está al lado de una farmacia.
0: Bueno,
1: mira vos.
0: Dale.
1: No te voy a decir el nombre para que vos vengas.
0: Comunícate.
1: Al 299-4098-091. No nos vamos de acá, ¿eh?
0: Vamos a ver, mirá,

0: a través de Radio y Televisión del Neuquén y han llegado mensajes. Por dos motivos.
1: Es una duda que tenemos. O les gustó la propuesta y no quieren que sigamos más hasta más de las 2 de la tarde.
0: Me parece que la segunda. Que dijeron, bueno, No,
1: chicos, hasta las 2.
0: Aportemos, porque si no, todos van a seguir hasta las 7 de la tarde.
1: Bueno, algo de eso pensó Edith de Barbarco. Dice, buenas tardes, Berito y Coqui, acá tenemos el corralón El Piojo. El Piojo. Que tengan una linda tarde.
0: Me gusta.
1: Listo, vamos al otro.
0: Sí.
1: Estela, la niñera de los hijos de Santi, no sé qué, no sé cuánto. Ferretería El Cosito de Zapala. La cosito gente siempre busca un cosito. Bueno, Benita de las Ovejas. Acá en las Ovejas, todas esas cosas, herramientas de la ferretería, se venden dentro del rubro autoservicio. Al lado de las latas de arveja está
0: todo junto.
1: Todo. Y otros en la mueblería y demás.
0: Bueno.
1: Bien, Benita, me gustó.
0: Voy a buscar el cosito acá, pero el otro cosito lo tengo que buscar en el otro lugar.
1: Donde están los panes, la panificación. Ferretería Los Andes, esto es en Aluminé, dice Brígida, muy bien, está haciendo la tarea.
0: Muy bien, Brígida.
1: Ferretería Quinche, Avenida RIM 26, Ferretería La Vuelta del CPEN 14, ¿cómo se llama? A la Vuelta del CPEN 14, calle Primeros Pobladores. Ferreterías que brindan las mejores herramientas para trabajar y arreglar.
0: Muy bien, con publicidad y todo.
1: Betina de Loncopué, excelente.
0: Hola,
1: fin
0: Betty.
1: De semana, ¿qué? Mis queridos, pero hoy
0: Betina, pero falta un día más, mañana tenemos Tutti Frutti y demás.
1: Exactamente, que está peleada la cosa.
0: Sí, después le contamos.
1: Así que bueno, tenemos, la gente se puso las piletas.
0: Tengo audio.
1: Muy bien, dale.
2: Buenos días, pero acá en Aluminé tenemos 4 ferreterías.
1: A ver.
2: Ferretería Los Andes, Quinche, Picam, y después hay una está al lado del CPEM.
1: No.
2: Tiene carretilla, manguera, pintura, clavo, tornillo, cemento, cañería, instalaciones de gas, de agua, remache, pinza, tenaza, lo que usted busque.
1: Muy bien.
2: Lo que usted quiera. Es la ferretería de la cordillera.
1: Buena.
0: Muy bien.
1: Me gustó, Don Cumil, qué lindo. No está al lado de la. Yo no sé, acá hay un problema con Brígida.
0: ¿A dónde?
1: Y con Don Cumil.
0: Pará.
1: Brígida dice, la ferretería de la vuelta del CPEN 14. Y Cumil dijo, al lado del CPEN 14. Déjame.
0: Qué discusión, ¿Alguien más de Aluminé que quiera intervenir?
1: Exactamente. ¿Dónde está la ferretería que vende todo eso?
0: Claro.
1: ¿Al lado del CPEN o a la vuelta del CPEN?
0: Porque cuando uno va, ¿viste? ¿Cómo sabes si está abierta la ferretería? Que ponen cosas afuera, ¿viste?
1: La carretilla.
0: Te ponen una carretilla siempre, la verdad.
1: No, y después los caños de PVC.
0: Claro.
1: Las mangueras.
0: Claro, para que te des cuenta. Manguera.
1: Las mangueras esas negras para
0: yo
1: riego.
0: Yo todos los años tengo que comprar mangueras para mi casa. Porque
1: compras la manguera fea,
0: mala,
1: berreta.
0: Bueno, sí, compro la por
1: laucha.
0: Trate
1: por
0: inmunda, ratas, laucha, sí, que quiero decirme.
1: No, tenés que comprar la que
0: se me dobla.
1: No,
0: ¿viste cuando se te dobla que cuando hace presión no sale?
1: Y se te salta del pico la canilla.
0: Claro, ¿qué hago yo mal? Digo, bueno, ya está, me hartó. Cuchillo.
1: No.
0: Cuchillo cerrito le corto. Claro, y de repente no llega el cantero.
1: Coco, no.
0: Tengo que ponerme, ¿no?
1: Sí, cómprate.
0: Hay uno que viene como tipo alambre también hacia alrededor de la manguera, como viene más.
1: No, viene una que
0: una
1: tiene
0: malla,
1: como una malla.
0: Esa.
1: Que esa no se dobla.
0: Esa tendría que comprarme.
1: Vienen verde y azules.
0: Esa tendría que comprar.
1: Pero esa que vos decís que se enrosca y se dobla, cuando se dobla te salta la canilla. Y vos tenés que hacer doble esfuerzo.
0: No, eso es barro. La verde reforzada, la azul es. ¿Cómo?
1: Yo tengo azul reforzada.
0: Sí, ¿por qué no te pones una ferretería?
1: Yo tengo azul reforzada, disculpame.
0: Mirá,
1: mañana traigo un pedazo.
0: ¿Podrías tener una ferretería en Plotier?
1: Sí.
0: Pensar. Ah, tiene la esquina de casa. ¿Cómo se llama la esquina?

0: con Sergio? O la familia de él, por ejemplo.
1: ¿Por la avenida?
0: Por la avenida.
1: Bueno, pero claro, exacto.
0: Frente a la, una PET, sí, en la Belgrano y Godoy está... Marí es...
1: Está bueno, ¿sabés por qué? ¿Por qué está bueno que esté cerca del CEPEN? ¿Del CEPEN?
0: No, esta que dice Seba está ubicada en Belgrano y Godoy. Está cerquita de la EPET número 5.
1: Bueno, porque los chicos de la EPET siempre necesitan algo para las clases.
0: ¿Nazareno es el nombre del propietario? Sieben. Nazareno Sieben, si nos estás escuchando, voy a buscar una manguera para el verano. Ahí, en tu comercio.
1: Un electrodo. Electrodos también venden también, para soldar. También. Ahí está. Bueno,
0: varios compramos.
1: Betina dice, chicos, no, excelente fin de mis queridos, por más que sea jueves.
0: Ah, Betina. No te me vayas, que mañana tengo musiquita para bailar, disfrutar y tenemos Tutti Frutti
1: tenemos
0: mañana.
1: Tenemos Tutti Frutti, mañana una dama nos visita.
0: Mañana viene una dama, que no ahí vino recién a acorralarnos.
1: Dice, no les tengo miedo.
0: No, tú tampoco tenemos miedo. Bueno, perdón. Usted en verdad, pues yo soy el juez ahí.
1: Sí.
0: ¿Estás preparada?
1: No, ayer me puse a estudiar.
0: Muy bien, Vero. Porque te fue muy bien el viernes
1: con
0: pasado.
1: Chipi,
0: pero arrasaste.
1: Me haya insultado al aire.
0: Arrasaste. Viralizó ese clip, mire, se viralizó por todos lados. Sí.
1: ¿En serio? ¿Más que el de Edgardo?
0: No, el de Edgardo Pino fue más. Por el momento, el Tutti Frutti más visto es el de Edgardo Pino. Pero ahí, rozando cerquita.
1: El de Chipi.
0: El de Mario Chipita.
1: Yo creo que la cara es lo más importante de Chipi.
0: Su no actitud. Pero después entró como caballo y después no lo podíamos parar.
1: Es que Chipi es no actitud.
0: Claro, totalmente.
1: Porque tiene esa actitud de no.
0: Mañana no te me escapes al mediodía. No quiero excusas mañana sí o sí. Quiero verte allí, que estés presente en tu casa, en tu comercio, donde estés. Me frenás un rato para escuchar el Tutti Frutti y participar vos de tu casa.
1: Que jueguen en casa también.
0: Y voy a hacer algo más, como me lo pidieron la semana pasada. Le voy a sacar una foto a la planilla.
1: Sí.
0: Así cuando ustedes lo requieran por el mensaje, yo se las voy a mandar por ahí, para que puedan tener directamente la planilla.
1: Claro,
0: si
1: y
0: lo quieren,
1: la mandan.
0: La imprimen, si tienen, y si no, se copian rápido por si se olvidaron algún dato.
1: Claro,
0: ¿sí?
1: Pero es muy simple.
0: Mañana me lo piden, yo se los voy a pasar por el chat del WhatsApp de la radio. Bueno, nos tenemos que empezar a despedir, ahora sí.
1: Ahora sí. Ahora, ustedes despacito. Lo pidieron hasta las 2 nada más.
0: Que son, mirá que nos quedábamos, Mirá que nos quedábamos,
1: Son hijos del rigor.
0: Vos también te quedás con nosotros. No,
1: vos también. ¿Vos también te vas? ¿Te quedás?
0: Sí, te quedás.
1: No, te vas.
0: Gente hermosa, se viene Edgardo Pino, Reflejo en Neuquino, el resto de la programación de RTN. Pero la pasamos lindo.
1: Excelente.
0: Con ustedes, como siempre. Gracias y hasta mañana. Chau.

0: para recolectar medicamentos vencidos en Neuquén. El Centro de Salud Alma Fuerte de Neuquén Capital puso en marcha una campaña para concientizar sobre el descarte seguro de medicamentos vencidos o en desuso. La iniciativa comenzó el lunes y se extenderá hasta el 8 de septiembre de 9 a 16 horas, donde los vecinos podrán depositar los medicamentos en un contenedor especial. En diálogo con RTN, las auxiliares de farmacia Claudia Mellado y Fanny Bravo recomendaron revisar periódicamente sus medicamentos y recordaron que no deben arrojarlos a la basura ni al inodoro, ya que pueden contaminar el agua, el suelo y generar riesgos para la salud y el ambiente.
1: Con el objetivo de concientizar el uso responsable del medicamento en la casa, evitar que se le acumule en los hogares, ¿viste? Y contribuir al cuidado de nuestra comunidad y del ambiente. Es una prueba piloto que estamos haciendo, por eso pusimos una semanita. Queremos ver de a poquito la gente con folletería, que se acercaron al centro de salud con muchas dudas, que bueno, para que la gente sepa dónde tiene que descartar bien el medicamento, que no se tira en la basura común, que cada cosa tiene su espacio para poder retirarlo, ¿no?
2: Va a haber un buzón que está enfrente de la farmacia en el centro de salud. La gente se acerca, nos puede preguntar y si no puede ir, poner el medicamento en el buzón. Y nosotros estamos de las 8 de la mañana a las 16 horas. Pueden ser medicamentos vencidos, en desuso, y en las farmacias comerciales ellos suelen tener un buzón para poder ir a descartarlo. Lo importante es que si nosotros los tiramos a la basura, esto va a los basurales y ahí nosotros sabemos y conocemos que hay gente que puede hacer mal uso de este medicamento.
0: El nuevo tramo del paseo costero de Neuquén Capital se inaugurará en el aniversario de la ciudad. Durante los festejos por el 122 aniversario de Neuquén, el municipio habilitará un nuevo tramo del paseo costero sobre la margen del río Neuquén. La obra suma más de 3 kilómetros entre las calles Chocón y Aguado y permitirá que la capital neuquina alcance más de 33 kilómetros de paseo costero. Los trabajos incluyen pavimentación, bicisenda, veredas, iluminación LED, mobiliario urbano y un nuevo mirador elevado en la proyección de calle Figueroa. La secretaria de Jefatura de Gabinete del municipio, María Pascualini,

0: proyectos financiados íntegramente con recursos municipales.
1: Vamos a tener arriba de 33 kilómetros de paseo costero. Finalmente la ciudad completa va a quedar, estaba de espaldas al río, va a quedar mirando al río, apuntalando nada más y nada menos que el perfil turístico que viene llevando adelante la ciudad con un presupuesto de 15 mil millones que salen del presupuesto neuquino. Se está trabajando sobre el mirador, ya se terminó todo lo que es asfalto, se está trabajando con todo lo que es ciclovía y seguramente durante 2 o 3 días vamos a ver que se va a estar terminando con la pintura, porque esta es una obra emblemática de la ciudad que se va a estar inaugurando en el día del aniversario de la ciudad y nos permitió llegar con el paseo costero hasta el río Neuquén.
0: Temperatura en Neuquén capital 15 grados centígrados, humedad relativa ambiente 23%, viento del sudoeste a 28 kilómetros por hora, cielo ligeramente nublado.
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saludándote para el querido Cristian Ramírez, como siempre. ¿Cómo les va a todos? ¿Bien? Así que se querían quedar un rato más los chicos porque no les mandaban nombres de ferreterías. Las ferreterías son el lugar donde van a buscar el cosito del coso, ¿no? Diccionario para clientes de un ferretero. Coso, parte de la pieza. Chirimbolo. Elemento formado por las cosas. Claro. Cachivache. Elemento cuyas piezas son cosos y chirimbolo. Es muy bueno esto. Pendorcho. No, pendorcho es la pieza que sale de un coso. Después está presunchos. ¿Tenés de los presunchos? ¿Qué son los precintos? ¿Tenés clavos con rosca? ¿Clavos con rosca tenés? Que es el tornillo, ¿no? Los oyentes no quisieron que se quede. ¿Tenés rasca-rasca? ¿Qué es el rasca-rasca? No, no, no, la espátula, la espátula. El puff-puff, ese que hace puff-puff. Rociador, mirá vos. Llegó toda la mercadería que buscabas. El coso, el cosito, el cómo se llama,

Bueno, vamos a arrancar la tarde de la radio, nos vamos a Chosmalal, ¿no? Vamos a hablar de cosas importantes para la provincia de Neuquén también. Tiene que ver esto con el querido Fabián Moyano, de la Asociación Bomberos allí del Chosmalal Norte Neuquino. Hace un par de semanas, lo veía en el acto de aniversario de Chosmalal, lo vi firmar un escritor.

0: Rosario, que es tan importante también como institución para ustedes, ¿no?
1: Mira, después de 52 años, se puede decir que la Asociación de Bomberos Voluntarios Chosmalal cuenta hoy con su escritura, ¿no? El 4 de agosto tuvimos la suerte de que el señor gobernador, con su buena predisposición, lo firmó la escritura en el acto. Vino la escribana de Casa de Gobierno a hacer certificar la firma, así que firmamos ahí el acta, perdón, la escritura de la asociación, así que hoy por hoy contamos con una escritura, como dije, después de 52 años, así que es un es una alegría enorme para nosotros poder tener la escritura que tanto la gente anhela de tener su escritura de su casa. Nosotros era lo mismo, no teníamos la escritura de la Casa de Bomberos, ¿no?
0: Claro, mirá qué lindo logro, ¿no? Porque aparte esto, bueno, da tranquilidad también a la institución.
1: Sí, por supuesto, porque, por ejemplo, nosotros cuando hacíamos algún adelanto o algo en el predio de bomberos, tenés que presentar el proyecto, el plano, y te piden la escritura, porque no dejan que vos inviertas, con el Subsidio Nacional, por ejemplo, no dejan que inviertas si no es de la asociación, porque si no, después te lo sacan y se pierde.
0: Claro, tal cual, tal cual. Bueno, y como bomberos, ¿cómo están hoy en cuanto a equipamiento, parque automotor?
1: Mira, estamos muy bien, gracias a Dios. El cuartel tiene todo el equipamiento en regla. Tenemos un camión pronto a llevar, si Dios quiere, a Córdoba para hacerlo autobomba. Nosotros compramos dos fotones nuevos, un cero kilómetro que lo hicimos cisterna hace unos meses atrás, y ahora tenemos otro para llevarlo a Córdoba y que lo hagan autobomba, así que pronto, si Dios quiere, lo tendremos acá en Chosmalal y poder tener toda la flota medianamente nueva se podría decir, porque lo más viejo que tenemos es modelo 2019, y para brindar un buen servicio a la comunidad.
0: Está buenísimo. Bueno, Fabián, mira, lo último que te voy a preguntar, ¿no? Ayer lo charlaba con Milton, también lo charlé con la gente de bomberos de Centenario, de Vista Alegre, pero yo ayer me dio mucho dolor lo que ocurrió con los bomberos. Y vos que sos, y que llevas al bombero en las venas, digamos, ¿no? ¿Qué sensación te dio de esto que se vio y viralizó tanto, ¿no? Lamentablemente, antes de ayer.
1: Sí, mira, yo creo que te da mucha tristeza de que pase esto, pero también hay que saber separar las cosas. ¿Por qué digo esto? Todos empezamos desde cero, porque vos sabés bien, Chosmalal hace 52 años, y va a cumplir ahora el 2 de octubre 53 años de su existencia, y cuando empezó sin nada.
0: Claro.
1: Como se empiezan todos los cuarteles, todos los cuarteles pasa lo mismo, se empieza de cero. Entonces, yo reconozco el afán que puedan tener en Vista Alegre por querer dar un servicio a la comunidad y estar presente. Nadie pone en tela el juicio de eso, pero también hay que entender de que para hacer esas cosas hay que tener los recursos, hay que tener todo ya engranado y bien aceitado para que no ocurra nada, porque
0: claro.
1: Centenario hace muchos años que está, Centenario hace mucho que funciona, brinda un servicio a todo ese sector. Ojo, no estoy ni de un lado ni del otro, simplemente digo las cosas como tienen que ser.
0: Claro.
1: Yo creo que con el afán de prestar ese servicio, me parece que por ahí no es la solución. Tengo entendido de que el señor intendente de ahí le ha donado un terreno. Bueno,
0: claro.
1: Ellos con su personalidad jurídica, ellos pueden gestionar, pueden hacer distintos trámites como para empezar a adquirir, qué sé yo, ladrillos o a levantar un cuartel o algo como para tener un cuartel. No es tan solo tener un techo, es tener una sala donde pueda haber una persona de guardia a las 24 horas del día, tener una línea telefónica para las emergencias, implica muchas cosas. Entonces, yo creo que, vuelvo a insistir, no pongo en tela

0: cuidado que ellos tienen de servirle a la comunidad, pero me parece que tendrían que por ahí empezar de atrás hacia adelante.
1: Claro.
0: Empezar a tener una infraestructura, empezar a tener una autobomba, empezar a tener... Que todo eso lo tienen que hacer a través de las gestiones, ¿no?
1: Claro.
0: Como hacemos todo. Nosotros gestionamos día a día, donde vemos, donde podemos acudir. Ellos, de hecho, están mejor posicionados. Cuando digo ellos, me refiero a Centenario, Vista Alegre, están mejor posicionados que nosotros. Tienen todo más cerca lo que es la zona petrolera.
1: Tal cual.
0: Entonces, es ir y gestionar.
1: Está bien. Bueno, amigazo, te mando un abrazo grande, te quiero mucho, a vos, a toda la institución, a ustedes en Bomberos, en Chosmalal y a todos en general. Así que gracias también por tus palabras. Muchas gracias.
0: No, gracias a vos, y sabés que esto es mutuo, te aprecio un montón y, como siempre digo, a disposición lo que necesites de acá, acá estamos.
1: Abrazo grande.
0: Un abrazo, que estés bien.
1: Fabián Moyano, Asociación Bomberos de Chosmalal. Estaba mirando un video, cono de tránsito. A ver, ¿lo podemos volver para atrás? Los chicos de tele, ¿lo podremos volver para atrás? Me encanta cómo se llaman los bomberos. Mosquito. Hay una que se llama extintor, lo tenemos por las dudas. Viste que vos siempre tenés algún... Te presentamos una parte del equipo, mirá vos, mirá más. Te voy a... Meme, no se toma nada en serio, por eso le dicen meme. Mirá vos, pero sería cono de tránsito. Mosquito. Mosquito sería insoportable, mirá. Es muy bueno. Extintor, la tenemos por las dudas. Jimena. iPhone 6, Coqui. Hace años era bueno, El Coqui. Escombro. Donde lo pongas molesta. ¿Qué podría ser? ¿No? Podríamos. Es muy bueno. 2:15 p.m, 15 minutos. Me voy rapidito hasta la localidad de Luminé porque se confirmó un nuevo caso de gandavirus allí en la zona. Y está en línea la directora del hospital. La escuchamos hace un ratito, pero queríamos un poco, insistir con esto, ¿no? En la prevención, Angélica Uglich. ¿Cómo te va? Edgardo Pino te saluda. Buenas tardes.
2: Hola, Edgardo. Buenas tardes. ¿Cómo estás?
1: Muy bien. ¿Ustedes cómo están allí en Aluminé? ¿Cómo está el tiempo?
2: Está soleado hoy.
1: Uh-huh. Bueno. Angélica, bueno, se confirmó este nuevo caso, ¿no? Y queríamos un poco, bueno, confirmar si esto es así. Y, bueno, ¿qué medidas se han tomado? ¿Cómo se va a trabajar de aquí en más?
2: Bueno, sí, como habíamos hablado antes, que estaba la confirmación de este segundo caso, que era un contacto de alto riesgo de la persona fallecida, bueno, se han tomado diferentes medidas, porque lo que pasa es que se modifica el protocolo epidemiológico para hacerlo más estricto, ¿no? Se extreman las medidas de prevención, de detección y de aislamiento para que se puedan ser menos los efectos colaterales de estos nuevos casos que van a aparecer.
1: Uh-huh. Y a partir de esto, digamos, no sé cuántas personas se les está haciendo un seguimiento. En el principio creo que eran cerca de 20, si no recuerdo mal. Hoy, ¿cómo está eso? Esa cadena, ¿no? Ese trabajo de investigación.
2: Eran en total 32 personas, más o menos, pero algunos eran de alto riesgo porque habían pasado más tiempo con la persona o eran contactos muy estrechos convivientes de la persona fallecida, y otros habían quedado de bajo riesgo porque había sido sobre todo personal de salud que lo habría atendido en ese momento de más contagiosidad.
1: Uh-huh.
2: Actualmente los cambios son que todos, tanto los de alto como los de bajo riesgo, quedan aislados preventivamente en sus domicilios y se detectan a partir de este nuevo caso algunos contactos de alto riesgo más que tienen que ver con los convivientes del nuevo caso. Pero el primer caso tenía alrededor más de 30 personas que se aislaban en seguimiento epidemiológico y este nuevo caso son 2 o 3 personas más, nada más porque está aislado hace 15 días en su domicilio.
1: Bueno, ¿y cuáles son los síntomas? Digo yo, para alguien que esté escuchando, ¿cuáles son los primeros síntomas?
2: Los síntomas en general son bastante inespecíficos, son parecidos a los de una gripe, con mialgia, fiebre, cefalea, pueden tener algunos síntomas respiratorios o algunos síntomas abdominales, pero no hay síntomas específicos de hantavirus. Si uno enciende las alarmas y está mucho más sensibilizado con el tema, tanto acá en la localidad como en las áreas rurales también de que nos pertenecen a nosotros.
1: Uh-huh.
2: Y ante cualquier caso nuevo, todos los hospitales de la zona, y sobre todo la precordillera, están más sensibilizados y captan a los pacientes de otra manera y no se toma como una gripe cualquiera, sino que se

0: situaciones, entonces, lo de siempre, ¿no? Lo que usamos en pandemia, higienizarse, un montón de cosas que aprendimos y que dejamos de hacer, ¿no?
1: Sí, higiene de manos sobre todo, ventilar los ambientes, humedecer las superficies antes de limpiarlas, sobre todo con agua y lavandina, más si estoy en un área bien rural y voy a ir a un galpón o un lugar que esté un poco abandonado, lavado de las frutas y las verduras, no asistir a eventos masivos o cumpleaños, esas cosas si ya estoy con algún tipo de síntomas.
0: Mira, te tengo una pregunta acá que me hace alguien que te está escuchando, mira. ¿Qué pasa con las personas que estuvieron allí acompañando en el velatorio y tuvieron contactos todos? Por 2 o 3 días estuvieron allí.
1: Es que estas personas no tuvieron contacto con la persona fallecida en sí, porque la persona fallecida, tanto como se hacía en el COVID, una vez que uno muere, hay un protocolo para poder también meter ese cuerpo al cajón, ¿sí? Se pone una bolsa especial, se sella el cajón y el velorio fue al cajón cerrado. Entonces no hay posibilidad de transmisión porque eso es por aerosolización o por contacto con fluido.
0: Bueno, y ante cualquier duda, ir al agente sanitario, a la salita o al hospital directamente.
1: Claro, eso totalmente. Bueno, con este nuevo caso de Hantaviru nos pasó que al estar ya aislado, sabiendo que tenía que hacerse su automonitoreo, además de que ya se le venían sacando sangre todas las semanas, el primer síntoma que apareció ya se fue atendiendo en el hospital, se confirmó lo del cáncer y se derivó rápidamente, sobre todo para un control de sus síntomas, porque por ahora permanece estable.
0: Está bien. Bueno, te dejo trabajar tranquila porque sé que tienen una tarea tremenda también en el hospital. Gracias por atendernos, ¿eh?
1: Bueno, gracias por comunicarte, Edgardo. Bueno, y ya que, bueno, muchos te escuchan, por supuesto, en la localidad.
0: Sí.
1: Nada, mandarle un especial saludo al personal de salud que está, tiene que estar aislado preventivamente, dejando de lado todas estas cuestiones familiares y laborales, pero que hay que extremar estas medidas, como decíamos, de prevención y de aislamiento para poder mitigar el caso rápidamente en estos 45 días.
0: Me queda la duda, ¿cuántas personas hoy hay aisladas, más o menos?
1: Y hoy la totalidad de los que han estado en contacto, tanto de bajo como de alto riesgo, así que son más de 30 personas aisladas.
0: Bien. Gracias por atendernos.
1: Bueno, un abrazo, Edgardo.
0: Chao, chao. Angélica Uglich, la directora del hospital. Bueno, hay que extremar las medidas de prevención, sobre todo, ¿no? Buena la pregunta de María de Aluminé. Muy buena. 2:21 p.m. en todo el país.
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0: Sí, bueno, para irnos a esta otra localidad que vamos, tengo una presentación acá, una invitación y la saludamos. Escucha bien.

0: ¿Usted cómo anda, alentadita?
1: Alentadita, bien, gracias a Dios, pensando en las palabras que usted estaba diciendo anteriormente, y pensaba en un cambucho o en el aragán.
0: Mirá.
1: Mirar un poco de... Te dejo tarea.
0: ¿Cómo andas, Vero? ¿Cómo está Mariano Moreno hoy? Debe estar lindo, ¿no, el día?
1: No, no está lindo.
0: ¿En serio?
1: Hermoso.
0: Estás muy ocurrente, Verónica Parra.
1: ¿Viste? Sí. En cualquier momento me ves en el programa de Barassi.
0: Sí, no. Te tendrías que sentar acá al lado de nosotros haciendo también.
1: Mira, ¿hace cuántos años que dijiste eso y todavía nada?
0: Mira, yo te vi con los chicos de Zapala en un streaming ahí, con nuestros amigos, colegas de Zapala. Te vi también ahí con los colegas ahí de FM Pehuen. Y todavía no te veo acá sentada.
1: ¿Viste qué linda que está la radio Pehuen?
0: Está hermosa, realmente.
1: Tenemos streaming.
0: Sí, muy lindo. Porque aparte yo le cuento a la gente, porque me pasa con Aluminé, ¿no? Uno ve las imágenes y te acerca al pueblo, y te acerca mucho a la gente, ¿no? Y vos decís, mirá, ya andaba yo cuando era chico. Ah.
1: Claro.
0: Bueno, mi querida Verónica, qué lindo va a estar el 19 de septiembre. Contale un poco a la gente cómo se viene este bailantazo primaveral.
1: Bueno, realmente con mucha expectativa, ya con muchas consultas. Es un bailantazo pensado para los mayores de 16 años, eso es importante decirlo, ¿no?
0: Uh-huh.
1: Ya después vamos, seguramente en octubre vamos a ir contándoles que ya viene nuestro aniversario y ahí seguramente lo que planifiquemos va a ser para todo el público. Pero en este caso es para mayores de 16 años, con la particularidad de que las primeras 100 personas que ingresen van a tener la entrada a 10.000 pesos.
0: Uh-huh.
1: Y luego sí va a ser de 15.000 pesos la entrada. Así que vengan dispuestos a bailar, tenemos también servicio de cantina. Bueno, la gente ya, este es el tercero que venimos realizando acá en la localidad y realmente con muchísimo, digamos, éxito, y también que la gente le ha gustado, así que por eso seguimos con esta propuesta desde la municipalidad.
0: Uh-huh. Está bueno, los grupos que traen son tremendos, porque los conozco a las tres y son tremendos.
1: No te imaginé bailando, pero sí, son tremendos los grupos. Son grupos que realmente también en el medio de los bailantazos la gente los había pedido, los venía pidiendo. Digamos, uno también cuando piensa en los artistas, y yo te digo, tratamos varias veces de contactar con alguno de ellos y nunca tenían fecha, por eso no habían venido antes.
0: Uh-huh.
1: Y en parte uno lo celebra, ¿no? Porque dice, bueno, está bien, yo no lo tengo en esta fecha, pero es sinónimo de que también ellos están en muchos casos pudiendo vivir de lo que les gusta hacer.
0: Claro.
1: Entonces eso es muy bueno.
0: Bueno, entonces esto es el día...
1: 19.
0: ¿En dónde?
1: En el SAS número 1, en el gimnasio.
0: Y abren las puertas a la medianoche, a las 12 de la noche.
1: Como Cenicienta.
0: Pero a Cenicienta se le iba la magia, ¿sabes?
1: Bueno, en este caso va a ser al revés.
0: Bueno, que está toda la gente invitada, obviamente, te están escuchando en Zapala, allí por los chicos de Radio 1, el FM 1, uno somos todos allí en Zapala. Bueno, que se acerque toda la gente de alrededores, ¿no?
1: Sí, de Zapala, de Las Lajas, la gente también, los amigos de Los Catutos,
0: uh-huh.
1: Bajada del Agrio, hasta incluso Cutralcó, que puedan venirse.
0: Uh-huh.
1: Por supuesto, siempre nosotros decimos, si van a tomar, que designen algún chofer y que vengan dispuestos a bailar y a divertirse sanamente. Así que
0: bueno,
1: están todos más que invitados aquí a Mariano Moreno, corazón del Neuquén.
0: 19 de septiembre es sábado, creo, ¿no? Sábado.
1: Claro.
0: Ah, mirá qué bueno. La previa de la llegada de la primavera. Bueno, ya voy a estar.
1: Bueno, con la boina te veo bailando, no sé, hasta que no lo vea.
0: Mira, yo uso alpargatas de yute y hasta que no le salgan bigotes no voy a parar. Un beso grande, Verónica.
1: Un abrazo para todos y los esperamos este 19 en Mariano Moreno.
0: Abrazo grande.
1: Adiós.
0: Verónica Parra,

0: hacían el cholar, ¿no? Sabes qué bueno y qué piolas que son humildes este grupo, ¿eh? Los compas, bueno, ni hablar, grupazo, y el campero y su conjunto, todo, todo. Oh, son una masa, los chicos allí de la comarca petrolera, a las 2 de la tarde con 28 minutos.
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0: Bueno, me pedían nombres de ferreterías. Hay varios nombres de ferreterías ahí en Alupiné. Hay varias ferreterías que están muy buenas. Quinché se me viene a la memoria, pero hay por todos lados hay ferreterías ahora. Bueno, seguimos nosotros. Me quedo allí en el departamento de Aluminé y sobre todo en Villa Pehuenia, que se está preparando. Tenemos un representante de RTN que va a estar allí en el K21, que es Luis Lucho Ramírez. Excelso deportista. ¿Qué pasó, Vero? Te ahogaste. ¿Eh? No, pero va a estar bueno, en serio. Aparte, cómo viene y cómo ha crecido esto, es tremendo. Allí en la villa está en línea Luciana Carnés, directora de Deportes y Juventud. ¿Cómo te va, Luciana? Buenas tardes.
2: Buenas tardes, ¿qué tal?
0: ¿Cómo andamos? ¿Bien?
2: Muy bien, acá.
0: Bueno, mi amigo Lucho, obviamente que ya estuvo toda la semana entrenando y está full con esto. Y ya creo que el viernes está viajando porque quiere estar concentrado y preparado para este K21 que se viene el fin de semana.
2: Claro, así es. Tenemos el 5 y 6 de ahora, este próximo fin de semana, la carrera del K21. Uh-huh. Y estamos muy contentos de recibirlo.
0: Mi amigo Lucho, le digo a mi amigo, bueno, pero en realidad lo que me decía es, va a estar realmente lindo, pero les va a exigir mucho corporalmente, como siempre lo hace el K21, ¿no? Pero sobre todo porque creo que arriba en la montaña tienen bastante nieve acumulada aún, ¿no?
2: Sí, sí, tenemos bastante nieve acumulada y yo creo que eso es lo más interesante,
0: claro.
2: ¿No? Y lo que pone más expectante al público visitante, más que nada, porque es como un 80% del recorrido en nieve. Uh-huh. Así que realmente se va a vestir de blanco este evento del K21 este año.
0: Uh-huh. Bueno, o sea que el circuito, ¿cómo es? Más o menos como para tomar una dimensión de lo que va a pasar allí el fin de semana.
2: Bien, con respecto al circuito, la salida y la llegada es del muelle turístico. Uh-huh. De Villa Pehuenia. Va a ser todo ahí por ruta hasta llegar, son aproximadamente unos 5 kilómetros hasta llegar a una subida que va al Mirador de las Antenas y de ahí va al Cerro Batea Maubida. Ya todo por esa parte tenemos nieve y todo el circuito de montaña con un paisaje de pehuenes increíbles. Uh-huh. Esto es impactante.
0: Claro. Bueno, y así que con qué se encuentran los deportistas, digamos, obviamente estamos hablando de mucha geografía, mucho árbol, mucha cordillera, van a tener mucho, digamos, subidas y bajadas, es realmente interesante el circuito, hay que estar preparado.
2: Sí, realmente hay que estar preparado, pero bueno, es muy normal que lo que sucede en este tipo de carreras, que no todo el mundo venga a competirla, ¿no? Sino que vienen a vivir la experiencia, sabiendo que igual es duro. Muchos se arriesgan, obviamente lo que se tiene que cuidar es que no vas a ir con una rodilla en mal estado o alguna lesión o algo, porque eso no lo superas. Pero es muy mental también, ¿no? Y muchos lo vienen a disfrutar. Te encontrás gente arriba sacándote fotos de repente y no están pensando solamente en correr y llegar, sino en vivenciar lo que todo este espacio natural que es lo que tiene Villa Pehuenia, que es una belleza.
0: Claro, tal cual, bueno. Pienso en el deporte, pero también pienso en lo turístico, ¿cómo se complementa esto? Porque me imagino que debe estar a full la capacidad hotelera.
2: Sí, como siempre, mira, el año pasado impactó un 85% en lo que es ocupación. Este año se espera entre un 70-80%. Realmente es muy convocada y bueno, nosotros acá lo recibimos con todo preparado para que suceda la mejor experiencia.
0: Bueno. Cariño grandote, ¿cuánta gente calculás va a llegar allí a competir?
2: La cantidad de gente se espera cerca de 1.000 corredores.

0: oportunidad para el desarrollo de la economía local. Vamos a tener por dentro, como es, locales de artesanos y comerciantes. Por fuera van a haber locales gastronómicos para que puedan realmente degustar también un poco de toda lo rico, ¿no?, que tiene este destino. No
1: claro.
0: Salía la palabra.
1: Sí.
0: Pero bueno, nuestro intendente Arturo Gregorio siempre viene trabajando para que Villaurrugún y Amoquehue sea un destino de deporte y naturaleza todo el año, y no solamente en verano. Por eso este tipo de propuestas impacta muchísimo en esta época del año.
1: Claro, tal cual. Luciana, te mando un cariño grandote. Muchas gracias, ¿eh?
0: No, por favor, gracias a ustedes. Muy amable.
1: Luciana Carnés es de la directora de Deporte y Juventud Villapobina. Se viene el K21, cerca de 1.000 corredores allí. Entre esos 1.000 estará Lucho Ramírez. Escribe Martín Díaz, ¿te acuerdas? Nuestro compañero de trabajo. Va a venir a traer, ¿cómo se llama lo que comen? Chipá, muy bien. Dice que también le encantaría correr en esos bosques. Canciones de nuestra tierra, aquí en la tarde de la radio.
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3: ¿Qué tal, queridos amigos? A toda la audiencia de Reflejo Neuquino y su conductor, mi amigo Edgardo Pino, Mauro Jara del Paraje El Marucho.
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3: Queda un abrazo cordial para todos. Con mucho respeto, con mucho cariño, les quiero compartir algo que hemos grabado junto a la guitarra de Valdemar Lagos. Así que espero que lo disfruten, que sea del gusto de la gran...

para

0: José Larralde, temazo, por supuesto. Y Rosa, mirá vos. Rosa, le gustó Gianfranco Pagliaro a mi amigo Jorge Iturra. Con Anita seguro que está viendo, ¿eh? Y por supuesto a Verónica Viegas también. Bueno, Día del Ferretero en el día de hoy. Queríamos charlar un poco del Día del Ferretero, ¿no? Porque hay algunos comercios que obviamente tienen anexo ferretería. Y el caso, por ejemplo, del querido Roberto Navarrete, que está en Las Ovejas. ¿Cómo te va, Roberto? Edgardo Pino te saluda. Buenas tardes.
1: Buenas tardes, un gusto escucharlo a usted.
0: Bueno, en nombre de los ferreteros, sé que tenés anexo de ferretería también allí. El feliz día, porque el Día del Ferretero hoy.
1: Bueno, gracias. Gracias.
0: Bueno.
1: Pequeña ferretería.
0: Exacto. Anexo. Bueno, yo quería que me cuentes un poco, que cuando la gente llega, ¿no?, y te pide el cosito del coso, ¿cómo haces para entender lo que te están pidiendo?
1: Y bueno, tratamos de un pueblo chico, los conocemos todos y realmente te explican el producto que andan buscando. Y si uno lo tiene, trata de ayudarlo. Principalmente me toca a mí, a cualquiera de los chicos que están ahí adentro. Uh-huh. Y que bueno, son pequeños, no tenemos una ferretería en grande, son más accesorios.
0: Claro.
1: Y
0: cuando van y te dicen, ¿qué es lo extraño que te han pedido? Por ejemplo, el cosito, el chirimbolo, ¿cómo dice la gente cuando va?
1: No, hay gente que todos, algunos tienen muy claro lo que van a comprar, y principalmente la gente mayor por ahí no. Uh-huh. Uno no es tan experto, pero realmente por ahí el trabajo le va enseñando a conocer los productos.
0: Claro, pero muchos saben entonces ahí lo que van a comprar, no vienen con...
1: Sí, lo más del tema de agua, gas, uh-huh, de esa manera, de esos productos.
0: Claro, o te llevan una foto o te llevan algo, una copia, digamos, algo parecido.
1: Y principalmente se va con el repuesto roto casi. Y es más fácil de no errar la medida.
0: Claro, tal cual. Pero nunca te han llegado diciendo, por ejemplo, dame el... Mi tío usaba la palabra chucuflete. Yo nunca sabía que era chucuflete. Y me decía, andá y buscame el chucuflete.
1: Ahí me dejaste de solito.
0: el chirimbolo sí.
1: Esto y bueno,

0: clavo de esta medida y que no sabe cuántas pulgadas es.
1: Claro. Bueno, pero te divertí bastante, digamos, ¿no?
0: Sí, no, lindo. Y bueno, esto lo llevamos desde el año 81, que se empezó a anexar, que fue un comercio creado por mi padre, mi madre, toda una familia. Y seguimos realmente toda la familia trabajando en eso.
1: Bueno, queríamos saludarte a vos y en tu nombre a todos los ferreteros que hay en la provincia. Roberto, te mando un abrazo grande, muchas gracias, bueno, sé que estabas ahí a full.
0: Quiero escucharlo igualmente para todos mis proveedores, que son ferreteros.
1: Esa. Abrazo grande, Roberto.
0: Gracias, igualmente.
1: Roberto Navarrete, allí de las ovejas. Bueno, en las ovejas me tiraban un par de nombres también, mirá. De allí de las ovejas me tiraban Gonzalo Ferretería, Los Ocho Hermanos. Julián Pesino, ferretería también. Mirá vos qué lindo, por todos lados siempre hay una ferretería. Aparte, cómo trabajan las ferreterías, están todo el día ahí. Bueno, 2 de la tarde con 49 minutos en todo el país.
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1: Bueno, te vamos a contar una historia que he charlado con los familiares, he charlado con la mamá y queríamos conocer un poco, quería hablar con concretamente el abogado de esta familia allí de Zapala, porque es una situación bastante particular que tienen allí, que están atravesando una familia por todo lo que significa la crianza también, ¿no? Está en línea el doctor Germán Zuña, que es abogado, está por esta guarda que durante años tuvieron una familia, una menor, y hubo decisiones de la justicia también. ¿Cómo te va, Germán? Buenas tardes.
3: ¿Qué tal, Leonardo? Buenas tardes a vos, a toda la audiencia. Gracias por el contacto.
1: Bueno, contale un poco a la gente sintéticamente, bueno, ¿cómo empieza esta historia de una familia que creo empezaron de chiquitita a criar a una chiquita y después termina la justicia resolviendo otra cosa, ¿no?
3: Sí, bueno, la nena tiene actualmente 9 años. Yo soy el abogado del tío de ella y, bueno, y de la pareja. Ellos están unidos en matrimonio. Lo hemos empezado en el 2023 con algunas acciones porque, bueno, ellos querían también tener la seguridad del resguardo de la nena. La nena se crió prácticamente con ellos, 6 meses. Y, bueno, han cumplido el rol de padres, ¿no? En este contexto que se puede encontrar dentro de la socioafectividad, que es un concepto nuevo en derecho de familia, que está trabajando mucho, que tiene que ver con los vínculos emocionales que no tienen relación con los vínculos sanguíneos, ¿no? Pero que sí se da toda esta situación de criar a alguien como si fuese el hijo. Bueno, iniciamos un proceso de guarda que fue otorgado, luego se venció esa guarda, quedó esa guarda para los dos tíos sería. Bueno, quedó a cargo solamente el tío directo, no la señora. Y bueno, nos encontramos con una sorpresa de que, bueno, que justo semana anterior, el viernes, jueves, sale la sentencia. Habían otros procesos también en trámite. Bueno, se unifican todos en la guarda y sale la sentencia que ordena la restitución a la progenitora con una carencia de revinculación, porque imagínense que estamos hablando de una nena que no ha tenido un contacto directo con la progenitora, que no ha tenido experiencia, digamos, de vida compartida, de actividades, que ha habido intentos de revinculación, pero que no han sido frustrados, y hay una clara decisión de la menor, que lo ha dicho en reiteradas oportunidades ante el juez, y bueno, yo también he podido charlar con ella, de que está muy bien con la familia que tiene, con su tío y con sus tíos, digamos, ¿no? Sumado a ello, el padre biológico de la nena también ha prestado siempre su consentimiento y su agradecimiento a esta familia, porque, bueno, ellos son padres separados, los padres biológicos de la menor. Entonces siempre han estado contentos y seguros y tranquilos por el modo de cuidado y de acompañamiento que le han dado a la menor.
1: Como para pasar en blanco, Germán, y para explicarle a la audiencia, una pareja que son los tíos de la chiquita se hacen cargo de ella cuando ella tenía 6 meses y la criaron todo, obviamente, como corresponde, hasta los 9 años, que prácticamente un montón de años, mucha vida,

0: bastante ausente, digamos, ¿no?
1: Tal cual, sí, es así, o sea, es así tal cual como lo marcás. Bueno, ese es el estado actual del proceso. Lógicamente estamos con un recurso de apelación que ya fue concedido. Ese recurso de apelación es para ir a una segunda instancia, porque consideramos que esta medida claramente es totalmente grave para la menor, bueno, para la familia. También hubo un desalojo de la familia porque tuvieron que irse de la casa que ellos habitaban, una casa que es del padre. El tío, digamos, un vínculo ahí. Entonces, bueno, procesalmente estamos en ese estadio. Hoy pudimos llegar a la casa para poder retirar pertenencias, porque la familia se retiró sin pertenencias, sin ningún tipo de pertenencia, nada de ropa, se fueron con lo puesto. Ellos tienen un negocio ahí que está cerrado, lógicamente, con todo lo que implica esa pérdida económica, que lógicamente al momento de dictar la sentencia no se han tenido en cuenta esos elementos. Quedaron todas las mercaderías y los productos lácteos ahí, sin moverse, sin ropa. Fueron, bueno, hoy hicimos una presentación inmediatamente, salió ordenado ayer, porque bueno, tenemos a la nueva jueza de familia que está subrogando aquí en Zapala, y por suerte el proceso ha sido un poco más acelerado desde entonces, y ante esa medida, bueno, hoy pudimos llegar hasta la casa, poder retirar algunas pertenencias, que le dan un poco de tranquilidad, hasta tanto, bueno, sigamos las vías procesales. De la impugnación, ¿no? Nosotros ahora estamos pensando el recurso de apelación para que la Cámara de Apelaciones revea esta decisión de la jueza, que entendemos que es totalmente gravosa, alejada de la realidad, y con un concepto que esto no quiero dejar pasar, muy grave que utiliza la jueza, la doctora Martina, que ya se jubiló, un concepto que habla de apropiadores de los tíos. Me parece que eso es un concepto repugnante para la justicia en este contexto de la Argentina. O sea, hablar de apropiadores de niños es un concepto totalmente fuera de lugar y totalmente...
0: Fuera de época, ¿no?
1: Fuera de época. Primero porque ellos estuvieron con una guarda legal que la dictó la misma jueza. Entonces, nunca nos podemos estar hablando de apropiaciones. Y los trata como apropiadores. Lógicamente haremos las presentaciones y al discurrir del proceso iremos viendo las responsabilidades que se vayan dando de acuerdo a lo que vaya resolviendo la justicia, pero me parece que en un Estado democrático, una jueza que nos venga a hablar de que dos personas que han criado a una niña 9 años hablen de apropiadores cuando el propio progenitor está de acuerdo, cuando la abuela paterna ha dado el consentimiento, han hecho denuncias, y que la propia niña quiere estar con ellos, me parece que es un concepto lamentablemente utilizado, que merece totalmente repudio, y me parece que bueno, que la justicia nos exhorta a otro tratamiento de las causas, ¿no? Sobre todo cuando estamos hablando de derecho de familia, en donde infancias e niñeces, y lógicamente estamos hablando de hechos que tienen que ser respetados y bueno, sentencias que tienen que ajustarse a derechos, fundadas en derechos, y no una mera manifestación o expresión de enojo o descontento de un juez.
0: Germán, lo último que te pregunto, y obviamente que debe ser el punto de todos, ¿no? ¿Cómo está la chiquita y si le han hecho alguna cámara Gesell?
1: No, cámara Gesell no, porque no estamos hablando de delitos penales.
0: Claro.
1: Sí, lógicamente, de los informes que llegan, lógicamente está destrozada, porque bueno, es una desvinculación con su familia que tenía relación y conexión, y bueno, lógicamente está en un contexto que está totalmente judicializada. Bueno, esperamos también un acompañamiento psicológico que esperemos que se lo pueda dar la progenitora mientras dure este proceso. Y bueno, mientras tanto nosotros seguimos el carril judicial, por eso también somos respetuosos de eso, más allá de las movilizaciones de los vecinos que se están haciendo aquí en Zapala, que son movilizaciones motivadas por los propios vecinos ante estos hechos, que mejor que nadie saben que son los vecinos que habían vivido siempre con ellos, pero nosotros nos aferramos y nos ajustamos a lo que procesalmente corresponde, que es impugnar las resoluciones y agotar todas las vías procedimentales necesarias, que es lo que estamos haciendo en este caso.
0: Gracias por atendernos,
1: No, gracias a ustedes, que tengan muy buenas tardes.
0: Germán Zúñiga, abogado de esta familia, una jueza 9 años después dice, no, revincúlenla con la madre. Espero que la escuchen a la nena, sobre todo, para saber qué quiere ella, sobre todo, ¿no? Sergio Jabón en los controles técnicos de radio, Verónica Vigas en la coordinación, Sevita Aranda, Laura Rosales, Cristian Ramírez, mi nombre es Eduardo Pino, los espero mañana a 2 de la tarde con música, me voy un ratito, y mañana nos reencontramos aquí. Ya se viene Carlito Monsalve y, por supuesto, su

0: capital 15 grados 9 décimas, la humedad 21%, viento del sudoeste a 26 kilómetros, cielo despejado con polvo levantado por el viento.
1: Regionales.
0: Los hospitales de Andacollo y Las Ovejas están de paro. La medida afecta la atención en dichos centros de salud desde las 8 de la mañana de hoy, cuando se notificó la suspensión de una profesional del laboratorio del Hospital de Las Ovejas. Según relató Liliana Fuentes, secretaria general de ATE, Departamento Minas, la técnica en laboratorio estaba de licencia médica y además era referente gremial.
2: En estado de alerta, debido a la situación que se dio con una compañera en el Hospital de Las Ovejas, una técnica en laboratorio, que además de ser trabajadora, estaba cumpliendo sus funciones como delegada congresal de nuestra organización. Parte, digamos, de lo que sucede o de esta decisión que se toma políticamente de dar la baja a una trabajadora tiene que ver con una cuestión gremial y de representación y de que la organización esté presente dentro del hospital. La trabajadora no está trabajando, está con licencia y la notificación también se le hace por mail. Tampoco el director se ha comunicado con nosotros para plantear cuál es la situación. Es una trabajadora de planta permanente con alrededor de 10 meses de antigüedad. Por ahí manifiestan es que no superaría el periodo de prueba dentro del hospital. Al no superar, dan la baja. Esta tarde va a haber una reunión con nuestro secretario general y Higiene Salud para poder resolver la situación porque no hay muchas razones justificadas para que esto suceda.
0: Debido a la medida de fuerza, la selección de enfermeros para los guañacos y de chofer para Barbarco fue suspendida hasta nuevo aviso. Así lo detalló Fuentes en diálogo con Radio Municipal Cordillera de Huinganco.
2: Hoy había una selección de enfermero para el Centro de Salud de los Guañacos y la selección de chofer para el Centro de Salud de Barbarco, que quedaron suspendidas y van a estar suspendidas hasta que haya una solución con respecto a esto que estamos denunciando.
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0: Tránsito unidireccional en el Centro de Frontera Cardenal Zamoré. Desde Vialidad Nacional informaron que la circulación vehicular entre Argentina y Chile por el paso Cardenal Zamoré será unidireccional debido al vuelco de un camión de gran porte del lado chileno. Esta mañana la circulación fue en sentido Chile-Argentina y desde las 14 de hoy el tránsito se desarrolla sentido Argentina-Chile únicamente. Reiteramos, la temperatura en Neuquén Capital 15 grados 9 décimas, la humedad 21%, viento del sudoeste a 26 kilómetros por hora, cielo despejado con polvo levantado por el viento. Hora 15, 3 minutos en todo el país.

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cosa. La Laguna Mental. Así ganaron los de Boca anoche. De cazuela ganaron, me parece nada más, ¿eh? Bueno, vamos a camperear hasta las 5 de la tarde. A ver, mire qué bandera hermosa que tenemos. Mire qué bandera hermosa. Hoy vamos a escuchar la canción, la bandera más bonita del mundo. Aquí está. Mire, me gusta ver cuando flamea la bandera argentina en la entrada de las casas, cuando flamea en la entrada de un campo, cuando flamea en el techo de una casa. ¿Saben aquí en Neuquén cuál es el barrio donde más banderas hay? Arriba de los techos de las casas, flameando en mástiles. Adivinen. Es el barrio Valentina Sur, donde más banderas y paredones celeste y blancos hay pintados. El barrio Valentina Sur, donde está el amigo Seferino Guitín. Y su negocio, la casita de la Valentina. Bueno, vamos a camperear. Desde ya es un honor cada uno de ustedes cuando ponen nuestra bandera celeste y blanca, verla flamear. Por más humilde que sea, lo importante es sentir la patria. La patria nos hizo sola. Hoy vamos a escuchar esa milonga a José Larralde, vamos a escuchar la milonga a Jorge Cafrune, los chalchaleros, los 60 granaderos, ¿les parece? Pero vamos a empezar ahora con don Reinaldo Solorza. Ayer pedían el choique y el peludo, ¿no es cierto? Se la vamos a dedicar ahí a mi vecino, a don Ramón Pérez, a doña Aide, a toda su familia, a don Escalón allá en Temuco. Así que les dedico la canción que viene a continuación, el choique y el peludo. ¿Cómo le va? Un saludo, por acá llega un mensaje, un saludo para mi papá, don Mariano Burgo, de los Pagos Piedra del Águila. Hoy fue su último día de trabajo y se jubiló. Quiero desearle lo mejor en esta nueva etapa. Papá, te amo, te quiero mucho. Toda tu familia te queremos. Yo soy tu hija, Yamila. Así que nos llena de orgullo. Feliz jubilación, don Mariano Burgo. Ya voy a ir para allá, para Piedra del Águila. Vamos a tirar a unos 12 metros o a 8 metros. ¿Cuánto tiramos la taba? Invitamos a Henry Soto ahí, a todos los de la agrupación gaucha, y comemos un asado con don Mariano Burgo, de Piedra del Águila. Felicitaciones, feliz jubilación, don Mariano Burgo, de parte de su hija Yamila. Ella integra la policía en Neuquén, es integrante de la policía en Neuquén, y trabaja, a veces le toca venir aquí, trabajar en adicionales aquí en RTN. Así que bueno, nos llena de orgullo y satisfacción. ¡Viva la patria! ¡Viva don Mariano Burgo en Piedra del Águila! Bueno, muy bien, vamos a camperear, vamos a empezar de esta forma. Con esta milonga, la de don Reinaldo Solorza, el choique y el peludo. ¿Se la dedicamos?

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mando esta advertencia.

0: calle que está que en Ruta 22, a la vuelta de Gualtieri. Ahí está el mayorista de electrodoméstico, Frávega, ¿no? Así que le mandamos un saludo a todos ellos, a las personas que trabajan ahí. Vamos a seguir recorriendo la provincia. ¿Cómo anda Soledad? ¿Cómo anda Sebastián, Marcelo, Paola Molina, Nico, Jorge Rojas, Fernando Jaramillo? Así que va el saludo para todos ellos. Don Pablo Gasparini, director de la compañía Instituto Latino y Clan Latino. ¿Cómo le va? Buenas tardes.
1: Buenas tardes, Carlos. ¿Cómo anda?
0: Bien.
1: A toda la audiencia.
0: Aquí andamos firme nomás como el puente que está cerca ahí de la Asociación Española. ¿Cómo anda usted?
1: Está bien ahí.
0: Eso.
1: Bien. Acá.
0: Pablo Gasparini. Pablo Gasparini, director de la compañía entonces, Instituto Latino y Clan Latino. ¿Cómo sería?
1: Así es. Sí, Instituto Latino y Clan Latino, sí, son una compañía de ritmos caribeños, todo lo que es referido a salsa, bachata, cha-cha-cha, así que el mundo caribeño.
0: Ah, muy bien, ustedes realizan una piña folclórica.
1: Así es, este sábado 5 traemos la segunda edición de la peña, una piña folclórica que estamos realizando. En conjunto con Silvia Saidedos y Fabián Sánchez, que son los otros directores de Mambo Swing, y Silvia Saidedos del ballet de la Asociación Española del Neuquén.
0: O sea que van a haber muchos ritmos para bailar.
1: Va a haber un poquito de todo, específicamente es folclore,
0: ¿sí?
1: Nada más que le estamos dando un plus, un toque nuestro a esta segunda edición. La peña va a arrancar este sábado a las 21 horas.
0: Sí.
1: Vamos a contar con artistas invitados. Va a estar Mati Rivas, Miguel Ángel Michelini, El Piliberón,
0: sí.
1: Semilla de Tradición. Van a haber varios shows, buffet, cantina, mesa dulce. Y un par de shows ahí, tanto folclórico como un poquito de otras sorpresas más.
0: Hermoso el afiche que han diseñado, los felicito, Pablo.
1: Bueno, muchas gracias.
0: Muy bien, repítale a nuestros queridos oyentes televidentes, la Asociación Española queda en la calle...
1: Gatica al 2000.
0: Ahí está.
1: La famosa Gatica al fondo ahí de Neuquén. En los salones ahí tenemos la suerte que nos han brindado ahí... la gente de la asociación de poder realizar esta peña ahí para colaborar con nosotros ahí en la realización de esto, que bueno, tiene un trasfondo, un fin ahí para poder cumplir un sueño que tenemos todos juntos de poder viajar a representar ahí al país, a Colombia o a dejar bien alto ahí nuestras raíces.
0: Van a ir ustedes, entonces va a ir una delegación a donde nuestros queridos hermanos colombianos, hay un espectáculo internacional ahí, ¿no es cierto?, un concurso, ¿qué es lo que hay?
1: Sí, nos han invitado desde la comuna de Guatapéquí y Medellín a ir a hacer un intercambio cultural, entonces vamos a estar yendo en el mes de noviembre allá junto a las tres delegaciones ahí para poder hacer presente allá.
0: ¿Cuántos son los integrantes de la delegación?
1: Somos unas 20 personas las que vamos a ir.
0: Bien, 20 personas. ¿De acá de Neuquén o hay integrantes de otras provincias?
1: Y tenemos de Neuquén y algunos de Río Negro, de la ciudad de Cipolletti.
0: Ah, cercanos. ¿Ya compraron los pasajes? ¿Los tienen que negociar? ¿Cómo es el tema de los aéreos?
1: Ya por suerte ya está todo encaminado, pero bueno, estamos realizando esto también para poder seguir ahí juntando para este sueño, digamos, que todo tiene sus costos.
0: Bueno, pues yo tengo un gran amigo mío que tiene una agencia de viajes

0: Es muy bueno.
1: Después
0: Pero
1: de...
0: bueno, ahí invitamos a todos para que puedan venir a disfrutar este sábado.
1: Correcto, por eso entonces el objetivo es tratar de conseguir los fondos para que ustedes puedan viajar. Y viajan en el mes de noviembre, van a ir a representar a la Argentina, a la Patagonia, a Neuquén. ¡Qué maravilla, amigo! Entonces, este sábado, 5 de septiembre, a partir de las 9 de la noche.
0: Así es, a partir de las 21 horas los esperamos a todos ahí en el Salón de la Asociación Española, Gatica,
1: Sí.
0: el 2000.
1: ¿Las entradas salen?
0: Las entradas anticipadas están en 15 mil pesos.
1: Muy bien.
0: Después va a estar 20 mil en puerta, así que lo que quieran
1: Correcto.
0: aprovechar. El valor promocional los esperamos ahí a todos.
1: Pablo, acá
0: Si
1: está,
0: quieren.
1: acá hay un teléfono. ¿Lo puede decir usted, el 299? Dele.
2: Lo digo. 299-402-0153.
1: 299-402-0153.
0: Así es.
1: Ahí lo tenemos en la pantalla, donde está el afiche de ustedes. Va a ser un éxito, me imagino. La cocina también va a estar presente, porque hay uno, vamos a ir sin cenar, como para poder compartir
0: Sí,
1: una mesa.
0: sí.
1: ¿Eh? Siempre con un chofer designado, porque siempre cuando se consume bebida alcohólica, no hay que conducir.
0: Sí, hay que tomar recaudos ahí
1: Un
0: para
1: Uber.
0: tener que... Un número o tienen una monedita a ver a quién le toca.
1: ¿A quién le toca? No, voy siempre un chofer designado, sí. Pero muy lindo, amigo. ¿Cuándo va a venir a visitarnos acá los estudios? ¿Van a venir a contarnos, traigan sus indumentarias? Podemos, incluso acá en el estudio pueden bailar algunos temas, ¿puede ser?
0: Sí,
1: Estamos muy sobre la fecha, ¿no? Ya tendría que ser mañana.
0: Sí, ahí estamos medio complicados
1: No.
0: con las fechas, pero estaría muy lindo poder, o en alguna otra ocasión, poder acercarnos a demostrar
1: Claro, claro, claro.
0: todo lo que hacemos.
1: Porque esta va a ser una de las tantas actividades que ustedes van a realizar para juntar fondos. O sea que a partir de ahora, con nuestra producción, se pueden poner de acuerdo y los esperamos aquí en RTN para empezar a mostrar lo que ustedes hacen.
0: Buenísimo, buenísimo. Se
1: Pero,
0: acepta ahí la propuesta.
1: excelente, excelente. Pablito, bueno, repítale a nuestros oyentes, quienes recién sintonizan la emisora, quienes vienen de Franco este fin de semana en Neuquén, a ver toda la gente de Añelo, Vaca Muerta, que están trabajando en las empresas petroleras, quienes están paseando por Neuquén. ¿Qué tienen que hacer este fin de semana? ¿Dónde hay que ir? ¿Dónde, dónde?
0: Bueno, los esperamos a todos este sábado 5 a las 21 horas en el Salón de la Asociación Española de Neuquén, en Gatica, el 2000, ¿sí? Para poder disfrutar una linda peña, músicos en vivo, bailes, shows, sorteos. Hay varios sorteos para poder aprovechar y disfrutar.
1: Sí.
0: Muy buena comida rica, bebida, mesa dulce también para todos los que quieran ahí.
1: Qué lindo. Qué maravilla, amigo. Repite el teléfono, por favor, para las entradas.
2: Ahí se lo digo, 299-402-01.
1: Ahí está, el teléfono es el 299-402-0153. Ahí está el huevo y no lo pises, pero va a ser un éxito. Repítame los cantantes, Matías Rivas, Pili Verón, ¿quién más?
0: Miguel Ángel Michelina.
1: Miguel Ángel Michelena. Miguel Ángel Michelena, hace mucho que no lo veo. Miguel Ángel Michelena, ¿y quién más?
2: Semilla de Tradición.
1: Semilla de Tradición. ¿Sí? Ahí está. Pero va a ser un éxito, amigo. Mañana viernes estamos aquí en RTN nuevamente para repetir la invitación. Si tiene un tiempito alguno de ustedes, hágase una escapadita hasta aquí, hasta el estudio, alguno de los integrantes ahí de la comisión organizadora. Vengan aquí personalmente, por favor, mañana, entre las 3 y las 5, ¿les parece?
0: Bueno, ahí me voy a estar comunicando con la producción para
1: por favor.
0: Poder acomodarnos y ir.
1: Pero sería un gustazo. Y de aquí en más los vamos a estar acompañando hasta el mismo día que vayan al aeropuerto de Neuquén.
0: Bueno, muchísimas gracias. Muchas gracias por el tiempo y la oportunidad.
1: No, de eso se trata. Para eso es la radio pública, es la radio de ustedes, RTN, que nos escuchan en toda la provincia de Neuquén. Entonces, nuevamente, quienes vienen este fin de semana a Neuquén Capital van a tener un lugar espectacular para ir a divertirse, ¿no es cierto?
0: Así es, para pasarla bien, escuchar buena música, artistas en vivo, show en vivo y comer rica música.
1: Sí.
0: Y disfrutar.
1: Ahí está, a partir de las 9 de la noche en la Asociación Española, en la calle Gatica, al 2000, 15 mil pesos las anticipadas, 20 mil en puerta. Repetimos el número de contacto, el teléfono es muy facilito.

0: entrada para ir a divertirme. 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Usted ha sido muy amable, Pablito Gasparín, con nosotros. Gracias.
1: Muchas gracias.
0: Qué maravilla. Vean cómo... Ahí está. Agradecidísimo. Ellos realizan esta peña para empezar a juntar fondos para ir a representar a la Argentina, a Neuquén, a la Patagonia, nada más ni nada menos que a Colombia. Van a un concurso internacional de músicas, fíjese, y conocimiento.

hablarle al intendente que usted dice que le digamos que cuando venga le va a pagar el chivo, dijo que ya ni se acordaba el chivo. Y que si se llegaba a acordar iba a ser uno por año, porque ya hace como 15 años dice que le dé el chivo. Y con respecto al asado, ¿por qué tiene que traer a Moncho Vázquez si acá en Huinganco también hay asadores y asadores que hacen chivo como tiene que ser, ¿no? Con yuyos y huevadas, manzanas, purés de no sé qué cosa. Acá se come asado, no puré. Claro, amigo Gonzalo, yo que es que no le quiere pagar nomás el chivo, está bien, si no le puede, porque yo creo que le puede mandar la plata por Mercado Pago, te puede. Y si no tiene tanta gana de comer chivo asado, usted mándele la plata para que compre ahí, o pague, no le acordé por Mercado Pago y que

0: Páseme el tema de Ricardo Pino, aquella tarde nublada. Pásemelo, dele. Yo lo estoy mirando acá en mi rancho. Don Carlos Monsalve, ¿cómo le va? ¿Cómo anda usted, don? Páseme una buena milonga. Una buena milonga de Juancito Sánchez, ¿puede ser? Y mándele saludo a Marcelo Massa y a Ranita Antonio Río. Estamos acá compartiendo en Balsa Las Perlas. Marcelo Massa, hermano del Loco Massa.
1: Bueno, continuamos ahí. Un saludo a todos los trabajadores ahí de Balsa Las Perlas, quienes están trabajando con las agrupaciones gaucha en Balsa Las Perlas. A Leo del supermercado La Familia, ¿no? Así se llama Leo. Y a todas las personas que trabajan con él en la carnicería. La vez pasada los pasé a saludar. Bueno, tenemos las bilongas de Juancito Sánchez. Claro que sí. Los tres chihuíos les gustan, ¿no? A mis perros barcinos. Seguimos campeando, recorriendo la provincia de Neuquén y llega un mensaje acá. Atención, atención, ¿qué tal, cómo le va? Saludo a todo el equipo de RTN, a Sergio Jau en la operación. Les habla la familia Gutiérrez del paraje Meseta, Buena Esperanza. Repetimos este mensaje, la familia Gutiérrez del paraje Meseta, Buena Esperanza. Queremos pedirle, por favor, lo siguiente, se le comunica a los vecinos dispuesteros gauchos de la zona del Cobunco Abajo, Cerro Mesa, Bajo la Liebre, Meseta Buena Esperanza, que a la familia Gutiérrez del puesto de Meseta Buena, del puesto Meseta Buena Esperanza, se le ha extraviado una punta de chivas. Por favor, se les encarga si la han visto o si han llegado a algún puesto que las encierren, comuníquense al 299-579-9713 o al 299-469-8506. Familia Gutiérrez, paraje Meseta Buena Esperanza. Lo vamos a repetir este mensaje. Se le comunica a los vecinos puesteros y gauchos de la zona Cobunco Abajo, Cerro Mesa, Bajo la Liebre y Meseta Buena Esperanza, que a la familia Gutiérrez se le perdieron una chiva. Por favor, de ahí de la Meseta Buena Esperanza, se les trae una punta chiva. Si alguien las encontró, por favor, que las encierren o llamen al 299-579-9713, 299-579-9713 o al 299-469-8506, familia Gutiérrez, paraje Meseta Buena Esperanza. Lo vamos a repetir más tarde. ¿Tenemos las milongas de Juancito Sánchez? ¿Están por ahí? Sí. Vamos con las milongas de Juan Sánchez, pues viene la noticia, ¿les parece?

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1: Hora 16 en todo el país, la temperatura en Neuquén capital 16 grados, la humedad 20%, viento del sudoeste a 30 kilómetros por hora, cielo despejado con polvo levantado por el viento.
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1: La escuela 351 de Plotier suspendió las clases. Durante la mañana de hoy, el personal docente decidió suspender las clases en el establecimiento ubicado en Río Diamante 89 de Plotier por derrame cloacal. La situación no es la primera vez que se da en el lugar y afecta no solo a los baños del establecimiento, sino también a las áreas del Zoom y patio externo. En un comunicado emitido a la comunidad, la directora del establecimiento explicó la medida de la suspensión.
2: Escuela 351, hoy nos encontramos con las docentes del turno mañana y en diálogo con el turno tarde para realizar un reclamo debido a la suspensión de clases por derrame de líquidos cloacales. La realidad es que esta situación se viene reiterando semana a semana y creemos que ya no da para más. La suspensión de clases no solamente afecta al trayecto pedagógico, sino que también tiene otra situación por detrás que tiene que ver con el riesgo sanitario. Sabemos que bueno, se rebalsaron los sanitarios, se rebalsó todo lo que es el sector de cocina. Y este derrame también se da en los patios de la escuela donde los chicos realizan sus recreos. Esta situación creemos que no da para más porque necesitamos que el Distrito 10 y el Consejo de Educación de la provincia dé una respuesta inmediata y que no sea momentánea, sino que sea algo definitivo para no tener que estar nuevamente con esta suspensión de clase reiterada.
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1: Cortes programados en Villa La Angostura. El EPEN informó que realizará un corte programado en la localidad de Villa La Angostura mañana viernes 4 de septiembre en horario de 9 a 14 horas a solicitud de terceros. Mañana el corte afectará parte de Tres Cerros, Eculafquen, Camping Correntoso, Dos Lagos, Villa Correntoso, Banturrias y Parque Arauco. Reiteramos, la temperatura en Neuquén capital 16 grados, la humedad 20%. Viento del sudoeste a 30 kilómetros y el cielo está despejado con polvo levantado por el viento. Hora 16, 2 minutos en todo el país.

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solas, le hicieron unos gauchos, dice Jorge Cafrune. ¿Cómo les va a ustedes? Vamos a seguir recorriendo la provincia. ¿Qué tal, Junín de los Andes? ¿Qué tal, qué tal? Un saludo para Junín de los Andes, Fabián, el hincha de Boca. Un saludo a Claudia Sánchez, profesión enfermera, ya en los pagos de Junín de los Andes. ¿Cómo le va del sector Chacra? ¿De dónde es? ¿Qué tal? ¿Cómo le va, señora? Pasame el temita del norte neuquino, muy lindo programa, muchas gracias. Adriana, del sector Chacras, ¿cómo le va? ¿Cómo anda usted, Adriana? Saludo a toda su familia. Otro mensaje por aquí. ¿Me pasa el Alazán Pampa? Alazán Pampa, el Alazán Pampa, sí, me acuerdo de esa canción. Hermosa esa milonga, ¿no es cierto? Creo la canta Saúl Huenchul, el Alazán Pampa. Bueno, vamos a seguir recorriendo la provincia de Neuquén. Por acá Tino Villegas, ¿qué tal, amigo? ¿Cómo le va? Un saludo a Tino Villegas. Otro mensaje que está llegando por aquí. ¿Qué tal, qué tal? Repetimos, don este gaucho que se jubiló en Piedra del Águila. Un saludo para mi papá, Mariano Burgo, de Piedra del Águila. Hoy fue su último día de trabajo. Se jubiló. Quiero desearle lo mejor en esta nueva etapa. Papá, te quiero mucho. Te amo, te recontra quiero. De su hija, Yamila. Nos vamos a ir para el lado de Huingán, Juantacoyo. Vamos a recorrer la provincia de Neuquén. Bueno, así que don... ¿Qué tal, don Mariano Burgo? Cuando quiera nomás ir para Piedra del Águila, lo espera con una cancha de 9 pasos. A 9 metros vamos a tirar, amigo. Y vamos a comer un asado. Él tiene taba propia. No confía en la taba que usted tiene, dice. No confía. Piensa que mi taba está cargada, o está en Gualichá, está embrujada. Bueno, un saludo ahí a Fernando Chiape por Chosmalal. ¿Qué tal? ¿Cómo le va? Un saludo a Cristian Tognonato Pirucha Badariotti en los pagos de Las Lajas. Un saludo a Willy Villar. Willy Villar le manda saludo a todos los que lo conocen en la zona de Naupahuén. ¿Cómo andás, Willy Villar? Cochecito, bicicleta, pescador, me dice acá. ¿Cómo andás, Willy Villar? Un saludo a su gran amigo David Valdebenito. ¿Qué más tenemos por acá? Otro mensaje que está llegando rápidamente. ¿Qué tal, qué tal? Un saludo a Kalina Alonso. ¿Qué tal? ¿Cómo andás, Kalina Alonso? Bueno, seguimos campereando por acá. Y otro mensaje que está llegando desde otro lado. Gregorio Nostroza nos mandó unos videos muy lindos. Gracias, don Gregorio Nostroza. Mañana vamos a mostrarlo. Me pase el Alazán Pampa. Con mucho gusto lo vamos a buscar a sus órdenes, paisanos. ¿Cómo no, patrón? El Alazán Pampa, ¿qué tal? Hola, así que les mando saludos. Hola. Quiero desearle un feliz cumpleaños a mi mamá, Marta. Que lo pase hermoso. Hoy y siempre, te amamos mucho. Mucho, querida mamá. De parte de su familia, soy Pamela de

¿Cómo le va? ¿Cómo anda usted? Salúdeme a Carlito Alfaro de Las Lajas. Un saludo a Belén Llano, a mi prima Virgilia Monsalve, a Santino Grep. ¿Cómo anda en la zona de la Colonia Alsina? ¿Cómo anda el Conejo Sepúlveda? Seguimos saludando a todos nuestros queridos oyentes de la provincia. Vamos a seguir campeando por acá. Pongan música, don Landricina. Ahora va don Landricina. Así que aquí estamos nosotros recorriendo la provincia del Neuquén. Métale, métale nomás.

0: César Ortega, que vienen pegando la vuelta, Pacho Balal, Carnicería de 25. ¿A cuánto el kilo de montongo? ¿A cuánto el kilo de carne picá? ¿A cuánto el kilo puchero caracú? ¿A cuánto el kilo de asado, César? En Chosbalal, Carnicería La 25. ¿A cuánto el kilo costilla? Porque este fin de semana hay un partido fulbo. Y seguramente la venía a comprar la carne a usted ahí a César Ortega en Chosbalal. Hay un partido más bueno. Es una final que juegan dos equipazos. Pero para más letras lo tenemos a don César Espinosa, el jugador número 9 de uno de los equipos o el 2. A ver, César, buenas tardes. ¿Cómo le va?
1: ¿Cómo le va?
0: Aquí estoy hablando de un partido que hay el fin de semana, en Chosbalal.
1: Claro, pues, ahí estamos ya.
0: ¿Y dónde van a comprar el asado? ¿No van a ir ahí a la... ¿Podrían comprarle ahí en la carnicería La 25?
1: Y ahí vamos a ver, ¿de dónde lo sacamos? Capaz que alguien se descuide por ahí.
0: Claro, César Ortega, el dueño. Uno grandazo, uno alto.
1: Y bueno, por ahí lo vamos a tocar, capaz que nos da un algo para papiar.
0: No, hay que ir y poner el efectivo, amigo, con Mercado Pago.
1: Ah, sí, la mía. Sí.
0: Claro. Vio que yo le dé un chivo al intendente Huinganco.
1: Sí.
0: Y se armó una porque me llegó un mensaje de una vecina de usted allá que dijo que yo tengo que pagar el chivo, pero yo no sé la dirección del intendente de Mercado Pago. No tengo el alia.
1: No, se pone complicado, claro.
0: Se complica. Bueno, pero ¿cómo anda don César tanto tiempo?
1: Bien, pues gracias a Dios, todo bien por acá, por Huinganco, en la familia, todo bien, así que gracias a Dios, bien, ustedes.
0: Doña Marta Efner, ¿y cómo se llama? ¿Juani y Juansi?
1: Sí, ahí, gracias a Dios, todo bien.
0: Y su mamita en el cielo que lo está guiando, le dice...
1: Por supuesto.
0: Toda la mejor suerte del mundo para usted, ¿no es cierto?
1: Siempre. Todo.
0: Recuérdeme el nombre de su mamá, se llamaba doña...
1: Primitiva Espinosa.
0: Qué lindo recuerdo. Es ese jardín hermoso que tenía, esas flores, ¿no?, detrás de la casa.
1: Exactamente, sí.
0: Cuánta nostalgia, ¿no?
1: Quedan los recuerdos, así que bueno, hay que tener esa es la guía de uno en la vida, así que hay que...
0: A honrar a la madre, como me pasa a mí con Carmelita.
1: Exactamente.
0: Siéntase orgulloso, César. La provincia de Neuquén quieren saber qué pasa en Chosbalal este sábado.
1: Y bueno, lo que pasa es que vamos a estar de vuelta, si os quiere, en otra final, digamos, con el equipo de Andacollo, ahí donde, bueno, ya hace unos cuantos añitos que estamos participando, cuando ya cumplimos 49, ya entramos a jugar ahí, así que bueno, por suerte todavía podemos hacer actividad física, podemos jugar al fútbol, que creo que es lo que uno busca, y bueno, compartir.

0: hacer amistad, que más allá de que es una competencia, somos amigos, nos terminamos siendo amigos de, de todos los otros equipos, los jugadores de otro equipo, así que
1: muy bien.
0: Es una linda experiencia y bueno, ojalá que gane el mejor nomás, y ojalá que nos toque a nosotros.
1: ¿Y por qué ustedes siempre llegan a la final? ¿No habrá algo medio raro por ahí con los árbitros o con los que corren los orsay, cómo es? ¿No habrá algo medio...?
0: ¿Algún arreglo? Y no sé, imagínense que hasta tenemos sospechas de la final del Mundial.
1: Claro, ahí tranquilamente el Chomalá puede haber algo raro con el árbitro, ¿no?
0: Cosas raras, algún...
1: Por ahí le ofrecen un chivo al árbitro, dice, le ofrecemos, si usted pita para el lado de nosotros, le damos un chivo.
0: Yo que puede haber algún...
1: O un lechón.
0: ¿Algún culebrón escondido?
1: no me lo nombre ese bicho. César, invita a nuestros televidentes, oyentes, este sábado, ¿a partir de qué hora? ¿Cómo es la cosa? A ver.
0: Y el sábado, a las 11 ya va a haber un partido en la cancha FIFA, en la FIFA número 1, ahí en Chomalal. Se juega por el tercero y cuarto, que juega el círculo policial con el hospital. Y después a las 2:30 más o menos, la final, jugamos nosotros Andacollo, digamos, bueno, con el Club Chomalal. Así que van a ser partidos lindos porque hemos venido jugando, o sea, somos todo equipo bien parejo.
1: Sí.
0: Así que bueno, invitar a la gente, invitar por supuesto, por ahí yo siempre digo esto, también invitar a la familia, porque en realidad hay jóvenes y en el fondo nosotros también, como ya gente mayor, tratamos de dar un ejemplo que es,
1: claro,
0: es deporte.
1: Caballeros.
0: Así que hay que transmitir algo también con cada cosa que uno hace en la vida. Así que creo que yo al menos de mi parte, bueno, de mi equipo, o sea, el mensaje que tenemos es porque justamente también tenemos hijos a quien darle un ejemplo, como nosotros seguimos los ejemplos de nuestros padres, ¿no? Así que ese es un poco el objetivo, y pasarla bien, por supuesto.
1: Por supuesto, a ver si mañana podemos hablar con alguno de los contrincantes, los consigue algún contacto ahí en Chosmalal, mañana viernes, ¿puede ser?
0: Dele, sí, yo me comprometo ahí, le consigo algún contacto, y bueno, yo ahí también con algunos, los muchachos de Andacollo, Mario, Marito Albornoz, que él siempre está con el equipo, ¿no? Y bueno, así fue también la persona que me invitó a jugar al equipo ese, así que uno está siempre agradecido de poder compartir con gente del pueblo, de la zona, que somos todos,
1: claro,
0: vecinos.
1: ¿Usted qué número juega?
0: Yo soy jugador de 5.
1: Ah, usted es el que manda, sí, para allá, pegale para allá, para acá, anda, sí, para allá, para acá.
0: Sí. Es que ahí tratamos de hacer lo que se puede nomás.
1: ¿Y cuál es el que le pega el puntín ahí, el 9? ¿Quién es el 9 que le pega el puntín?
0: Y otro gaucho de acá de Huingán con el Gato Sánchez, le dice.
1: ¿El Gato?
0: Sí.
1: Pues la mayoría tienen apodos, ¿no? Deme los apodos de sus compañeros. Uno el Gato, el otro...
0: Y hay varios, ahí está el Wilkie, bueno, hay otro gato también, hay otro... Hay de todo bicho. ¿Verdad?
1: ¿Algún animalito, otro animalito? ¿Cuál puede ser? A ver.
0: Y de plantas también.
1: ¿De plantas?
0: Claro.
1: ¿Cuál?
0: Hay uno que le que es manteca, le dicen también.
1: ¿El manteca?
0: Así que hay de todo. Yo como es.
1: ¿Y el arquero? ¿Cómo se llama el arquero de ustedes?
0: El arquero es Marcelo Contreras. También un chico que era de acá, Huinganco. Así que... Chico digo porque nos criamos de chicos juntos, así que...
1: ¿Y cómo anda el arco? ¿No tiene las manos largas o no? Guarda ahí.
0: Bien, gracias a Dios, bien, tenemos un buen equipo, así que... Y después también, por supuesto, esto es la gente mayor que empezó con esto en Andacollo, el Flaco Lumini, Carlos Brito, Marcial Méndez, o sea, mucha gente que ha pasado y bueno, con la que también tuvimos la posibilidad de compartir cuando éramos más jóvenes, así que siempre es un gusto poder compartir con ellos.
1: A ustedes se le fue un compañero al cielo hace un tiempo atrás, me acuerdo que fue muy nombrado. ¿Cómo se llamaba?
0: Y la verdad que dos, chicos. Uno fue César Garzón, que es un profesor que estaba acá en Huinganco, que es el papá de Abril Garzón, una deportista destacada, más allá de Huinganco, de Argentina, que está corriendo, que la verdad que es un orgullo para Huinganco.
1: ¿Cuándo falleció don César?
0: Y Garzón no quiero joderlo, pero debe hacer un año y medio.
1: Ah, más bien. Bueno, y el otro muchacho que se le fue a usted...
0: El otro fue Felipe Contreras también, hermano del arquero que tenemos. tenemos, que también, bueno, él por una enfermedad se fue muy jovencito, tenía 54 años, así que la verdad que son cosas que no tocan, pero bueno.
1: Ustedes lo tienen presente en el equipo, ahí está. ¿De qué número jugaba Felipe? ¿De qué número jugaba César?
0: Y César era arquero, jugaba de 2, de 6, era bien, bien multifuncional.
1: ¿Y Felipe?
0: Y Felipe jugaba de 8, de 7, ahí adelante, digamos, era delantero.
1: Bueno, a honrar a la memoria de ellos, antes que nada. Un gusto, César, que invite nuevamente a nuestros televidentes, oyentes, por favor. Las canchas de esta FIFA son donde era el complejo, ¿no es cierto?
0: Donde el complejo, exactamente, el complejo deportivo.
1: ¿Cuánto cobran la entrada? ¿Cómo es la cosa ahí?
0: No, es todo gratis, nada más, todo gratis, la entrada es gratis, y bueno, después hay que llevar para compartir, nomás un mate ahí.
1: ¿Y algo para comer? ¿Hay alguna parrilla ahí? ¿Hacen asado o no? ¿Cómo se...?
0: No, a veces suele haber algún carrito panchero, a veces cuando están estos eventos así, los finales, así, así que siempre hay algo para compartir.
1: Muy bonito el afiche, vemos ahí la formación de los equipos. ¿De qué color es la camiseta de ustedes, de Andacollo?
0: Y nosotros tenemos una blanca, bueno, ahora tenemos otra, la foto que está ahí, una media de colores.
1: Sí.
0: Ahí estamos.
1: Y la de Crucho Palale a raya como la de Estudiante, ¿no? Roja y blanca.
0: Claro, es la
1: histórica.
0: Sí, creo que es la histórica, sí.
1: ¿Y a quién es el que hay que marcar de Chosmalala? ¿Cuál es el que tenerle miedo de Chosmalala? ¿Que tenerle miedo a cuál?
0: Y hay varios jugadores, ¿no? Tienen buenos jugadores, hay un...
1: Nómbreme uno, a ese hay que marcar, dígame, a ese.
0: Y la verdad que nosotros la sufrimos con Macías, que es un jugadorazo que juega adelante.
1: ¿Macías?
0: Ajá, sí, Macías.
1: Ah.
0: Así que bueno, y después hay buenos jugadores en todas las canchas, la verdad que... hay cuestiones de destacar, o sea, siempre...
1: vio que hay jugadores que dicen, a ese déjamelo a mí. El otro día veía una anécdota, que la contaba Ruggeri, con el tema de Pernía. Dice que entre ellos se tenía, ya, antes de entrar a la calle decía, a ese déjamelo a mí. Pernía por Ruggeri y Ruggeri por Pernía. Así eran, dice, se agarraban.
0: Y sí, así pasa en todos lados.
1: ¿Y usted, a usted quién le iba a agarrar a usted ahí en la cancha?
0: Y no, hay que agarrar al que venga nomás.
1: Bueno, para ir cerrando, ¿cuánto gana Andacollo Chosmalala? ¿Cuánto le va a ganar? ¿Cuánto?
0: Y no sé, ojalá que ganemos.
1: Largue un resultado, a ver.
0: No, es que es medio difícil, pero yo calculo que 3-1 le vamos a ganar, por lo menos.
1: Bueno, mañana le vamos a preguntar a los de Chosmalala, si nos consiguen algún contacto, a ver que nos digan cuánto van a ganar, le va a ganar Chosmalala a Andacollo.
0: Lo vamos a tener fe nomás, hay que tener fe.
1: Bueno, ¿y el asado lo van a comprar ahí en la carnicería la 25? ¿O donde el Antete?
0: Sí, eso ya se está organizando ahí, se están encargando. Siempre hay algún gaucho que se dedica, así que ya está en eso.
1: ¿O en la Cordec? ¿Compran un chivo?
0: Claro, por ahí vamos a ver a dónde compran.
1: Bueno, no trasnochar el viernes de la noche, hay que venir bien preparadito a no venir trasnochado a jugar.
0: Claro, no, hay que estar tranquilo.
1: Que tengan una muy buena tarde. César Espinosa, saluda a todos los integrantes de su equipo.
0: Dele, bueno, un abrazo grande y bueno, un saludo a todo ahí la gente de RTN, bueno, que siempre
1: está
0: dispuesta y bueno, creemos que es un espacio lindo donde podemos compartir, digamos, se comparte, digamos, la historia de los pueblos, de la gente, que creo que siempre son valorables, digamos, escuchar a la gente mayor, la gente campesina, que creo que son los que realmente... En algún momento la pasaron mal en otra época, pero bueno, creo que queda para aprender mucho de ellos. Así que también mandarle un saludo, digamos, a toda la gente del campo que la sufre por ahí con los inviernos, pero bueno, hay que ser optimista nomás y darle para adelante. Así que un abrazo grande y bueno, vamos a esperar a ver qué pasa el sábado, ¿no?
1: Invite nuevamente, por favor, ¿a partir de qué hora?
0: Y a partir de las 11 ya va a haber partido, digamos. Así que a partir de las 11 en la FIFA y bueno... Ahí nos vamos a estar viendo.
1: A llevar aceite verde para meterle. Veo que el aceite verde uno se pone ese aceite. ¿No es cierto?
0: Ese es bueno, claro.
1: Como ese lo llevan a los hipódromos también en las canchas de carrera, el aceite el otro.
0: Tenemos un gaucho ahí, el gringo Alberto, que juega número 2.
1: Ajá.
0: De los Arrecimovich.
1: Ah, sí.
0: Ese se pone. Se pone de eso.
1: Yo conocí un Arrecimovich ahí en Gunganco, un hombre ya mayor.
0: Claro, sí, había unos.

0: ruedas de goma, así que se ponen. Yo.
1: Claro. Sí, sí. Se le busca de todos lados.
0: Que tenga muy buenas tardes, César.
1: Igualmente, pues, amigo, un abrazo grande y bueno, saludo a toda su audiencia y que realmente es valorar, digamos, lo que hacen ustedes y bueno.
0: Gracias.
1: Sí, un abrazo grande.
0: Le cargamos el número de la gente de Chucho Malá para poder hablar con ellos mañana,
1: Dele.
0: Ahí nuestra producción después se comunica con usted.
1: Listo, muchas gracias.
0: Saluda a toda su gente. Si lo ve al intendente, dígale que yo le quiero pagar el chivo, no tengo el alia de él para el WhatsApp.
1: No tiene, claro, no lo puede conseguir.
0: No, si es más difícil, veo que eso es privado. Eso no se puede andar pidiendo porque le pueden robar a uno la clave ahí. No.
1: Es peligroso.
0: Si yo veo que hay un audio que dice que el chivo tengo que pagarlo, pero ¿cómo hago? Sí, yo estoy aquí, okay, ¿cómo hago?
1: No, hay que tener cuidado, si no va a terminar pagando más chivo.
0: Claro, voy a tener que ir yo personalmente, usted me acompaña y compramos un chivo y le decimos, tome el servicio público, acá está el chivo.
1: Dele, no hay problema.
0: Dele. ¿Quedamos así entonces?
1: Abrazo.
0: Hasta luego.
1: Escuchamos usted.
0: Vamos nomás, continuamos, nosotros tenemos a Don Luis Landricina, a Sonrisa todas las tardes. Este fin de semana es Fútbol Chomalal. Después le tenemos a Darío Villamán, viene música hermosa. Vamos con la sonrisa todas las tardes, Don Luis Landricina.
2: Bueno, muchas gracias. Los he convocado, como tantas otras veces, para tratar de iniciar otra contacta criolla, pero esta vez con gente en la sala. No en la sala de grabación, sino en la sala de teatro. Y es la Contata Criolla, tercer movimiento, concierto con gente y todo. Así se va a llamar esta larga duración. Donde vamos a tratar de recordar algunos cuentos que en su momento llegaron a ser instituciones del cuento, porque los llevé por todo el país a través de los festivales, y algunos cuentos nuevos que también hay, ¿no? No sé si les van a gustar, pero vamos a tratar de entrar de lleno. Comúnmente ahora en los festivales, en las actuaciones mías, inicio la actuación con dos o tres cuentos para chicos. Voy a contar un cuento que me contaron en Santiago del Estero la vez pasada, que es un cuento de animales. Los cuentos de animales son los que más les gustan a los chicos. Te dirán, ¿por qué para chicos si un disco los compra la gente grande? Porque en todas las familias hay chicos, porque en todos los espectáculos hay chicos, y porque me he dado cuenta a tiempo que casi siempre decimos señoras y señores y nunca decimos niños, señoras y señores. Y la intención mía es integrar a los niños a todos los espectáculos para que se sientan integrados y seres humanos a la vez, ¿no? Y bueno, esos cuentos medio tontos, pero lindos en el fondo, ¿no? En una esquina había como 3-4 perros mirando para arriba, para una ventana en un segundo piso. Caen dos perros más, un galgo y un lanudo. ¿Y sí? ¿Qué novedades hay? Dice, no, la ventana está cerrada, ¿no? Dice, pero no hay movimiento. No. Se va, yo estoy hace un rato. Dice, pero el bulldog aquel dice que está desde ayer. Y va y lo encara el bulldog y dice, ¿alguna novedad? No, dice, no vi nada. ¿Habrá viajado? No sé, mire. Al rato ya eran como 15 los perros. Cae un manto negro, eso, de pedrigue, un perro de policía de los buenos. Venía con otro, con un lanudito cascar, si está en esos callejeros. Se le arrima y dice, ¿y? No. Ni luz, ni nada. Nada. Dice, en realidad, dice, el que más debe saber es aquel bulldog que está desde anoche. Y después aquel otro, dice, el barcinón aquel que está allá. Van y lo encara y dice, ¿alguna novedad? No, sí, pero no vieron, ni abrieron, ni luz, nada. ¿Y habrán viajado? No sé, mire, no. Y al rato ya eran como 50 los perros, y todos intrigados y mirando para la ventana del segundo piso. Cae uno de esos chiquititos, todo nerviosito, como camina el perro chiquitito. Y dice, ¿y? Nada. No hay movimiento, ¿no? No. Así que, ¿la gente habrá viajado? No sé, mire, no. No le podría decir, porque nadie sabe, no, ya va para largo el asunto. Y por ahí uno de los perros mira al costado así y da la voz de alarma. ¡Guarda la perrera! Se armó un desbande de animales. Cada uno agarró para la dirección que más le convenía en ese momento y como a las 4 cuadras para uno y dice, ¿yo para qué corro si soy gato?

0: estoy aquí en Neuquén, pues, ¿cómo hago para pagar un chivo? Aparte lo perdí jugando a la tabla y quiero la revancha con el Luis Sepúlveda. Ahí, cuando estaban haciendo la falta, ahí perdí el chivo. Seguimos campeando, recorriendo la provincia de Neuquén. Se viene en vivo. Vamos a tener en vivo, en directo, el fin de semana acá en Neuquén. Varias actuaciones tiene el Grupo Calypso. ¿Tenemos tema del Grupo Calypso por ahí a mano? Vamos a ir escuchando, escuchen de trasfondo. Horacio Zapata, el bajista del Grupo Calypso. De allá de los Pagos del Cholar. Tiene fechas confirmadas. Este 4 de septiembre en el Casino Maggi de Neuquén. 5 de septiembre, Parrilla La Unión. Y también van a estar en Canal 7 el 5 de septiembre a las 9 de la mañana. ¿Cómo le va? Buenas tardes. ¿Tenemos algún temita del Grupo Calypso por ahí a mano? Escuchen. Oh. Tum, tum, tum, tum. ¿Cómo se? ¿Cómo le va? ¿Cómo anda, amigo Horacio Zapata?
1: ¿Qué tal? ¿Cómo anda? ¿Cómo le va, González? ¿Todo
0: bien? Bien, firme aquí como el puente ese que está llegando del Cholar. ¿Cuál puente hay por ahí cerca?
1: ¿Un puente cerca por acá? Y tenemos el puente acá del río, bueno, el puente del acceso que está para el lado de Bilbo, y después tenemos el que sale para Chofaral también, de Butalebún.
0: Firme como ese puente estamos entonces.
1: Claro.
0: Así que se vienen para acá, para el Valle, a cantar. Viene aquí a Neuquén a cantar, Grupo Calypso.
1: Sí, nosotros vamos, mañana ya salimos, arrancamos para allá con los chicos del grupo y sí, vamos a tener unas presentaciones allá en la capital.
0: Qué bien, amigo. Nómbreme los integrantes del grupo, por favor.
1: Somos seis los integrantes.
0: Seis.
1: Tenemos a Sebastián Castillo, el Seba, que él es el güirista. Después tenemos a Samuel, que es mi sobrino, que él toca todo lo que es teclados y, bueno, hace la primer voz. Después también tenemos a Ulises Zapata, que es el hermano que se encarga de todo lo que es percusión, timbales. Después tenemos a Elton, que él es un chico de Huecú que toca con nosotros y también se encarga de tocar la percusión.
0: ¿Cómo se llama?
1: Elton.
0: Elton, como Elton John.
1: Exactamente.
0: Elton, ¿y usted que se llama Horacio?
1: Yo me llamo Horacio, yo soy el que toca el bajo y, bueno, hacemos voces con los chicos ahí.
0: Me falta uno, Seba, Samuel, Ulises, Elton.
1: Y tenemos al animador que no va a poder viajar, que es por razones laborales, por ahí no va a poder viajar, así que es Adolfo. Le mando un saludo a Adolfo de paso.
0: La próxima otra vez será entonces. Esta es la primera de muchas presentaciones, así que le mandamos el saludo. ¿Cómo es el apellido de Adolfo?
1: Adolfo Navarrete. Él trabaja en la radio acá del Cholar también, así que lo vamos a extrañar este fin de semana.
0: Claro. Bueno, así que viene, cuéntenle a nuestros queridos oyentes, escucha, tenemos música de ustedes. Qué bien que suenan, amigos.

0: de parte de toda la banda para nuestro pueblo del Cholás. Siempre donde vamos y nos toca pisar algún escenario, siempre tratamos de dejar bien en alto nuestro pueblo.
1: Hermosas las imágenes que estamos pasando, los escenarios donde ustedes han actuado. Cuente a nuestro oyente, ustedes vienen del Cholar.
0: Sí, nosotros vamos del Cholar, nos queda bastante lejito, pero bueno, es algo que teníamos ya programado hacía tiempo. Y bueno, se venía retrasando justamente por el tema de la movilidad y todo, claro, eso, por ahí son cosas, pero bueno, estamos contentos de poder llegar por allá.
1: A ver, horario y lugares de presentación, por favor, para los oyentes, televidentes, ¿dónde van a estar?
0: Yo no tengo bien acá, pero mañana vamos a estar en cerca de las 12 de la noche, vamos a estar en el Maggi, creo que hasta las 2, 2 y media de la mañana.
1: El casino de Neuquén.
0: Sí, vamos a estar ahí en el escenario del casino. Y bueno, el sábado a la mañana vamos a estar con usted.
1: Claro, en Canal 7 de Neuquén, en vivo y directo entre las

0: se llene, ahí también cerca del aeropuerto, pasando el Casino Magic, ahí está la parrilla de la Unión. Así que, perfecto, mañana a la noche en el Casino Magic.
1: Mañana estamos en el Magic, a la noche.
0: ¿Primera vez que les van a actuar en el Casino Magic?
1: Es primera vez que vamos a estar, incluso nos habían contratado para estar en Centenario también, pero bueno, había que decidir dónde y bueno, decidimos tocar ahí en Neuquén.
0: La próxima.
1: Mario, sí.
0: Bueno, yo soy muy amigo del Pato Sepúlveda, aquel DJ que hay ahí en el Casino Magic, somos amigazos, siempre nos comemos asado. Tiene un solo defecto ese muchacho, el Pato Sepúlveda, el DJ de ahí, el que prueba los micrófonos, que dice hola, hola. ¿Yo? Pregúnteme cuál es el defecto que tiene el Pato Sepúlveda.
1: Le vamos a preguntar entonces.
0: No, pregúnteme a mí pregúnteme.
1: ¿Cuál es el defecto que tiene el Pato Sepúlveda?
0: Es hincha de un equipo que anduvo en la B. ¿Qué le parece? Ahí lo va a tener que saludar entonces, vaya, pero no le diga nada porque si no se enoja.
1: Le vamos a mandar un saludo seguro.
0: Al Pato Sepúlveda.
1: ¿Qué tal?
0: Bueno, amigo, gracias por atendernos. Repita, invita a nuestros televidentes y oyentes, por favor. Mañana, entonces.
1: Mañana a la noche vamos a estar ahí en el Casino Maggi, hasta las 2 de la mañana aproximadamente.
0: Sí.
1: El sábado vamos a estar con usted y el sábado por la noche vamos a estar en Parrilla de la Unión ahí con toda la banda, con todos los éxitos que llevamos, temas nuevos y bueno, a pasarla bien.
0: Gracias. Conmigo van a estar en Canal 7, vamos a estar en la pantalla de Canal 7, Canal... señal abierta el sábado entre las 9 y las 10 y media de la mañana. En el lapso de ese horario van a estar en vivo y en directo, ¿eh?
1: Genial entonces.
0: Y después a la nochecita se van a la parrilla de la Unión. Ahí pasando el casino ante el aeropuerto, sobre la ruta, ahí está parrilla de la Unión.
1: Buenísimo.
0: Qué orgullo para su familia. Muchas gracias. Entonces, el saludo a Seba, a Samuel, a Ulises, a Elton, Horacio y Adolfo Navarrete que nos pueden acompañar, pero... Igual es como que va a estar con ustedes y esta es la primera de muchas presentaciones de ustedes. Felicitaciones, Grupo Calypso.
1: Bueno, muchísimas gracias, Monsable, y de nuevo repito el saludo para todo el Cholar, para todo el pueblo que, siempre donde vamos tratamos de dejarlo bien y siempre lo llevamos con nosotros, donde vamos, nuestro pueblo. Así que un saludo para todo el Cholar.
0: Quienes colaboran con ustedes para este viaje, en fin, de una forma u otra, lo han hecho posible, ¿no es cierto? Lo están haciendo posible.
1: La familia siempre atrás, siempre la familia atrás y eso es re importante.
0: Muchas gracias, vengan tranquilos, sin apuro, peguen el grito cuando lleguen aquí en Neuquén, así los voy a saludar, ¿dónde van a parar?
1: Listo, Monsalve, genial, un abrazo grande.
0: Estoy atento a su llamado mañana, dele, gracias. Nos vamos con música a ustedes, hasta luego. Bueno, ha sido un gusto haber recorrido la provincia, mañana vamos a seguir escuchando canciones, tenemos canciones del amigo Darío Villamán, soy de Pil, San Martín de los Andes, pasame el Jaguar Overo, mañana vamos a pasar el Jaguar Overo, con mucho gusto, pasá el tema Flores de tu Florero, soy sinforiano de San Martín de los Andes, mañana le prometemos todos estos temas, las Flores de tu Florero, mañana con mucho gusto, nos vamos con el tema del Grupo Calypso, gracias a todos ustedes, gracias a nuestro operador, a nuestra producción, ¿qué tal? Nos vamos entonces, mañana tenemos a Milagro C en vivo y en directo aquí en Neuquén. ¿Qué tal amigo? ¿Cómo andás amigo? Saludo a todos tus oyentes, Emiliano Rivera, manda saludos, ¿qué tal, cómo andás hermano? Bajada del Agrio, está en la entrada anticipada a la venta, hay un espectáculo en Bajada del Agrio, ahí está, mañana vamos a seguir hablando de todo esto que está pasando en la provincia de Neuquén, con todas las fiestas que ya está el cronograma de Fiesta Gaucha. Nos vamos con música. El grupo Calypso para todos ustedes, ha sido un gusto haber campereado, haber recorrido la provincia del Neuquén, saludos a Chaga Figueroa, gracias por la música que nos mandaron, saludamos a César Ortega de la carnicería de la 25 de Chosmalal, a don Gregorio Nostroza, mañana vamos a tener unos temas de él, de Gregorio Nostroza, que tengan buenas tardes.

0: capital 16 grados 6 décimas, la humedad 18%, viento del sudoeste a 23 kilómetros, cielo despejado.
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0: Amplían el protocolo de aislamiento tras la detección de un nuevo caso de hantavirus. El Ministerio de Salud de la provincia de Neuquén confirmó anoche un nuevo caso positivo de hantavirus correspondiente a un contacto estrecho del joven de 26 años fallecido semanas atrás en Aluminé. Tras el análisis de muestras de sangre realizado, se estableció que se trata de un caso de transmisión interhumana. En diálogo con RTN, Angélica Uglich, directora del hospital de Aluminé, dijo que el paciente estaba en aislamiento desde hacía 10 días y ahora se encuentra internado en el hospital de Zapala.
2: Ayer se confirmó por las pruebas que realiza el laboratorio central del segundo caso de hantavirus que está relacionado con el joven fallecido durante el mes pasado, también de la misma zona de Ruca Choroy. Este segundo caso era una persona, un adulto joven, que ya se encontraba realizando el aislamiento preventivo por ser un contacto de riesgo con la persona fallecida. Comenzó con síntomas, fue atendido en el hospital local y después derivado ayer ya a la localidad de Zapala, pero se encuentra estable. Se modifica el protocolo, pero sobre todo para aumentar la cantidad de personas que tienen que estar aisladas, pero ya te digo, de cualquier manera, este paciente, nuevo caso de hantavirus, ya se encontraba aislado desde hace 15 días. Cuando ya se detectó que era un contacto de riesgo, permanecía realizando un aislamiento estricto en el domicilio.
0: Ampliarán la escuela primaria más antigua de la ciudad de San Martín de los Andes. Se trata de la escuela primaria 86, ubicada en el barrio Vega Maipú, y 98 alumnos en actividad. Tendrá una ampliación y refacción integral financiada por la provincia de Neuquén. La licitación pública ya fue convocada con un presupuesto oficial superior a los 5.000 millones de pesos y un plazo de ejecución de 390 días corridos. Las empresas interesadas podrán presentar ofertas hasta el viernes 25 de noviembre en el Ministerio de Infraestructura de la provincia, ubicado en calle La Rioja 229, piso 10 de la ciudad de Neuquén capital. La apertura de sobres se realizará el mismo día.
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0: El Centro de Salud Alma Fuerte recibe medicamentos vencidos. Esta semana se pueden llevar los medicamentos en desuso o vencidos al Centro de Salud Alma Fuerte de 9 a 16 horas para garantizar su disposición final segura. La medida es una iniciativa del personal de farmacia del Centro de Salud Alma Fuerte que presentó un proyecto de trabajo y se definió colocar en la sala de espera un dispensador para que los pacientes pongan la medicación que ya no necesitan o está vencida. Reiteramos, la temperatura en Neuquén capital 16 grados 6 décimas, la humedad 18%, viento del sudoeste a 23 kilómetros por hora y el cielo está despejado. Hora 17, 3 minutos en todo el país.
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4: El gobernador Rolando Figueroa participó junto con el Ministerio Público Fiscal de la entrega de 800 armas de fuego y 250 kilos de municiones al Registro Nacional de Armas para su destrucción definitiva.
5: En la provincia de Neuquén, claramente, el RENAR, el Ministerio Público Fiscal, nuestro Ministerio a través de la Secretaría de Seguridad y, por supuesto, cuando hablo de la Secretaría de Seguridad, menciono a la Policía del Neuquén. Estamos trabajando en conjunto para poder lograr lo que nosotros pretendemos, ¿no? Un Neuquén más seguro, que la gente se sienta con mucha más confianza para poder llevar adelante su vida cotidiana.

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4: Hola, ¿qué tal? Muy buenas tardes. Estamos aquí para comenzar otro programa más de Ruido de Magia en el 104.9. Aquí en Neuquén Capital y en las distintas emisoras que toman la señal a lo largo y a lo ancho de la provincia. Ahí está Tania en la asistencia de producción, Sergio Pau en la puesta al aire y la musicalización, en la parte de la radio, en la parte de la tele está Matías Basanta. Y de este lado estoy yo, quien les habla, Fabián Rodríguez, que tú juntos vamos a estar hasta la hora de 18 horas, que después viene Matías Ponce de León con puesta a punto. Y hoy vamos

por el año 93, pero que había sido grabada y escrita por Robert Hazard en el año 79. La versión original era que el tipo hablaba de que las mujeres solo buscaban divertirse. Cyndi Lauper la tomó a la canción, le gustó, le hizo un arreglo al estilo synth pop de lo que había en el momento, súper pegadizo. Y bueno, su interpretación se convirtió instantáneamente en un himno feminista de liberación y alegría, catapultando, digamos así, ¿no?, tirándolo hacia adelante, su carrera a nivel internacional. Por eso ahí teníamos este tema. Comenzamos con esta versión clásica, ¿no?, que sigue sonando al día de hoy, más allá de 40 años, sigue vigente esta canción, la siguen pasando por todos lados. Y hace unos años, bueno, ahora ya está

nosotros la seguimos recordando por este tema que es Las chicas solo quieren divertirse.

ser masiva en Argentina con esta canción, con esta versión que es un clásico ranchero de Juan Gabriel, que lo había grabado ya hacía 20 años antes, digamos, ¿no? Porque es Juan Gabriel lo grabó en el año 74 en su versión, que él es el autor. Bueno, lo cierto es que cuando le sacaron el mariachi, le despojaron del mariachi, la readaptaron, digamos, con la guitarra acústica, una batería más suave y los arreglos de un reggae pop que tiene el tema, ¿no? Al estilo isleño, la banda logró colocar la semana entera en el primer puesto de los rankings latinoamericanos. El cover fue un éxito tan rotundo que produjo que esta pieza del folclore tradicional al público joven de los años 90 del pop rock, y que ahí con esta canción terminó de entrar al menos acá en Argentina, cosa que el éxito le venía siendo esquivo a Maná hasta ese momento que apareció esta canción, esta versión de un clásico de Juan Gabriel, como les decía, era No Se Me Olvidó Otra Vez. Y nosotros estamos aquí hasta la hora 18, como les decían, que después viene Matías Ponce de León. Y ahora vamos a compartir dos covers que tienen que ver con la banda Los Enanitos Verdes. Y vamos a empezar con el tema que tiene la más pasada o la más irradiado del rock argentino dentro de lo que es el mundo de Spotify y del mundo latino, que tiene que ver con esta versión de Lamento Boliviano, que en

Medusa, al Coletílico, los Enanitos Verdes, le incluyeron en su álbum Big Band, que fue editado ya por el año 94. Ellos cambiaron el tempo de la canción, le pusieron un poco más rápido, le añadieron ese sonido así andino, ¿no? Y lo transformaron en este clásico del rock en español, logrando, como le decía, una gran difusión masiva en toda Latinoamérica. Y según las estadísticas de Spotify, el tema argentino que más suena, digamos, en toda América Latina, es esta canción, digamos, ¿no? Es esta versión de Lamento Boliviano de los Enanitos Verdes. Y siguiendo con los Enanitos Verdes, que queríamos empezar así estos dos temas con ellos, así con covers, en el año 86, los Bukis, ¿no? La banda que tenía Marco Antonio Solís, por eso es que a Marco Antonio Solís, cuando hablan de él, muchos le dicen el Buki, digamos, ¿no? Hacen esta versión así como ranchera, más a lo que es México y el mercado hispano de Estados Unidos. Ahí los Enanitos Verdes lo transforman para

cual después termina, finalmente termina ganando los fabulosos Cadillac con Fabulosos Calavera, el único Grammy en sí grande para Argentina, digamos, para el rock y el pop de acá. Pero los Enanitos fueron los tres, fueron los primeros en tener esas nominaciones con tres de sus discos, que este disco también en vivo estuvo nominado como mejor disco del rock pop latino, digamos, teniendo en cuenta para los Grammys grandes, y con disco

0: puesta a punto y que ahora es momento de, le invitamos a Claudio Acarú a que pase y se sume al programa en el día de hoy.
1: Quedaba a mitad de camino.
0: Había quedado a mitad de camino. Y bueno, aquí está con nosotros ya Claudio. ¿Cómo anda?
1: Uno esperando el separador, esperando el bailecito. Y...
0: el bailecito y nos quedamos ahí como amagando para.
1: No, así
0: para
1: no se puede.
0: El paso del día.
1: Me están haciendo una zancadilla que me duelen las canillas.
0: Ya. El tobillo fue.
1: No, ni siquiera. No me dejaron ni en los tobillos. ¿Astillado o qué?
0: Pero bueno, ¿qué trajimos para hoy?
1: Bueno, hoy nos vamos al disco, al dance de los 80, algo así, porque me quedó medio abajo la boca. Porque nos vamos a Inglaterra, allá por el 84, 85, se formaba este grupo de Common Arts, que estaba integrado por Richard Coles, que era tecladista, piano y era multiinstrumentista, incluso tocaba el clarinete, y Jimmy Somerville.
0: Claro.
1: Jimmy Somerville, conocido por haber estado un tiempo atrás, no hace mucho,
0: claro,
1: por los Bridge Beat,
0: claro,
1: conocido por Small,
0: Muchachito de Pueblo,
1: Small Tambor, Sammy White, un activista muy importante del momento de allá del LGTB.
0: LGBT, sí.
1: Y con sus canciones también

0: que allá por el 85-86 se juntaron. Ellos se conocieron ahí estando en los Brinkbeats. Coles tocó con ellos un par de veces, incluso aparecen en las grabaciones. Y así fue que después que Jimmy Somerville dejara los Brinsky, se juntaron y empezaron a trabajar en este proyecto que se llamó The Comunas. The Comunas, que no tiene muchos álbumes y tampoco duró mucho.
1: Y después ya empieza su carrera solista.
0: Claro, después ya él directamente empieza a trabajar solo. The Comunas tiene dos discos. Comunas del 86 y Red del, ya le digo bien, allá lo tenía escrito, sí señor, del 1987. Recordemos que ellos en el 88 se separan. El primer disco fue muy bien recibido, estuvo número 7 en el Reino Unido, estuvo en los 40 principales de los Estados Unidos, también estuvo presente, tuvo 45 semanas en el top 10, lo cual es muchísimo.
1: Bastante, sí, sí.
0: Con, como dijimos, más orientado al dance, más orientado al synth pop, saliendo, entrando ya en el Eurodance, haciendo algunas cositas. Y sobre todo con siguiendo con el activismo que Jimmy Somerville le ponía a sus canciones y ayudando a todo lo que era, recordemos, lo hablamos mucho acá, en Inglaterra.
1: No, en esa época
0: la penalización,
1: era muy jodida,
0: si bien
1: sí.
0: lo digo entre comillas, estaba abolida, pero eran muy perseguidos, eran muy maltratados, incluso justo ahí fue que estaba el SIDA como enfermedad, que lo tomaban como una epidemia,
1: claro,
0: no
1: sí,
0: como
1: sí.
0: enfermedad, entonces eran muy castigados la gente homosexual, las personas homosexuales de ese momento. Y así fue que empezaron a trabajar, y de este primer disco sale el que fuera su tema presentación. Ya le digo bien el nombre porque lo tenía acá y se me perdió. ¿Por qué? Don't Leave Me This Way. Lo estaba confundiendo con otro que estaba escuchando.
1: Claro, sí, sí.
0: Don't Leave Me This Way. Don't Leave Me This Way, que no es un tema de ellos.
1: No, es un cover.
0: Es un cover que fuera escrito allá por 1974. Sí, 1974, y que acá lo tengo perfectamente. Que fuera escrito por Kenneth Gamble, Lion Hoofs y Cary Gilbert, que eran conocidos y sobre todo eran muy escritores, ellos eran escritores, sí, eran letristas, y sobre todo estaban toda la movida de la Philadelphia Soul. Como toda en aquella época en Estados Unidos, ellos presentaban temas y sobre todo trabajaban con disqueras, la Motown era muy conocida
1: sí.
0: por hacer eso, incluso Stevie Wonder fue un letrista muy joven, de los 14
1: claro.
0: años, que estaba trabajando con la Motown. Ellos escribieron el tema y el primero que lo grabó fue Harold Melvin and the Blue Notes, que en ese momento lo cantó Teddy Pendergast, que fue muy bien recibido, tuvo buena aceptación y apareció en el disco Wake Up Everybody de 1975, pero la explosión de este tema fue al año siguiente por la cantante de soul Thelma Houston.
1: Claro.
0: Con esta versión que fue publicada como por la Motown y fue número uno en muchísimos rankings, no solo recordemos que también ellos tenían esa separación de música negra y el resto de la música, bueno, ni mejor
1: y aparte el tema de ella, la versión de ella sigue sonando hoy en día,
0: claro, y fue esta versión en la cual los Comunas tomaron para inspirarse y hacer esta nueva versión. Esta versión que viene acompañada por la vocalista Sarah Jane Morris. Recordemos que Jimmy Somerville tenía una voz aguda, de mucho falsete, y Sarah era más bien lo contrario.
1: Claro.
0: Era más tenor, una voz más grave, y hacía el complemento perfecto para este tema. Y así fue que, estando en producción, la llamaron. Hay mucho... historias que dicen cómo se conocieron. Uno dice que se la presentó el productor, otro dice que Somerville la conocía y la llamó.
1: Sí,
0: pero en realidad nunca se terminó de decir qué fue, en realidad, cómo llegó. Pero ella es parte del grupo y es parte, y está incluso acreditada con el tema, como la voz, una de las voces del tema. Recordemos que Sarah Morris también participó en otros temas. incluso se lo llegó a llamar como la tercera integrante de
1: claro.
0: Commoners. Pero no fue así, ella fue más que nada invitada y estuvo presente, estuvo en muchísimas presentaciones e incluso en los álbumes, algunos álbumes en vivo ella aparece. ¿Qué pasó con este tema? Este tema fue número uno en los single chart, estuvo 4 semanas consecutivas en número uno. En el Reino, en los Estados Unidos estuvo en el top 40, si bien estuvo en el top 40, uno dice, bueno, estuvo bastante arriba. Mm. Pero, como dijimos y hemos dicho, hay tantos charts en sí. Estados Unidos, me decís, dame uno, no, tienen 500, pero en el Dance Club Play estuvo en el número uno y por varias semanas. Lo que implicó que vendieran una infinidad de discos, tuvieran número uno, lo cual también le generó cierta, vamos a poner entre comillas, estigmatización a Norris, porque nunca dejó de ser asociada por este tipo.
1: Claro.
0: Entonces cada vez donde ella después se separaron, tocaba, bueno, tocamos.
1: Como que le pedían este sí, tema, sí.
0: No, pero bueno, si bien fue la presentación, nunca dejaron de pedir. Ella dice, fue la puerta de entrada y de salida, porque en definitiva fui catalogada por este tema. Pero bueno, este tema también implicaba muchísimo para lo que era en ese entonces la comunidad LGBT, como bien lo hablabas, y se asoció a, también a lo que era el VIH-Sida, pero nunca fue así, porque esto habla de otra cosa.
1: Otra cosa, claro.
0: Habla de tratar de recuperar,
1: sí, de una, como
0: un
1: de una
0: amor,
1: relación.
0: Claro, de un amor, pero tuvo esa connotación y ayudó, si se quiere, a visibilizar más todo lo que estaba pasando en ese momento en el Reino Unido.
1: Bueno, entonces vamos a escuchar esta versión que sería así como la tercera que se conoció y que tuvo éxito y llegó al número uno y hoy está compartiendo.

fueron o que son covers

la banda mexicana, tomó una balada romántica entera, ¿no? Y la transformó por completo en esto que estamos escuchando ahora, al fusionar el ritmo original con una base energética del ska, punk, rock, digamos, ¿no? Y guitarra distorsionada, logrando refrescar la canción para nuevas generaciones. Su videoclip icónico y sonó un montón, ¿no? En lo que era cuando llegó la MTV latina, ¿no? Para este lado, y ahí nos trajeron todo lo que tenía que ver los éxitos de Café Tacuba, pero en particular esta canción, que fue muy exitosa también por los Café Tacuba, y los temas que estamos escuchando nosotros hoy, casi todos fueron exitosos tanto en su versión normal como en las versiones que fueron saliendo, ¿no? Ahora vamos a ir a la música y vamos a ir a un gran hit, digamos, ¿no? La autora hace poquito pasó a la inmortalidad, estamos hablando de un clásico de la música estadounidense, ¿no? Como es el tema de Dolly Parton, que nosotros lo conocimos a través de Whitney Houston, ¿no? Y que marcó un hito esto también, ¿no? Y que en el año 74 Dolly Parton se le escribe para un amigo, pero que también ella la usó en una banda de sonido de una película donde ella fue protagonista junto con Burt Reynolds, y que tiene que ver con esa canción que la termina eligiendo. Estaban buscando una canción para la película El Guardaespaldas y la termina eligiendo Kevin Costner, que era como el productor, y dijo: esa canción está muy buena,

que todas las mujeres cantantes, cuando quieren demostrar que tienen buena voz y que llegan a niveles altos en los agudos, casi siempre se muestran

número uno ahí de la, del Hot 100 de la Billboard, que allá en el año 92, y que cuando estuvo la entrega de los premios Grammy, Whitney ganó el premio a mejor vocalista por la interpretación de esta canción, y el premio se lo dio la autora, ¿no? Dolly Parton, ahí en vivo, y ella quedó encantada, no lo podía creer. Primero, ella contaba que iba en su auto escuchando la radio, y cuando ponen el tema, hasta que no llegó al estribillo, no conocía su propia canción, de cómo la había hecho Whitney Houston. Y bueno, le dio buenas regalías, digamos, ¿no? También hasta a Dolly Parton, todas las veces que salió, que sí redió esta canción, teniendo en cuenta que también ella cuenta que esta canción, cuando la grabó ella, la escuchó Elvis Presley, le pidió que grabar esta canción, pero con la condición de que tenía que cederle todos los derechos y para que él la grabe. Y ella se opuso a esa situación. Entonces no hay una versión grabada por Elvis Presley, porque le quería chorear, digamos así, lisa y llanamente, toda la ganancia y quitarle el derecho de autor. Y la verdad que muy bien hizo Dolly

hizo para su álbum El Circo esta versión, ¿no? Y que lo llevó a grandes niveles, lo puso ahí en el número uno y se transforma en el gran éxito de Maldita Vecindad, sustituyendo los arreglos de las cuerdas originales por una potente fusión del ska, de ritmos, digamos, festivos y violentos, y viento, digo, bien latino. Esta combinación lo llevó a que la canción de Juan Gabriel llegue a otros niveles y que recibieran esa inyección, ¿no?, de energía bailable ideal para los festivales de rock, y volviéndose el pilar de su repertorio, digamos, ¿no? Hoy, cada vez que vuelve Maldita Vecindad, esto es un clásico que no puede dejar de tocar, ¿no? Pero hablando de clásico, nosotros estamos recorriendo canciones que fueron exitosas, tanto en su versión original como en la versión que después fueron haciendo otras personas. Vamos a compartir ahora un clásico de Roberta Flack, digamos, ¿no?, que fue el segundo número uno de Roberta Flack y además la canción que le dio el segundo Grammy como mejor tema del año y vocalista del año. Vale decir que en ese momento Roberta Flack ganó 2 años seguidos esto, y el segundo premio Grammy que gana ella es por esta canción, Matándome Suavemente, con su canción, que fue hecha ya por el año 1972 y que después, ya en los 90, después vamos a hablar un poquito más, Fuji hace una versión.

que tienen así música del recuerdo, la siguen programando, ¿no? Y que el grupo Fuji de hip hop estadounidense la tomó como un clásico del soul y del pop, ¿no? Y le inyectó la modernidad para los años 90, conservando la melodía central, pero matándola sobre, montándola, digo, no matándola, sino montándola sobre una base de ritmo de ahí del hip hop, con base también en reggae, y un protagonismo absoluto se llevó la impresionante voz de Lauryn Hill, ¿no? Y que hoy, a pesar de que quiere volver Lauryn Hill, no puede no cantar esto y estar asociada a esta versión que recién acabamos de escuchar. Bueno, pero ya no queda nada de tiempo, nos tenemos que ir, ya quedan 4 minutos para las 6 de la tarde, ahora que vienen las noticias y pegadito el comienzo de Puesta a Punto con Matías Ponce de León. Así que agradecemos a Tania, que estuvo en la asistencia de producción, a Sergio Jau, que está en la puesta al aire y en la musicalización en la parte de la radio.

aunque tuvo un éxito menor en su versión original de allá por el año 64 a través de Gloria Jones, que hizo una interpretación más soul, y después la gente de Taint and Love, A Soft Cell, la tomaron en el año 91, ¿no? Y que le dieron un vuelco ahí, ¿no? En cuanto a la música, la llevaron para el synth pop, ¿no? Y el resultado fue un éxito increíble. Sigue sonando la canción, la banda volvió, hicieron unas nuevas grabaciones, pero esta es

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0: 18 en todo el país, la temperatura en Neuquén capital 17 grados 6 décimas, la humedad 16%, viento de sudoeste a 23 kilómetros y el cielo está despejado.
1: Regionales.
0: La Asociación Bomberos de Chosmalal firmó la escritura de su cuartel. Fabián Moyano, presidente de la Asociación de Bomberos de Chosmalal, ya tiene su escritura después de 50 años de actividad y proyectan crecimiento. En diálogo con RTN, Moyano dijo que están trabajando muy bien y anunció una adquisición de un nuevo camión autobomba.
2: Después de 52 años, se puede decir que la Asociación de Bomberos Voluntarios Chosmalal cuenta hoy con su escritura, ¿no? El 4 de agosto tuvimos la suerte de que el señor gobernador, con su buena predisposición, lo firmó la escritura en el acto. Vino la escribana de Casa de Gobierno a certificar la firma, así que firmamos ahí el acta, la escritura de la asociación, así que hoy por hoy contamos con una escritura, como dije, después de 52 años, así que es una alegría enorme para nosotros poder tener la escritura que tanto la gente anhela de tener su escritura de su casa. Nosotros era lo mismo, no teníamos la escritura de la Casa de Bomberos, ¿no? Estamos muy bien, gracias a Dios, el cuartel tiene todo el equipamiento en regla, tenemos un camión pronto a llevar, si Dios quiere, a Córdoba para hacerlo autobomba, compramos dos fotones nuevos, un cero kilómetro que lo hicimos cisterna hace unos meses atrás y ahora tenemos otro.
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0: El registro civil móvil sigue recorriendo la provincia. Mañana viernes 4 de septiembre, el operativo del registro civil móvil se trasladará a la sede de la Comisión Vecinal del barrio Cumelén de Neuquén Capital, calle Carlos H. Rodríguez, 2100. La atención será de 9 a 14 horas hasta completar 50 turnos. En tanto que el domingo estará en Piedra del Águila, participando del Festival Día de las Infancias, que se realizará en el Estadio Municipal, en calle Fernández Oro y Rivadavia. Reiteramos, la temperatura en Neuquén Capital, 17 grados 6 décimas, la humedad 16%, viento del sudoeste a 23 kilómetros por hora y el cielo está despejado. Hora 18, 2 minutos en todo el país.
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Francisco Córdoba.

0: exhibición de Nico González, de Santi Rostan también. Qué enorme gusto, qué gran orgullo. No sabemos cómo decirlo, cómo explicarlo, porque somos más locales que nunca. En Rincón de los Sauces, el cartódromo se llama Héctor Álvarez. El Kia se llama Franco Álvarez, lo llevas en la sangre, Franquito. Enorme gusto, pibe. ¿Cómo anda todo? Buenas tardes.
1: Hola, Mati. Buenas tardes. ¿Cómo estás?
0: Bueno, muy bien, me imagino. No hay tiempo para seguir trabajando, amigo, porque deben estar ajustando todos los detalles, ¿verdad?
1: Sí, la verdad que sí. Ya estamos ultimando detalles. Estamos dentro de todo bastante organizado con el grupo de acá de Rincón, de la comisión, así que ya mañana vamos a estar un poco más tranquilos.
0: ¿Cuánto vale ese grupo? ¿Cuánto vale el recurso humano de esta asociación de karting en Rincón de los Sauces que trabaja para eso, para que siga creciendo la actividad justamente en el kartódromo?
1: No, vale muchísimo, Mati, muchísimo. La verdad que los chicos hacen un esfuerzo muy grande para poder traer la categoría acá a Rincón, que los pilotos puedan lucirse localmente, la gente de Rincón, que están todos invitados, viste, a vivir esta actividad muy linda, y bueno, que siga creciendo el karting acá en Rincón.
0: Por supuesto, con mano de obra calificada. ¿Estarás abajo, pibe, este finde?
1: No, corro.
0: Digo, porque obviamente tanto trabajo, y serás protagonista, no me cabe duda, Álvarez,
1: Ojalá, mirá.
0: ¿Cómo anduvieron las pruebas? ¿Ensayó el último domingo?
1: No pude probar porque por una cuestión de que nos faltaba gente para el tema de los banderilleros, entonces mi hermano Mauro Álvarez, uh-huh. Bueno, yo, Bruno Zampirisi, nos tuvimos que poner con el tema de las banderas, así que tuvimos que dejar las pruebas esas de lado.
0: Yo le quiero agradecer públicamente a este pibe, a Franco Álvarez, a toda la familia de Rincón de los Sauces, porque mandamos al piloto puesto a punto que no tiene asistencia, Ramiro Salvo, y le van a dar una mano, le abrieron la carpa, así que no hay palabras para abrir el corazón al karting con caja en Lavarillero, amigo.
1: Sí, es entendible lo de Rami, que va a estar complicado ahí con el tema de las notas y todas esas cosas, ¿viste? Así que le vamos a dar una mano, no está de más, con tal de sumar un karting más, todo, así que va a ser bienvenido, lo vamos a recibir muy bien.
0: Amigo, vamos a uno de los mejores kartódromos que tiene la Patagonia Argentina, sin duda, coincidís, ¿no?
1: Sí, Mati, sí, la verdad que sí.
0: En cuanto a toda la infraestructura, en cuanto a tanto trabajo, sé que hay un trabajo mancomunado con la municipalidad, con todo el equipo de Norma Sepúlveda. Vamos a tener streaming, lo vamos a vivir a través de radio y televisión en Neuquén. Cuántas cosas lindas, amigos, en la previa, ¿no?
1: Sí, se trata de dar lo mejor. La idea es que la gente que viene de afuera note el gran trabajo que se hace durante todo el año, no solamente días antes de la fecha. El kartódromo uh-huh. está siempre en actividad, los chicos están siempre yendo a hacer algo, alguna mejora para el kartódromo, entonces es muy valorable lo que hacen los muchachos, la verdad.
0: Cada vez son más en Rincón, ¿no? ¿Te das cuenta, Franco? Digo, cada vez que hay fecha en Rincón de los Sauces aparecen absolutamente todos, amigo.
1: Sí, quedó reflejado en los entrenamientos que hicimos el fin de semana pasado. La verdad que no pensamos que iban a venir tantos karting. Y bueno, ahora para el fin de semana de la carrera seguramente vamos a tener un lindo lote de karting. Entonces tenemos que entregar todo en condiciones.
0: Claro. El viejo arriba feliz, no me cabe duda, amigo, que los herederos abajo están haciendo muy buen trabajo. Franquito, se lo merece el viejo arriba también.
1: Sí, siempre lo tenemos presente, así que eso aún nos da mucho más fuerza porque se notó

0: creciendo el karting.
1: ¿Cómo? ¿Qué me puedes contar de la pista? ¿Qué es una pista técnica? ¿Que hay algún que otro lugar para buscar el hueco, el sobrepaso, ir a buscar la maniobra? Es un circuito donde te corres un poquito de la huella, lo puedes pagar caro, Franquito, ¿no?
0: Sí, es una pista rápida, ¿viste? Tiene más o menos 960 metros, tendrá de largo, y eso es lo que tiene el circuito nuestro. Uh-huh. Se pone muy vidrioso, ¿viste?
1: Sí.
0: Se hace esa huella angosta que se hace muy, muy difícil. Tratar de hacer un sobrepaso o algo de eso.
1: Claro.
0: Pero bueno, eso es lo lindo, eso sí. Es lo lindo, que cueste.
1: Digo, y cuando se va regando, también va cambiando la puesta a punto en el chasis, se levanta un poquito más la historia ahí, ¿o no?
0: Sí, hay que estar súper atento, no solamente en el kartódromo de acá, ¿no? Vos vas a Fernández Oro y tenés que estar súper atento con el suelo, cómo va... Uh-huh. Accionando, viste,
1: claro.
0: Entre regadas, entonces, bueno, ahí donde está la picardía de cada uno de los pilotos, como pone a punto su chasis.
1: Claro, un poquito de viento nos contaban en la jornada de hoy, para mañana también algún que otro poquito, pero que se vaya todo sábado y domingo, Franquito, ¿no?
0: Sí, no pasa nada, Mati, no le tenemos miedo al viento, vamos a tener una linda fiesta, así que... no estamos preocupados para nada.
1: El automovilismo deportivo en su máxima expresión, a vos y a todo tu equipo, a toda tu gente le vuelven a decir gracias, pibe. Es lo que se necesita en estas épocas, en este contexto, gente que lo haga con el corazón y con el alma, como lo hacen los Álvarez, Franco.
0: Bueno, Mati, gracias. Quería que hiciéramos esta entrevista en el kartódromo para mostrarte cómo están las instalaciones ya, pero bueno, tenía un poco de lado de los karting, así que bueno, justo hoy me puse a darle una mano a mi hermano con el tema de los karting para tratar de dejar todo ya más o menos listo para el fin de semana.
1: Franquito, ¿mañana ya está abierto el kartódromo? ¿A qué hora abrimos el portón?
0: No, eso está abierto todo el día, Mati, así
1: bien.
0: Que la gente que, no sé, tiene pensado salir hoy a la noche, no hay ningún problema, el kartódromo va a estar abierto, mañana... Va a estar todo el día abierto. Nosotros hoy ya llevamos el colectivo,
1: uh-huh.
0: Por una cuestión de que se va a quedar un amigo a dormir ahí.
1: Bien.
0: Porque, bueno, ya llevamos unos generadores, instalamos unas luces.
1: ¿Ya está luqueado el kartódromo, no?
0: Sí. La idea es que la gente que se quiera quedar en la noche a disfrutar en el kartódromo lo pueda hacer. Va a haber unos chicos que van a estar poniendo música, va a haber cantina en la noche.
1: Mira.
0: Entonces... La idea es que disfruten del kartódromo en la noche también.
1: Gracias por tanto, Franquito. El karting con caja y todo el equipo puesto a punto. Mañana, en horas del mediodía, ya estamos desembarcando en la capital nacional de la energía. Con enorme gusto, con gran felicidad, Álvarez. Dedica esta carrera. Dedica este fin de semana, amigo.
0: Bueno, Mati, agradecerte a vos. La verdad que es increíble el trabajo que haces, súper atento con todas las categorías, ¿no? Y el deporte... motor de la localidad, la verdad que es perfecto el laburo que haces. Bueno, agradecer inmensamente a la gente de la municipalidad, el grupo Compas que nos colaboran, la gente de los baños de EPI Group.
1: Uh-huh.
0: Y bueno, después los chicos acá que están en el kartódromo, mañana vamos a ver si hacemos una entrevista con todos ellos, porque siempre me toca salir a mí o a Ángelo, ¿viste?
1: Sí.
0: O a Iván, y la idea es que estén ellos también, ¿viste? Que conozcan el grupo que tenemos acá en el kartódromo. Así que mañana lo vamos a hacer salir a ellos al aire.
1: Mañana arranca el show, un abrazo.
0: Gracias, Mati, un abrazo.
1: Gracias por tanto, Franco Álvarez, al estilo puesta a punto en el kart.

0: nuestros streaming, justamente acompañando a la categoría, sabiendo que obviamente la categoría tendrá flamante presidente, que va a ser Agustín Chávez, que tendrá nuevo equipo de trabajo, pero sin lugar a dudas que estamos agradecidos enormemente a la confianza que ha depositado en todo el equipo puesto a punto Guillermo Moreno y toda la comisión del karting con caja. Nehuen Parada, saludos Mati, cada vez falta menos, sí, cada vez menos. Che, Elba, nos espera Elba el jueves, nos vamos el viernes. Mañana nos estamos yendo a Rincón, pero adelantamos el viaje a Añelo. Estamos yéndonos el jueves a Añelo, Elvita. A toda la familia Parada, Juanchi también, abrazo gigante. Rubén Alberto Sancho, hola Mati querido, abrazo enorme. Freddy Santiago, hola Mati, buenas tardes, qué programa, saludos para todos, genio, Franquito, gran piloto, mejor persona como vos, Agustín Pérez. Bueno, nos vamos a encontrar con tantos de la historia. Vio que el Mati ya es abuelo, ¿no? Y por ahí pinta la nostalgia, la emoción rapidona. Aparte volvemos con el profe Cristian Salvo a todo ritmo y con nuestro piloto Ramiro Salvo. En la categoría varillero nos metemos en la kayak 250. Viajamos a La Pampa. El Papiano es el mandamás, el referente que tiene la kayak 250. Martín Peto, buenas tardes.
1: Hola, buenas tardes, Mati. Saludo a toda la audiencia.
0: ¿Cómo anda todo por La Pampa, amigo?
1: Acá estamos, trabajando, dejando todo listo para viajar mañana después del mediodía.
0: Bueno, no te tengo que decir que sos el gran referente, el gran candidato al que todos le quieren ganar, al que todos le quieren correr, Martín Peto, en la kayak 250.
1: No sé si será tan así, Mati, pero bueno, nada, estamos tratando de hacer un buen año, venimos bien, así que ayudando a formar bien la categoría, que está bueno. Mucha gente se va a copar y va a quedar encantado con la categoría.
0: Martín, ¿conoces el circuito de Rincón?
1: No, lo vi solo por foto, unos videos, qué sé yo, y se ve precioso. La verdad que, bueno, no podemos ir a girar las pruebas libres porque nos queda muy lejos, pero claro. Bueno, nada, habrá que hacer las primeras armas el sábado.
0: De los circuitos rápidos, no sé si será parecido al de Eduardo Castec, el del Pachiri, alguna parecido en cuanto a lo rápido del circuito. ¿Te gustan esos técnicos rápidos, amigo?
1: Sí. Al Pachiri es un circuito muy rápido, una recta muy larga. Uh-huh. El circuito que presentaron este año y llegábamos al fondo de la recta, 115 kilómetros, tenía unas partes muy rápidas volando, estaba muy bueno. Y lo veo muy lindo por dibujo. Es más, no me parecía tan rápido, me parecía un circuito técnico con mucho manejo.
0: Claro. Bueno, y ahora el objetivo es seguir cosechando, ¿no? En cada salida a pista, porque el objetivo, y hay que ganar una carrera para buscar el objetivo, que es tratar de ser el monarca, y ya lo hiciste en varias oportunidades, Peto.
1: Sí, la verdad que siempre lo digo, que cuando fui a Rincón me adapté enseguida. Un circuito que me gustó mucho, girando para los dos lados. Y bueno, vamos a ir a Rincón a probar tranquilo y tratar de hacer lo mejor posible.
0: ¿Qué trabajo se hicieron en el karting, Martín?
1: No, como hicimos un control de alinear y bueno, revisar todo siempre. Cuando empiezan que venimos bien, ahora empezamos a trabajar mucho en la seguridad de cambiar todos los cables, acelerador, freno, cadena, filtros de nafta, todas esas cosas para tratar de no pararnos.
0: Yo creo que la categoría va en franco crecimiento. Sabemos que en este país el contexto es complicado, es difícil. Nos has comentado que en el karting pampeano hay muchos karting en esta categoría, ¿verdad, Martín?
1: Sí. Yo creo que el futuro es para el lado de la 250. Yo creo que en algún momento los 150 van a empezar a quedar muy pocos, porque veo categoría como ser la calle 150 que estaba acá en La Pampa, cada vez tiene menos pilotos y se están pasando toda la 250 cuando les empieza a dar la edad.
0: Claro.
1: Entonces yo creo que va a llegar un momento

0: tanto a la salida bien de abajo, con buen ritmo, es un karting para disfrutar, un motor para disfrutar, Peto.
1: Sí, sí, la verdad que es un karting, si mirás los tiempos por ahí en Rincón, terminamos girando casi en los tiempos del Inter. Uh-huh. Es un motor que tiene mucha fuerza baja, mucha patada, sí. y que va muy bien para arriba, está muy bueno.
0: Claro. Bueno, ¿con quién venís? ¿Con quién viajás, Martín? Yo
1: invité a un amigo que, bueno, por tema de trabajo está esperando hasta último momento a ver si va a poder hacer, y con mi hijo.
0: Uh-huh. Qué lindo disfrutarla así, ¿no? Con el heredero, con amigos, la familia prendida a la radio y a la televisión en Neuquén, prendida al streaming de Puesta a Punto, amigo, ¿no?
1: Sí, sí, siempre me sigue mi hermana de Córdoba, de Santa Rosa, La Pampa, mi mamá de Macachín, la familia de General Campos.
0: Qué linda historia. Dedícalo, regálalo. ¿Cuántos kilómetros hay? ¿Sacaste la cuenta?
1: 540 me parece que son. Uh-huh. Pero me parece, no conozco bien la ruta, pero me parece 540 haciendo un pedazo de ripio o algo así, me parece.
0: Ah.
1: No tengo ni idea cómo está, si no, uh-huh, pegaremos la vuelta.
0: Claro. Por ahí te manda por Catriel. Sí, por Catriel, sí. Claro. Allí justamente están esos kilómetros de tierra. Atención con ese, con esa parte, amigo. Bueno, dedícalo, Martín Peto, regalado aquí en este finde.
1: Bueno, este finde, nada, se lo voy a regalar a toda la gente que me apoya siempre, a mis publicidades, a la gente que trabaja en el karting, que me da una mano para alinear, a los amigos de Macachín, Luca González, a mi hijo especial que siempre está en todo, mi familia que me aguanta cuando uno los viernes deja todo y se va a las carreras. Y no es solamente este fin de semana, porque fin de semana por medio estamos corriendo en La Pampa también.
0: Claro.
1: Y estamos en comisión en el karting, entonces por, mirá, ahí muchas veces tienen que aguantar que uno falta bastante en la casa.
0: Eso te iba a preguntar, digo, vos no tuviste este impasse que tuvo todo el karting con caja de 2 meses sin actividad, sino que estuviste mechando con el campeonato pampeano.
1: Sí, sí, estuvimos haciendo algo con el campeonato pampeano, y también nosotros en el pueblo nuestro tenemos, yo soy no el presidente, pero estoy en la comisión de una pista, que en la próxima fecha del karting pampeano vienen todos a correr acá.
0: Mirá.
1: Así que, bueno, a toda la gente del karting con caja, que si en algún momento nos quiere acompañar en alguna fecha, serán bienvenidos.
0: Bueno, también está la invitación hecha para el equipo Puesta a Punto, Martín Peto.
1: Claro que sí, claro, bueno, que sí.
0: Nos tratan bien en La Pampa siempre, amigo, un abrazo gigante. Buena ruta, amigo, nos reencontramos el fin de para hacer karting con caja como

0: corresponsal en un rato. Esto sí, con el alma y el corazón. Los empujamos, los abrazamos, sabemos del esfuerzo, del sacrificio, del compromiso que viene haciendo el Joselo Rally, Joselito Gómez, Nacho Casamiquela, todo el grupo de amigos, de pibes, todos son uno. Vamos por más, Joselo Rally. Joselito Gómez, buenas tardes, amigo, ¿cómo anda todo?
1: Hola Mati, buenas tardes, bien, todo bien, muy contentos. Recién terminamos el reconocimiento del día de hoy. Ahora ya estamos instalados acá en la administrativa. La verdad que es un parque espectacular, el lugar donde emplazaron el parque de servicio, uh-huh, es inmejorable.

0: Hermoso, la verdad que hermoso.
1: ¿Qué nos van a hablar de amor, amigo, no?
0: Olvídate, no, ni hablar.
1: Che, me preocupa, ¿qué se está almorzando? ¿Qué se está cenando por allá? ¿Mandarina? No, no hay ahí mandarina, amigo.
0: Hoy estamos invitados a comer un asado en la casa de una compañera de facultad de Nacho, así que la verdad que nos están recibiendo de la mejor manera.
1: Mira, es tan grande la Argentina, pero tan chica la historia, ¿no? Estamos tan lejos, pero tan cerca, Joselo.
0: Sí, amigo, sí. Anoche también llegamos medio tarde y apenas llegamos descargamos las cosas y estaba todo el equipo de Tommy Perotti, toda la gente del Turti Rally, Fer Müller, el Gonzadía, todos estaban comiendo un asado, así que nos sumamos ahí. Nos tomamos unos fernecitos, tuvimos hasta tarde charlando, sí. La verdad que la camaradería del rally en el argentino es espectacular.
1: No tiene precio eso, José, lo digo. Cuando uno encara, como en tu caso, encarar el año, la temporada, y que pasen estas cosas con camaradería, con tantos kilómetros recorridos, significa obviamente que uno viene haciendo las cosas bien, Joselito.
0: Sí, significa un montón para nosotros porque es un mimo, es un palmazo en la espalda que te ayuda a seguir, ¿viste? Te incentiva a seguir, así que bueno, ya estamos pensando en la siguiente, Mati. Todavía no corrimos esta y ya estamos pensando en diamantes.
1: Claro, me imagino. Carrera llana, ¿no? Digo, van a arrancar mañana con 850 metros en pavimento en pleno centro.
0: Sí, mañana hay un super especial, es más show que otra cosa porque no llega ni al kilómetro, pero bueno, hay muchísimo por perder. Es un camino entre unas rotondas y unas avenidas acá, hay muchos cordones para golpear el auto, así que nada, muy tranquilo. Lo que sí, el llano de San Francisco no es ni parecido. Acaba de arrancar la Toyota, Mati, se me fue la piel de gallina. se me fue la piel de gallina.
1: Claro.
0: El llano de acá es diferente a todos los llanos que hemos corrido en el año. Tiene muchísimos lugares muy, muy trabados. Por adentro de las plazas de la ciudad han hecho puentes, vados de agua.
1: Mirá.
0: La verdad que muy entretenido, muy divertido. Esperemos que, bueno, nada, podamos sortear todos los obstáculos con clase y podamos terminar y en lo posible sumar, porque somos 28 en la categoría, así que no va a ser fácil tampoco estar ahí.
1: Claro, digo, han caído todos, los del cordobés, los del sanjuanino, los del catamarqueño, están todos corriendo en el RC5, amigo.
0: Sí, la verdad que todos por ahí entienden el valor de cuando el argentino está cerca a sumarse, que está buenísimo, que sirve, que uno aprende en las carreras largas, y bueno, y después el valor de la difusión de lo que representa un rally argentino,
1: sí,
0: básicamente.
1: Sin duda. ¿Tramos rápido, Joselo?
0: Sí, muy rápido. Muy rápido, pero bueno, como te digo, hay lugares donde se pone extremadamente trabado, técnico, así que nada, va a ser una carrera bastante rara, me parece, y donde va a haber diferencias. No va a ser tan ajustada la diferencia porque hay mucho para manejar y hay que ver también la puesta a punto de las suspensiones. Nosotros trajimos el auto recontra duro y me parece que no, que le erramos, que tenemos que volver todo para atrás porque va a haber muchos lugares donde se va a romper, se va a huellar, y otros lugares donde vamos a venir como en una ruta engomada.
1: Claro. Respecto al objetivo es seguir cosechando, más allá de la experiencia, algún que otro punto, obviamente para que estar todavía en el candelero, en el bolillero de los candidatos, Joselo.
0: Sí, estamos ahí, estamos cerquita del puntero, estamos segundo a 24 puntos, una carrera de coeficiente 1 como esta, entrega 60, así que estamos a nada del puntero, pero bueno, también entendemos de que el campeonato es una consecuencia y nuestro objetivo es sumar la mayor cantidad de kilómetros posible. Después, si podemos seguir en la lucha, si estamos cada vez más afianzados y todo, bueno, bienvenido sea, nos encantaría llegar a la última fecha con posibilidades, pero bueno, no.
1: Sí.
0: Estamos disfrutando carrera a carrera.
1: Amigo, ¿quién viajó con el equipo, con el Joselo Rally?
0: Como siempre, Pepo y Damián Basiluk y Pepo Poli, están los dos ahí firmes, ya están en la cola ahí para entrar a hacer la técnica del auto.
1: Bueno, amigo, el mayor de los éxitos. Orgulloso de los nuestros, empujamos y abrazamos a los nuestros. Dedicalo, amigo, regalada, ¿quién está?
0: Bueno, Mati, a todos los que nos ayudan, a los más de 50 que estuvieron en la peña el jueves pasado, a todos los auspiciantes, a la familia, primordialmente. Hoy es el cumple de uno de los hijos de Nacho, y Nacho está acá, ¿viste?
1: Sí.

0: apoyo.
1: Mandamos amigos, che, después mandamos amigos acá del Rally Neuquino. Después averigua a ver en qué andan por allá, amigo. Después me cuenta.
0: Bueno, ojalá. Sí, ya sabemos que no sé si ya está acá Bruno. Allá atrás

0: Joselito Gómez, que nos vamos a meter con Nicolás González, con el bicampeón de la categoría RC3, y que claro, está cada vez más cerca en la historia Maxi Rally, a todo el NG, al Sodero, al Pichín, en un rato en el aire. Bueno, y estoy esperando por Mile Oviedo. Justamente la piba está realizando distintas actividades que tienen que ver con la cursada, ¿no? Con la fase estudiantil, están en Bariloche justamente. Vamos a ver si lo podemos enchufar al Gran Pichín. El Gran Pichín no va a zafar en la jornada de hoy, buscando justamente, y está de cumpleaños Pichín. Eso no lo sabíamos, esa parte de la historia, pero bueno, lo contaba recién Joselito Gómez, ¿no? Tanta historia. Mañana se le vamos a cantar, me parece, al cumple al Pichín. Digo, viajó todo el NG, la gran mano de Emma Ibarra también, en el trabajo permanente. No va a estar participando, no va a estar Emma Ibarra en San Francisco. Sí ha dispuesto toda la logística para que justamente... Sí, claro que sí, 18:39. Y creo que mañana cruzamos uno más en la báscula. Querido Víctor Delgado, este es el Pichín, este es nuestro, este es amigo de la casa, este es el que... en donde hay rally, acá en Neuquén o en Río Negro, siempre está el Pichín con la parrilla, el fueguito, los brebajes para el equipo puesto a punto. Pichín, querido, ¿cómo anda todo, amigo?
1: Hola Mati, buenas tardes, ¿cómo va todo por ahí?
0: El más famoso del NG, dicen que sos, Pichín.
1: No, por ahora, este pibe.
0: Bueno, ¿andás en el camino?
1: Estamos probando freno, Mati.
0: Ajá.
1: Sentando pastilla, probando freno, cambiaron disco, pastilla y estamos acá en el camino probando freno.
0: Como nos tiene acostumbrado el ST, ¿no? Digo, el trabajo sí. Al detalle en cada presentación.
1: Por ahí está el Sodero, Aguirre, controlando todo.
0: Claro, bueno, y después a la administrativa y después harán un tramo. ¿Cómo fue el viaje?
1: No, el viaje bien, llegamos anoche 8 de la tarde acá a San Francisco. Perfecto.
0: Los estaba esperando Emma Ibarra con la logística, me imagino.
1: El Emma nos esperó en Córdoba, nos dio la camioneta y nos vinimos hasta acá.
0: Bueno, qué linda historia la que estás escribiendo, Pichín, el sentimiento hacia la familia González, al NG, pero esta particularidad de aguantar, de bancar, de viajar, no es un dato menor, amigo.

0: estamos.
1: Sí, pero lo venía acompañando bastante seguido.
0: Y en este, venimos 6 de 6.
1: Mira, claro, no faltaste ninguna este año.
0: No, y vamos por las 9 de 9.
1: Sí,
0: y,
1: sí, y ahora no hay que faltar más, amigo, ¿eh?
0: No, no, y capaz que son 11, guarda, ¿eh?
1: ¡Apa! Ojo, buen dato tiró el Pichín desde allá, desde San Francisco. Lindo el pueblo, lindo el lugar, lindos caminos, bueno. Pichín.
0: Bueno, si me aguantás unos segunditos más, vamos a ver al pan, le puse yo.
1: Ajá.
0: Porque el 50, el claro. 50 en la jerga quiñolera es el pan, ¿viste?
1: Claro. ¿Y lo entonces, está tirando ahí? ¿Qué es derecho eso?
0: ¿Un
1: trabadito?
0: Es un tramo de 1000 metros. Uh-huh. Ahí viene la bestia.
1: A ver, en vivo y en directo. Estamos en Córdoba, pero estamos tan cerca. Lo quiero ver al Nico González, lo quiero ver a Jerónimo Bordiñón, los bicampeones del RC3. Lo estamos acariciando, lo estamos buscando en la Maxi Rally, con Carlito Bello, con Joselito. Y por supuesto, de un momento a otro aparece la bestia, sí. De un momento a otro. Sí, acá está, mirá. Qué lindo que suena la bestia.
0: Sí, suena hermoso.
1: Suena hermoso, aparte el trabajo mancomunado de todo el ST, ¿no?
0: Sí, hoy trabajaron todo el día. Después que volvió el auto de Neuquén, el lunes a la mañana lo agarraron. Uh-huh. Y lunes, martes y miércoles estuvieron trabajando sobre el auto, pero más que nada en la parte de carburación y eso. Ahora se cambió la nafta.
1: Ajá, claro.
0: Hubo que volver a carburar todo de vuelta.
1: Sí. Bueno, y mañana se arranca en velocidad. No sé si decimos que se arranca porque son 850 metros de velocidad. Justamente en pavimento, en asfalto, ahí en pleno centro de la ciudad de San Francisco.
0: Sí, mañana a 11 de la mañana es el checkdown. Uh-huh. y 20:30 creo, o 20:15 empieza el super especial de 850 metros acá en el centro de San Francisco sobre asfalto.
1: Recién lo contaba Joselito, se puede ganar mucho, pero se puede perderlo todo ahí en ese tramo, ¿no?
0: En 850 metros se puede perder todo.
1: Sí.
0: Ganar poco.
1: Claro.
0: Ahí viene el ventaja.
1: Claro. A ver, ¿quién anda por ahí? Otra vuelta más. En vivo y en directo, Nicolás González. Es el Nico, es el del NG.
0: Bueno,
1: en vivo y en directo, amigos. Pero qué enorme gusto, qué gran placer. Bueno, se nota que está lindo, mucho campo, mucho verde, mucho Córdoba, ¿no?
0: Mucha soja, hermano.
1: Claro.
0: Están secos, ¿eh?
1: Pichi.
0: Bueno, ahí te lo cambio la pantalla para que lo veas.
1: Ajá.
0: Ahí está.
1: A ver, así justamente. En el camino, ¿está parcializando el sodero?
0: No, el sodero en la tierra no parcializa mucho.
1: Claro.
0: Él es el parcializador de pista.
1: Él es el, sí, sí.
0: Él mira a ver si frena un metro antes, si frena un metro después.
1: Sí.
0: Y ahí está Tomás dando las indicaciones. No sé si se puede ver, no me quiero arrimar mucho porque... Uh-huh.
1: ¿Se ve?
0: Las charlas son cuestiones privadas.
1: Claro. ¿Eso es un campo privado, Pichín?
0: No, es una ruta, camino rural.
1: Uh-huh. Caminos rurales. Bueno, el factor climático que va a acompañar durante todo el fin de semana, ¿verdad?
0: Sol radiante todo el día, pero prescolari, ¿eh?
1: Bueno, ¿y cómo vivimos la previa? La previa de uno más.
0: Y esta noche se corta el queso.
1: ¡Apa!
0: se corta el queso, se corta la carne.
1: Claro, digo, qué linda historia, ¿no? Cuando uno dice, ¿cómo te gustaría festejar tu cumpleaños? Y es la mejor manera, en el camino y aguantando lo nuestro, Pichín.
0: Cada uno festeja donde quiere.
1: Sí. Amigo, abrazo gigante, la verdad. Felicitaciones por el gran trabajo, el acompañamiento. Estamos lejos, pero estamos cerca. Vos lo sabés, Pichín, a todo el CNG Rally, a todo justamente el equipo, al ST Competición, que sea el mejor de los fines de semana. Lo comparten con el Rafa Di Salvo, que va a estar corriendo. Creo que se suma Bonín este fin de semana en el equipo, en la estructura, ¿no?
0: Vino Bonín, así que este fin de semana tiene 4 autos el equipo. Pero ya por acá está llegando Bruno y Julito.
1: A ver.
0: Así que vamos a tener compañía.
1: Ah, claro.
0: Me está llamando Julio porque quiere la habitación del hotel.
1: Chau, Pichín. Un abrazo, amigo.
0: Un abrazo grande, Mati.
1: estás probando la bestia.
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Santa en el control de TV, gracias Andrés Peta por las imágenes, en el control del 104.9 de Somos RTN Radio, a través de la red provincial, llegando a través del 90.7 a la querida Vaca Muerta, allí en el corazón de Añelo. Estamos en el corazón de la comarca petrolera por La Roca 99.9. Me olvidé de preguntarle a Pichín por lo que contaba Joselito, ¿no? Cuánta historia de autos. Mati, saludos, excelente programa. Estamos cada vez más cerca. Hola, amigo Mati. Y equipo puesta a punto, un abrazo para todos. El bam, bam, bam del Cebo Bés en Plaza Huíncul en la comarca petrolera. Un abrazo. A ver, le vamos a mandar a la piba. La vamos a correr un poquito de la parte estudiantil. Ya le pedimos permiso al papi, a Freddy. La piba, claro, distintas recorridas, escuela técnica, distintas recorridas, obviamente, por las alternativas, por empresas, por INVAP y por algunas, justamente, instituciones que mucho tienen que ver con el trabajo, justamente, y con el futuro de estos pibes y de estas pibas. Después le vamos a preguntar a Mile Oviedo, ¿cómo viene la historia en cuanto a su participación a este viaje de estudio que están realizando allí en la ciudad de San Carlos de Bariloche? ...18:49 en la República Argentina. Vamos con los horarios, Mati. Che, te dije que está y que viaja el piloto puesto a punto mañana. 10, 11 de la mañana estamos partiendo. Tenemos que dejar algunos bidoncitos del profe ahí en Añelo. La profe Andrea Zapata. Hola, Mati. Los chicos de la 6 van a participar del proyecto ECO y necesitan una butaca. Si sabés de alguien, avísame, porfi. ¿Escucharon, muchachos? Los chicos de la PET 6... van a participar en el desafío ECO, al cual estamos invitados a modo oficial, puesta a punto. Necesitan una butaca los muchachos. A ver, aquellos que están prendidos, tiene que haber alguna que otra butaca para que los chicos puedan seguir diseñando justamente el proyecto y el desafío ECO que se corre en Junín, en la provincia de Buenos Aires. Bueno, quiero contarles los horarios. Mañana de 18 a 19 hacemos puesta a punto en vivo y en directo desde el Kartódromo Héctor Álvarez, por supuesto con toda la previa, con todas las voces. El sábado estaremos transmitiendo nosotros a través de nuestro streaming y por radio y televisión del Neuquén clasificaciones y series. Va a haber el sábado. La historia arranca con la reunión de pilotos, ¿no? Guille Moreno lo anunció la semana pasada, que sí será su despedida oficial ya. En esta carrera deja justamente su mandato en la categoría, en el karting con caja. Creo que se va a sentir, ¿no?, el trabajo mancomunado de tantos años, el esfuerzo, el compromiso. El Guille quiere involucrarse con el comisariato deportivo, ya ha sido invitado por algunas categorías aquí de nuestra región de pista, y también por alguna que otra categoría

fecha número 5 la categoría. Hace dos meses que está inactiva, teniendo en cuenta la suspensión. La categoría tenía previsto correr en agosto, allá en el circuito de... en el anfiteatro de Fernández Oro. La cuestión climatológica lo impidió. Por eso es que hay tanta manija, hay tanta expectativa generada. No me cabe duda que la categoría supera los 100 karting en la jornada, en esta quinta fecha. Bueno, horarios de sábado, 5 de septiembre. La administrativa va a arrancar a las 8 de la mañana, va a ir hasta las 9 y cuarto. Reunión de pilotos 9:20, allí donde estará justamente... ¿dónde estará justamente Guille Moreno? Indicando todo lo que va a dejar de hacer, ¿no? Que se despide oficialmente de la categoría. El sábado, después de la reunión de pilotos, habrá dos tandas de entrenamientos, dos warm-up, y luego la clasificación. Y después de la clasificación, la serie. Así terminaríamos nuestro sábado. El domingo, la intención es clavar alguna que otra tandita de entrenamientos para después ir por la prefinal y las finales, si no me equivoco, las prefinales 12 vueltas, las finales 14 vueltas en Rincón de los Sauces. Bueno, y también es importante contarlo, en la categoría Inter 125, debido a la falta de stock de cubiertas con... taco sello naranja por parte del proveedor, se van a reemplazar por cubiertas taco sello blanco. Siendo ambos sellos del mismo compuesto, se podrá utilizar un juego de neumáticos por carrera. Este fin de semana está corriendo el turismo pista en el Autódromo de Termas de Río Hondo. Lo bancamos, lo aguantamos a la legión, a toda la legión. Lucho Farroni está corriendo... justamente el pibe de la Americana, está corriendo Martín Alessi, está corriendo el rusito Saúl Eldis, tiene en la clase 2. No lo van a poder hacer los chicos en la clase 1, hablo de Mati Villalba. No sé si estará corriendo Tático Pari allá en Termas de Río Hondo, pero viaja justamente toda la... sí, nos mandan que ya están instalados en San Francisco. Que sea un gran finde para Bruno, para el S, para Julito, que lo han catalogado de ceferino a Julito. Así lo ha catalogado Pichín, Julio. Un abrazo gigante, muchachos. Ojalá que nos podamos traer buenas noticias de allá, justamente. Quiero contar el domingo. El domingo, cuento, habrá dos warm-up, habrá un warm-up, un entrenamiento por categoría, y después las prefinales. En la kayak, en las varilleros, en la junior, en la senior, en la pre-junior, en la master y en la inter, 10 vueltas, la escuelita girará 8 vueltas, mientras que en la final serán a 14 vueltas. Kayak 250, varillero, junior, senior, escuela, pre-junior, master y categoría internacional. Mañana estamos en Rincón. Y lo hacemos al estilo puesta a punto, como nos gusta. Donde nos gusta.

Gracias, Connie, gracias. Gracias, Vero Viegas, en la coordinación del aire. Gracias, Andrés Peta, en las imágenes. Gracias, Mati Basanta, en el control de TV. Este lo bailo mañana ya, ¿eh? A este mañana lo bailamos en Rincón. Che, a mi amigo Danilo, a mi amigo Francisco, en el hotel y restaurante Michelangelo. Ah, don Ángel Salazar, a toda la familia Salazar, gracias. A toda la familia de Rincón de los Sauces. Vio que ya no sabemos cómo decirlo, cómo explicarlo. 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Siempre de otra manera, en su máxima expresión, pero ¿sabe qué? 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

0: Panorama Informativo, segunda edición, a través de Radio y Televisión de Neuquén para toda nuestra querida provincia. Hasta las 20 horas estaremos, como siempre, compartiendo toda la información del ámbito regional y nacional. Nos vamos preparando para el fin de semana, estaremos hablando del clima, estaremos hablando de las actividades propuestas en los distintos puntos de la provincia para este fin de semana, como siempre, a través de Radio y Televisión de Neuquén con el Panorama Informativo Segunda Edición. Pronóstico cumplido, jornada ventosa aquí en la zona del Alto Valle. A esta hora la temperatura actual 17 grados 6 décimas. La humedad 76%, el viento del sudoeste a 25 kilómetros, cielo despejado. Estaremos compartiendo sobre el cierre el pronóstico para el fin de semana. Ya le adelanto, atento al sábado y al domingo porque hay un descenso importante de la temperatura en toda la provincia. No va a haber tanta lluvia, ni viento, ni nevadas, pero sí un descenso brusco de las temperaturas. Volvemos a temperaturas bajo cero y en la zona cordillerana temperaturas muy, pero muy bajas, sobre todo el sábado y el domingo. Así que a estar atento, en un ratito lo vamos a estar compartiendo. 19:05 comenzamos con los temas más destacados de esta jornada.
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0: Continúan los trabajos para llevar todos los servicios al sector Nueva Jerusalén del barrio Cuenca 15. Autoridades del gobierno provincial y del municipio capitalino supervisaron los avances de los trabajos que se despliegan sobre esa zona del oeste capitalino. Los trabajos fueron posibles tras la regularización de tierras y ahora los accesos a los servicios básicos que beneficiarán a 60 familias de ese sector. Sobre estas obras se refirió la secretaria de la Jefatura de Gabinete de la Municipalidad de Neuquén, María Pascualín.
2: Sí, es una obra muy, muy importante. Nosotros veníamos regularizando diferentes sectores de la ciudad que estaban sobre tierras municipales, 24, 23 ya los llevamos regularizados y nos quedaba pendiente, y en este trabajo conjunto que venimos llevando adelante con el gobierno de la provincia, los sectores que estaban sobre tierras provinciales. Así que venimos avanzando. Ya la verdad que los vecinos de este sector, de Nueva Jerusalén, van a quedar con los servicios completos. Ya está la obra de cloaca hecha. Prácticamente la semana que viene se va a gasificar el sector. Estamos en el último tramo. Después viene cordón cuneta y el asfalto de las 3-4 cuadras que quedan. Y este sector va a quedar asfaltado al 100%, pero fundamentalmente van a quedar con los servicios básicos que estas 60 familias esperaron por 20 años. Este es el objetivo que tenemos de manera conjunta cuando hablamos de sustentabilidad social, es llegar a cada uno de los vecinos y de las vecinas de la ciudad con estos servicios, con los servicios básicos que mejoran la calidad de vida de estas familias que lo han esperado por tanto tiempo.
3: Hola, buenos días. Estamos en el barrio Cuenca 15, en el sector Nueva Jerusalén. Este es un asentamiento que tiene más de 20 años esperando las obras de infraestructura. En un trabajo en conjunto entre provincia y municipio hemos desarrollado aquí las obras de cloaca y de gas para las 60 familias que viven en este sector. En el día de hoy estamos finalizando el empalme, con lo cual la obra está prácticamente lista.
4: Sí, lo venimos hablando hace tiempo, ¿no? Venimos priorizando a los neuquinos, venimos planteando que somos la provincia del gas y del petróleo, pero acá hay familias que hace muchísimos años están esperando los servicios básicos. Así que me parece que es un día importante para celebrar porque provincia y municipio se han puesto de acuerdo para iniciar obras estructurales. Es importante hacer obras que son vistosas y que son lindas para la ciudad, pero también es muchísimo más importante responder a demandas de hace tantos años que los barrios de Neuquén están esperando, ¿no? Así que un día de celebración, felicitar al equipo municipal, felicitar al equipo de la provincia también de infraestructura, que nos hemos puesto de acuerdo para hacer las obras que los neuquinos necesitan.
0: Bien, compartíamos junto a María Pascualini, estaba presente el presidente del Instituto Municipal de Urbanismo y Hábitat, Marco Zapata, y el ministro jefe de gabinete, Juan Luis Ousset. Cambiamos de tema, la nueva EPET 23 de Añelo estará lista a fin de año. La obra, que ya supera el 80% de avance, el proyecto contempla la construcción de un edificio completamente nuevo de 5.053 metros cuadrados cubiertos, diseñados para acompañar el crecimiento de la matrícula y la demanda de formación técnica en la localidad, en la región de Vaca Muerta. La institución cuenta actualmente con 331 estudiantes. caso de hantavirus. El Ministerio de Salud de la provincia de Neuquén confirmó anoche un nuevo caso positivo de hantavirus correspondiente a un contacto estrecho del joven de 26 años fallecido las semanas atrás en Aluminé. Tras el análisis de muestras de sangre realizado, se estableció que se trata de un caso de transmisión interhumana. Dialogamos este mediodía aquí a través de RTN con Angélica Ulrich, ella es directora del Hospital de Aluminé. Dijo que el paciente estaba en aislamiento desde hacía 10 días y ahora se encuentra internado en el hospital de Zapán.
5: Ayer se confirmó por las pruebas que realiza el laboratorio central del segundo caso de hantavirus que está relacionado con el joven fallecido durante el mes pasado, también de la misma zona de Rucachorol. Este segundo caso era una persona, un adulto joven, que ya se encontraba realizando el aislamiento preventivo por ser un contacto de riesgo con la persona fallecida. Comenzó con síntomas, fue atendido en el hospital local y después derivado ayer ya a la localidad de Zapala, pero se encuentra estable. Se modifica el protocolo, pero sobre todo para aumentar la cantidad de personas que tienen que estar aisladas, pero ya te digo, de cualquier manera, este paciente, el nuevo caso de hantavirus, ya se encontraba aislado desde hace 15 días. Cuando ya se detectó que era un contacto de riesgo, permanecía realizando un aislamiento estricto en el domicilio.
0: Atento el sector del parque industrial aquí en Neuquén, porque el EPA se informa que en la tarde de hoy se detectó la fisura de un caño de asbesto cemento dentro del predio del SAF

falla durante la tarde. Se espera normalizar el servicio en horas de la noche. Se agradece la comprensión a los vecinos y vecinas afectados. Ante cualquier duda, se puede entrar a la página del EPAS, www.epas.gov.ar, o llamar al 0800-222-4827. A tener paciencia, entonces, las vecinas y los vecinos afectados

0: Clotier suspendió las clases por derrame cloacal. Durante la mañana de hoy, el personal docente decidió suspender las clases en el establecimiento ubicado en Río Diamante 89 de Clotier por derrame cloacal. La situación no es la primera vez que se da en el lugar y afecta no solo a los baños del establecimiento, sino también a las áreas del Zoom y del patio externo. En un comunicado emitido a la comunidad, la directora del establecimiento explicó la medida de suspender las clases.
1: Escuela 351, hoy nos encontramos con las docentes del turno mañana y en diálogo con el turno tarde para realizar un reclamo debido a la suspensión de clases por derrame de líquidos cloacales. La realidad es que esta situación se viene reiterando semana a semana y creemos que ya no da para más. La suspensión de clases no solamente afecta al trayecto pedagógico, sino que también tiene otra situación por detrás que tiene que ver con el riesgo sanitario. Sabemos que se rebalsaron los sanitarios, se rebalsó todo lo que es el sector de cocina y este derrame también se da en los patios de la escuela donde los chicos realizan sus recreos. Esta situación creemos que no da para más porque necesitamos que el Distrito 10 y el Consejo de Educación de la provincia dé una respuesta inmediata y que no sea momentánea, sino que sea algo definitivo para no tener que estar nuevamente con esta suspensión de clases reiteradas.
0: 19:13 minutos. Seguimos con un tema que vamos de muy de cerca siguiendo este proceso aquí en Radio y Televisión del Neuquén, que fue la denuncia que se le hizo al intendente de la localidad de San Martín de los Andes por parte de vecinos y vecinas, denuncia de obras que no fueron realizadas por el intendente Carlos Saloniti, dijeron este grupo de vecinos y vecinas. Finalmente, hoy se presentó a la mañana, a las 9 de la mañana, en el Consejo Deliberante Local de allí de San Martín de los Andes. Expuso por más de 4 horas en su defensa y finalmente se decidió que no va a ir a juicio político como pedían los vecinos, este grupo de vecinos y vecinas. Finalmente, 7 concejales votaron en rechazar el pedido de juicio político, 4 votaron a favor, ¿sí? 4 votaron, fueron en su contra y 7 fueron a favor del intendente para que no se le realice el juicio político. Esto decía Carlos Saloniti, intendente de San Martín.

0: Candieta, a quien ya saludamos. Carlos, buena tarde para vos. Paula de Candia te saluda, ¿cómo estás?
1: ¿Qué tal? Buenas tardes, Paula. Todo muy bien por acá, muy bien.
0: Bueno, contanos cómo está nuestra bella Villa La Angostura.
1: Y hoy justamente está hermosa, porque la verdad que después de varios días que tuvimos, hace más de una semana que teníamos inestabilidad y lluvias, y también nevadas en la montaña, por suerte, para lo que es el centro de esquí, hoy salió el sol, aunque lamentablemente ya para mañana, por lo menos, se está esperando otra vez un ingreso de baja presión que va a traer otra vez lluvias. Pero lo bueno a todo esto, como te decía, es el tema de la nevada, ¿no? El Cerro Bayo, en la altura de 1800, ya tiene casi un metro de altura y casi 80 centímetros en 1500. Bueno, por eso nosotros habíamos anticipado ya la semana pasada que Cerro Bayo tranquilamente va a llegar hasta fines de mes, porque se puede incluso llegar esquiando hasta la base, en el centro de esquí, de la cantidad de nieve que por suerte cayó acá en nuestra localidad, ¿no? Por lo menos en la montaña.
0: Bien, sí, bueno, se va a extender, ¿no?, la temporada de invierno, por lo menos así anunciaron los distintos centros turísticos, por lo menos hasta fines de septiembre, ¿no?, para poder recuperar también el impulso de la temporada invernal.
1: Claro, eso está bueno porque, viste, en el lado nuestro, si bien disminuyó notablemente porque la nevada llegó después de lo que se ingresaron la temporada de cuando las vacaciones,
0: claro,
1: chicos, sí es cierto que Bariloche está teniendo un intenso tránsito, hay muchísimos brasileños que están viniendo.

0: de contingentes que vienen todos los días a, por lo menos a pasar el día o a hacer el recorrido de los Siete Lagos, también vienen a hacer el centro de esquí Cerro Bayo, por lo tanto, bueno, se mantiene el flujo de turistas, no es lo mismo, por supuesto, pero el hecho de que haya nieve sigue siendo un atractivo, sobre todo para los brasileros, que este año, la verdad, que han venido en gran cantidad, ¿no? En gran cantidad.
1: Bien. Bien, Carlos, te escuchamos atentamente.
0: Bueno, y uno de los temas relevantes es que por la justicia, nuevamente con el caso que tenemos aquí del desalojo de las comunidades de Quintriqueo y Melo, había presentado el abogado, ¿no?, Virgilio Sánchez, de la comunidad Quintriqueo y Melo, un planteo de nulidad ante el juez bonorino, pero bueno, finalmente el juez lo desestimó, por lo tanto sigue, digamos, efectivo lo que es el desalojo, que como todos sabemos se realizó en forma parcial el mes pasado, y evidentemente hay expectativa a ver qué es lo que va a pasar, porque ese desalojo en la sociedad de forma completa quedó nulo, pero evidentemente sigue firme el tema del desalojo. Y casualmente para este sábado, otra vez organizaciones sociales y algunos referentes de partidos políticos de izquierda y algunas comunidades también que tienen que ver con esta región hacen una nueva convocatoria este sábado en el lugar como de apoyo a la comunidad Melo, en un tema, la verdad, que es bastante complejo de resolver por el trama social que se ha armado, ¿no?, para este desalojo. Así que, bueno, ahí estamos a la expectativa a ver qué es lo que sucede con este caso que lleva más de 15 años, y que hay que recordar que de las 14 causas judiciales que tienen tanto la comunidad Paitila como Quintriqueo, todos han sido negativos, a excepción de una última que salió la semana pasada, donde no se les dio la razón, pero sí no se les pide desalojar hasta tanto se tenga el resultado del relevamiento territorial. Es un tema bastante complejo realmente.
1: Claro, claro que sí. Bueno, estamos atentos entonces, por supuesto, para saber cuáles son las novedades. Carlos, ¿algo más para compartir?
0: Y lo importante que está Villa La Angostura preparando a través de la acción de hoteles y lo que trabajar en conjunto con ese nuevo producto que se llama Visit Siete Lagos, que por primera vez en la historia, porque esto no había pasado antes, porque viste que se viene la Feria Internacional de Turismo ahí en Buenos Aires, y justamente ahí donde es ahora fin de mes, entre el 26 y el 29 de septiembre, ahí en el predio de La Rural, y ahí Villa La Angostura, bueno, quiere tener una presencia activa, y a través de la acción de hoteles y restaurantes, que se hizo, digamos, un acuerdo con sus pares de San Martín de los Andes para el producto Visit Siete Lagos, se quiere llevar y trabajar, y se están concertando citas ya con operadores mayoristas que tienen que ver de Chile, de Uruguay, para, bueno, seguir incentivando lo que es el producto de todo el año, ¿no? Porque el gran desafío que tenemos aquí en Villa La Angostura es romper la estacionalidad y poder lograr mantener un flujo de turistas un poco más activo para, bueno, que la economía no decaiga tanto cuando son las bajas temporadas. Así que, bueno, hay buenas expectativas y se está trabajando en dos frentes distintos aquí en Villa La Angostura para ir a la FIT con toda la propuesta que tiene Villa La Angostura, pero para las cuatro estaciones.
1: Bien, bien, Carlos. Expectante con la Feria Internacional de Turismo que se va a realizar allí en la Rural de Buenos Aires. Carlos, te agradecemos muchísimo este contacto con Radio y Televisión de Neuquén. Buen fin de semana para ustedes, para todo Villa La Angostura, ¿eh?
0: Muchas gracias, Paula. Igualmente para vos.
1: Un abrazo, compañero. Hasta luego. Carlos Yayo de Mendieta, nuestro corresponsal.

0: las ovejas están de paro. La medida afecta la atención en dichos centros de salud desde las 8 de la mañana de hoy, cuando se notificó la suspensión de una profesional del laboratorio del Hospital de las Ovejas. Sobre este conflicto se refirió Liliana Fuentes, secretaria general de ATE del departamento Minas.
1: En estado de alerta, debido a la situación que se dio con una compañera en el Hospital de las Ovejas, una técnica laboratorio, que además de ser trabajadora, estaba cumpliendo sus funciones como delegada congresal de nuestra organización. Parte, digamos, de lo que sucede

0: también se le hace por mail. Tampoco el director se ha comunicado con nosotros para plantear cuál es la situación. Es una trabajadora de planta permanente con alrededor de 10 meses de antigüedad. Por ahí manifiestan es que no superaría el periodo de prueba dentro del hospital. Al no superar, dan la baja. Esta tarde va a haber una reunión con nuestro secretario general y de salud para poder resolver la situación, porque no hay muchas razones justificadas para que esto suceda.
1: Debido a la medida de fuerza, la selección de enfermeros para los guañacos y de chofer para Barbarco fue suspendida hasta nuevo aviso. Así lo detalló Fuentes en diálogo con Radio Municipal Cordillera de Huingán.
0: Hoy había una selección de enfermero para el Centro de Salud de los Guañacos y la selección de chofer para el Centro de Salud de Barbarco, que quedaron suspendidas y van a estar suspendidas hasta que haya una solución con respecto a esto que estamos denunciando.
1: La Asociación de Bomberos de Chosmalal firmó la escritura de su cuartel. Fabián Moyano, presidente de la Asociación de Bomberos de Chosmalal, ya tiene su escritura después de 50 años de actividad y proyectan crecimiento. En diálogo con RTN, Moyano dijo que están trabajando muy bien y anunció que la adquisición de un nuevo camión autobomba para la localidad.
2: Después de 52 años, se puede decir que la Asociación de Bomberos Voluntarios Chosmalal cuenta hoy con su escritura, ¿no? El 4 de agosto tuvimos la suerte de que el señor gobernador, con su buena predisposición, lo firmó la escritura en el acto. Vino la escribana de Casa de Gobierno a certificar la firma, así que firmamos ahí el acta, la escritura de la asociación, así que hoy por hoy contamos con una escritura, como dije, después de 52 años, así que es una alegría enorme para nosotros poder tener la escritura que tanto la gente anhela de tener su escritura de su casa. Nosotros era lo mismo, no teníamos la escritura de la Casa de Bomberos, ¿no? Estamos muy bien, gracias a Dios, el cuartel tiene todo el equipamiento en regla, tenemos un camión pronto a llevar, si Dios quiere, a Córdoba para hacerlo autobomba. Compramos dos fotones nuevos, un 0 kilómetro que lo hicimos cisterna hace unos meses atrás y ahora tenemos otro.
1: Cambiamos de tema. Neuquén Financia ya superó los 5.700 millones de pesos en créditos. El programa provincial destinado a acompañar el desarrollo de emprendimientos, el autoempleo y la generación de valor agregado local cumplió 2 años de ejecución y alcanzó a todas las regiones de la provincia. De acuerdo con el balance oficial del IADEP, desde su creación se concretaron 1.657 operaciones crediticias por un monto total de 5.746 millones de pesos. Anabel Lucero Irizarri, directora del IADEP, destacó esta herramienta que busca brindar un acompañamiento integral a emprendedores y fortalecer distintas actividades productivas en el territorio provincial.
3: Más de 1.600 proyectos, sueños de no solo de emprendedores, sino de familias completas que desean desarrollar un emprendimiento, tener sus propios ingresos con un despliegue territorial muy importante, que era lo que estábamos buscando. Estamos llegando con financiamiento a más de 50 localidades de la provincia para poder llegar a todas las regiones con estos créditos y que cada emprendedor de nuestra provincia pueda iniciar su actividad en aquello que está queriendo emprender o soñando con crecer a lo largo de los años. Neuquén Financia tiene una línea que es hasta 5 millones para aquellos que recién inician, que quizá todavía no están inscriptos, y después aquellos que ya tienen alguna inscripción, algún monotributo, pueden llegar hasta 15 millones de pesos. Aquellos que ya tienen un proyecto más consolidado, tenemos créditos de hasta 40 millones, ¿no? Cuando vamos agotando cupo, hemos podido conseguir más financiamiento y de esa manera sostener las líneas de trabajo que venimos hace 2 años llevando adelante. Esto sigue vigente, así que todo emprendedor que tenga intenciones de desarrollar un emprendimiento puede dirigirse a la página www.neuquen.gov.ar/financiamiento y ahí van a encontrar todas las características y los contactos para poder gestionar.

0: Lotier. Nicolás, buena tarde para vos. Paula de Candia te saluda. ¿Cómo estás?
1: ¿Qué tal, Paula? Buenas tardes para vos, para toda la audiencia. ¿Cómo estás?
0: Bien, con un hecho lamentable, ¿no es cierto?, para el club y para toda la sociedad, porque se llevaron 9 columnas completas que eran para el club, ¿no es cierto?, que se iba a utilizar dentro del Club del Porvenir y que fueron realizadas por Mujeres en Construcción. Es un hecho que realmente lamentable, ¿no? Esto ocurrió el miércoles de la semana pasada.
1: Sí, Paula, como bien decís, nosotros estamos trabajando junto al proyecto Mujeres en Construcción, liderado por Silvana Garcilaso y su esposo Ricardo Giacobone. Las chicas, durante todas estas clases teóricas prácticas, habían armado 9 columnas y vigas para, bueno, comenzar a construir este fin de semana en las bases para armar la secretaría del club. Lamentablemente, el miércoles pasado nos dimos cuenta, cuando llegamos al predio, que se habían llevado las columnas. Ayer, gracias al accionar policial, pudimos recuperar tres columnas completas y una rota, doblada, o sea, casi destruida. Cuando fuimos al predio nuestro a dejarlas, nos encontramos que se ve que la noche anterior nos habían destruido un container, todo lo que es la parte de la manija del container con candado, con una moladora, la cortaron al ras y nos volvieron a llevar ahí carretillas, amoladora, palas, manguera, 50 metros de manguera para nivel. Y bueno, la verdad que es lamentable sufrir dos robos y pérdidas tan grandes en menos de 7 días.
0: Nicolás, y acá apelo a tu opinión, ¿no?, a lo que vos sentís como presidente del club. Digo, ¿pensás que es un ensañamiento con el Club El Porvenir o simplemente es encontraron que eran de fácil acceso y entraron y se llevaron las cosas? Porque digo, hay que cargar estas columnas, ¿no? No estamos hablando de algo con lo que vos te llevás bajo del brazo y salís corriendo, a eso me refiero, ¿no?
1: Sí, no, totalmente, lo comprendo. Creo que no lo veo como un ensañamiento, sí, creo que es una realidad que está viviendo nuestra localidad y que hoy le tocó al Porvenir y mañana le toca a otra familia, lamentablemente, o a otra institución. Sí creo que esto se hace bajo momentos de la madrugada, calculo, y con ayuda de mucha gente, por lo menos a nosotros nos parece eso, porque, como bien decís, son columnas de 12 metros que no las podés llevar a mano, mucho menos dos o tres personas. Me parece que acá hubo más gente implicada, que vinieron en vehículos, porque si no es imposible. Excepto las que cortaron por la mitad, que hay algunas que las cortaron, vinieron preparados, y nosotros habíamos encontrado una por la mitad, la entramos al predio y dos noches después ya no estaba más, nuevamente.
0: ¿Y del container qué se llevaron, Nicolás?
1: Del container se llevaron, bueno, herramientas, una carretilla, una moladora, palas, alambre de atar que habíamos comprado, teníamos como 20, 30 kilos de alambre. La verdad que todas cosas significativas para nosotros, materiales que nos hace ir avanzando de a poco.
0: Cuesta
1: Mujeres en Construcción.
0: Cuesta mucho dinero, pero además cuesta mucho esfuerzo, que este es el tema, ¿no?, para tener en cuenta.
1: Mucho esfuerzo, mucho tiempo, mucho dinero. Las instituciones, obviamente la gente que participa en las instituciones, lo hacemos porque amamos los colores, porque nos gusta ser dirigentes, porque dejamos un montón de cosas para ver a nuestras instituciones crecer. Y bueno, cuando pasan estas cosas, la verdad que personalmente yo me pienso muchísimas cosas, ¿no?
0: Claro.
1: Y me replanteo muchas cosas estando dentro de una institución.
0: Nicolás, la última pregunta. Ahora, ¿cómo sigue? ¿Cómo sigue adelante esto? Digo, ¿cómo haces para recuperar todo esto en la medida que se pueda recuperar? No sé, con alguna venta solidaria, no sé, decime, contame cómo se puede ayudar al Club El Porvenir después de este robo.
1: Nosotros ahora lo que necesitamos solucionar a la brevedad es el tema de la seguridad, que no sabemos cómo, porque es la realidad, porque las columnas no es que estaban

0: la precaución de entrelazarlas, atarlas con cadena, por lo menos tener esa, a ver, ¿cómo te digo? Esa posibilidad de que, bueno, que sea casi imposible llevársela, se la llevaron, y hoy necesitamos mejorar la seguridad de todo lo que vayamos teniendo ahí, ¿no? No podemos volver a armar 10, 12 columnas nuevamente y que se las lleven. Entonces, el próximo paso es armar y cementarlas enseguida, así que ir armando por etapas, bien, lo que conlleva muchísimo trabajo más y también muchísimo tiempo más. Pero bueno, es una realidad y hay que aceptarla y hay que trabajar sobre eso.
1: Nicolás, te agradecemos muchísimo esta charla con RTN, siempre dispuesta a colaborar en lo que necesiten, ¿eh?
0: Muchísimas gracias, Paula, y a todo el equipo de trabajo. Muchas gracias.
1: Un abrazo grande. Hasta luego. Nicolás Campos, el presidente del Club El Porvenir de Plotier, con este robo que han sufrido la semana pasada.
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1: Bien, atento porque con la última liquidación de los sueldos de los docentes hubo muchas quejas de que hubo sueldos mal liquidados, sobre todo docentes de la ciudad de Neuquén, Plotier y Senillosa. Bueno, hoy el Consejo Provincial de Educación anunció que el martes 8 de septiembre, a través de planilla complementaria, se le va a devolver el dinero que estuvo mal liquidado a aquellos docentes. Luego de hacer una revisión y una comprobación de que hubo errores, bueno, hoy anunciaron desde el Consejo Provincial de Educación que el martes 8 de septiembre, por planilla complementaria, se depositará, sí, el dinero correspondiente a estos errores. Neuquén se prepara para participar de la Feria Internacional de Turismo. Recién lo charlábamos, ¿no?, con nuestro corresponsal de Villa La Angostura. El Ministerio de Turismo convocó a municipios y a cámaras del sector turístico a participar de la Feria Internacional de Turismo 2026, que se va a realizar del 26 al 29 de septiembre en el predio La Rural de Buenos Aires. La provincia de Neuquén estará presente en el stand Ente Patagonia, que contará con un espacio de 180 metros cuadrados. En diálogo con RTN, la gerenta de Neuquén Tour, Silvana Cerda, explicó que es la feria más importante de Latinoamérica y que la participación busca fortalecer la promoción de los destinos neuquinos y generar oportunidades de vinculación y negocio para el sector.
3: La 30ª edición de esta feria, que sin dudas es la feria de turismo más importante de Latinoamérica y del Caribe, es una feria donde participan más de 59 países. A nivel nacional desplegamos todas las provincias. Es un despliegue que durante estos 4 días cada destino, cada provincia ofrece sus distintos productos turísticos, sus distintos atractivos. Está abierta al público general, a los visitantes, a los futuros turistas, que pueden ir a conocer lo que tiene cada destino para ofrecer y de ahí planificar sus vacaciones. Y el 28 y 29 está cerrado directamente al sector turístico, donde se generan los vínculos comerciales que sin duda abren nuevos negocios para que compradores y prestadores turísticos puedan cerrar las temporadas futuras, ¿no? Es cómo llegar y cómo impactar a este futuro turista que queremos traer a nuestra provincia, ¿no?
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1: 19:36 minutos, saludamos en esta oportunidad al diputado provincial del PRO Nuevo Compromiso Neuquino, Marcelo Bermúdez. Diputado, buena tarde para usted. Paula de Candia lo está saludando.
4: Paula, buenas tardes. ¿Cómo te va? ¿Bien?
1: Bien, gracias por atendernos. Bueno, no, la verdad es que uno se pasa pagando, y en la mayoría de los casos ni siquiera sabemos qué es exactamente lo que estamos pagando dentro de una factura, ¿no es cierto? Bueno, hay un proyecto que usted impulsa que justamente se trata de esto, ¿no? De tratar de esclarecer qué pagamos en las facturas, ¿no?
4: Sí, las facturas que recibimos de empresas de servicios públicos, pero también facturas que recibimos de los estados municipales y provinciales. Por ejemplo, una persona que tiene un auto en un municipio está obligado a pagar

0: patente, el monto del pago, bueno, por una evaluación fiscal, una evaluación de tu auto que hace el municipio, y por un porcentaje que sería la tasa o alícuota que se aplica sobre esa evaluación. Sin embargo, vos seguramente desconocés la evaluación que el municipio hace de tu vehículo, entre otras cosas porque en la boleta de pago no se consigna la evaluación que el municipio hace de tu auto, como tampoco la alícuota a la cual estás obligada a pagar. Con lo cual pagas todos los meses algo que no sabes de dónde sale y si está bien calculado, porque si te informaran cuál es la evaluación, vos podés estar de acuerdo y te quedás tranquila, o podés decir, che, mi auto no vale esto, me están valuando mi auto más de lo que vale en el mercado, por lo tanto estoy pagando más impuesto que el que me corresponde. Lo mismo pasa con el impuesto inmobiliario que lo determina la provincia. Sale de los metros cuadrados que tenga tu casa, del valor de la tierra y del valor de edificación. Esos datos no se consignan en la boleta, con lo cual no sabes cuántos metros cuadrados te están computando, cuál es el valor del terreno que te están asignando, cuál es el valor de lo construido que te están asignando, ni tampoco la tasa que se aplica para determinar el impuesto inmobiliario. En el caso de empresas de servicios públicos, en algunos casos no te informan qué deuda tenés, si tenés deuda atrasada, que sería interesante, porque capaz que te queda colgado un pago de un mes de X año, y sin embargo no sabés que lo tenés. No sabés si tenés deuda en situación irregular o lo tenés en los abogados. No sabés, o porque no te lo recuerdan, si alguna vez tuviste esa factura bajo un débito automático de una cuenta, porque lo hiciste hace 8 años y hoy no te acordaste. Y como no hice la factura, que la agarrás, vas a un RapiPago y la pagás 2 veces, ¿verdad? Hay muchas situaciones que se dan porque no se consignan informes y las notas y los datos que uno necesita para comprender si lo que está pagando está bien calculado o no.
1: Diputado, ¿cómo sigue ahora? Digo, usted ha presentado este proyecto de ley y ¿cómo va a avanzar? Digo, ¿o cuándo se espera que avance?
0: Bueno, el trabajo del diputado es claramente presentar proyectos, pero también darlo a comisión, juntar adhesiones, convencer diputados, ¿sí? A veces lo obvio, porque lo que estamos planteando acá es lo obvio. Vas a pagar patente, quiero saber en cuánto evalúan mi auto y cuál es la tasa que me cobran. Bien, a veces lo obvio es difícil sacarlo bajo formato de ley. Pero vamos a hacer ese trabajo, ya está el proyecto presentado, como bien decías, está en distintas comisiones, vamos a ir comisión por comisión, a partir de la semana que viene, buscando las adhesiones necesarias y, por qué no, los aportes que se quieran hacer que mejoren la redacción del proyecto, porque todo proyecto es perfectible, pero ya está en las comisiones respectivas y la semana que viene empezamos a discutir.
1: Bien, diputado, estaremos atentos entonces a cómo avanza este proyecto de ley, que es importante, como decíamos recién, ¿no? Para saber lo que uno paga mensualmente, semanalmente, pero estar atento a esto.
0: Dale, cómo no, muchas gracias.
1: Un abrazo grande, hasta luego. El diputado provincial del PRO, Nuevo Compromiso Neuquino, Marcelo Bermúdez.
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1: Y ya está todo preparado para la Expo Vocacional 2026. Es el evento educativo más importante, sobre todo para aquellos que egresan del secundario, donde van a poder tener las charlas, ¿sí?, de la Expo Vocacional, especialmente organizada para los estudiantes. Van a poder disfrutar de toda la oferta pública y privada, ¿sí? Así que ya está todo listo porque se va a haber más de 60 instituciones que van a participar desde el miércoles 9 al viernes 11 de septiembre de 9 a 17 horas en el espacio Duam. Así lo contó en RTN uno de los organizadores del evento, Matías Lamboglia.
3: En espacio Duam.

0: semana, cerrando el calendario de presencia, porque ya estuvimos en Chosmalali, en Zapala, con muy buenos resultados este año, así que con mucha expectativa de esta, que es la más grande, la más convocante, y las carreras un poco que le dan el esqueleto central, las carreras, las distintas instituciones, en realidad, los centros de enseñanza, tanto públicos como privados, que están allí, obviamente, para volcar su información, para contar sus planes de estudio, para dialogar con los estudiantes y conocer cada caso particular, las necesidades, y asesorar y acompañar cada uno de esas intenciones. La única actividad que tenemos con inscripción son las charlas de orientación vocacional, porque son auditorios que vamos completando según los cupos. El resto se recorre libremente. Para las charlas, lo ideal es que se inscriban, sobre todo los grupitos más grandes, grupos de estudiantes que quieran participar, o un curso entero, o muchos chicos, bueno, que reserven un espacio en las charlas, porque vamos a tener 6 auditorios funcionando en simultáneo con charlas de orientación vocacional, porque la verdad que nos damos abasto año tras año. Son cada vez más los chicos que se suman, que participan, como decía recién, desde otras provincias, hasta de La Pampa han venido.
1: Atentos, porque en un mes se removieron 42 vehículos abandonados en Neuquén Capital. La municipalidad removió durante agosto 42 vehículos abandonados en la vía pública. En lo que va del año, ya son 250 los vehículos trasladados al predio ubicado en el parque industrial. Si sus titulares no los reclaman dentro de los 6 meses, serán compactados. El subsecretario de Medio Ambiente y Protección Ciudadana del municipio, Francisco Baggio, adelantó que el municipio analiza realizar una nueva compactación durante el mes de diciembre, como se hizo en años anteriores. Y nos vamos nuevamente a hablar de turismo, porque lo decíamos recién charlando con nuestro compañero Yayo de Mendieta, se espera, o por lo menos los centros turísticos esperan, extender la temporada de invierno hasta finales de septiembre. Las buenas condiciones de nieve y la acumulación registrada en la cordillera permiten prolongar la temporada en los centros invernales de la provincia. El anuncio lo realizó en RTN Leticia Esteves, ministra de Turismo y Ambiente de Neuquén.
2: Es una muy buena noticia desde el punto de vista turístico, porque vamos a tener la temporada de nieve extendida durante todo el mes de septiembre. Todos los cerros han confirmado que la acumulación de nieve que tienen al día de hoy les permite llegar bien durante todo el mes, así que vamos a tener Chapelco, Lago Hermoso, Bayo, Bateama Huida y el complejo de Esquico Pau y Cabiagua abierto hasta fines de septiembre. Algunos hasta se animan a decir que algunos días de octubre también van a tener operativos, pero vamos a ir viendo cómo evoluciona. Y es una muy buena noticia, porque recuerden que el año pasado, en el mes de agosto, los cerros ya tuvieron que cerrar sus puertas por la falta de nieve, y este año las condiciones han cambiado y es positivo por lo turístico, es positivo porque genera turistas que van a ir a esquiar y aprovechar de la nieve, pero también es positivo por la falta de agua que venimos sufriendo o que sufrimos sobre todo el último año, y esto es súper positivo. Y cuando nos querramos dar cuenta, vamos a estar empezando la de verano, así que no vamos a tener descanso, vamos a tener 2 temporadas ahí muy juntitas, y eso es súper positivo para todo el sector y por supuesto para la provincia de Neuquén.
1: Y ayer el móvil de RTN, a través de nuestro compañero Edgardo Pino, estuvo en el barrio Provincias Unidas de Neuquén Capital, porque este domingo 6 de septiembre la Fundación del BPN va a celebrar el Día del Niño con una jornada especial en el Gigante del Este, ubicado allí en el barrio Provincias Unidas. Nuestro compañero estuvo hablando con el presidente del barrio, recabando información. Las actividades comenzarán a las 15 horas, serán con entrada libre y gratuita, y durante la jornada habrá espectáculos, juegos, sorteos y chocolate caliente para compartir con la familia. Reiteramos, el domingo 6 de septiembre a partir de las 15 horas. Los detalles también los brindó aquí en RTN Marlene Velázquez, presidenta de la Fundación BPN.
3: Estuvimos analizando entre el gobierno de la provincia, el banco y la fundación, de hacer algo para los niños en estos festejos que han sido increíbles. Todo el mundo ha festejado el Día del Niño. Y bueno, pensamos en algo especial que no sea solamente para los niños y niñas, sino también sea para ese niño que llevamos adentro todos los adultos, y sea como un festejo en familia, como a nosotros nos gusta desde la Fundación. Y como el día va a estar hermoso, y dijimos, bueno, se dio todo para este domingo, hicimos un convenio nosotros con Jaime Vallejos, que es el presidente de la Comisión Vecinal de Provincias Unidas. Hicimos un convenio con la Fundación para tener durante el año 5 fechas en el Gigante del Este. Así que bueno, estamos aprovechando esta esas fechas que tenemos ahí, y esta va a ser la segunda, porque la primera estuvimos con la orquesta, que fue increíble, hermoso, y ahora estamos con nuestra segunda fecha, que sería el domingo 6, a partir de las 15 horas, haciendo este gran festejo del niño y la familia.
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1: Tomamos contacto con el móvil de RTN, allí está nuestro compañero Edgardo Pino. Edgardo, buena tarde para vos, Paula, te saluda.
5: ¿Qué tal, Paula? ¿Cómo te va? Bueno, la verdad que una tarde más fresquita que la del día de ayer, y te escuchaba al principio hablar de que va a descender la temperatura el fin de semana.
1: Sí, ¿sabés cuánto vamos a tener de máxima el sábado acá en la zona del Alto Valle? 6 grados, ¿eh? Así que nada, viene frío el fin de semana.
5: Bueno, habrá que abrigarse. Bueno, Paula, igualmente, más allá de las temperaturas que habrán, hay muchas actividades en la ciudad para realizar. Estuvimos recorriendo nosotros otros barrios, ayer estuvimos en la zona este con el barrio Provincias Unidas, y hoy estuvimos en la comisión vecinal del barrio Gran Neuquén Norte. Allí, en ese lugar, bueno, están con distintas actividades, pero esta mañana una cuadrilla de seguridad intervino para demoler un aguantadero que, extraoficialmente se habla de narcomenudeo, un aguantadero que tenía mucha gente en situación de calle, mucha delincuencia. Esta mañana fue finalmente todo esto demolido en calle Rafaela y Luis Tomás. Y por otro lado, también en este sector de Neuquén Capital, de la zona oeste, se está trabajando en la tercera edición de Talentitos. Es una actividad que está destinada a chicos fundamentalmente, que van de los 4 a los 11 años, pero si te parece, lo escuchamos a Maximiliano Rodríguez, presidente de la comisión, que nos da más detalles de estos temas.
6: La verdad que, bueno, por primera parte, nosotros muy contentos, no solo nosotros, sino que también todos los vecinos aledaños del sector, ya que venía sufriendo varios vandalismos, hechos delictivos ahí dentro, y también produciéndose un foco infeccioso, así que hoy nos encontramos con la noticia, nos vinieron a hablar desde la comisión, que iban a empezar a efectuar con ese trabajo.
7: ¿Qué fue lo que pasó? ¿Qué hicieron?
6: Y nosotros elevamos algunas notas, algunos proyectos y obviamente el pedido de urgencia ante el área que corresponda para poder rumbar ese lugar que ya era un aguantadero.
7: Uh-huh. ¿Era un búnker narco, como se dice?
6: Decían vecinos que sí, uh-huh. Pero sí, más preciso, más con más exactitud, era un aguantadero, uh-huh. Y un foco infeccioso también.
7: Bien. Bueno, esto funcionó incluso hace un par de años, tenía otras funciones el lugar, ¿no?
6: Tenía otras funciones, funcionaba como un comedor comunitario, así que por eso también tuvimos la oportunidad de poder traer al ministro Luca Castelli, uh-huh, al sector, y a varios funcionarios como para que nos puedan ayudar al área.
7: ¿Qué van a hacer ahí?
6: La idea es poder presentar un proyecto desde la vecinal, pero bueno, quedan como un acuerdo en base a las condiciones que presente el área de gobierno para ver qué quieren desarrollar, pero bueno, nosotros también tenemos un proyecto.
7: Uh-huh. Bueno, por otro lado, contale un poco a la gente qué es esto de Talentitos.
6: La verdad que Talentito hoy nos ha traído muchas emociones, en el ámbito este que nos pasó hoy, por ejemplo. Y Talentito, lo que se viene ahora es la tercera edición, con una expectativa muy gigante. Ya se encuentran 10 talentitos que van a cumplir su función arriba del escenario. Uh-huh. Así que bueno, muy, muy emocionado y muy contento para esperar esta edición.
7: Bueno, ¿y cómo tiene que hacer aquellos que quieran participar de esto?
6: La participación ahora neta es de que puedan venir en familia, ya que se cerraron las inscripciones. Uh-huh. Pero pueden venir en familia este domingo, 15:30 horas, en Racedo y Lago Muster.
7: ¿Con quién nos vamos a encontrar ahí?
6: Nos vamos a encontrar con 10 talentos, van a bailar, van a cantar, y a eso le vamos a sumar actividades en base al complejo, uh-huh, que van a ver, va a estar el carro de los bomberos, va a haber merienda, mesa libre, va a haber pelotero, van a haber juegos, uh-huh, y bueno, vamos a tener la posibilidad de andar recorriendo acá en la ciudad, una artista muy reconocida de Ecuador, y vamos a tener la posibilidad de poder tenerla acá también.
1: Hola, Edgardo.
5: Sí, acá estamos.
1: Ahora te escuchamos.
5: Aparte de estar allí en barrio Gran Neuquén Norte, nosotros estuvimos en el barrio San Lorenzo Norte. Allí también, esta mañana, en el sector de Parrilla, que está ubicado muy cerquita del sector La Laguna, donde está también un club de fútbol del barrio San Lorenzo, hay parrillas. Allí había una gran cantidad de jóvenes en situación de calle, donde preocupaba a los vecinos no solamente el hecho de que estén allí pernoctando, sino el tema del vandalismo, el robo, el consumo de drogas, fundamentalmente porque hay muchos chicos y chicos que practican patinaje, por lo cual se acercaron allí, bueno, personal también del área de seguridad y de policía. Y paralelo a esto también, hablando de actividades, el barrio San Lorenzo Norte se prepara para lo que será en octubre una nueva edición de la Fiesta de la

0: Carlos Chávez, de la Comisión Vecinal del Barrio San Lorenzo Norte.
1: Hola, sí, muy buenas tardes. Sí, en el sector de las parrillas se ha podido lograr sacar a la gente que estaba viviendo en situación de calle. Habían aproximadamente unas 10 personas. En semanas atrás nosotros hicimos una denuncia junto con la presidenta de barrio, Gabriela Rubilar, y en el día de hoy los vecinos nos comunican de que estaba la policía ya desalojando a las personas que estaban viviendo en ese lugar.
2: Pero esto le da un poco de tranquilidad, ¿no?
1: Sí, esto da mucha tranquilidad, más que nada a los niños que hacen patín. Teníamos muchos reclamos de los padres de patín de ese lugar y a los vecinos también de alrededor.
2: O sea, un lugar que es recreativo y estaba siendo usado de otra manera.
1: Claro, y más que nada también porque hacían muchas necesidades, había mucho olor, estábamos pensando que ya llegan los días de calor y el olor iba a ser tremendo ahí en ese lugar.
2: ¿No hubo mayor inconveniente? ¿Lo desalojaron directamente?
1: Sí, gracias a Dios no hubo inconveniente, se retiraron bien, de buena fe, así que bueno, esperemos que no vuelvan a ocupar ese lugar que es tan deseado por todos los vecinos, también que, como vos decís, un espacio recreativo para ellos.
2: Bueno, paralelamente contanos el festival que están organizando aquí, que es muy esperado aparte.
1: Bueno, ese festival es la tercera edición que nosotros hacemos, un festival creado desde la Comisión Vecinal también, que se llama La Fiesta de la Laguna, así que bueno, estamos esperando tan ansiado como todos los vecinos también.
2: ¿Qué van a hacer ahí?
1: La gente que hace actividad en nuestra comisión puede lucir lo que hacen durante todo el año. Muchas veces nosotros hemos hecho desfiles. En esta ocasión van a haber muchos feriantes también que están esperando el momento que llegue. Y vienen muchas bandas, tanto de acá de Neuquén como de afuera también, de acá dentro de la Argentina, sí.
2: ¿Cuándo va a ser esto?
1: Esto es el 24 de octubre, a partir de las 2 de la tarde.
2: ¿Y es abierto a toda la familia, a todo el barrio?
1: Es abierto a toda la familia y no se cobra. Hoy dos vecinas, no sé por qué, nos preguntaban cuánto valía la entrada. No, es gratuitamente, lo hacemos para el vecino esto.
2: ¿Y qué significa para ustedes como gente del barrio, no?
1: No, un montón. Tenemos un montón de sentido de pertenencia. En este sentido, más que nada, por la laguna tan deseada que nosotros tenemos, que no todos los barrios la tienen. Así que bueno, la esperamos con mucha ansia.
3: ¿Edgardo?
0: Bueno, simplemente la despedida, bueno, invitar a toda la gente este domingo allí en el barrio Gran Neuquén Norte con Talentitos y en octubre con esta fiesta de la laguna también que van a tener los vecinos en este sector del oeste de Neuquén Capital.
3: Edgardo, muchas gracias, que termines bien la jornada, hasta luego.
0: Chao, hasta luego.
3: Edgardo Pino, nuestro compañero desde el móvil de Radio y Televisión de Neuquén.
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3: Nuevo operativo de limpieza sobre la ruta provincial 7 en Centenario. La Secretaría de Servicios Públicos de la Municipalidad de Centenario llevará adelante un operativo nocturno de limpieza y recambio de guardarrail sobre la ruta provincial número 7 en el tramo comprendido entre Picadero hacia Centenario. Los trabajos se desarrollarán el día de hoy entre las 20 y las 0 horas con el objetivo de mejorar la condición de seguridad y mantenimiento. Desde el municipio solicitan a los conductores y conductoras circular con precaución.
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3: Corte programado en Villa Langostura. El EPEN informa que se realizará un corte programado en la localidad de Villa Langostura mañana, viernes 4, de 9 a 14 horas, a solicitud de terceros. Afectará a parte de Tres Cerros, Epulauque, Camping Correntoso, Dos Lagos, Villa Correntoso, Pandurrias y Parque Arauco. Otro corte de energía, también en este caso en Vista Alegre Sur, el día de mañana, de 9 a 12, con el objetivo de efectuar trabajos de recambio en línea de baja tensión, afectará a Costa de Reyes, calle Malvinas Reyes, entre calle número 10 y calle número 9.
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3: Esta noche hablará el presidente en cadena nacional. Ahora, a las 21 horas exactamente, el presidente Javier Milei brindará un mensaje por cadena nacional. El vocero presidencial, Adrián Rabier, precisó en su conferencia de prensa semanal que el horario del anuncio será a las 21 horas. El tema central está relacionado a las Islas Malvinas, aunque no se brindaron mayores precisiones. Más información del ámbito nacional, Javier Milei y José Kast se reunieron en Chile tras la tensión diplomática por el estrecho de Magallanes. El presidente Javier Milei mantuvo una reunión bilateral de 40 minutos con su par chileno José Antonio Kast en el Palacio de la Moneda. La cumbre, que representó el tercer cara a cara entre ambos mandatarios en lo que va del año, se desarrolló bajo un hermano.

0: comunicaciones a través de la Casa Rosada ni de la Cancillería. Aunque el vínculo entre ambos dirigentes es cercano, el encuentro se limitó a una foto protocolar.
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0: Los números de la suerte antes del cierre. En primer lugar, el 3533, 3533, Cristo. Le siguen del segundo al décimo, 0634, 4959, 1905, 2209, 3152, 4775, 3694, 3776 y 4610. Reiteramos, en primer lugar, 3533, el Cristo.
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0: Pronóstico para mañana, día viernes, a ver qué nos depara el tiempo. Según la Autoridad Interjurisdiccional de Cuencas, para la zona norte, cielo despejado por la mañana, inestable desde la tarde-noche, con cielo parcialmente nublado, la máxima 10 grados, la mínima 1 grado. Para el sur, cielo cubierto, lluvias y nevadas, la máxima 5 grados, la mínima 2 grados bajo cero. Para el centro, cielo despejado por la mañana, inestable por la tarde, con cielo mayormente cubierto, 11 grados la máxima, 0 la mínima. Y por último, la zona del Alto Valle, cielo algo nublado para toda la jornada, con una máxima de 14 grados y una mínima de 4 grados. Nos vamos despidiendo, vamos cerrando la jornada del día de hoy. En la puesta en aire de radio, Fabián Paredes. En el control de TV, Matías Basanta. En la edición de TV, Andrés Peta. En la producción general, Jimena Polet y Mauro Coquisalinas. En la asistencia, Tania Durán. Y quien les habla el día de hoy, Paula de Candia. Como siempre digo, el placer de acompañar al Panorama Informativo, segunda edición. No cerramos el Panorama Informativo sin antes avisar que ya comienza el streaming Postales Sin Filtro. El programa es conducido y producido por estudiantes de la carrera de Comunicación Social de la Universidad Nacional del Comahue, Agustín Bárbaro y Adriana Rodríguez, quienes actualmente realizan sus prácticas formativas en Neuquén Tour. La propuesta también busca fortalecer la articulación entre el ámbito académico, los medios públicos y las políticas de promoción y turística provincial, a darle la oportunidad a nuestros jóvenes estudiantes a través del streaming de RTN, también a través del canal de YouTube de RTN, y por supuesto son siempre bienvenidos a nuestra casa. Nos despedimos de esta jornada, nos reencontramos mañana, último día hábil de la semana. Con esta buena noticia, descansen, pasen una buena noche y a partir de las 7 de la programación habitual de RTN, muy tempranito para que toda la provincia esté informada.
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0: semana sin estar al aire. Ya no tenemos a Fiore, que se nos fue Fiore. Le mandamos un gran abrazo. Ari va a estar en otro rol. Así que bueno, estamos muy contentos de volver acá, de volver al aire de RTN. Estuvimos, la última vez que estuvimos en Lago Hermoso Ski Resort, en el centro de esquí de San Martín de los Andes. Así que bueno, hoy estamos volviendo otra vez acá al estudio, un estudio renovado de RTN. Así que bueno, estamos muy contentos. Vamos a tener, como les decíamos, un cambio de roles en el programa. Ari ahora está en la producción. Vamos a tener a algunos columnistas invitados. Vamos a tener invitados desde otros puntos de la provincia que van a ser parte del programa. Así que estamos muy contentos, con mucha expectativa por lo que va a venir. Como les contamos, en esta reestructuración del programa vamos a sumar columnistas. Intentamos, como siempre, que el programa sea lo más federal posible en el sentido de la palabra con lo que respecta a la provincia. Así que vamos a sumar una compañera nueva de Villa Pehueña, a Mica Moreno, que es una periodista que trabaja allá en Villa Pehueña. Y si les parece, vamos a ver un poco quién es Mica Moreno, lo que hace. Pero bueno, mientras tanto les sigo contando que nuestra idea es sumar a más gente, a más chicos, como nosotros, que estamos por ahí un poco aprendiendo acá, o algunos con un poco más de experiencia, como les contaba, como Mica, para que el programa tenga la mayor cantidad de voces posibles, que podamos sumar a la mayor cantidad de gente posible, poder contar Neuquén desde la perspectiva de los habitantes. Así que bueno, ahora vemos a Mica Moreno. Esto es lo que hace Mica. Vamos a ver y después vamos a charlar con ella.
1: Vamos a seguir hablando. ¿Todo bien?
2: Bien, todo bien.
1: ¿De dónde son?
2: Vamos de Cutralcó, de Neuquén.
1: ¿De dónde vienen?
2: Desde Plotear.
1: ¿Es la primera vez que vienen acá al cerro?
2: No, hemos venido en otras oportunidades otros años atrás, así que... Bueno, yo vengo desde muy chiquitito porque viví muchos años en Aluminé.
1: Vamos con unas preguntitas sencillas, son de la zona, así que la van a sacar de taquito. Entonces van a estar de contra canchero. Estas tienen que ver con el cerro y con Villa Pehueña.
2: Bueno.
1: Nombrame al menos dos rutas

0: importante es lo que tiene que tener en cuenta para venir a la Patagonia.
1: Chequear primero el estado de las rutas, de la nieve, de los pronósticos del tiempo, de traer cadenas, porque hay lugares que es obligatorio el uso de cadenas, así que venir relajados cuando venís de la ciudad, porque se anda a otra velocidad en todo sentido, y traerse un buen abrigo.
0: Excelente, nos sirve un montón para dar estos consejos. ¿Cuántos años tiene la localidad de Villa Pehuel? Te doy opciones si querés. ¿Tiene 36 años, 38 o 40?
1: 38.
0: 36 tenemos. Este año cumplimos 36 años el 20 de enero, por las dudas. ¿Cuál es el árbol autóctono de acá que da piñones? También tenemos opciones.
2: ¿Cuál es? El araucaria.
1: ¿Cuál es el árbol?
0: ¿Cuál es el rol de la comunidad mapuche acá en el Cerro Bateamahuida?
1: Creo que están como administradores de lo que es el Cerro Bateamahuida.
0: Bien, excelente, lo sobraron, pero bien, excelente, excelente. Bueno, tienen su premio, lo pueden pasar a retirar. Cualquier cosita, ahí con ese papelito no te olvides.
1: Bien,
0: bueno,
2: gracias.
0: Bueno. Se han ganado, entonces, hacen por Nose, que es donde hacen los alfajores de piñón. No se van a arrepentir. Vayan con este papelito también a nombre de nosotros y ahí se van a poder retirar su premio.
1: Dale, muchísimas gracias.
3: Bueno, ahí veíamos lo que hace Mica, el trabajo ahí que estuvo haciendo en el invierno en el Cerro Bateamahuida, pero más que verlo, es mejor que nos cuente ella. La tenemos en vivo a Mica Moreno desde Villa Pehueña, la saludamos. ¿Cómo estás, Mica? Todavía no la tenemos. Bueno, nada, como les contaba, veíamos ahí lo que hacía Mica en el cerro. Ahí la estábamos viendo. Bueno, un trabajo entrevistando a la gente desde Bateamahuida en la nieve. Un poco lo que pudimos hacer nosotros, ¿no? En San Martín de los Andes, en Lago Hermoso, tuvimos también a Flor Pisicelli entrevistando a la gente. Nosotros tuvimos la oportunidad de poder estar en el estudio, en el estudio improvisado, ¿no? Desde el refugio ahí arriba, en el refugio Corona, en Lago Hermoso. Y bueno, Flor estaba también entrevistando a la gente, muy parecido a lo que estábamos viendo ahí que hacía Mica desde Villa Pehueña, desde Bateamahuida. Bateamahuida, un cerro también característico, organizado y administrado por la comunidad mapuche Puel, si no me equivoco. Así que bueno, está bueno también poder remarcar esas cuestiones. Neuquén tiene un montón de centros de esquí, de parques de nieve a lo largo de toda la provincia. Desde Bateamahuida, que es un parque de nieve por ahí un poco más chico, pero también está Chapel con San Martín, está Lago Hermoso, está Cerro Bayo en Villa Langostura, que seguramente estemos dentro de poco también transmitiendo desde ahí, como pudimos estar, les contaba, en Lago Hermoso, también en el evento Copas y Negocios desde San Martín de los Andes. Pero bueno, la tenemos a Mica entonces, ahora la saludamos. A Mica no, todavía no. Bueno, seguimos entonces. Les contaba que hay un montón de centros de esquí a lo largo de toda la provincia. Cabiahue también tiene el suyo, Cabiahue Ski Resort. Y bueno, a lo largo de estos programas también pudimos ir charlando con sus representantes, con gente que trabaja ahí, para poder conocer un poco más, ¿no?, la oferta invernal, la oferta de nieve que tiene la provincia de Neuquén. Como les decíamos, la idea es poder mostrar la provincia desde los ojos, desde las personas que viven en Neuquén, desde los neuquinos, ¿no? Pero bueno, mejor que nos cuente Mica, que la tenemos al aire. ¿Cómo estás, Mica? ¿Todo bien?
4: Hola, Agus. Ahora sí, todo bien.
3: Ahora sí, acá. Bueno, teníamos algunos problemitas de conexión.
4: No pasa nada.
3: No te podía escuchar.
4: No, yo tampoco. Me puse los auriculares para escucharte desde el vivo mientras, pero bueno, ya está.
3: Bueno.
4: Estamos bien ahora.
3: Bueno, ahí te veíamos, Mica, charlando con la gente en el cerro. ¿Esto fue en este invierno?
4: Eso fue el año pasado. Me ven con un cambio de luz también.
3: Sí, te vemos.
4: Fui el año pasado. Este año todavía no pude ir al cerro. Pero bueno, el año pasado lo pude disfrutar un ratito también. El día estaba hermoso, justo. Y bueno, y había mucha gente. Así que dije, hay que aprovechar y tener testimonio de los turistas y conocer un poco también desde dónde nos vienen a conocer, a visitar. Así que bueno, ahí salieron algunas preguntitas también para premiarlos, obviamente, aquellos que tenían conocimiento.
3: Muchos neuquinos, ¿no? De Neuquén Capital, la mayoría. Es mucho de eso también lo que venimos viendo, que el turismo, el mayor turista de acá de la provincia es justamente neuquino.
4: Sí, mucho de Neuquén, de Plotier, de Cipolletti, pero hay mucha gente que viene de la ciudad y sobre todo aprovechando por ahí los fines de semana largos, viste, que están cerquita, relativamente cerca. Y bueno, vienen a hacerse una escapadita para estos lados.
3: Claro. Bueno, nos contabas entonces esto, también tenemos algunos videos más, pero nos contabas que este trabajo, este

0: salió hoy o ayer es que se extiende hasta finales de septiembre, ¿no?
1: Sí, por suerte sí. La

0: súper interesante que puedan aprovechar, teniendo en cuenta que es el cerro más económico de la Patagonia. Así que.
1: Bueno, sí, hablamos un montón de cerros, de precios, de gente, con los prestadores, con los administradores de los cerros, pero nos gusta, ahora, viste, queremos darle por ahí una mirada un poco más divertida como la que tenías vos ahí en los videos, charlando con la gente, riéndose un poco. ¿Querés contarnos un poco más qué es lo que hacés vos allá, desde allá de Villa Pehueña?
0: Mira, a mí me encanta hablar con la gente y conocer, viste, de sus testimonios, saber, bueno, justamente de dónde vienen. Me he encontrado con mucha gente. Acá tenemos mucho público chileno también.
1: Ajá.
0: Y no sé si salió en el video, no me acuerdo si justo en ese que pude compartirles, pero había esta gente tomando sol. O
1: Sí,
0: sea,
1: lo vimos.
0: viste, la
1: Sí.
0: nieve se presta para eso también. Obviamente tener en cuenta estas recomendaciones, que es fundamental el protector solar y demás. Pero bueno, por suerte me encontré con gente muy muy copada, muy simpática, viste que por ahí uno se acerca con el teléfono a
1: Sí.
0: querer grabar directamente y
1: Y
0: no.
1: huyen.
0: Y claro,
1: Sí, nos
0: te
1: pasa.
0: tiran la negativa, tal cual. Pero
1: Sí.
0: bueno, se entiende igual que hay gente que por ahí no le gusta tanto la cámara, pero otros sí que bueno, que vale la pena aprovechar y sacarle un poco de provecho y jugo a aquellos que sí se animan, ¿no? Obvio.
1: Igual te veíamos un poco, los perseguías vos con el micrófono, no querían salir, igual los perseguías.
0: No, olvídate. Yo te juro que aparte igual, tipo, cuando me acerco es como que les voy preguntando a poquito, si me dicen que no, ya me huyen, listo, ya está, no pasó
1: Claro.
0: nada. Pero bueno, sí, por suerte la gran mayoría se copa igual.
1: Claro. Bueno, teníamos algún videito más tuyo entrevistando a la gente, no sé si lo podemos ver ahí, pero bueno, mientras ahí lo tenemos, a ver, lo vemos. Dale, Mica.
0: Dale, bien, obvio.
2: Mientras vemos cómo se va cayendo con el culipatín, vamos a seguir avanzando para mostrarles cómo es el parque de nieve acá en Villa. Esto para un canal de streaming acá de Villa Pehueña. ¿Cómo va acá? ¿Nombre? Naitan. Naitan. ¿Tiene algo que ver con Naitan Nande? No, nada que ver.
3: Mirá,
2: Bostero. ¿Cómo te pareció ayer el debut de Pared?
4: Ah, no, el debut de Pared, bien, el equipo para atrás, pero bueno, ¿de a poco?
2: Muy versátil estas entrevistas son. Nos vamos por todos lados.
3: A seguir disfrutando entonces, Guada. Nos vemos.
2: Te juro, iba a ser como la de Tene. Está buenísimo. ¿Todo bien?
5: Toma.
6: Sí.
2: Bueno, incentivemos, ¿dónde pueden retirar las fotos?
5: Las pueden ver en la confitería. Siempre a
2: Bien.
5: partir más o menos de las 12 hasta las 6, ¿te parece?
2: Bueno, porque la nieve no solo se disfruta, sino también se toma sol, parece, ¿no? Uno puede estar tomando sol tranquilo y vienen a molestarlo. Vamos a seguir porque no me va a dar las rodillas para agacharme y hablar con los que están sentados. Siendo las 3 de la tarde, seguimos acá, dando vuelta, porque queremos saber, queremos escuchar
1: Sí,
2: más
1: sí, sí.
2: opiniones, más experiencias también de la
1: Tranqui,
2: gente.
1: igual.
2: Vemos cómo están jugando con la nieve. Hay mucha gente allá también. Mira, seguimos. Están preparados ya para tirarse. Esa es la pista que se ha hecho para el culipatín. Y mucha de la gente que recién comienza también a esquiar o a hacer snow, se animan a tirarse. Por eso es como la prueba, es el desafío. Es Coihue, Araucaria
6: Ah, tengo que decir
2: o Ciprés.
3: Está ahí de frente, de espalda, mirá.
6: Ah,
3: Ese es.
6: está. Ciprés.
2: Ahí va, lo tomamos, listo, bien, correcto. ¿Cómo te llamás?
6: Santiago.
2: ¿De dónde sos?
6: De Necochea.
2: ¿Colegio? No, mentira. ¿Tenés ganas de jugar un premio? ¿De jugar un juego y ganar un premio? Bueno, porque el culipatín no sabe de edades. No tiene edades. Se me cayó la tarjetita. Mirá, esa tarjetita va a ser tu premio, tu regalo.
6: No, yo
2: Sí,
6: paso.
2: ¿no? ¿Cómo que no? ¿Cómo que no? ¿Cómo la están pasando?
6: Súper.
2: ¿De dónde son?
6: ¿De Neuquén?
2: Bueno.
1: Bueno, ahí lo veíamos, Mica. Muy divertido, yo me quedo con Naitan, es tremenda la cantidad de bosteros ahí por todos lados, hasta en la nieve, es tremendo.
0: Yo creo que levantás una piedra y encontrás un hincha de Boca.
1: Yo creo que gritás ahora por la ventana Boca y te responde alguien, ¿no?
0: Te juro.
1: Bueno.
0: Sí, ese video es informativo o es todo blooper, básicamente.
1: Sí,
0: Porque...
1: estuvo complicado, sí.
0: Sí. Pero bueno, no, la verdad que igualmente me divierto mucho también porque es eso, ¿no? La espontaneidad que le da también ir a hablar con la gente sin ellos esperarlo. Y es como que, viste, se dan un ida y vuelta que ellos mismos también.

0: sos de allá, de Villa Pegüeña, o no? ¿O estás viviendo allá? ¿Sí sos de allá? ¿Naciste allá en Villa Pegüeña?
1: No, ya estoy instalada ya hace 5 años. Pero no vengo a, no soy de acá, soy de Buenos Aires, pero ya está. Me quedo acá. Esto es mi lugar.
0: Está bien. ¿Estaba complicada la gente? ¿No conocía la Araucaria? En la región del Pehuen.
1: Se complicó. Ahí, pero... No, y ellos, me pare... si no me equivoco, venían de Buenos Aires, de ese lado.
0: Ahí va.
1: Que bueno, obviamente, tirándole preguntas de acá es...
0: Obvio. Sí, yo me voy para el norte, no tengo ni idea, te cuento. Acá estamos. Acá estoy en mi zona de confort.
1: Claro. Vi que habían preguntado, he hecho algunas preguntitas también a la gente por allá y algunos ahí andaban medios, creo que tiraron el cerro, bate me voy a quedar Villa La Angostura.
0: Sí. Bueno, pero están cerca.
1: Claro, están cerquita.
0: Mica, ¿y vos qué tenés? ¿Estudiaste comunicación? ¿Cómo arrancaste en esto del periodismo? ¿O fue simplemente arrancar porque te gusta charlar con la gente y te vemos que tenés un carisma tremendo?
1: Gracias. No, mirá, yo sí estudié periodismo, soy técnica en periodismo.
0: Ajá.
1: Y me recibí en pandemia. Fue todo un desafío estudiar a través de la computadora, pero bueno. Hoy creo que es un poco más viable y demás, pero en pandemia, bueno, fue bastante complicado. Y ni bien me recibí y tuve la oportunidad de venir acá a hacer temporada y nada, y acá ya no me fui. Y no pude ejercer, sí tuve la suerte de que el año siguiente estuve en la radio de acá, del pueblo, en la radio municipal. Por la mañana, estaba en el programa de la mañana y bueno, y ya hoy un poco más instalada. Me hice, que es en donde estoy en este momento, mi cuarto donde hago streaming.
0: Claro.
1: Y bueno, ya dedicándome un poco más a esto.
0: ¿Prendés streaming desde ahí vos, desde tu casa?
1: Exacto, sí.
0: Qué lindo. ¿Y cómo es eso? ¿Cómo la gente se prende? ¿De dónde es la gente que por ahí, que tu comunidad?
1: Mira, por ahora es una comunidad muy, muy pequeña. Estamos creciendo todavía. Pero bueno, sí tengo mucha gente de donde yo vengo, en realidad, de Buenos Aires, de mi lugar, que sí me sigue, y la primera que siempre está conectada es mi mamá, pero...
0: Bueno, como nosotros también, mi viejo, el que más me ve acá.
1: Sí, tal cual, son los fans número uno.
0: Obvio.
1: Y gente de acá, porque mi idea también es, salir y mostrar un poco aquello que no se conoce, de acá de la localidad, teniendo la ventaja de contar con un paisaje hermoso día tras día. Así que, bueno, aprovechando mientras que se pueda, ¿no? Obviamente, ahora salgo ahora imagínate que en Baja nos vemos todas las mismas caras, vamos al súper y nos encontramos todos. Pero bueno, sí, aprovechando cuando hay gente, viste, ahí salgo con el micrófono a ver qué puedo agarrar.
0: Sí, bueno, y Mica, ¿qué podemos hacer en Villa Pegüeña? Yo te cuento, fui a Villa Pegüeña con mis amigos hace el año pasado, el anterior, a Moquehue fui en realidad, en noviembre. Estábamos solos, teníamos todo el pueblo para nosotros, la pasamos re bien. Está bien, a nosotros no nos gusta tanto por ahí, viste, salir de joda y todo eso, pero fue tremendo, me encantó la paz, la tranquilidad y el paisaje que hay, es hermoso.
1: Bueno, mira, si a la gente no le gusta salir, o a aquellos que no salen mucho de joda, es el lugar ideal, porque acá mucho no van a encontrar de ese estilo. Pero sí tenés muchas actividades para hacer, desde el cerro, tanto sea la temporada de invierno como la temporada de verano. Y después muchas actividades que te invita también a sumergirte en la naturaleza y realmente descansar o encontrar esa paz que por ahí, viste, querés desconectar un poco de tanto ruido. Y llegás acá y realmente te encontrás con un paisaje que de donde estés, ¿eh? Te digo que desde donde estés es muy lindo. Y bueno, y todos los espacios que tengas para conocer, muchas actividades, tenés kayak, tenés cabalgata, tenés senderos para recorrer, tenés distintas excursiones que la verdad que es para aprovecharlo.
0: Sí, bueno.
1: La gastronomía ni hablar.
0: Muy lindo. Y el Bateamahuida también tiene cada vez más gente, ¿no? Porque es uno de los más baratos que hay. Uno de los cerros más baratos que tenemos en la provincia, si no es el más barato, no sé, no tengo esa información.
1: Sí. Es el más económico y el más accesible en cuanto a lo económico y en cuanto también a poder esquiar. Quizás hay gente que está acostumbrada.

0: no, porque son gigantes y demás. Pero digo, tenés que ir esquivando gente y si por ahí no estás tan dado, tanto en el esquí como en el snow, quizás se complica un poquito. Pero acá tenés la posibilidad de que es un poco más familiar, ¿viste? O sea,
1: Claro.
0: viene la familia, viene la abuela, la tía, se sientan con la reposera, ven al nene bajar con la tabla o con el esquí y está buenísimo. La verdad que es para aprovechar.
1: ¿Vos sabés esquiar, Mica?
0: Sí.
1: Sí. ¿Aprendiste allá o ya sabías desde antes?
0: No, aprendí a los golpes. Aprendí a caer.
1: Sí. Yo no sé esquiar, pero me dicen que lo más complicado es frenar, ¿no?
0: Sí, a ver, sí. En realidad, sí, creo que es lo que primero te enseñan en
1: Claro.
0: realidad.
1: Claro, para no matar a nadie, básicamente.
0: Claro, tal cual. O te tirás vos, ¿viste? Te tirás
1: Claro,
0: como para atrás.
1: de palomita.
0: Claro. Sí, por ahí lo complicado de caerte con el esquí es que te caes y lo tenés ajustado, ¿viste? Es
1: Claro.
0: como, hay que tener mucha precaución en eso. Por ahí
1: Claro.
0: la tabla es un poco más fácil porque la tenés en un solo pie nada más.
1: Claro, está bien. Bueno, Mica, algo más, no sé. Que quieras agregar de Villa Pegüeña, la idea es tenerte, sacarte, si podemos, todos los programas, nos encantaría tenerte, aunque sea un ratito, que nos puedas contar, no sé, lo que sea, lo que pase allá en Villa Pegüeña, que nos puedas dar tu mirada, viste, a nosotros como decía al principio, nos encanta poder mostrar Neuquén desde la gente que vive en Neuquén, desde los neuquinos. Bueno, vos sos una neuquina adoptada, pero bueno, también tenemos mucho de eso en la provincia, gente que adopta a Neuquén, que no es nacida en Neuquén, pero que viene a vivir, así que nada, eso. Me olvidé que te estaba diciendo al principio. Te había preguntado algo, ¿no?
0: De que te contara algo más
1: De que me
0: de
1: contaras
0: acá.
1: algo más, dale, contame algo más.
0: Bueno, aprovecho para contarte que
1: Sí.
0: este fin de semana vamos a tener llegada de gente, llegada de visitantes, porque tenemos la carrera del K21, que se hace
1: Sí.
0: todos los años en esta época, en septiembre, que son dos instancias de 10 kilómetros y de 21 kilómetros. Así que bueno, eso hace que llegue más gente. Para nosotros es buenísimo, porque si bien vivimos muchos del turismo, hace que bueno, que el turismo siga circulando, ¿no? Y que del boca en boca y de seguir visibilizando esta aldea de montaña para que sigan conociendo. Así que este finde vamos a tener movidito. Y
1: Buenísimo,
0: bueno, y ahí
1: entonces,
0: voy a estar obviamente
1: sí.
0: para cubrir.
1: El K21 es una carrera de sí.
0: Sí,
1: De
0: sí.
1: todo, ¿cómo es por categorías? ¿Tenés algo de información de eso? ¿Por categorías, por edades, por distancias? Entiendo, es por de 21 kilómetros.
0: Sí, es por
1: Ajá.
0: distancia en realidad. Tenés
1: Ok.
0: dos, tanto de 10 kilómetros o 21 kilómetros.
1: Ajá.
0: Y este año, esta es la edición número 13 que se
1: Ok.
0: hace acá en la localidad. Y este año se agregan también los más chiquitos. Hay K21 Kids, así que
1: Ajá.
0: también van a estar los más chiquitos corriendo. Obviamente que eso no es competición ni nada por el estilo. Van a tener una distancia muy cortita de 500 metros, pero bueno, también lo van a poder disfrutar y venir en familia.
1: ¿Y vos vas a estar corriendo o no?
0: No, yo cuanto mucho me acerco por ahí, si tengo que hacer una nota, me arriesgo a
1: Okay.
0: correr un par de pasos, pero
1: Claro, para no frenarlo.
0: claro, sí. Motivarlos en realidad, yo de
1: Está bien,
0: afuera.
1: claro. Bueno, bien. Bueno, Mica, como te decía, la idea es tenerte más adelante, poder charlar. Si hay información, que es un espacio buenísimo para poder difundir, para poder contar lo que pasa en Villa Pegüeña, si no, también para charlar un poco y nada, y seguir hablando de Neuquén, que es lo que nos convoca, lo que hacemos en este programa.
0: Me encanta y obviamente que desde ya cuentan conmigo para lo que necesiten o si es charlar también, podemos hablar de lo que sea, de deporte, que es lo que más me gusta,
1: ¿Te gusta el
0: pero bueno,
1: deporte?
0: si no,
1: ¿Qué
0: sí.
1: deporte?
0: En realidad el deporte en sí, yo arranqué a estudiar periodismo deportivo, en realidad no terminé el último año
1: Ajá.
0: por cuestiones, pero en realidad sí, mi foco más que nada es el periodismo deportivo y bueno. Cada vez que se hace acá algo en relación al deporte es algo que me convoca y
1: Okay.
0: me gusta.
1: Y de Boca. Por
0: Y de Boca y de
1: supuesto.
0: todos los clubes.
1: Bueno, bien. Bueno, Mica, bueno, te vamos despidiendo, vamos a pasar, nos habías mandado un videito más, así que, bueno, te agradecemos mucho por estar acá, como te dije, te esperamos más adelante y vamos a ver el video este tuyo en la nieve que tenías ahí disfrutando, ¿dale?
0: Dale, espectacular. Sí, esta
1: Dale.
0: justo fue esta temporada, esta última nevadita que fue grosa, grosa.
1: Buenísimo. Bueno, abrazo grande,
0: Gracias a
1: Mica.
0: todos.
1: Chau.
0: Chau, chau.

0: invierno, que había un montón de nieve todavía en Villa Pegüeña, y bueno, y seguir disfrutando de la temporada de invierno que se extiende hasta el 30 de septiembre. Como les contábamos, nuestra idea es poder sumar más voces, y hoy tenemos acá a una nueva compañera, una nueva columnista, que nos va a estar acompañando también. La idea es que la tengamos la mayor cantidad de veces posible. ¿Cómo estás, Ray? Estamos
1: Hola.
0: Con Ray Alonso. ¿Cómo estás, Ray? ¿Todo bien?
1: Bien, súper contenta de estar acá. Hace un montón quería venir a compartir stream con ustedes porque me encanta lo que hacen, así que feliz.
0: Bueno, nosotros también estamos muy contentos de tenerte acá. ¿Y qué nos venís a contar, Ray?
1: Vengo a traerles una columna que creo que va a ser bastante prolongada.
0: Sí, ¿sí? Me gusta.
1: De algo que nos encanta a todos, que es planes que tenés que hacer sí o sí si vivís en Neuquén.
0: Me gusta.
1: Planes que no te pueden faltar. Hay planes que son por fin de semana y hay otros planes que están en Neuquén permanentemente, que bueno, una como persona que vive y que nació acá, fue descubriendo a lo largo de la vida y que son planes que sin duda hay que saberlos y hay que tenerlos anotados.
0: Me encanta. ¿Vos sos de acá, Ray? Sí, naciste acá, vivís acá.
1: Sí,
0: okay.
1: Toda la vida.
0: Capital. Bien, buenísimo. Entonces, ¿qué planes? Empecemos.
1: Bien, empezamos con la columna. El primer plan que ya tenemos este fin de semana, cerquita, es Confluencia de Sabores. Así que, para los amantes de la gastronomía, es un planazo de primera. Es el sábado y domingo de este fin de semana.
0: Ajá.
1: En
0: 5 y 6.
1: 5 y 6, sí.
0: Seis.
1: En Parque Jaime de Nevares, con entrada gratuita, de 12 del mediodía a 12 de la noche. Es un evento que va a estar todo el día. Van a encontrar gente que trabaja en la gastronomía neuquina, muchos productores, también todas las cosas que se pueden encontrar en Neuquén, como, otra vez, valga la redundancia, productos neuquinos para comprar, para comer ahí en el momento, para llevar a la casa. Así que va a ser un evento que va a ser muy lindo. También van a haber clases de cocina.
0: Ajá.
1: Y van a tener bandas en vivo. Así que es un evento para toda la familia que yo estoy ansiosísima por ir, porque me encantan estas cosas, me encanta ir a probar cosas nuevas.
0: Qué lindo.
1: Y armé como una sección de tips para la gente que vaya.
0: A ver.
1: Cosas que
0: como,
1: tenés que
0: como
1: saber.
0: Como una guía.
1: Sí.
0: A ver.
1: Sí, sí. Primero y principal, recomiendan y que se puede llevar tu ecovaso.
0: Ok.
1: Ahí ya te ahorrás un pasito, ya tenés tu vasito y encima lo reutilizas.
0: Lo podés recargar.
1: Sí.
0: Ah, bueno.
1: Otra cosa, llevar mantitas o reposeras si sos de los que les gusta estar mucho tiempo.
0: Claro.
1: A mí me encanta ir, sentarme, tomarme una birrita, sentarme otro rato, comerme algo.
0: ¿Por qué? ¿Hasta qué hora eso me dijiste?
1: Es de las 12 del mediodía a las 12 de la noche.
0: Ah, claro, se pone fresquito la noche.
1: Sí, y hay muchísimas actividades, hay muchas masterclass, que bueno, esto es otro tip.
0: Okay.
1: La gente que le guste la cocina puede llevar su agendita para anotar y llevarse todos estos datazos y todas estas cosas que los cocineros les van a brindar para poder cocinarlo y hacerlo en casa. Otra cosa es... ahí se me fue.
0: Bueno.
1: Se me fue la mente.
0: Otro tip. Estábamos con las mantitas, que para que no nos dé frío, las masterclass, la libretita para ir anotando y algo más.
1: Bueno, no, y que vayan

0: llena, me encanta llena, eso, que se llena.
1: Se llena, sí. Terrible. Y hay algo de lo que me estoy olvidando que era muy importante, que yo lo tengo acá. Bueno, bueno, también tenemos...
2: Ya va a salir.
1: Sí, sí, sí. En algunas de las imágenes tenemos también, que no sé si están acá, bandas que van a pasar, son todas bandas también locales. Y mucha gente... Ahí está. Esos son del domingo las bandas que van a estar. Y en la otra imagen tenemos... Bueno, eso es del sábado. Esas son todas las masterclass por horario.
2: Ahí están las bandas.
1: Las bandas y las masterclass de cada día. Es un golazo. Realmente es un golazo porque vas, aprovechás todo el día, haces una actividad al aire libre. A mí me parece un plan increíble. ¿Vos has ido a estos planes así?
0: Yo he ido, me suelo ir con mis amigos también. Sí. Pero no compramos tanto porque, bueno, mis amigos son un poquito más... matones.
1: Ajá, ok.
0: Así que cuesta un poquito que suelten algo. Pero sí está muy bueno ir a comer porque por ahí tenés puestos de comida, esas cosas que no encontrás en general.
1: Va a haber muchos food trucks, además de como todas las partes de locales regionales.
0: Ajá, ¿tenés alguna recomendación de que me decís que te gusta probar comidas distintas, algo de lo que vaya a ver ahí, que digas este lugar?
1: No, muy básico.
0: A ver.
1: Es neuquino, así que lo recontrabancamos, pero va a estar el carrito de Oso Burgers.
0: Me gustan, las de Rincón de Emilio.
1: Las amo, sí,
0: muy buenas.
1: Las amo,
0: muy buenas.
1: Bueno, por ellos me enteré que estaba este evento, así que nada, y te digo que la cerveza artesanal también me encanta.
0: Hay mucho.
1: Y bueno, otro tip que es muy importante, que era esto lo que se me había ido a la cabeza, ir con hambre.
0: Vayan con hambre,
1: así pueden probar absolutamente todo.
0: Qué lindo es comer una hamburguesa con hambre, ¿viste?
1: Sí. Y yo creo que el horario más lindo para ir a este evento es cuando empieza a caer el atardecer. Sí. Estar sentado en el pastito, en una mantita, comiendo algo rico, escuchando las bandas o escuchando si hay alguna clase de alguno de los disertantes, me parece que es un planazo.
0: Y va a haber gente, veíamos ahí, de la gastronomía neuquina, chef de la ruta de la gastronomía.
1: ¿Sabes que
0: neuquina?
1: No estoy segura.
0: Ahí vi que estaba Jorgelina, por ejemplo. Vi en las placas que recién veíamos, a ver si las podemos ver de nuevo. Creo que iba a estar Jorgelina Esper, que es una de las chefs, una de las embajadoras de la gastronomía neuquina. Pero sí va a haber un montón. ¿Pudiste probar algo de gastronomía neuquina? Sí, vos que viajás por toda la provincia. ¿Qué es lo que más te gusta, Radi?
1: He probado de todo, pero por ahí hacen lo que tiene lindo la ruta de la gastronomía neuquina. Es que mezclan sabores.
0: Sí.
1: Creo que alguna vez comí una trucha que tenía, no sé si Roquefort o algo así, y estaba increíble, estaba muy rica.
0: Bueno.
1: Pero todo lo que hacen los chicos.
0: Todas las recetas.
1: Todo.
0: Además, el chivito a mí, por ejemplo, me vuelve loco. El chivito, el cordero. ¿Qué preferís, chivito o cordero?
1: Cordero, mil veces. Bueno, hace dos fines que nos vimos, fuimos al evento del Pitón.
0: Ah, en el Domullo se llenó, explotó el evento.
1: Estallado. Bueno, yo creo que va a ser de ese palo.
0: ¿Ah, sí?
1: Sí, sí. Y por ahí un poquito más familiar, porque al ser al aire libre...
0: Y la consigna no es el Pinot.
1: Yo creo que va a ir por ahí el evento, pero bueno, ahí también estaban los chicos.
0: Sí, ahí estaban los chicos de la gastronomía.
1: Y estaba una chica que se encargaba de hacer empanadas, que estaba postulada como una de las mejores.
0: Ah, mirá.
1: Y se quedó sin empanadas al segundo. O sea, yo fui, grabé y ya no tenían más.
0: Mirá, ¿pudiste probar?
1: No, pude probar. No, y... De hecho, habían hecho muchísima comida, el pan, habían hecho un pan con pinot, porque ahora incorporaron panaderos, viste que ellos ya tienen sus cocineros fijos, pero incorporaron más gente al equipo.
0: Claro.
1: Entonces, ellos tienen como nuevas propuestas, y de estas nuevas propuestas no quedó nada. Creo que lo último que había quedado eran chorizos.
0: También son de chivo,
1: de cerdo. De cerdo o cordero. Bueno, no tengo ni idea.
0: Me parece que eran de cordero,
1: Sí, puede
0: ser. Pero bueno, capaz estábamos hablando boludeces.
1: Sí, yo de la gastronomía no puedo opinar porque no sé específicamente cada cosa, pero nada, me parece que va a ser un evento divino. Para ir
0: buenísimo.
1: Este fin
0: ahí
1: de
0: estamos
1: semana.
0: Viendo, a ver, ahí está, ¿ves? Sí. Ahí está Jorgelina Esper.
1: Ay, qué lindo.
0: Sí, después los demás, de nombre, los conozco a todos los chicos.
1: Sí, son
0: además re buena onda todos. Estuvimos también en Buenos Aires, en Caminos y Sabores, que también fue hermoso.
1: Sí, me imagino.
0: Pero sí, no, la verdad que es tremenda las cosas que hacen. Y también cómo lo maridan con vinos, por ejemplo.
1: Ay, eso me parece increíble.
0: Yo había probado, habían hecho una especie de risotto de chivo. Y era medio potente, ¿viste?

0: siempre consuman alcohol si son mayores de 18 años.
1: Por supuesto, siempre.
0: Pero para todo el público, más 18, siento que es también otro planazo que.
1: Y el Pinot
0: de
1: acá que está cada vez pisando más fuerte,
0: sí,
1: ¿no?
0: Sí, sí, qué lujo el Pinot. Sí. Y más el Neuquén.
1: El mejor del país, dice.
0: Sí,
1: no
0: sí,
1: sé,
0: sí.
1: No probé muchos de otros lados, probé el de acá, pero.
0: ¿Sos de tomar vino? ¿Vos sos más o menos?
1: Más o menos, pero me gusta.
0: Sí,
1: y
0: sí,
1: ahora que bueno, con todo esto del Pinot y esas cosas, la verdad que voy aprendiendo un poquito más.
0: Sí, sí, sí. Bueno. Es muy lindo.
1: Bueno, ¿algún tip más, alguna actividad más o cerramos acá en esto? Sí.
0: Cerramos acá. Lo que me olvidé de mencionar es que tienen shows para niños también, así que la gente que quiera ir con sus pequeños puede ir y puede, obviamente, siempre tener los cuidados porque es un evento muy
1: masivo,
0: sí, muy multitudinario. Pero bueno, es un plan para toda la familia que va a suceder este fin de semana en Neuquén Capital, así que.
1: Bueno, y seguramente hayan más.
0: Sí.
1: Van a haber más.
0: Ahora que
1: Jaime
0: empieza.
1: Nevares, yo vivo ahí cerca y está explotado todos los fines de semana.
0: Sí.
1: Y ahora que empieza el calorcito.
0: Ahora
1: más.
0: Que empiezan los días hermosos.
1: Bueno.
0: Es un golazo.
1: Bueno, Ray, bueno, entonces queda esa propuesta para este fin de semana y esperamos la semana que viene a ver qué nos traes.
0: Bueno. Ya volveremos con más plancitos.
1: Bueno. Ahí estaba entonces la propuesta de Raiza. Y te cuento, Ray, que nosotros estuvimos en la semana, capaz que me viste en las redes, estuvimos charlando con la gente.
0: Sí, los vi.
1: Estuvimos, más que charlando, estuvimos dando datos curiosos.
0: Sí, sí, sí, regalando cositas.
1: Eso también, bueno, pero estuvimos contándole algunas curiosidades a la gente de Neuquén Capital y de algunos lugares que creo que algunos lo conocen por otro motivo, pero bueno. Estuvimos contando la historia que hay detrás. Si quieren, los vemos.
2: ¿Sabías que este lugar, que varios de ustedes conocen, tiene más de 100 años de historia?
3: ¿Y vos no lo conocés?
2: No, yo no. Este edificio, que hoy es la casona, se construyó en 1924 y era la casa del ex intendente Mango. Después pasó a ser la escuela de mujeres en el número 2 y hoy es el lugar que todos conocemos. ¿Tenés idea de cómo se financió el monumento a San Martín? Se inauguró en 1954 y para financiarlo se sortió un Ford V8 importado de Estados Unidos. ¿Sabías que acá, en plena Avenida Argentina, descansan los restos del coronel Olascuaga? Se trata del primer gobernador que tuvo el territorio neuquino y sus restos descansan acá, junto a los de su esposa. Además, el monumento cuenta con 3 relieves que representan distintos momentos de su vida. Si conoces otra curiosidad sobre Neuquén, déjala en los comentarios.
1: Bueno, ahí veíamos entonces, contándoles algunos datos curiosos que tenemos acá en la capital, algunos lugares que son recontra parte de nuestra vida cotidiana, que por ahí no estamos acostumbrados a verlos desde ese lado, ¿no? A saber esas particularidades. Pero bueno, como les contamos, el programa está, no sé si sufriendo algunos cambios, pero bueno, se está modificando y ahora volvemos a tener a Ari, que estuvo ayudándonos recién en la producción. Así que bueno, la saludamos a Ari. ¿Cómo estás, Ari? Volvimos después de bastante tiempo.
4: ¿Cómo te estás sintiendo?
1: Bien, está bueno acá en el estudio nuevo.
4: La verdad que...
1: Muy lindo, sí. Bueno, muchas gracias. Bueno, Ari...
4: estábamos con Raiza.
1: Estábamos con Raiza, sí. Y como contábamos, estamos redefiniendo roles nuevamente en Postales Sin Filtro. Y vos nos vas a traer una columna también.
4: Traigo una columna con muchos datos.
1: Con muchos datos.
4: Lo que traigo son lugares poco conocidos de Neuquén para visitar.
1: Ok, más parecido a esto que estábamos viendo recién, con respecto a las curiosidades, contarnos cosas por ahí que no conocemos tanto, ¿o va más por otro lado?
4: Va como datos de lugares que la gente tiene ganas de ir, tal vez tienen ganas de hacer senderismo, actividades nuevas, pero fuera de lugares comunes, digamos.
1: Ok, por ahí lo que más nos sale más fácil es, no sé, Villa Langostura.
4: Villa Langostura, Villa
1: Trajún. El sur sobre todo, ¿no?
4: Exacto.
1: Bueno, y vos nos traes de otros lugares.
4: De otros lugares, de otros rincones.
1: A ver.
4: El primero que tengo son las lagunas de Pulauquén.
1: Que tremendo.
4: Son lagunas que están, bueno, en el norte neuquino, a unos 40 kilómetros más o menos de Las Ovejas. Y
1: estamos
4: lo que tienen
1: fotos.
4: Estas, voy a poner un poco histórica, como para tirar unos datos, para que la gente entienda.
1: Sí.
4: Que todo empezó el 14 de enero de 1832, que sucedió la batalla contra los hermanos Pincheira.
1: Tremendo.
4: Y esto fue una batalla ganada.

0: fue una batalla muy sangrienta. ¿Vos habías mencionado algo del tema de la sangre, algo que
1: sí,
0: había pasado ahí?
1: Sí, que dicen que fue tan sangrienta la batalla que se tiñeron de rojo las lagunas. Fue tremendo lo sangriento y lo feroz que fue el enfrentamiento, porque según tengo entendido, el ejército chileno, comandado por Bulnes, los agarró desde un lado y el ejército argentino desde el norte, ¿no?
0: Claro.
1: Y claro, medio que quedaron ahí emboscados justamente en las lagunas de Pulauquén, que es un lugar además hermosísimo.
0: Claro, hermoso, y lo estamos viendo en las imágenes. Sí. Y bueno, el dato curioso de todo esto es que estos hermanos Pincheira murieron y tenían supuestamente un tesoro que nunca se supo dónde está, y que ese secreto murió con ellos porque nunca nadie más lo supo.
1: Dicen que sigue escondido ahí en...
0: Sí, dicen que sigue escondido en las lagunas de Pulauquén.
1: Ajá,
0: y que,
1: ahí en la zona esa, ahí estamos viendo la foto, algunas fotos. Ahí estoy yo, miren qué simpático.
0: Ahí estás vos,
1: sí.
0: Estás en todos lados vos.
1: Estoy en todos lados. Dicen que el tesoro está escondido ahí dentro de esa zona, no exactamente en las lagunas, ¿no? Porque si no sería, lo tiene Poseidón.
0: ¿Habría ido algún aventurero a fijarse si realmente
1: no,
0: están?
1: No, yo sé que hay actividades que organizan la búsqueda del tesoro de los hermanos Pincheira. Está muy bueno.
0: Increíble.
1: Podríamos ir. A mí me encantaría como propuesta ir a buscar el tesoro de los Pincheira. Y también dicen que en esa zona, no me consta, y capaz que estoy tirando cualquiera, pero dicen que también se puede encontrar oro. Así que también organizan.
0: Sí, verdad, y en Huincanco también.
1: En Huincanco también, sí, obvio. Sí, sí. Están los pirquineros. Estaban. Bueno, creo que siguen habiendo algunos.
0: Sí.
1: Me decías entonces las lagunas de Pulauquén, ¿y tenés algo más?
0: Este también es otro dato interesante para quienes... conocen el Parque Nacional Lanín. Muchos conocen muchos lugares como Quilaquina, Huechulapken,
1: en el sur, cerca de Junín.
0: Claro, en el sur, que son los lugares más conocidos que la gente suele ir. Y acá les propongo conocer la Cascada Coloco, que está un poco más al norte, y bueno, uno de estos atractivos es
1: el
0: lago
1: hermosa, Lior
0: Quinco,
1: ahí la estamos viendo.
0: Sí. En imágenes.
1: Ah,
0: el
1: más
0: lago
1: cerca
0: Lior
1: de
0: Quinco,
1: como Nica.
0: Claro,
1: cerca
0: exactamente.
1: Bien.
0: Y bueno, el lago Lior Quinco está dentro del Círculo Pehueña, y desde el margen sur del lago sale como un sendero que permite conocer las cascadas Guibán Mapu y Nehuen Folil.
1: Ajá.
0: Y bueno, finalmente llegas a esa cascada preciosa, que
1: hermosa,
0: es la Cascada Coloco,
1: tremendo,
0: que tiene una caída de más de 30 metros.
1: Mirá.
0: Y está ideal para hacer senderismo, no es una zona tan para cancheros, digamos, que no están tan pulidos con el senderismo, pero... se requiere también un registro por parte del sistema del Parque Nacional Lanín, pero la verdad que para quienes se larguen a hacer trekking y que estén entrenados, es un gran lugar para turistear, digamos, lugares fuera de lo común.
1: ¿Te animás vos a ir ahí? O...
0: No, yo no estoy canchera.
1: Ah, yo me reanimo,
0: Vos sí.
1: Yo subí el Corona y me encantó, y ahora quiero seguir viendo más cerro.
0: Bueno,
1: el
0: Corona
1: en Huincanco.
0: Está rodeada, obviamente, de bosques, sí, de pehuenes.
1: Sí, hermoso, veíamos ahí las araucarias, tremendo, porque es Lior Quinco casi.
0: Sí,
1: Lior
0: Quinco, y ahí te vas desviando y caes.
1: Claro, hermoso.
0: A dos cascadas y finalmente a la Coloco.
1: Bueno, ¿algo más tenés ahí?
0: Tengo un último que es
1: el último? A ver.
0: Taquimilán. Que es un lugar para mí que vale la pena entrar. Si alguna vez viajaron por la ruta 40 hacia el norte neuquino, probablemente vieron el cartel de Taquimilán. Pero bueno, muchos seguimos de largo porque no es un lugar tan turístico.
1: Ajá,
0: así que la propuesta de hoy es que vayan a hacer lo contrario si pasan por ahí. Taquimilán está a unos 25 kilómetros de Chosmalal, y es uno de esos lugares donde el paisaje se conecta totalmente con la historia. Y bueno, la minería tiene un gran papel importante en la zona.
1: No tenemos fotos del paisaje, pero sí ahí estamos viendo la mina, ¿no?
0: La mina, exactamente.
1: Contanos.
0: La mina es la mina de Kaolin.
1: Kaolin. Sí.
0: Es como el casco histórico, que la verdad que para mí vale la pena recorrerlo. Y bueno, esta es una piedra que se extrae en la zona y que todavía se trabaja artesanalmente. Uno cuando recorre los senderos se puede topar con estas piedras, que la verdad que tienen mucha historia. Y bueno, en la zona también, Taquimilán tiene una sorpresa, que es la zona del Pueblo Encantado, donde hay un viñedo donde se aprovechan mucho las características del territorio, y también se encuentran aguas termales. Eso, la verdad, que
1: todo eso,
0: gente,
1: o sea,
0: no
1: tenemos
0: sabe.
1: Vino, tenemos terma y tenemos la mina de Kaolin.
0: Y tenés piedras con historia, que
1: piedras
0: la gente que
1: historia.
0: Está que esté muy interesada en generalmente ir a conocer lugares que no están arqueológicamente no tan conocidos, que quiera estudiarlo, la verdad que vale la pena.
1: Bueno, me encantó la propuesta, porque tuvimos algo esto del norte, un poco más del centro con
0: verdad es un juego.
1: ¿Tenemos un ratito para jugar? Sí.
0: Tengo tiempo para desafiarte. Nos estamos quedando sin tiempo igual.
1: No, pero...
0: Son 47.
1: Tenemos 7 minutitos para jugar.
0: ¿Vos decís?
1: ¿Vos decís que no?
0: Dale.
1: ¡Juguemos!
0: Te puedo desafiar rápido.
1: Dale. A ver. ¿Tenés ahí lapicera?
0: Tengo.
1: Bueno.
0: Habíamos dicho, bueno, propusimos un tutti frutti.
1: Un tutti frutti, bueno,
0: de
1: a ver.
0: Localidades de Neuquén, íconos u objetos, y el fin de semana me voy a...
1: Ok, entonces, las categorías son esas. Localidades, cosas neuquinas, íconos neuquinos, cosas neuquinas.
0: ¿Cómo hacemos la elección de la letra?
1: No, y como hacemos siempre, uno dice A, el otro lo frena.
0: Ok.
1: Y el último nada que ver con Neuquén. Absolutamente nada que ver.
0: Nada que ver.
1: El claro, fin de semana voy a... Un plan de fin de semana voy a... Hay que completar
0: la
1: frase.
0: Pero vos siempre salís las reglas y a mí me matás.
1: No, bueno, es que vos sos muy estructurada.
0: No me importa.
1: El fin de voy a... Y hay que completar la frase. Bueno.
0: Exacto.
1: ¿Quién arranca diciendo la letra? Y el otro lo para.
0: Cuando vos decís A.
1: Y pará, un minuto nomás porque si no va a ser un embole esto que es viendo
0: okay,
1: gente.
0: Bueno, bueno.
1: Igual el que dice primero stop gana también.
0: Dale, lo repito, vos decís A.
1: Dale. A.
0: Dale.
1: No, me tocó acá. Hay que
0: no,
1: decir
0: pero
1: otra.
0: Vos decís, ay, yo te paro.
1: Bueno, pero me tenés que decir basta. Dale,
0: claro,
1: A.
0: Basta.
1: D.
0: D.
1: D. Dale.
0: D.
1: D, sí.
0: No.
1: Uy, qué complicado.
0: No,
1: dale.
0: De vuelta, intenté de vuelta.
1: Otra más.
0: Imposible.
1: ¿De qué papelón estamos al aire?
0: No, pero con D. Imposible.
1: Bueno, vamos con otra.
0: Bueno, A.
1: Basta.
0: L.
1: L. ¿Cómo llegaste hasta la L? Bueno. Ay, no sé, che. Está complicado. Stop, listo.
0: Ay, no alcanza a hacer lo último.
1: Bueno, localidades.
0: Las ovejas.
1: Ay, las ovejas.
0: Oh.
1: Bueno, 5 cada uno. Íconos.
0: Lanín.
1: Yo puse las bardas.
0: Las bardas, sí.
1: ¿Se fue con el artículo?
0: Sí,
1: se
0: fue. Es tramposo. Es increíble, la verdad que no.
1: Bueno, 10 los dos. Te la robé, bien. ¿Y el fin de voy a?
0: No.
1: La más fácil. Yo puse un aburridísimo leer.
0: ¿Leer? Ah.
1: Un espanto. Nah, hay que leer, chicos. Lean. Lean que hace bien.
0: Se me movió la cabeza.
1: Bueno. ¿Una más? ¿Tenemos tiempo una más?
0: ¿Tenemos tiempo?
1: Sí,
0: no,
1: una cortita,
0: ¿una cortita?
1: Dale. Dale. Digo yo. A.
0: Top.
1: Eje.
0: ¿G?
1: Sí.
0: Huinganco.
1: No, que tenemos mucho con H.
0: Sí.
1: Íconos.
0: No tengo ni idea del lugar. Localidad de Neuquén con G. Chicos,
1: sí.
0: El público, por favor, que me ayude.
1: Íconos.
0: Con G.
1: Ayúdame,
0: que podemos.
1: Bueno, 10 segundos.
0: La gente detrás de cámara
1: 9,
0: que me ayude.
1: 8, listo, ya está.
0: Listo.
1: ¿Cómo quedamos? Listo, top.
0: Localidad no pude.
1: Bueno, yo puse guañacos. Creo que hay una que se llama guañacos.
0: ¿Guañacos?
1: Está
0: inventada de palabras.
1: Sí,
0: vamos a cortar acá.
1: Sí.
0: Vamos a cortar acá.
1: Bueno.
0: Icono, objeto, guanacos.
1: Bueno, nos tenemos que ir.
0: ¿Nos tenemos que ir? Bueno.
1: Te doy... ¿Y gané yo? ¿Gané yo?
0: Qué mentiroso.
1: Ya
0: bueno,
1: está, gané
0: sí,
1: yo.
0: Patamos.
1: Me hiciste trampa la anterior. Bueno, tenemos... se viene el presidente que quiere dar un anuncio en cadena nacional. Así que, bueno... Es la última vez que la tenemos a Ari acá en el programa. No quería dejar de despedirla, de agradecerte por
0: gracias.
1: Estos 10 programas que tuvimos.
0: 11 programitas.
1: Así que bueno, te deseamos lo mejor en todo lo que venga.
0: Gracias, muchas gracias.
1: Bueno, y nosotros nos vamos. Nos vemos la próxima semana. Esto fue Postales Infinitas.

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